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0: pero es que ha destrozado toda la marcha del procedimiento. Oye, lo está escuchando en la...
1: Cinco. Amigos, ¿qué tal? Saludos cordiales, muy buenas noches en este debate especial que hacemos hoy lunes tras las elecciones autonómicas que se celebraron ayer, y vamos a analizar los resultados y la posición de cada partido, las declaraciones del partido contrario, qué es lo que dice el PSOE, qué va a hacer ahora Sánchez. Bueno, ya adelanto, Sánchez no va a hacer nada. María Jesús Montero ha dicho con la boca pequeña que se va a quedar haciendo oposición en Andalucía, algo que no me creo. Y Vox, ¿va a exigir mucho Vox o no? A mí me filtran desde Vox que no va a apretar mucho, que política de inmigración, ahí sí que van a apretar, aquello de prioridad nacional, que a ver si alguien me lo explica, que no acabo de enterarme, que eso de la prioridad nacional, que me lo explique alguien, porque no acabo de enterarme. Y también van a apretarle con el tema de Canal Sur, ahí Vox va a dar una vuelta de tuerca para reducir gastos en Canal Sur, y van a seguir algún cambio en la programación. Pero insisto, de momento, bueno, de momento no, pues según las palabras de Javier Cortés, que es el número uno por Sevilla de Vox y amigo personal, ha declarado hoy que Vox ni va a seguir ni consejería ni sillones, solo cambios en algunas políticas de Juanma Moreno. Y en cuanto al PSOE, pues nada, la portavoz del PSOE, lo único que le ha faltado decir hoy es que Juanma Moreno debería presentar la dimisión por no haber sacado la mayoría absoluta. La verdad que están de los nervios, que es inconcebible cómo se puede hacer unas declaraciones cuando su partido no deja de hundirse en cada una de las elecciones. 26 convocatorias electorales, 26, 22 ha perdido Sánchez. O sea, el número es para correrlo a gorrazo, pero nadie se mueve en el Partido Socialista, a pesar de la muerte a cámara lenta que Sánchez está infundiendo en su partido, el Partido Sanchista. Manuel Mora es profesor, historiador. Muy buenas, Manuel.
2: Buenas.
1: Bienvenido a este día especial.
2: Muchas gracias.
1: Acércate al micrófono.
2: Sí, sí, muchas gracias.
1: Y Luis Faraco, muy buenas.
3: Encantado,
1: Luis.
3: Muy buenas, encantado de estar aquí con todos ustedes.
1: Y Enrique, muy buenas, Enrique.
4: Muy buenas, Juan.
1: Encantado. Y Nono Fernández Jurado.
5: Encantado.
1: Que también ha vivido muchas elecciones en las que todos ganaban, cuando acababa ese domingo a las 11 de la noche y resultaba que todos ganaban, aún perdiendo.
5: Cuando yo participaba no ganábamos. Ganaba siempre el mismo, el que ahora nunca pierde.
1: Es verdad, aquella, cuando decía del PP, es imposible, nosotros no vamos a gobernar nunca Andalucía, ¿verdad? Eso se decía. Exacto. O tenéis la sede allí frente al Cine Emperador.
5: Efectivamente.
1: Y fíjate, lo que ha cambiado la cosa, se ha teñido completamente de azul el mapa de Andalucía, y prácticamente también en Huelva vemos los mapas de los resultados, y prácticamente también en Huelva se ha teñido todo de azul. Y lo mejor está por llegar, dicen en el Partido Popular. Ahora vienen las elecciones locales, ahí no hay cambio de fecha, eso se va a hacer en mayo sí o sí. Bueno, Manolo, la primera valoración de los resultados de ayer. ¿Sorprendente? Bueno, esperable también.
2: Bueno, no, sorprendente. Lo que para mí resulta más sorprendente no es el resultado, sino que no estuviera previsto dentro de la encuesta. Porque os recuerdo que prácticamente la encuesta de salida de Canal Sur era una mayoría absolutísima del Partido Popular, y yo con los datos en la mano no la veo. O sea, yo creo que desde el principio el Partido Popular lo tenía bastante difícil.
1: No es fácil conseguir una mayoría absoluta con cinco partidos en unas elecciones.
2: Es muy difícil. Yo creo que el titular es obvio, ¿no? Adelanta en Andalucía, gana las encuestas, no gana las elecciones, gana las encuestas, y eso impide la mayoría absoluta del Partido Popular. Como yo he estado diciendo hace poquito, en cinco provincias los restos se reparten entre PP y PSOE. Entonces, ¿eso qué significa? Pues significa algo muy simple, que ambos partidos están en el límite de su crecimiento, es decir, que no podían crecer más. Entonces, quedan tres provincias donde se pelean en Huelva, Vox y Adelante, como hemos dicho anteriormente, en Cádiz, por Andalucía y PP, y nos queda finalmente en Granada, que compiten Andalucía. Por tanto, la mayoría absoluta, desde mi punto de vista, estaba comprometida desde el mismo origen. Y como he manifestado anteriormente, ya concluyo, yo no entiendo cómo los sondeos a pie de urna y las vietnamitas no han previsto esto. Las vietnamitas, perdón, las israelitas. Las israelitas tenían que haber previsto esto, lo que pasa es que probablemente los encuestadores no llegaron a creerse las israelitas.
1: Bueno, Luis, ¿qué tal? Sí. ¿Qué es tu primera valoración de los resultados?
3: Vamos a ver, yo más que entrar en datos cuantitativos, en números, voy a empezar con el análisis cualitativo. Lo que me produjo ayer, contrariamente a lo que desde muchos partidos, y en eso es curioso la coincidencia entre el análisis que hace Yolanda Díaz desde China, con la portavoz del Partido Socialista y con algunos portavoces oficiosos de Vox, ¿vale? Todos poco menos que dicen que es un fracaso estrepitoso de Juanma Moreno y del Partido Popular. Bueno, frente a eso, lo que ayer se produjo, bajo mi criterio, es la consolidación de lo que se inició en el año 2022 y que ha entronizado al Partido Popular como el partido de referencia de gobierno en Andalucía. ¿Y por qué digo esto? Los que nos gusta la economía y las inversiones y demás sabemos que cuando una empresa crece mucho, y el Partido Popular hace dos legislaturas consiguió 20 y tantos escaños, en la última pasó a 58, lo que se produjo es un crecimiento desaforado. Ese crecimiento no puede continuar hacia arriba, se tiene que consolidar. ¿Y cómo se consolida? Se consolida bajando mucho menos, lógicamente, de lo que ha subido. Y es lo que se produjo ayer, una consolidación de la entronización del Partido Popular como el partido de referencia de gobierno en Andalucía. ¿Vale? Frente a eso, lo que se ha producido es, lógicamente, una caída histórica, porque se tiene que llamar histórica, puesto que nunca había bajado tanto el Partido Socialista, ¿vale? Y luego, para mí, un fracaso de las expectativas de Vox. De momento no quiero entrar, no alargar mi intervención.
1: Sí, luego analizaremos partido a partido, sí.
3: En el análisis de los partidos de la extrema izquierda.
1: Luego analizaremos partido por partido la opinión de nuestros tertulianos qué va a pasar en los partidos a partir de ahora, en los cinco que se presentaron a las elecciones. Bueno, Enrique, tu primera valoración de los resultados de ayer.
4: Pues yo estoy de acuerdo con lo que dice Manolo y Luis, pero yo quiero hacer una referencia y es, viendo los resultados, vemos que el PP ha sacado 120.000 votos más que en 2022. Es decir, que de haberse repetido casi la misma circunstancia que en el 2022, hubiera obtenido también. Hubiera tenido también mayoría.
1: Casi 150,
4: tiene mayoría. Mayoría.
1: Casi 150.
4: Mayoría absoluta.
3: Ese dato es erróneo. Se ha incrementado la participación. Sí. Todos los partidos, incluido el PSOE, han sumado. Más votos.
1: Menos por Andalucía, que es el único que no ha sumado.
2: Pero todos han comentado. Y ha perdido 22.000 votos.
4: No, porque tanto, el PSOE también ha habido provincias donde han perdido muchísimo, pero total,
3: en la suma total a todos los partidos menos por Andalucía han subido.
4: Eso ha sido la llamada de ahí y la participación
1: y que ha subido el censo también.
4: Ha habido además 500.000 nuevos votos de chavales. Claro.
1: Sube el censo,
4: ahí es donde
1: sube
4: se ha llevado la mitad por Andalucía es el que se ha llevado ahí, la mitad se ha llevado
3: adelante.
2: Lo que se sospecha, no se sabe, se sospecha.
4: Hombre, no, se puede entender. También puede ser el cajón de huida del que vota el PSOE y por no votar a derecha vota a la izquierda y se ha escudado en ese voto, ¿no? O sea que es muy relativo. Desde luego, el que ha perdido para mí las elecciones totalmente ha sido el Partido Socialista. Creo que es consecuencia de la política nefasta que está llevando a cabo desde hace años. Y el siguiente es el partido del señor Maillo. Porque a mí, por Andalucía o por Andalucía, es algo que me lío y no lo identifico. Tampoco
1: bueno, entiendo mucho. A la gente, bueno. ¿No? Por Andalucía, Izquierda Unida, Podemos, Sumar y alguno que otro más.
4: El señor Mayo se ha quedado compuesto y sin novia, porque se ha quedado como estaba. Y la sorpresa, evidentemente, ha sido el otro de...
1: El BNG Andaluz, que yo le llamo.
4: Sí, ha sido sorprendente. Vox, entiendo que ha tenido también una victoria porque también ha incrementado su voto. Y además, bueno, ya lo diré, el tema de, ya hablaremos cuando hablemos de Huelva, también hablaré sí. De Vox en Huelva. De momento yo satisfecho por las elecciones, y hay un detalle más, que a nivel general de Andalucía, la gente no se fía de las mayorías absolutas. Y quiere una coalición PP-Vox. Esa es la lectura que habría que entresacar de todos los resultados al final.
1: Y no, tu valoración.
5: Bueno, yo, aunque luego entraremos en el análisis, como decía Luis, cualitativo, creo que los números son fundamentales, y sobre todo teniendo en cuenta que de aquí a un año hay elecciones municipales. El que haga un análisis correcto, cuantitativamente hablando, de estos resultados, ganará mucho terreno de cara a su planteamiento, de cara a las elecciones locales.
1: Por extrapolar, dices tú.
5: No por extrapolar, no tanto la extrapolación como el diseño local de la estrategia. Ten en cuenta que las elecciones municipales son muy personalistas y van muy directamente a los candidatos. Entonces, de la conjunción entre el análisis cuantitativo y las características personales del candidato a alcalde, puede salir un proyecto muy interesante para los ciudadanos después de estas elecciones y de la trayectoria que lleva la política nacional, que queramos o no, aquí se está viendo con una rotundidad absoluta.
2: Incluso, si me permite, yo te digo más, hay dos fuerzas que ahora mismo carecen de implantación, que son Vox, hablo municipal, implantación municipal, Vox y Adelante Andalucía.
5: Exacto.
2: Mientras que la fuerza que pierde tiene una gran implantación, que es por Andalucía. Entonces, de cara a las municipales, eso va a introducir cambios. Van a aparecer grupos independientes, que también va a producir cambios. Os recuerdo que en Huelva hay casi 30 grupos independientes, ¿eh? Cuidaos, no pensemos. Hay una convergencia, pero hay casi 30 grupos. Entonces, ese va a ser un factor de distorsión. Pero yo estoy absolutamente de acuerdo con Nono. Hay que observar estas elecciones de cara a las municipales, porque nos van a dar más pistas que las anteriores.
5: Como he comentado, el impacto de ámbito nacional es importante, pero este apunte de las candidaturas independientes, las locales, puede ser decisorio. Y ahí, efectivamente, yo me he acordado desde anoche, me estoy acordando de una frase que tú me recordabas a mí, de un día que hablamos hace muchos años, que me decía, bueno, ¿y cómo se construye un partido y la estructura? Y yo te decía que en la política hay que llenarse los pies de barro.
1: Esta vez el PP sí lo ha hecho, esta vez sí lo ha hecho.
5: Bueno, pues yo luego, cuando entremos en el análisis, creo que los datos de Huelva no son tan contundentes en ese sentido.
1: Han ganado más de 50 pueblos.
5: Da igual cuántos alcaldes tienen.
1: Ah, bueno, me refiero a la alcaldía, claro.
5: Es que todo eso hay que, lo decía antes él, ¿no? La volatilidad que hay en el electorado andaluz es brutal. Si añadimos lo que ya se ha apuntado, de aumento del censo, de nuevos votantes y de todas estas circunstancias, el análisis cuantitativo yo le veo como punto de partida fundamental para una estrategia de futuro.
2: Incluso más, yo te voy a llamar, en esa campiña sevillana donde históricamente el PSOE ha arrasado, quien arrasa ahora es el Partido Popular.
5: Sí, sí, en Dos Hermanas, en Osuna,
2: todo. Entonces, es un dato a tener en cuenta, tanto con lo que dice Luis como con lo que dice Nono.
5: Y luego, yo sinceramente creo que los datos, siendo concluyentes algunos de ellos, pero nos dan motivo para pensar estructuralmente, como tú has apuntado, dos partidos que han crecido. Y hay que reconocer el mérito de Vox, porque por Vox no daba nadie un duro en estas elecciones, que si estaban estancados, que habían bajado, han tenido muchos conflictos internos recientes, que eso pasa una factura electoral brutal. Y yo, honradamente, creo que no hay debate. Ha ganado quien ha ganado, salvo que estemos en una contradicción permanente. El que gana porque no consigue mayoría absoluta es perdedor, y el que pierde veintitantas elecciones, resulta que es el triunfador. Y los demás son todos unos desarmados, poco menos. Y por último, y el por adelante este Andalucía, que es un conglomerado ahí, que no.
3: El Frankenstein en Andalucía.
5: No son capaces. Yo, esto es lo que me extraña de los supuestos asesores de los partidos. Que Julio Anguita es irrepetible, hombre.
1: Evidente.
5: Que se enteren que Julio Anguita para la izquierda española es irrepetible. Y se acabó. Y ahí tenemos los datos.
6: Yo quiero decir, podemos utilizar los números, números absolutos, e inducimos a error. Claro, al haber aumentado la participación.
5: Claro.
6: Tú no puedes decir, es que ha subido.
5: No.
6: Ha subido todos los partidos, prácticamente, incluidos los asesores. Lo que hay que utilizar son números relativos. Y en ese sentido, solamente ha subido de forma importante adelante Andalucía. Los demás, y Vox, que ha subido un ínfimo 0,35%.
5: Es lo que acabo de decir, que se le daba por...
6: Prácticamente es como el no subir. Es más, Vox ha repetido
3: el resultado electoral en 7 de las 8 provincias y solamente ha subido un diputado en Huelva, precisamente. Por lo tanto, tampoco es para tirar las campanas al vuelo, ni muchísimo menos. Pero claro, analizando por qué hemos llegado, porque claro, hay que decir por qué hemos llegado al resultado electoral, pues hemos llegado primero porque el Partido Socialista, como yo antes decía, ha dejado de ser ya la referencia de gobierno. Y han cometido muchísimos errores que yo aquí siempre he alabado a los asesores y a las estrategas del Partido Socialista. Sin embargo, en estas elecciones han cometido errores de bulto, independientemente del tema de la calificación de accidente laboral, del fallecimiento, del crimen de los dos guardias civiles aquí en Huelva, que eso lógicamente le ha restado muchísimos votos. Pero ha cometido el error de convertir, y además lo dijo textualmente Pedro Sánchez, convertir las elecciones andaluzas en un plebiscito sobre la continuidad de Pedro Sánchez en la Moncloa, con lo cual le ha puesto en bandeja a la gente que vayan a votar para expresar el rechazo a la permanencia de
6: Pedro Sánchez en la Moncloa. Y eso lógicamente ha perjudicado a la Moncloa. Pero hay más. El Partido Socialista es un partido que está envejeciendo en Andalucía y, lógicamente, su electorado está envejeciendo.
3: No, que está muy envejecido ya, Luis.
6: Claro, no, que está envejeciendo, me refiero que no ha parado de envejecer y no han sido...
5: Y no hay recambio.
6: Han perdido dos bases importantes. Primero, la juventud, que hace
3: totalmente
6: una década que la perdieron, prácticamente. Desde que irrumpe Podemos y Ciudadanos y demás, que van a ese nicho de votos... Vale, pues
1: espérate, vamos a hacer un pequeño alto, ¿no? Que Lili nos va a colocar ahora el vídeo, que tenemos ahí problemas con un micrófono, ¿vale? Y ahora, en el momento que ya recuperemos ese vídeo, volvemos a este debate especial que tenemos hoy con motivo de las elecciones andaluzas. Venga, vamos con ese vídeo, Lili.

0: Bueno, pues regresamos desde Antena Huelva Radio, desde Canal Luz Televisión. Hoy debate especial con motivo de las elecciones andaluzas, un día después, 24 horas después de esas elecciones. Tenía la palabra Faraco, estabas hablando, sí, estabas comentando, Luis.
1: Sí, yo estaba comentando que de los errores que yo entiendo que ha cometido el Partido Socialista en esta campaña. Lo primero es prácticamente convertir en un plebiscito sobre la continuidad o no de Pedro Sánchez en la Moncloa. Eso lógicamente le ha puesto en bandeja a los enemigos de esa continuidad, que vayan a votar, pero que vayan a votar en contra de los intereses del PSOE. Por otro lado, como antes también estaba diciendo, el Partido Socialista ha perdido el gancho que históricamente tenía en toda España, pero en particular en Andalucía, con la juventud. Sobre todo a raíz de 2014, 2015, bueno, desde 2011, que empiezan a aparecer los partidos contestatarios, como era Podemos y Ciudadanos, que fueron los que engancharon con ese sector de la población. Pero bueno, esos partidos prácticamente han desaparecido y, sin embargo, en vez de volver la juventud a enganchar con donde estaba, en donde estaba antes, con el Partido Socialista, pues hoy día están o bien en Vox, o bien en el PP, o en el caso de estas últimas elecciones, en Adelante Andalucía. Y luego hay otro sector que el Partido Socialista ha perdido, yo creo que ya definitivamente, que son las clases medias urbanas. Las clases medias urbanas están siendo asaeteadas por Hacienda, ¿vale? Estamos hablando de personas profesionales, con, bueno, con salarios relativamente medios altos. El hecho de que no se haya deflactado el IRPF en los últimos 8 años hace que cualquier persona con un sueldo medio está pagando hoy día 600 euros más que hace 8 años cuando llegó. Y la protagonista en primera persona de este atraco es María Jesús Montero, la que ahora se presentaba como salvadora de la función pública y de la sanidad aquí en Andalucía. Estoy comentando todo este tipo, bueno, y aparte todavía, porque mira, lo que ha hecho el Tribunal Constitucional de prácticamente evitar que se cumplan las condenas de los ERE, ¿vale? Eso ha beneficiado a todos los condenados, a los 30, 40 condenados, pero eso ha perjudicado al Partido Socialista, claro, porque ha alargado en el tiempo el recuerdo de la corrupción. Es decir, si esas sentencias se hubieran emitido y hubiesen cumplido las condenas todos los condenados, eso ya se habría saldado, podríamos decir, y el pueblo andaluz habría pasado página. Pero como es por con tal de librar a esa gente de la cárcel, ese tema se ha mantenido en primera línea de la política nacional, pues todavía cuando la gente van a votar
0: ha enfadado
1: pues
0: más.
1: Tienen en cuenta, claro, los eres.
2: Lo que hablas de los errores de los asesores, que yo comentaba al empezar también, que yo no llego a entender. O sea, estos personajes han estado en los mítines con la candidata, sí, porque Chávez ha estado con ella, sí, y el otro. Entonces tú dices, bueno, ¿cómo es posible? Es que el primer error, tú has dicho, el primer error es ponerla de candidata. Sí, lo que pasa es que eso obedece
1: a otro tipo de estrategia
2: interno y unipersonal, claro, de Pedro Sánchez, ¿no? Que lo que está tratando es de colocar gente que evite la rebelión interna del partido, y por esto manda a los ministros de candidatos y todo esto, cosa que se va a producir de todas maneras.
3: Yo creo que el error principal del Partido Socialista es tomar por tonto a los andaluces. Y es fácil, porque, a ver, tenemos una candidata del Partido Socialista que viene quemada. Viene quemada porque antes de haber llegado a ser la mujer más poderosa de España, de la democracia española, pues lleva a su espalda los ERE, lleva a su espalda Sanidad con 7.000 profesionales despedidos, lleva a su espalda el haber sido consejera de Economía y Hacienda en el momento más importante del tema de los ERE.
4: La financiación catalana, no te olvides.
3: No, pero eso yo digo aquí. Ahora, después se va y lo primero que hace cuando se va es intentar pegarle la vuelta a todo y beneficiar a otra comunidad autónoma que además está gobernada por díscolos. Eso también. Y además, cada vez que se beneficia a Cataluña, perjudica a Andalucía. Siempre, porque es así. Es esa forma. Y ahora viene ella aquí diciendo que viene a rescatarnos, después de que ha sido nefasta esta gestión, la gestión que ha llevado a cabo. creo que el Partido Socialista en la candidata se equivocó de plan y en el discurso incluso también. Ahora, yo valoro que lo que ha hecho Sánchez con su candidata aquí en Andalucía ha sido simple y llanamente una venganza. 5 días que se fue de asueto y de vacaciones.
2: De reflexión.
3: Se fue de vacaciones a costa del erario público y ella lo primero que hizo fue proponerse como que si se iba, ella estaba aquí, que iba a llegar. Yo te mandaba a ti un vídeo, bueno, sí. Así que lo pone. Sí. Yo creo que esa ha sido la venganza de Pedro Sánchez.
4: Yo creo
3: que tú, Andalucía, para que no, hombre,
4: vamos a ver. Era el primer error candidato, segundo error es táctico, tercero error es político. Es decir, es que el PSOE en esta campaña no ha hecho nada bien.
3: Hasta como tú decías, sí. o decía Luis, hasta en los carteles.
4: Hasta en los carteles.
3: Se confunde uno con Vox.
4: No ha hecho nada bien.
3: Pero cuidado. Iba yo en el coche con mi mujer, iba mirando los carteles y veía, y es verdad, es que son verdes muy parecidos.
4: Vamos a ver, pero mucho cuidado. El PSOE tiene magníficos asesores, no da punta con chinilo. Y es lo que ha dicho Nono. Es que manda a María Jesús Montero a controlar la Federación Andaluza, que es quien le puede dar dolor de cabeza. Cuidado, no es que se lo vaya a dar, es quien le puede dar.
3: Pero,
4: entonces,
3: pero se puede quedar sin partido.
4: Si es que le da igual. A Pedro Sánchez le da lo mismo que sin partido.
5: Porque no le dé lo mismo, porque ya hoy hay gente en el Partido Socialista Obrero Español de Andalucía diciendo que lo más rápidamente posible hay que quitar de la cabeza del partido a María Jesús Montero, si quieren tener posibilidades dentro de 4 años.
4: Fíjate, están hablando ya. Cuidado, vamos a ver, lo que están pidiendo es el sacrificio del portavoz, no el sacrificio principal. ¿A quién hay que quitar de en medio a Sánchez? Entonces, para no pedir la cabeza de Sánchez, pide la cabeza de Montero.
5: Yo estoy hablando a nivel
4: de
5: Andalucía.
4: Te digo más, yo sé, como tú sabes, y sabemos todos, que hay una preocupación grande por las locales en Andalucía, que ya hay alcaldes que han salido.
3: Ah, Pedro Sánchez le da exactamente igual.
4: Pero eso va a derivar en una rebelión general contra.
5: No. Es más, cada vez está más claro que Pedro Sánchez va a hacer coincidir las municipales con las generales para utilizar como parapeto a los alcaldes para que en un momento determinado, bueno, parte del castigo que les tienen reservado a él se pueda ver atenuado en pueblos donde hay alcaldes socialistas de mucho prestigio y de mucha antigüedad. ¿Vale? Y que al votar al mismo tiempo,
4: votar dos papeletas distintas. Pues, entonces yo te vaticino una debacle aún mayor del Partido Socialista en la localidad.
3: Mayor.
4: Sí.
3: Yo creo que lo va a convocar.
0: Eso es importante, eso es lo que acaba de decir, que es una opinión muy particular tuya.
4: Mira,
2: como hizo locales, en el 23.
0: La coincidencia perjudicaría a Sánchez, dices tú.
4: No, la coincidencia perjudicaría a los alcaldes.
0: Evidentemente,
5: repartir la responsabilidad. Lo va a convocar en julio.
4: Yo creo que
3: ha descubierto perfectamente que el españolito de a pie, cuando llega el verano, se va a la playa.
4: Vamos a ver,
3: es lo único que digo.
4: Voy a dar un dato que se nos está yendo a todo. Vamos a ver, ahora hay una ejecutiva, pero os recuerdo que el día 26 de junio ha anunciado una ejecutiva. El 26 de junio, Pedro Sánchez. Va a depender del pulso que tome, es decir, él está ahora mismo pulsando cómo están las federaciones, ni asomo de autocríticas. Ni asomo, es decir, no hay ni el más mínimo asomo de que vaya a haber una autocrítica con el descalabro que han tenido. Entonces, están tanteando tanto a las federaciones locales como a las federaciones del Partido Socialista, a las federaciones regionales, como a determinados puntos estratégicos de grandes alcaldes y demás para ver qué hace. Pero yo no descarto que se pudieran convocar elecciones, dado que el panorama judicial está tan negro.
0: Va a aguantar hasta noviembre.
3: Ese es el clavo ardiendo donde está agarrando.
4: Si convoca elecciones ya acabamos y me quito de en medio.
2: Lo que hay claro sobre...
0: Fuera de la política es un hombre muerto, ahora puede controlar algo de la justicia, puede controlar y de la Guardia Civil algo y de la Policía Nacional puede controlar. Pero cuando sea un ciudadano de a pie, está muerto.
4: Paco, ya solo le falta pegarle la puntilla. O sea, al Partido Socialista con Sánchez solo le falta que Sánchez le pegue la puntilla.
2: A mí hay dos cosas importantes que se salen un poco del contexto puramente electoral, ¿no? Uno es que Sánchez está en una huida hacia adelante permanente, y lo hemos visto hoy, ya ha llegado a un acuerdo con ella para las nuevas competencias.
3: Había llegado hace ya un mes y medio.
0: No lo habían hecho público.
2: Pero ya lo han cerrado
3: oficialmente. No querían hacerlo público.
2: Por las elecciones.
3: No tuviera repercusión en las elecciones. Las competencias, además, que son delegadas. No se pueden desconcentrar esas competencias. Porque ya están desconcentradas. Todas las que se pueden desconcentrar ya están desconcentradas.
2: Por eso digo que ha dado un paso más en esa huida hacia adelante. Y segundo, tú acabas de decir, Paco, que está muerto políticamente, que no tiene visión inmediata. Mete un elemento nuevo, pero no olvidemos el virus, No olvidemos el virus. Sería
0: algún virus que pudiera aparecer por ahí en el mes de noviembre.
2: Sería descabellado que se estuviera empezando a postular como director, presidente, de la organización.
0: Está tan desacreditado internacionalmente que sigo sin verlo ahí. Ahora si lo paga,
3: Más desacreditada está la Organización Mundial de la Salud.
2: Ten en cuenta que
3: es un foro, es como el foro de Sao Paulo. Ahí nomás han quedado ya países, o bien que no quieren saber nada, o de extrema izquierda.
2: Eso es como el comité.
3: Esto lo controla China ahora mismo.
2: Eso es como el Comité Olímpico Internacional, que vota los países más alejados. Y ya la ministra está dentro del comité
3: ejecutivo. Los países más importantes, Estados Unidos ha salido.
2: Argentina fuera. Argentina son los que estaban sosteniendo económicamente.
3: Es decir, ahora mismo la Organización Mundial de la Salud es un foro que controla China y Rusia.
2: Si es que el etíope que la dirige está puesto allí por China. O sea que, entonces,
3: pero hay una cosa también
2: importante. Nunca puede sorprendernos que aparezca con una historia de este tipo.
3: Yo quería, como tú dices, con los países que quedan en la OMS, en la Organización Mundial de la Salud. Ahora se podría explicar por qué Sánchez da tantos millones de euros a determinados países.
5: Claro, está comprando los votos.
3: Está comprando el respaldo de cualquier institución internacional, ¿no?
5: Yo el otro día dije aquí
3: 400 millones a Libia o que le dé otro país de esta media, que es lo que va buscando.
5: Yo el otro día dije aquí que es tan maquiavélico que él provocó que le preguntaran en inglés a la ministra, porque la ministra creía que podía utilizar esto para ella posicionarse de cara a ese puesto que va a salir dentro de unos meses.
2: Ya cumple unos el mandato.
5: Creo que en junio del año que viene, pero lógicamente eso se decide con tiempo de antelación. Y yo dije, creo que es tan maquiavélico que la provocó que viera todo el mundo que no tiene ni papa de inglés y cómo va a presidir un organismo internacional una persona que no domina el idioma oficial en el que se expresa. De todas formas, al margen de eso, yo antes he hablado yo de los errores de la campaña del Partido Socialista. Ahora quiero hablar de los aciertos de la campaña del Partido Popular, y yo no me caracterizo precisamente por hablar. Yo siempre, cada vez que aquí ha venido alguien del Partido Popular, le he advertido, pero bueno, lógicamente, una vez que ha transcurrido, mi obligación, mi deber es decir qué es lo que yo creo que ha hecho bien. Lo primero que yo creo que ha hecho bien es que desde hace 8 años, las campañas, aunque la gente no se lo crea, se empiezan a fabricar, por así decirlo, a preparar, muchas veces antes de que empiece la legislatura inmediatamente anterior. Y lo que el Partido Popular y Juanma Moreno han hecho desde hace 8 años es eliminar, paliar o pulir la imagen que tenía el Partido Popular en Andalucía en la época de Javier Arena, como un partido de burgueses, de extrema derecha, de señoritos andaluces, patatín y patatá. ¿Y cuál es la imagen que ha dado Juanma Moreno? Pues una imagen, una persona moderada, centrada, centrista, ¿vale? Que lógicamente le ha podido quitar votos socialdemócratas moderados al Partido Socialista, porque no hay que olvidarse que para pasar de 21 escaños o 25 escaños, no me acuerdo, a 58, lógicamente los votos de Ciudadanos eran muchos, pero no eran lo suficiente. Tuvo que escarbar bastante en los
3: en los electores del Partido Socialista.
4: Estaba entonces, calculado.
3: Y otra cosa.
4: Un 10%, Luis, casi un 10%
3: de la base. Sí, pero hay otra cosa que, o sea, hablo de lo que se empezó a hacer desde hace 7-8 años y qué es lo que se ha hecho en la campaña, muy inteligentemente. No entrarle al trapo. Yo cuántas veces digo, es que el Partido Popular a veces le marca la agenda al Partido Socialista. Y en este caso, él no ha entrado al trapo. Es decir, frente al discurso de que tienen que frenar a la derecha, tienen que frenar a la derecha, en ningún momento él se ha sentido aludido. Él ha hablado de gestión. Él ha hablado de gestión. Y ha pedido, lógicamente, ha apelado en la última semana, sobre todo, al voto útil, con una frase que ni siquiera era ofensiva. Decía, bueno, lo que yo quiero es que no tengamos líos. Quiero un gobierno que no tenga líos. Es decir, que ni siquiera...
0: Sí, ha criticado a vos.
3: Ha criticado a vos.
4: Pero ¿vale? Súmale a eso que había una conjunción. Y la conjunción es que ya no funciona el miedo. Es decir, 8 años diciendo que viene la ultraderecha, que viene la derecha, no que viene la derecha.
3: Evidente. Pero no funciona el miedo fundamentalmente porque ya lleva 8 años gobernando la derecha. No,
4: pero
3: que ya la gente han visto.
4: Sí, pero que el eslogan que previsiblemente iba a funcionar llevándose ese voto joven al Partido Socialista, como tú bien has dicho, el PSOE solo va a ganar, previsiblemente, con los datos que tengo yo, en el tramo mayor de 65 años. Es decir, pierde todos los tramos hasta los 29 que los tiene Vox. De 29 a 65 están, a 60 de 25 están, gana en todos los tramos el Partido Popular. Y lo que le queda es el tramo mayor que cada vez concentra menos gente. Entonces, obviamente, a esta gente que no han vivido la dictadura, a esta gente que no han vivido este tipo de historia, ni las va a traer ni se los va a llevar.
3: Por supuesto.
4: Entonces, eso, estamos hablando de una conjunción de elementos. Aquí sí que ha habido una conjunción de elementos, ¿para qué? Para este éxito del Partido Popular.
3: Sí, pero además, aparte de eso, también Juanma ha llevado con mucha inteligencia.
4: Sí, no le estoy quitando mérito, ¿eh?
3: Además, yo no le quito mérito a Juanma. A diferencia, por ejemplo, de la crispación que vendía la candidata del Partido Socialista, Juanma daba tranquilidad. Juanma ofrecía una estabilidad, ofrecía una gestión, punto trotskista, ¿no? Que es ese gestión, ¿no? Sobre la ideología, ¿no? No ha querido facciones, no ha querido enfrentamiento y no ha bajado al lodo en la mayoría de las provocaciones. Y eso le ha dado un buen respaldo, sobre todo de confianza.
4: Pues.
3: De confianza. Mira, por ejemplo.
4: Súmale los 400.000 cortes de manga que ha recibido de Adelante Andalucía, de los votantes de Adelante Andalucía. O sea, ha sido incapaz de llegar a la izquierda. Es más, hoy ha reconocido Maillo algo fundamental: que la suma de todos los votos de la izquierda no hubiera dado más diputados. Que hubiera dado menos diputados. Entonces, yo entiendo que son dos segmentos distintos. Absolutamente distinto a la izquierda del PSOE. Por un lado, el segmento Adelante Andalucía, que es el que ha hecho el corte de manga, con perdón, porque esto es un corte de manga electoral, pero un corte de manga. Y por otro lado, el sector más envejecido, más tradicional y más cercano a Izquierda Unida y del Partido Comunista, que es el que se ha quedado por Andalucía.
3: Entonces, pero, y además, hay una cosa más, que es que Juanma se ha enfrentado también a una campaña muy sucia, ¿eh?
4: Sí.
3: Sucia, pero sucia.
4: Sí, pero las campañas Enrique son sucias.
3: Sí, pero esto llega. Esto llega a un punto. Yo también llevo unas cuantas elecciones. Yo también he estado bastante metido. Hemos llegado al punto de incluso llamar por teléfono a las casas y a determinados sitios con una voz de una máquina diciendo que Juanma Moreno va a destrozar el servicio.

0: conocemos vía táctica, sobres de otro color. Sobres de otro color para reconocer el voto, reparto el mismo día de las elecciones, interventores en las puertas de los colegios entregando papeletas. Es decir, vamos a ver eso.
1: Ya esto es otro detalle que me he dado cuenta.
0: Esto ya lo conocemos.
1: Yo he visto en dos colegios electorales que estuve, por cuestiones de. Que no había interventores del Partido Socialista. Sí, curiosamente, sí, había, sí. donde yo he votado, no había. Y voy a decir una cosa, yo he estado muchísimas veces siendo interventor, siempre he sido apoderado de con el Partido Popular, y puedo decir que si había alguien que no fallaba en una mesa electoral, era el militante del Partido Socialista, que se sentaba y no se movía.
2: Pero la explicación la...
1: No había ninguno. Por ejemplo, en la Casa Colón...
2: Intuirás por qué.
1: No había ni... Por lo menos yo cuando fui a votar, no había...
2: Pero no hace falta, no había. Enrique, no hace falta decir por qué, ¿no?
0: Uno en tres meses, en Lucena uno en tres meses.
2: Se acabó el poder en diputación, en comunidades, en mancomunidades, no tiene gente, y antes eran todos, hasta los funcionarios enchufados en diputación.
3: Yo antes
2: trabajamos para el partido.
1: Me llamó la atención porque eso va a pasar. Adelante o Andalucía.
2: Y es que los próximos van a tener menos todavía.
1: Vox, que por supuesto tenía, pero no tenía interventores, tenían apoderados. Había dos muchachas allí, dos señoras, y el Partido Popular, que estaba mi amigo de siempre, que estaba siempre allí, que cada vez que lo veo, pues lo
0: saludo. No tanto, ¿eh?
1: Y siempre está. ¿Qué? Ahora, del Partido Socialista, no vi apenas, bueno, a lo mejor llegaron luego, no
0: hace
1: sé.
0: 8 años, estamos hablando de 40, 50 interventores, y yo te nombro pueblo, porque yo he estado en esas elecciones, con 40, 50 interventores del Partido Socialista por mesa, y dos interventores y dos apoderados del resto. O sea, que era apabullante. Sí. Por cierto, al lado de las papeletas, al lado de las cabinas.
1: Te digo que no se movían de la mesa. Yo recuerdo en los años 90, cuando con las elecciones, que yo iba como apoderado, y no se movían de la mesa. Es más, se levantaba uno y venía otro y lo sustituía. Es decir, porque a lo mejor se tenía que levantar o tal. Y el PP a lo mejor no tenía interventores. A lo mejor llegaba alguien y se sentaba como interventor y venía ya designado. Pero la mayoría de la gente que estaba éramos apoderados.
4: De todas maneras, yo recuerdo que la última vez que yo estuve aquí, que coincidí con Luis, acordábamos el comentario de la última semana de la campaña, que el PP siempre...
5: Este golpe la tocó.
4: Entonces, por una vez, el PP ha sido consciente de que tenía enfrente una candidata tremendamente vulnerable, porque tenía un currículum que era muy vulnerable, y además con ese sentido de la prepotencia y la impunidad con el que desembarcó y demás. Y después ha estado bien asesorado en el sentido de que él no ha roto su esquema mental de los 8 años, sino que ha mantenido hasta los debates de televisión, donde había una avalancha en contra y donde se pretendía un plebiscito no solo sobre Sánchez, sino sobre la asistencia pública, o sea, la sanidad, la educación y eso, y ha mantenido la suficiente cordura de no entrar a ese juego. De hecho, en el último debate acabaron peleándose por Andalucía con Adelante Andalucía, que fue cuando metió la pata en la Montero. Entonces, fijaros si, y además el factor suerte, quiera que no, hay que contar en política como en tantos órdenes de la vida el factor suerte. Moreno Bonilla llegó al poder en Andalucía con el peor resultado de la historia. Y va a gobernar con el mejor resultado de la historia, salvo la mayoría absoluta anterior. ¿Qué quiero decir con esto? Que el voto es un elemento tan individual, tan secreto y tan personal, que hay gente que está todo el día pensando en una cosa y cuando llega el momento de entrar en la urna, cambia de opinión. Y el de Adelante Andalucía lo dijo muy claro: no importa lo que hayáis votado en el pasado, me da igual lo que hayáis votado en el pasado, como diciéndole, oye, que yo vengo aquí a otra cosa, que ya el PSOE a mí no me interesa ni me importa, y además no estoy manchado por el sanchismo, que es lo que le ha pasado a Maillo, todo lo contrario.
2: Está manchado Maillo.

0: Yo por el sanchismo porque ha protegido a Sánchez y ha tapado la corrupción de Sánchez y sus ministros. Y es lo que le ha pasado a Maillo. Bueno, lo que normalmente viene haciendo la indecente izquierda española, tapar la corrupción de Sánchez, aliarse con los golpistas, con los proetarras, y así les va. En cada una de las autonómicas que van pasando, van perdiendo apoyo. Parece una formación como esta, como Adelante Andalucía, que se aleja de Sánchez y le ha pegado un zarpazo, pero bastante importante. A Izquierda Unida podemos ir a sumar. Bueno, en Huelva, vamos a hablar de Huelva, ¿no? De los resultados de Huelva. Fijaros que es curioso, ¿eh? Aquí el dato. Ha habido, han sacado tres parlamentarios andaluces del Partido Socialista. María Márquez, que ha perdido las elecciones en su pueblo, en San Juan. Mario Jiménez, ha perdido en Moguer. Y en Almonte ha perdido la chica que se presenta, Macarena Robles, también ha perdido en Almonte. Es curioso el dato. Y por el contrario, los cinco parlamentarios andaluces del PP han ganado. Berta Centeno, que ha ganado en Huelva. Manuel Andrés ha ganado en Lepe. Loles en Valverde. Paqui Rosa en Gibraleón. Y Alejandro Romero en Aroche. Vamos a analizar eso. Y antes de decir de los vídeos que hemos puesto aquí, Enrique, el vídeo top, el que ha ganado, el más votado por la audiencia, ¿cuál ha sido?
1: El monólogo, ¿no?
0: El monólogo de Paqui, el de la señora alcaldesa de Gibraleón. Es buenísimo. Ese vídeo es muy bueno. Bueno, que los resultados de Huelva, Luis, bueno, ¿este dato es curioso o no? Sí,
2: este dato es muy curioso, pero hay más datos curiosos.
0: A ver.
2: Hay más datos curiosos, porque yo traigo aquí un dato que también es muy curioso.
0: ¿De Huelva?
2: Sí.
0: A ver.
2: Todos, los 11, bueno, perdón, todos los 11 no. 9 de los 11 candidatos que han salido, 8 de los 11 candidatos que han salido, en sus pueblos, su lista ha bajado. Y además por este orden. Por ejemplo, el PP ha bajado en Lepe 7,03 puntos. El mayor descenso. En Valverde ha bajado 2,85. En Huelva 1,55. Huelva se salva porque tengo que decir que la media de la provincia que ha bajado es 1,84%. Quiere decir, todo el que haya bajado más de 1,84 ha perjudicado a la lista, y todo el que haya bajado menos o haya subido ha beneficiado a la lista. Bueno, pues todos los que han salido, es decir, ya te estoy diciendo, en Almonte, bueno, este lo he puesto aquí, aunque no hubiera candidato, porque es mi pueblo y aparte es un pueblo grande. Ha bajado el PP 3,27%, en Ayamonte 5,37%, y en La Cristina 5,62%, en Palo 6,76%, en Moguer 1,84%, en Bollullo 4,18%, y en Gibraleón, que también hay una diputada, 4,36%. Por contra, el PP sube en Aroche, que sí ha caído un 2,17%, es decir, él ha sumado, en La Palma 1,41%, en Cartaya 2,31%, que además ahí en la segunda fuerza ha sido Vox, es importante, bueno, también en Palo ha sido Vox la segunda fuerza y el PSOE el tercero, y el pueblo de los pueblos grandes donde más ha subido el Partido Popular, en Aljaraque, que ha subido 3,05%.
0: De datos, interesante, ¿eh?
2: ¿Vale? Entonces te quiero decir que si hablamos de datos, ¿qué lectura hacemos?
3: Por eso
2: si los candidatos no suman en sus propios pueblos.
3: Bueno, por eso, cuando Paco ha dicho que el PP, he comentado que lo del PP hay que hablarlo más despacio, y a estos datos son irrefutables. Son irrefutables. Y además, tú fíjate que todo el mundo decía que había tres o cuatro, como mucho, provincias andaluzas en las que podía estar en juego la mayoría absoluta. Bueno, pues una de ellas en la que ha sacado adelante Andalucía el escaño ha sido en Huelva. Con lo cual, el papel del PP de Huelva requiere un análisis, como ha hecho Luis, muy sosegado y profundo.
4: Y otro más, en Huelva Capital y Cádiz Capital tienen los menores porcentajes, todos los dos por debajo del 40% de votos del Partido Popular. También es cierto que los votos del Partido Socialista también bajan, pero cuidado, no mucho, o sea, se mantienen por encima del resto. Y en la provincia, Estamos en la misma. Ahora aquí, en la provincia ya sí entra Sevilla. Sevilla, Huelva y Cádiz tienen el menor porcentaje de voto del Partido Popular y el mayor porcentaje de voto del Partido Socialista. Lo que ocurre es que en el caso de Cádiz, como sabemos, por encima está delante de Andalucía. Es decir, es curioso, es decir, es en las tres provincias occidentales, aunque haya ganado el Partido Popular, donde realmente se la ha jugado.
3: Y además, respecto al año 2020, a las anteriores elecciones, el PP ha bajado.
4: Sí, ha bajado.
3: Suma más votos, por lo que estamos hablando de la
1: participación de votos. Pero 0,35 y adelanta Andalucía. Todos los demás han bajado.
4: Sí, pero Luis, además podía, si los dos partidos a la izquierda del PSOE no hubiesen llegado al escaño, probablemente se hubiera beneficiado el Partido Popular. Porque con 11.000 votos más hubiera sacado los 7 famosos.
1: Sí, antes de yo un dato, o sea, el Vox ha sacado los mismos escaños en 7 provincias y ha ganado un escaño.
4: Un escaño.
1: Que casualmente aquí lo ha ganado en Huelva.
3: Vale. Tú fíjate.
1: Hay que reconocer.
3: Y adelante.
1: Vale, hay que reconocer. Sí, primero, pero ¿cómo analizamos esa campaña? Y ahí entramos, podemos analizar la campaña de Vox en Huelva. Es decir, antes yo he dicho que lo que ha hecho positiva la campaña de Juanma Moreno frente a otros candidatos ha sido la moderación. Bien, yo creo que el Vox a nivel regional, a nivel de andaluz, se ha equivocado. Se ha equivocado en el tono, en la forma. Es decir, Gavira, bueno, yo lo tenía en su discurso en el Parlamento, lo veía como una persona mucho más moderada de lo que luego lo hemos visto en los mítines. Muy crispado, muy agresivo, ¿vale? Y cometiendo un error que yo creo que en democracia no se debe de cometer. Es decir, si tú estás diciendo que hay que negociar contigo, lo que no debe poner ningún negociador son líneas rojas. Es decir, tú no puedes decir, hay que negociar conmigo y la prioridad nacional, esa se la van a tener que tragar y no sé cuándo. Entonces tú no estás diciendo de negociar, tú estás imponiendo. En ese sentido, Rafael Segovia, el carácter, la forma es muy distinta, es más parecido a Juanma Moreno que a Gavira o a Abascal. Quizá ahí esté la clave de por qué Vox ha tenido el mejor resultado de Andalucía en la provincia de Huelva, contra pronóstico además, porque Gavira es de Cádiz y sin embargo no ha sido capaz de sacar más que Macarena Olona, que no era ni de Andalucía.
5: También ¿sabe? Tiene una interpretación.
3: ¿Sabe una cosa?
5: El tema de Vox también tiene una interpretación y es que yo creo que habría que felicitar también al CEP de Huelva.
4: Sí, claro, ¿por qué? Supuesto.
5: Porque supieron meter la número 2 en la lista.
1: Curiosamente, ahí han recibido unas críticas especiales.
5: Pues fíjate tú, ahora recordando la quemazón que le dieron a la muchacha, que la atacaron, la tiraron por tierra, la desconocida, no sé qué, que quién es y tal. Ahí tiene a la chavala que ella, como número 2, ha conseguido entrar en el Parlamento de Andalucía. Y hay una cosa buena que también tiene esta muchacha. El número 1 ya va camino de los 12 años metido. Ya es hora también de que vaya pensando en cortarse la coleta. Y viene una chavala que viene con ganas de estar, y una chavala que sabe estar, sabe hablar, y creo que tiene un perfil magnífico de lo que es Vox. Con lo cual yo creo que verdaderamente el que ha triunfado en estas elecciones, aquí en Huelva, quitando adelante Andalucía o por Andalucía o los andaluces estos, nos encontramos con que ha sido Vox el que ha conseguido meter un segundo parlamentario y con una estrategia brillante por parte del Comité Ejecutivo Provincial, de todos ellos, que han decidido meter un número 2 y un número 2 que ha sido solvente. A la gente no le ha disgustado. ¿No?
4: Por eso
5: no
4: le ha votado. Yo no estoy de acuerdo.
5: ¿No?
4: Yo creo que la gente ha votado a Segovia mayoritariamente, un perfil moderado, como tú has dicho,
5: la marca,
4: mayoritariamente.
5: Yo creo que votan la marca. Porque hay un proyecto.
4: No, ten en cuenta que las dos provincias.
1: Pero la marca es a presentar las 8 provincias.
4: Evidentemente, sí, pero las dos provincias más agrarizadas que hay y más exportadoras que hay en Andalucía es Almería y Huelva. Vox se ha acercado muchísimo y de eso doy fe. Puedo dar fe directa a los agricultores, ha hecho un trabajo muy bueno con los agricultores, trabajando a pie de tajo, Y yo creo que nos ha premiado. ¿Yo? Aparte, Segovia es un magnífico candidato. ¿Yo? Es de lo mejorcito que hay ahora mismo en el Parlamento, ¿yo? Tanto en sus intervenciones como en su moderación, que esa es la clave. Y perdona que te interrumpa, esa es la clave. La clave de Segovia es la moderación,
3: desde mi punto de vista. Iba a hablar de eso por experiencia personal, ¿no? Segovia lleva ya 8 años. Pero Segovia, es raro el pleno en el que no interviene.
4: Exacto.
3: Y el parlamentario tiene que subirse a la tribuna. El resto de los parlamentarios de Huelva, ¿cuántas veces los vemos en las sesiones del Parlamento?
4: Nunca. Te digo más.
3: Y Segovia, desde su condición de médico, ha tenido la gallardía de subir y criticar lo que era criticable de las necesidades sanitarias de Huelva. O sea que Segovia, primero, cumple con sus votantes porque participa del Parlamento, reivindica en el Parlamento, y luego, estratégicamente, su fuerza política ha sabido conjugar la moderación y el protagonismo de Segovia en el Parlamento con una candidata que resultó cuestionada, pero que al final ha dado la razón a los que la
4: querían. Os voy a contar algo más que nos dice, me imagino que sabéis, tú lo sabrás. Segovia, que atiende, como ustedes saben, sus consultas y te tiene que llamar a las 10 de la noche, te llama. O sea, te pone un WhatsApp y te dice: Manolo, ¿puedo hablar contigo? Te pregunta, se interesa. Y me consta que lo mismo que ha podido hablar conmigo, en circunstancias, en mis circunstancias, con otra gente. Y no solo de lo que presuntamente te puede hablar contigo de agricultura, que es lo que yo estoy como portavoz de la plataforma, pero también puede hablar contigo de educación, puede hablar contigo de medicina, y es un tío que se interesa. Entonces, como candidato, fíjate lo que voy a decir, puede ser de el mejor candidato que hay en Huelva. Puede ser del mejor candidato que hay en Huelva desde este punto de vista.
1: Yo doy fe de esto, de lo que ha dicho Manolo. Pero de todas formas,
3: yo también.
1: Cuando estaba diciendo lo que decía de Gavira y tal, modestamente creo que Gavira y Abascal, los dos, han perjudicado en la campaña las expectativas de Vox. ¿Vale? Como antes he dicho, al poner líneas rojas, querer crispar, lógicamente, ¿qué es lo que han hecho? Bueno, pues que al final la gente han entendido que el voto útil de la derecha tenía que dárselo al PP. Es decir, que indirectamente le han hecho un favor a Juanma Moreno.
4: Pero ¿vale?
1: ¿Y dónde han subido ellos? Pues han subido, como antes ha dicho Manolo, en zonas agrícolas, ¿vale? En áreas que hay con mucho malestar social, es decir, en barrios deprimidos, curiosamente, es donde más han subido.
5: Y además
1: han captado un voto de protesta, que es lo que yo antes decía, un voto joven, ese voto enfadado porque no ve futuro y demás. Lógicamente, hay un protagonista que no lo hemos nombrado todavía, que es Alvise Pérez, que se ha llevado 105.800 votos.
3: Eso lo ha hecho
1: él ha catalizado, ha captado gran parte de ese voto enfadado, pero Vox también se ha llevado sobre todo el voto enfadado de los jóvenes.
4: Acaba el argumento, porque yo ya me planteo si realmente es Gabriel el responsable. Yo coincido contigo, ha perjudicado la campaña. Pero la pregunta es, ¿es Gavira responsable o es realmente la dirección de Madrid la responsable?
1: Bueno, yo he dicho Gavira y Abascal.
4: Exactamente, ¿no? Vamos a ver, cuando te... uno de los comentarios que creo que más daño le ha hecho, que ha venido de la izquierda, es ¿qué pasa? ¿El candidato no sale solo en los carteles? ¿Tiene que salir con Abascal? No,
1: Manolo, yo digo que son los dos, porque si tú observas la diferencia con el PP, Juanma Moreno ha dado la mayor parte de sus mítines sin Feijóo. Juanma Moreno está en Sevilla y Feijóo en Granada, ¿vale? Con lo cual ha proyectado una imagen frente a la imagen del PSOE, de la españolización de la campaña. El PP lo que ha hecho es una andalucización, la campaña. Se ha centrado un partido que históricamente ha sido centralista, nacional, sin embargo ha tenido mucho más sensibilidad andaluza, y yo diría incluso andalucista, que el Partido Socialista.
3: Esto ya lo ha anunciado Moreno Bonilla. Hoy mismo le he oído yo decir que si hay que negociar con vos, negociará él, no Génova.
4: Sí, claro.
3: Mientras que vos es un partido presidencialista absoluto que tiene que pasar por Madrid, digamos, todas las decisiones, ¿no? Y lo de Alvise Pérez, Si no llegase por esos prácticamente 100.000 votos que ha sacado, estaríamos hablando aquí de otra manera. De
0: total, todo, ¿eh? Totalmente. Mm.
3: Y del PP,
5: aquí en Huelva ha sacado 5.000 y pico de votos. Uh-huh. 5.350 votos ha sacado en Huelva. O sea que eso es quitarle un...
3: Por eso digo un
5: que... parlamentario a cualquiera, sí, a vos, sí, pero,
0: o a PP. O a vos.
1: Yo tenía precisamente, lo he dicho antes, anotado aquí, la campaña del PP ha sido presidencial y tranquila. Uh-huh. Ha sido casi muy centrada en Juanma Moreno, evitando excesiva presencia de líderes nacionales y transmitiendo estabilidad. La idea fuerza ha sido: Andalucía funciona mejor ahora y no hay motivos para cambiar. Sí. Esa ha sido la idea, sí, que ha transmitido en todo momento Juanma Moreno.
3: Y yo creo que muy acertadamente. Perdonadme que me lo...
5: Y confianza,
3: claro. Perdonad que me lo... No me lo atribuya, pero lo refleje. Aquí hemos hablado mucho de los temas de sanidad y demás. Yo, es más, me recuerdan con mucha frecuencia que yo dije un día, bueno, si estáis dedicando más recursos que nunca y esto funciona peor, la respuesta inmediata es, o gestionáis muy mal o pasa algo más raro.
4: Blanco y en botella. ¿Eh?
3: Bueno, pues hasta en eso ha tenido habilidad, porque ha sido uno de sus referentes de campaña el anunciar que la estructura del Servicio Andaluz de Salud hay que modificar.
1: Ahora tiene que hacer
3: eso en una campaña que no ha sido precisamente de discusión de proyectos, sino incluso, que se han discutido muchas otras
4: cosas. Totalmente, pero además hay un detalle que ha dado Luis. Desde hace 8 años se está preparando esta campaña de esta manera. Yo en la última campaña, y no sé si vosotros lo recordáis porque tú estabas y Paco también seguro, yo le reclamaba al PP más gancho. Yo le decía, hombre, es que con la tralla que tenéis, como no dais con la mano abierta, como decía yo. Porque yo decía, en mi pueblo yo daba con la mano abierta. Sí, sí, con la tralla que tenéis, caso de corrupción, sí, una cosa tras otra.
3: Pensado todo.
4: Exacto, ¿cómo no dais más? Y un delegado aquí, bastante amigo mío, decía, No, es que nosotros estamos centrados, nuestra campaña es esto, una campaña tranquila, tal, tal, tal. Entonces, yo en ese momento lo entendí. Y no solo lo entendí, sino que ha continuado en esa línea. Entonces, en provincias como Huelva, eso le ha podido perjudicar, porque aquí había tralla. Aquí el tema regadío había tralla, el tema de echar había tralla, el tema de sanidad había mucha tralla. Yo pienso en Huelva le ha podido perjudicar.
1: Aquí le ha perjudicado el acuerdo para eliminar la ley para la legalización de los regadíos de Doñana. Eso lo hemos venido
4: pero ya me refiero al Colea, ya me refiero a Preso.
1: No, pero que en Huelva, lógicamente, vos ha sido protagonista de ese tema desde el principio, y lógicamente ha recogido su fruto. Y entonces, no hay que olvidar, el escaño que ha conseguido vos se lo ha quitado el PP.
4: Exactamente.
1: ¿Por qué? Pues porque hace 4 años la gente votaron en el condado, que incluso yo recuerdo Rafael Segovia aquí lamentándose de que hombre, que ellos habían trabajado denodadamente por los regadíos de Doñana y luego ha puesto el caso y se había llevado los votos del Partido Popular y llevaba razón. En este, ahora, una vez que ya se ha firmado el acuerdo a nivel nacional para arriba, no ha llegado nada la ley para la legalización de los regadíos de Doñana, bueno, pues ahora hay algunos en esas zonas agrícolas que van a perder o que están perdiendo ya miles y miles de peonadas, pues lógicamente miran a Vox y han votado por Vox. En el monte ha sacado Vox 1.465 votos, quiero recordar de memoria.
4: En Rociana, en Lucena, segunda fuerza,
0: y,
4: Rociana.
0: Ahora vamos con Vox. ¿Tiene fuerza moral por los resultados de seguirle al PP consejería? ¿Opuesto la presidencia del Congreso? Del Parlamento.
4: Creo que va a ir por ahí el acuerdo. Yo creo que Vox no va a entrar.
0: Bueno, creo que va a Javier intentar. Cortés, insisto, como dije al principio, número uno por Sevilla, ha dicho que no. Ni sillones ni consejería.
4: Yo cuando escuché anoche los comentarios, simplemente cuando en la primera entrevista ya yo deduje que no entraba.
0: Ahora, ¿y la mesa del Parlamento o algo?
4: Yo creo que
0: por
4: se
0: ahí
4: van a repartir la mesa del Parlamento y que van a dejar fuera a por Andalucía. Y que vamos, va a ser una composición probablemente absolutamente mayoritaria.
1: Tienen que hacer lo mismo que han hecho,
3: en Madrid, la mesa del Parlamento.
1: Dejaron fuera a Vox, a pesar de ser la tercera fuerza política.
3: Y la mesa del Parlamento,
1: pues ahora que tienen que dejar aquí, a la cuarta y a la quinta, pues las dejan.
4: Sí, pero que lo mismo hay un representante del PSOE y un representante de.
1: Ya no lo pueden dejar fuera.
4: PSOE no, no, pero también pueden meter adelante, ¿eh? Pues mete un representante, uno y uno.
1: Pero es que no tienen por qué, porque van a ponerte representantes de izquierda.
4: Lo veremos.
1: Lógicamente.
4: Lo veremos.
3: Vamos a ver, yo no sé la composición que harán, pero estratégicamente la composición de la mesa tiene que ser paralela a lo que han hecho en Madrid.
1: Claro.
3: Porque eso es quien fija el orden del día, quien selecciona los debates.
1: Yo
3: si fuera Vox, te interrumpo un segundo.
1: Sí, sí, sí.
3: Yo no aspiraría a ninguna consejería ni a nada. Dejaría gobernar en minoría al PP. Y
4: condicionaría algunas políticas.
3: Exacto. Porque esa es la única manera que tiene de condicionar la política y además de ayudarlo en determinados elementos que va a plantear delante Andalucía y todo
5: y
3: eso.
5: Y además no se quema. Bueno, y no yo, se quema en el gobierno.
3: Yo
5: no se quema en el gobierno.
3: Yo fuera Vox. Me abstendría en la investidura.
5: Tenéis que tener en cuenta una cosa. Vox llega con 15, ¿no? 15. Parlamentarios.
1: 15, 30, 50.
5: Si entra en el gobierno con el Partido Popular. El Partido Popular es el oso y le pega el abrazo y lo termina matando. ¿Eh? Sí, que fue poco más o menos lo que hizo con un ciudadano del Partido Popular. Es decir, estuvo gobernando y tal, pero siempre era Juanma, siempre era el Partido Popular, siempre, y muchas de las políticas que se llevaban a cabo era también a instancia o a iniciativa de Ciudadanos. Yo creo que la postura más inteligente de Vox aquí sería el abstenerme en la investidura y luego pactar puntualmente con el Partido Popular determinadas cuestiones de ley.
1: Proponer
5: determinadas leyes.
3: Claro.
5: ¿Vale? Para que me apoyara.
0: Espera, que aparte, que anteriormente se me pasó, tres puntos que iban a exigir vos. Bueno, la política migratoria, tema de los MENA, una modificación en Canal Sur y algo. A mí me alegra muchísimo. Eliminar subvenciones a los sindicatos España, Aguado, UGT y Comisiones.
4: Eso es lo que ha
0: denunciado. Eso es lo mejor que ha planteado Vox en las declaraciones de esta mañana.
5: Y lo aplaudo.
4: Yo creo que además van a entrar en la política agraria, porque la política agraria es fundamental para Andalucía y sobre todo para el sostenimiento de los dos bastiones que tienen cada lado. Porque yo recuerdo que un bastión está en Almería, otro bastión está en Huelva, ahora, van a entrar en la política agraria, van a entrar en todo lo que es la política, bueno, me refiero a la política agraria, a la política de exportaciones, que es distinta, y el apoyo a la casa y a otros sectores que además le van a dar mucha visibilidad a Vox, que lo que van a dar mucha visibilidad y probablemente muchos votos.
3: Y pueden llegar a condicionar al Grupo Popular Europeo.
1: Si yo fuera Vox,
0: a ver, vale, ¿qué pediría?
1: Yo no negociaría, o sea, no haría una abstención en la investidura, ni mucho menos. Yo negociaría un acuerdo para los 4 años.
4: De legislatura, sí,
1: un acuerdo de legislatura. Sin entrar en el gobierno. Un acuerdo de legislatura. Lógicamente, impondría ciertas políticas, por ejemplo, esa de los sindicatos me parece muy acertada, y también exigiría dos presidencias, una la del Parlamento Andaluz para Vox y otra la del Consejo de Administración de Canal Sur.
0: ¿Paraco, dónde ideas?
3: No, lo de la mesa del Parlamento estamos coincidiendo todos.
1: Poderes que están más controlados por el Partido Socialista, a pesar de llevar el PP 8 años gobernando. Sí.
0: Correcto.
3: Entonces, lo de la mesa del Parlamento es algo que está clarísimo.
0: ¿Tú crees que va a ser presidente?
3: Debería ser de Vox.
1: Yo sé que el PP le va a parecer eso, porque el PP, yo le daría un consejo a Juanma Moreno, que supongo que será el que va a negociar con Abascal, que esa es la diferencia.
4: Faraco me encanta. Así como habla Faraco me encanta.
1: Sí, ¿no?
0: Así va a ser.
1: Claro, a mí, yo
5: lógicamente. ¿Qué más de Dios?
0: Juanma Moreno, está hablando de la negociación de Juanma Moreno.
4: Que tú le darías, ¿no?, un consejo a Juanma Moreno, porque a mí me ha encantado la forma de decirlo.
5: Sí, claro, venga, que lo escucha. Ahora es de más ídolo.
0: Bueno, ahora piensa
3: que el control de la vida parlamentaria es fundamental. Y eso es la mesa quien lo dirige. Y el control informativo está claro. Sin cometer barbaridades, pero el rigor informativo se puede ejercer sin caer en las barbaridades que vemos en otras cadenas o en otras televisiones. ¿No?
4: Súmale algunas comisiones.
3: Sí.
4: Bueno, súmale algunas comisiones,
3: pero eso ya entra,
4: fundamentales para el problema.
3: Pero ya eso entra en el acuerdo de legislatura que ha citado él. Y además, yo insisto, creo que Vox está en posición de modificar determinadas decisiones del Grupo Popular Europeo, con la Agenda 2030, pero la agricultura.
0: Desde Andalucía, no creo.
3: Desde Andalucía, ¿cómo que no?
0: Modificar decisiones.
3: ¿Cómo que no? ¿Cómo que no?
6: Si Vox está en el grupo, en este grupo, es de PP, en Europa.
3: Sí, Vox no.
4: Es el tercer grupo.
3: No. Está en el grupo de que era antes, sí, de Orbán y compañía. Sí, sí, sí, sí. Pero si tú, desde Andalucía, el mundo agrario, el mundo del medio ambiente, todo esto, desde Andalucía, decisiones que hay que tomar que tienen impacto en Andalucía, como Mercosur y los productos marroquíes y de Sudáfrica y todo eso, ¿cómo que el PP de Andalucía no puede ejercer poder sobre el Grupo Popular Europeo?
4: Incluso algo que yo escuché el otro día, que yo estoy un poquito impactado. Ten en cuenta que las directrices comunitarias hay que transportarlas a la legislación española. Por falta de tiempo no se han transportado.
5: Transposición.
4: Hay que transponerla. No se han traspuesto, entonces la normativa andaluza no ha salido. Entonces puede tener la posibilidad desde aquí de condicionar, el gobierno central, que se transponga esa directiva e inmediatamente transponerlas aquí. Por eso digo que los dos sectores son fundamentales. Igual que te digo que otro sector donde vos vas a aportar mucho es la casa.
5: Ahora me he acordado. Yo lo que iba
0: el
5: a
0: consejo
5: decir,
0: para Juanma Moreno,
5: yo le aconsejaría a Juanma Moreno que lógicamente ejerza de lo que es el líder del Partido Popular en Andalucía y el líder del gobierno en Andalucía, y que cuando se sienta a negociar con Abascal y con Gavira, no vamos a dejar fuera al hombre, que por favor no mire de reojo al PSOE, que él no necesita la autorización ni la aprobación, ni que vean bien desde el PSOE las políticas que él tiene que hacer. Él solo tiene que mirar en Andalucía. Yo recuerdo siempre una anécdota que me contaron cuando yo tenía 18 años, que ocurrió en Francia, cuando el presidente de Gaulle fue a la Universidad de la Sorbona a entregar los despachos a los que se graduaban en Derecho, y al chaval que sacó el número uno le dijo, lo invitó a que al día siguiente fuera al Palacio de Delicias, la sede de la presidencia. Entonces lo recibió allí y le dijo, siéntate aquí, y lo sentó en su sillón y le dijo de Gaulle al chaval, 22 años, cuando tú seas presidente de Francia, porque lo serás, procura gobernar para todos los franceses, pero bajo ningún concepto te olvides de gobernar para aquellos que te voten. Ese chaval se llamaba Jacques Chirac. ¿Vale? Eso es una anécdota real. Entonces, eso es lo que yo le digo a Juanma Moreno. Intenta ser presidente de todos los andaluces, pero por favor, si tienes que mirar de reojo a alguien, mira a los que te apoyan, no a los que te quieren destruir.
4: Yo he visto una publicación.
6: Muy bien. Lo suscribo.
4: He visto una publicación.
3: Siempre que no haga lo que hizo Chirac luego con España.
5: Bueno, si era en bien de Francia, lógicamente.
6: Y solamente puedo volver. Pero bueno, eso sería otro capítulo.
0: Eso sería otro capítulo. A ver, tenemos que hablar de la operación Balufo.
4: Ha salido mal. Yo he visto hoy una publicación en redes de gente de Adelante Andalucía. Gente supuestamente simpatizante de Andalucía que pedía la abstención. O sea, que si Adelante Andalucía quería cargarse al PSOE, lo único que tenía que hacer era abstenerse. Que de esa manera le quitaba todo el argumentario. Yo me abstengo O sea, eso es imposible. O sea, yo soy consciente que eso es imposible. Política ficción.
0: Política ficción. Vale, vale.
4: O sea, yo me abstengo y automáticamente dejo sin argumento al PSOE, porque ya no es la ultraderecha, ¿no?
5: No.
4: ¿Eh? Entonces, eso no, lo podéis buscar, ¿eh? Eso está, sería, lo podéis buscar.
5: Eso sería una jugada.
4: Sí, existe, sí.
5: Inteligentísima, claro, de Adelante Andalucía.
4: Sería una jugada
5: de,
4: maestra.
5: Por parte de Adelante Andalucía, que además es de los pocos. De los pocos diputados autónomos que se van a sentar en las cinco llagas.
4: No tiene un mando de distancia en Madrid. Define autónomo, claro. Que no tiene un mando de distancia en Madrid, que le te le
5: diría. Se pueden permitir ese lujo. Y además creo que se meterían a mucha gente con el voto en su bolsillo, aunque lógicamente tendrían que esperar. Vamos. Pero bueno, de todas formas, las elecciones generales, ellos se van a presentar. Porque ahí hay una guerra soterrada con. Por Andalucía, bueno, por Andalucía se llama todavía, que va por poco tiempo será, ahí en realidad la guerra soterrada es con Podemos, que es quien expulsó del grupo a Teresa Rodríguez.
6: Fijaros, yo hoy estoy escuchando a la vicepresidenta segunda del gobierno, a Yolanda, sí. Diciendo que Juanma Moreno debería dimitir,
0: sí,
6: porque no ha sacado la mayoría absoluta. Por el amor de Dios,
5: me lo dice desde China.
6: Por el amor de Dios, pero con una forma que era increíble.
4: Los psiquiatras
5: lo dicen desde China, donde se ha ido.
4: Los psiquiatras están pasando hambre.
5: Donde se ha ido con un billete.
4: Así pasan mucha hambre.
5: Y en business class de 7.500 euros. Sí. Ha ido a pasar fin de semana a China.
6: Sí, sí, ver, sí,
5: con una excusa.
6: No vea tú.
5: 7.500 euros el billete. Bueno,
4: de la debacle de Maillo, yo le atribuyo a esta señora el 75%.
5: Bueno, pues.
0: O mayorcito.
5: O más. Pues en sumar, Maillo, ¿eh? En sumar, ya le han pedido por activa y por pasiva que dimita como vicepresidente y como ministra de Trabajo.
4: Y que se calle.
5: Y que
6: bueno, no abra la boca.
5: Y que vaya a Galicia, vaya
4: a Superpan. Cada vez que abre la bota, decir, la bota tiene 2.000 votos.
5: Ella ha amenazado con crear una cooperativa de abogados, pues ya puede.
6: Ya existen las cooperativas de abogados. Ya
5: no, pero que ella va a crear otra. Ella va a crear otra.
6: ¿Va a crear otra?
5: Conociendo,
6: para que trabajen los demás para ella.
4: Conociendo cómo funcionan las elecciones, cómo es la militancia de Izquierda Unida, no tiene ningún sentido. Que con el desarrollo territorial que tiene Izquierda Unida en toda Andalucía, pensá en Sevilla, pensá en Huelva, pero sobre todo Sevilla, Córdoba, que Adelante Andalucía le haya pegado el revolcón que le ha pegado.
5: Que no tiene ni una sede, por ejemplo, en la provincia de Huelva,
4: ni una sede en la provincia de Huelva, y le pega el revolcón que le ha pegado. Izquierda Unida, sobre todo Izquierda Unida, más que Sumar, porque Sumar,
3: Izquierda Unida tiene que
4: plantearse su futuro y después algo que yo para mí veo fundamental, si quiere recuperar voto. No hablo de ganar, recuperar, que Manuel, es deshacerse de Podemos.
0: Manuel, Izquierda Unida no tiene la valentía de decir rompemos y vamos solo a las elecciones, a todas las elecciones. Llevo ya 10 años diciendo eso.
4: Eso lo podía haber hecho Anguita, y como bien ha dicho Nono, ya no hay más Anguita.
5: El problema de los partidos de izquierda normalmente es, paradójicamente, el dinero.
3: Sí.
5: Izquierda Unida se echó en brazos de Podemos por dinero. Para que Podemos le pagara las deudas que tenía, que lo estaban asfixiando. Igual que en su día el Partido Socialista Popular de Tino Galván se echó un brazo del PSOE por las deudas. Es decir, el problema es que aquí la gente de esos partidos van a la política a cobrar, no a entregar nada y mucho menos a pagar de sus bolsillos.
4: Te referirás a esa gente que está en el gobierno, porque lo que hay en la provincia de Huelva, y lo que yo veo, lo que conozco en Sevilla, Huelva, de Málaga.
5: Hablo de los dirigentes,
4: ¿no? Exactamente, hablamos de dirigentes. Las bases, con esas bases que tiene Izquierda Unida, tenía que ser suficiente para haber ganado Adelante en todos lados, menos en Cádiz. En todos lados, y sin embargo, el revolcón ha sido.
3: Y en Cádiz, por las circunstancias que se dieron de Teresa Rodríguez y demás, porque el Kirchieta tiene unos pocos de querellas abiertas.
0: Analizamos la operación Baluzo a un año de las elecciones municipales, lo que tenía previsto el PSOE. Baluzo iba como número 4 al Parlamento de Andalucía, no ha salido. Bueno, Baluzo es concejal en el Ayuntamiento de Huelva. La operación era, bueno, Baluzo se va, al Parlamento, Enrique Gaviño ocupa su plaza, se coloca como portavoz del ayuntamiento y tiene visibilidad para de cara a un año pues tener eso, mucha televisión, mucha radio, mucho periódico como portavoz del PSOE en el ayuntamiento de Huelva y luego va a la alcaldía a intentarlo. Pero ahora, ¿qué pasa? Se ha quedado fuera. Gaviño, ¿qué es lo que puede pasar en el PSOE? ¿Cómo van a promocionar a Enrique Gaviño, que se ha quedado sin nada, se ha quedado sin sueldo ahora mismo? ¿Y cómo lo van a promocionar si finalmente va a ser el candidato? Pues intuyo, esto no es información, pero creo que van a hacer. Alguien dimitirá de concejal y entrará Gaviño. Y lo nombrarán portavoz en el Ayuntamiento de Huelva.
1: ¿Y Baluzo?
0: Y Baluzo, no. Baluzo seguiría pero, como...
1: ¿Quién tiene que
0: claro,
1: cobra
0: la portavocía? Hay dos que cobran ahora. Hay uno que cobra 3.500 por la portavocía. Claro. Eso se pasaría a Gaviño para ser portavoz, pero claro, y al final...
1: ¿Se queda tan tranquilo?
0: Y se queda ahora, ¿qué pasa? Por eso te digo que alguien tiene que dimitir, alguien tiene que dejar el puesto para que entre como concejal.
1: Voy a decir lo que van a hacer con Gaviño.
0: A ver.
1: Lo van a nombrar asesor del grupo parlamentario del Parlamento Andaluz y ya está. Tiene un sueldo superior.
0: Vale. Arde. Solucionado el problema del dinero. Pero la imagen.
1: No tiene nada que ver. Él entra de concejal, Baluzo sigue cobrando, pero él pasa a ser portavoz oficioso. O sea, el portavoz es el que interviene en los
0: plenos. Sí, el que interviene. ¿Vale? Entonces, puede hablar, cualquier concejal puede hablar.
1: Si a él lo contratan como asesor del grupo parlamentario, tiene un sueldo de 48.000 euros al año. Lo que no está mal, ¿no?
4: De todas formas,
1: esa operación, 4.000 euros mensuales.
4: Esa operación hay que hacerla ya y rápido. Es decir, si le quieres dar visibilidad, lo tienes que hacer ya. Tienes de aquí a septiembre para hacerlo.
1: Hombre, en cuanto se constituya el Parlamento.
4: Exactamente.
3: Una vez hecha la investidura, no.
1: El problema es que a alguien lo van a tener que sacrificar en el Parlamento de Andalucía.
0: Claro, ¿no? Por eso digo, al final alguien tiene
6: como
0: que
6: dejar. Eso es liquidar gente de su propia fila, vamos.
0: Va a haber puñaladas ahí por esos sueldos. Y otra cosa, ¿vos va a hacerle sudar mucho al PP o no? ¿O va a ser más tranquila de lo que pudiéramos pensar? Que no va a ser como Extremadura, vamos.
4: Yo pienso que no.
0: ¿Va a ser unas negociaciones cortitas o se van a alargar hasta,
4: Es que lo que no le interesa a vos, vamos a ver, a vos le ha perjudicado, además de las luchas internas, le ha perjudicado toda la tira de desacuerdos que ha habido desde Aragón hasta Extremadura. Entonces, ese mantener la tensión de que no firmó el pacto, que ahora me reúno, que no me reúno, hasta última hora, de mi punto de vista, la ha perjudicado. Porque la gente de Vox lo que no va a admitir de ninguna manera es una extensión para dejar pasar a otro. Eso es evidente. Entonces, eso le ha perjudicado y yo pienso que aquí se va a llevar un acuerdo rápido y que se van a intentar poner en marcha políticas rápidas. Porque además, es que es incontestable. Es que aquí estamos hablando de un 60%.
0: Estamos hablando de 50, de 53 a 15.
4: Un porcentaje es más del 60, ¿no?
3: Y sobre todo que hay margen hasta que haya unas nuevas autonómicas y
6: pero
3: todo
6: por
3: lo
6: eso
3: que
6: no va
3: lo más inmediato que venga.
6: No, si entrar, no va a entrar.
1: Yo entiendo que lo que ha ocurrido ayer, desde el punto de vista de la formación de gobierno, lógicamente a Juanma Moreno, al PP, le hubiera interesado o le hubiera apetecido tener mayoría absoluta, como todo el que se presenta a unas elecciones. Pero pasado el día de ayer y visto los resultados, yo creo que es algo positivo para el PP y para vos,
3: yo creo que también.
1: Indirectamente para España. ¿Por qué lo digo? Porque lo que se va a ensayar de aquí a un año, a 10 meses o a 12 meses,
3: va a servir para las generales.
1: Las elecciones generales es cogobernar en tres comunidades autónomas, seguramente, y
4: sí,
1: gobernar desde fuera, porque va
3: en un
1: acuerdo de legislatura, gobernar desde fuera en la comunidad más grande de España y la que más diputados aporta
3: al
1: Congreso de los Diputados. Por lo tanto, todo eso de que viene la derecha, que viene la ultraderecha, en un año hay tiempo más que suficiente para desactivarlo, si es que ya no estaba suficientemente desactivado, que yo creo que sí lo estaba.
4: Y te digo más, eso podía favorecer a los dos.
1: Claro,
4: porque ese acuerdo de política,
1: hemos dicho, es bueno para el PP, es bueno para vos y es bueno para España.
4: Sí, pero que hay una serie de políticas coincidentes que además yo no creo que perjudiquen tanto al PP. Yo en la política de Menas no creo que perjudique mucho al PP, por lo que yo observo, porque estamos hablando yo no voy a decir ninguna barbaridad, yo no tengo por qué coincidir con esto, sino yo lo que hablo es lo que yo oigo y escucho. Hay indignación en la gente con esa política.
5: Por supuesto.
6: Yo, con la política migratoria.
5: Con la política migratoria. La política migratoria es algo que el PP no va a perder nunca, no perdería nunca.
4: No, pero que
5: votos.
4: Que se trata de matizarla, no estamos hablando de una política salvaje, sino de, hay que matizar. Además, no la puede matizar.
1: Pero además, ya ni Vox está en contra de la regularización.
4: Sí, exactamente.
1: En general, sino lo que está en contra es de la regularización masiva.
0: A todo el mundo.
1: Y sin control.
5: Por cierto.
1: Y
5: de los ilegales. Claro.
1: Porque es uno.
5: Los ilegales. Porque lo que hace
1: no
5: es que fractura. Bueno, irregulares. Bueno, es una fractura entre los que sí están regulares con los que no están regulares.
1: Claro.
5: Evidentemente, los regulares dicen, bueno, yo porque sí y ellos no, y porque ellos tienen ayuda y yo no las tengo, y porque ellos tienen la paguita y yo no. O sea que.
4: Él puso hace poco en uno de los debates que estuve yo, el dedo en la llaga, creo que eran 273.000 los regularizados ya en América Latina que tienen su residencia en Andalucía.
3: Sí, los nietos.
4: Esa gente no ha votado, evidentemente. Esa gente no ha votado. O sea, que ya estamos hablando que tienen la residencia.
5: Esa gente son votos cero, ¿eh?
4: Exactamente.
5: Esa gente tiene la residencia. Arbitrariamente
4: donde quieran.
5: Arbitrariamente donde ellos quieran. Y es curioso porque una de las provincias, y antes lo has dicho tú, donde porcentualmente más se han registrado es en Jaén.
1: Ahí hay una política, tú sabes que hubo un acuerdo cuando quitaron al alcalde de Jaén, la capital. Sí, ahí hay una política para consolidar Jaén como.
4: Pero además es un dinero de voto, es una tierra migrante, o sea, probablemente en Andalucía la tierra más migrante sea Jaén y Granada, más que Almería.
3: Pero tú fíjate, Almería, sin embargo, el PP ha pegado un palo bueno.
4: El PP y vos.
3: Eso, sobre todo vos, es lo que te iba a decir. Pepe y vos, ¿por qué?
1: Porque
3: no quieren más inmigrantes allí.
1: Porque
3: porque los inmigrantes que están ya regularizados y que están allí
1: nacionalizados,
3: ya no quieren que haya más inmigrantes.
0: Bueno, que yo suscribo lo que ha dicho Fraco, sobre que este acuerdo va a beneficiar a Pepe, va a beneficiar a vos y también va a beneficiar a España. Y sobre todo, después de escuchar a Javier Ruiz Cortés Lucena esta mañana, vuelvo a insistir que esto va a ser bueno para el Partido Popular, porque lo que le va a exigir Vox al Partido Popular, yo creo que todos estamos de acuerdo y lo firmaríamos. Insisto, la política migratoria, aquello de la regularización pero ordenada, el asunto de los MENA, una vuelta de tuerca a Canal Sur y lo que me acaba de decir Faraco, no lo había pensado, pero podría ser, que tal vez Vox pida la presidencia del Consejo de Administración de Canal Sur, y a mí me parecería muy bien que lo pidiese. ¿Y cuál era el otro tema? Bueno, ya está.
5: Y la presidencia del Parlamento.
0: La presidencia del Parlamento, que eso no es que me lo haya comentado, ¿sabéis? Javier Cortés, eso que podría, lo dejo en condicional, pero no es que la vaya a pedir. Yo no sé si la piden o no.
4: Os voy a dar una vuelta de tuerca. ¿Sabéis a quién puede venir de puta madre también esta política? Adelante Andalucía.
0: Uy, ahí sí me pierdo.
4: Si Adelante Andalucía, como ha dicho Luis, hace una política centrada en Andalucía, centrada en el andalucismo y los intereses de Andalucía, se carga al Partido Socialista y se carga a Izquierda Unida. Esa política le puede venir bien. Fíjate lo que te digo.
5: El Partido Socialista se lo está cargando.
4: Cargado Pedro Sánchez.
5: Pedro Sánchez.
6: No hace falta que venga nadie.
5: Llegado a este punto, se ha cerrado el ciclo.
4: Me encanta. A mí la forma de hablar de
5: Llegado a este punto, se ha cerrado el ciclo electoral.
4: Exacto.
5: Y ahora comienza el annus horribilis para Pedro Sánchez.
4: Exacto.
5: Es de
0: los juicios.
5: Claro, porque ahora los juicios y lo que antes hemos dicho.
4: Y lo que viene.
5: Exactamente, los que ya sabemos, los que van a salir, y además lo que antes hemos dicho. Es decir, ahora hay cuatro comunidades autónomas súper importantes que van a empezar a gobernar y a demostrar que es posible y es mejor para España o una política diferente al batiburrillo que se está haciendo en las Cortes Generales, que no funciona, y en el gobierno de Madrid, ¿vale? Entonces, ahora está Pedro Sánchez en un callejón sin salida. Por un lado, necesita tiempo, y por otro lado, el tiempo va a correr en su contra. Es decir, ese es un círculo vicioso, un annus horribilis en el que...
3: Sí, porque además corre el riesgo de quedarse huérfano, digamos. quedarse con Cataluña, País Vasco y Navarra.
1: Sumar, bueno, lo único que une lo único que une a Sumar con Pedro Sánchez se llama Yolanda Díaz. Uh-huh. En el momento que Yolanda Díaz sea descabalgada, Sumar sale del gobierno.
4: Sí, pero más, que digo, que Maillo lo ha dicho, y que le ha perjudicado.
3: Pero es que en Asturias lo va a perder, la autonómica.
0: Y Castilla-La Mancha,
3: a pesar de que Paje parezca, eso también lo va a perder, con lo cual se va a quedar absolutamente huérfano.
0: Y Navarra todo resto, todavía, todo, Navarra que también podría
6: ya Paje lo dijo los otros días en El Hormiguero. ¿Qué relación tiene usted con Pedro Sánchez? La de siempre. Y dice, ¿la de siempre qué? Ninguna, ¿no? Y dice, tú mismo lo has dicho. O sea que...
0: se va a quedar
6: dentro de un peso. ¿Cuántas comunidades le queda? ¿Cuántas comunidades?
0: Ahora tiene Navarra, Asturias. Navarra, Asturias y Cataluña.
6: Sí, pero con Bildu.
1: Cataluña.
6: Con Esquerra
1: Republicana y Asturias y Cataluña.
6: Perdón. Y Castilla-La Mancha.
1: Castilla-La Mancha, hombre.
6: Castilla-La Mancha.
1: Es la única que tiene con mayoría absoluta.
6: Pero es la mínima, además, ¿no?
1: Sí, está lo justo.
6: Las encuestas.
1: Ya sabe que.
6: Las encuestas le dan.
3: Está en el límite de la orfandad.
6: ¿O? La pierde.
1: Las encuestas le dan que la pierde por varios diputados.
0: Sí, los altos, lo que vemos todo el mundo, bueno, lo ve un niño de 5 años, no lo ven los altos cargos, los Gaby Cruz y compañía, ¿no ven que el PSOE se está muriendo y no hacen nada?
1: Ellos van
0: María Márquez, etcétera.
1: Ellos se levantan el día 1 pensando en el día 31 y cobrar. Hemos cobrado este mes. Ahora,
4: el siguiente.
1: Al siguiente. Y así un mes, otro mes, otro mes, hasta que se le acabe el chollo.
4: Pensar también que no.
1: Desgraciadamente, que la política española esté en manos de gente con ese pensamiento, pues demasiado bien nos va.
4: Demasiado bien, y volvamos otra vez al tema municipal. Cojamos el mapa. Si cogemos el mapa, solo hay una pequeña franja roja en medio de Cuenca Minera y Endeavor Occidental.
0: Sí.
4: El resto arrasa en todos lados, Partido Popular, y si sumamos encima los votos de Vox, aumenta. Yo sé que hay factores distorsionadores, no están los independientes y no está otra gente que van a contar las municipales, exactamente. Entonces, estamos hablando de a nivel provincial de un auténtico descalabro, pero es que a nivel regional, o sea, yo que conocí esa campiña sevillana donde el Partido Socialista era incontestable.
0: Las hermanas. Se acaba del 80%.
4: Pero ya me refiero más a la campiña, es decir, a la zona jornalera que le quitó el PSOE con subvenciones al Partido Comunista. Vamos a dejarlo claro, donde ganaba el Partido Comunista y el PSOE supo ganárselo perfectamente con determinadas prebendas.
1: Dos hermanas Toscano, 40 años con mayoría
4: de alcalde.
1: Exactamente.
4: O sea, pensá en eso, pensá en Cádiz, Bahía de Cádiz, pensá en Bahía de Cádiz, como ha sido otro descalabro. Es decir, nos vayamos donde nos vayamos, hay descalabro. Entonces, ¿cómo se va a sostener este Partido Socialista, que ha sostenido sus victorias electorales una tras otra en la gente que tenía en los pueblos, en las casas del pueblo? Y en marcar magníficas estrategias que a nosotros no nos gustaban, pero que eran magníficas estrategias para ganar las elecciones, ¿cómo se va a sostener a partir de aquí? ¿Qué es lo que tiene que plantearse el Partido Socialista? Porque estamos hablando de un auténtico
1: destrozo. Se va a producir una implosión.
0: Ya lo dijiste hace un año, Faraco, eso. Pero ahora la implosión le va a dar cuadrado.
4: Mira, Toscano ya se va a jubilar de más, pero estos
1: ya está jubilado.
4: Estos alcaldes jóvenes que les queda 20 años de peso político,
1: que se busquen, vayan buscando trabajo.
4: Yo no creo. Si yo fuera alcalde y yo pierdo las elecciones por la responsabilidad de otro, yo eso no lo perdono. Yo no se lo perdono. Porque hay alcaldes que no lo están haciendo mal, lo están haciendo bien.
3: Sí, esas ciudades o esos pueblos de poca población, el alcalde que caiga se convierte poco menos que
1: en un paria. Un
3: desgraciado.
1: En un paria.
4: Pero 40 alcaldes de eso cambia una ejecutiva.
3: Claro. Pero eso es lo único que nos da un referente del personaje. Aquí un día dijimos que íbamos a hablar de la personalidad de Pedro Sánchez. Te da un referente sobre cómo es el personaje. Y algunos de los que tiene alrededor, porque estamos hablando de Sánchez y nos estamos olvidando de Zapatero, ¿eh?
4: Sí.
3: Bueno, ese es más peligroso. O sea, que el año horrible que tú dices...
4: Sí.
6: Cuando lo imputen... Cuando cuando le digan, ven para acá, habla.
4: Escucha, no solo en las imputaciones.
7: Y no es aforado.
4: Los WhatsApp que están saliendo. En todo lo que sale es de un auténtico despropósito. Esto en cualquier lado se hubiese cargado ya a cualquier gobierno.
0: Bueno, que para el jueves tenemos que... Ahora empieza eso, la vía crucis para... El sanchismo. Lauco investiga ya los controles de la SEPI y los rescates de Sánchez tras la quiebra de otra de las empresas ayudadas. Hablamos ahora de Tubos Reunidos, que se declara en concurso de acreedores tras recibir 113 millones de euros del gobierno de Sánchez y con su rescate en el fondo de la investigación.
7: Y bueno, Felguera.
0: Bueno, ha habido varios, ¿no? Es el modo operandi, me imagino, desde la opinión personal, que no es información. Le pegan el chute de millones de euros con dinero público a una empresa, luego la cierra, imagino que nos repartimos luego el dinero, no sé, porque otro sentido no tiene, que no ha sido ni una ni dos, sino varias. Así que, pues, buen trabajo para la UCO, que tiene por delante.
6: No es tan sencillo, la que intentaron asociar a la empresa militar. Precisamente, ellos han solicitado, tuvo reunido, ha solicitado el concurso de acreedores, que no es quiebra, es la antigua suspensión de pago, y ahora lo que se produce es una intervención judicial. Es decir, y ahora el juez va a nombrar un interventor y ese interventor tiene todos los poderes y además se hace responsable de claro, pues bien, buscarle la viabilidad.
5: Se llama administrador concursal.
6: Sí, un administrador concursal. Le tiene que buscar la viabilidad, si es viable, sigue siendo concurso de acreedores y si no es viable, se convierte en quiebra. Y la quiebra puede ser fraudulenta. Y ahí hay una responsabilidad de todos los administradores, todos.
4: Una pregunta, ¿esta empresa no es la que intentaron asociar a una empresa de armamento o ya se me lo inventado?
6: No,
0: no me suena. Pero yo recibo una subvención de esta empresa de 113 millones y lo primero que hago es sacar el dinero y llevármelo a Suiza, a la República Dominicana.
6: Deja rastro.
0: Pero de momento me lo llevo.
6: Sí, bueno.
0: De momento me lo llevo y ahí está el dinero.
6: Después lo tiene que devolver con creces y con la amenaza, lógicamente, de cárcel.
0: Bueno, ¿alguna cosa más que se nos haya pasado?
5: Hay una cosa que se me había olvidado. Cada vez que hablamos de políticos que viven de la política, que la profesionalizan, eso se llama los juegos del hambre. Sí. ¿Eh? Es como la película de la saga esta de los juegos del hambre, por lo mismo.
0: Bueno, sí, Luis, ¿alguna cosa más que quieras añadir? ¿Quieres añadir alguna cosa más que te puede interesar?
3: Que estoy de acuerdo en el planteamiento del Anno Horribili que decía la reina de Inglaterra respecto a lo que le espera al sanchismo, porque yo sigo pensando que el PSOE prácticamente no existe, existe el sanchismo con toda su corte de agraciados y creo que nos quedan muchas cosas que ver. Que si no fuera que porque uno va teniendo ya una edad y una experiencia, estaríamos escandalizados, ¿no? Como decías tú, Manuel, que en cualquier otro país esto habría explotado. Lo grave es que Pedro Sánchez no se va de la Moncloa sin antes haber intentado enfrentarnos a los españoles. Eso es lo grave.
6: Hay que distraerlo con los fugados.
0: ¿Alguna cosa va, Manuel? Pues
4: sí, Marichu se va o no se va. Aquí creo que apostamos casi todo.
0: Ella ha dicho, bueno, con la boca pequeña, bueno, ha sido contundente, que bueno, que va a hacer oposición en Andalucía.
4: Yo creo que se va a ir.
0: Yo no la veo haciendo.
4: Yo no la veo.
5: Al tercer día se escapó. ¿Sí? Ya lo veremos.
4: Recibiendo todas las tortas en el Parlamento. es que, vamos a ver, ¿va a seguir María Márquez de Portagón o va a seguir? Está recibiendo todas las tortas en el Parlamento, yo no lo veo, ¿eh? Porque es que además le van a recordar todo, le van a recordar los ERE, le van a recordar la sanidad, le van a recordar la educación, le van a recordar absolutamente todo.
6: Entonces, la financiación singular.
0: Que la van a firmar ya mismo.
4: Exactamente, lo que ha hecho el Partido Socialista hasta ahora, incluso con los alcaldes, es quitarlo de en medio. ¿Para qué? Para que no se le pidan responsabilidades inmediatas. Esa ha sido la política. El Partido Socialista se vio hacer algo muy bien, que es el relevo, hasta ahora. El problema es que ya no tiene gente para elevarse.
3: Yo creo que salvando el criterio de venganza que se ha expuesto aquí con los 5 días famosos de reflexión, el IBEX 35 tiene sitio para mucha gente.
6: Mucha.
0: Bueno, Luis, ¿alguna cosa más que quieras añadir?
1: No, yo simplemente lo que quiero es felicitar a los 11 parlamentarios que han sido elegidos por Huelva. Desde anoche ya no son solo parlamentarios por sus partidos, sino que representan a los 500 y pico mil onubenses. Lo que les pido es que ejerzan de lo que son nuestros representantes.
0: Muy bien. Bueno, vamos a intentar tener a Rafael Segovia, ¿no? Aquí el próximo jueves, en debate. Vamos a ver cómo valora también los resultados. Bueno, pues nos marchamos. Gracias a Liliana, que se encargó de la asistencia técnica. La programación continúa ahora en la radio.
4: Creo que hemos estado.

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6: ¡Qué golazo de Marco Rubén! ¡Vaselina sobre la salida de Sergio Asenjo! ¡Robo en el centro del campo! ¡Juego directo entre la pareja de centrales! ¡Se la comieron ambos! ¡Ni Javier Baraja ni Luis Prieto! ¡Fue más listo el argentino! ¡Se adelantó a la acción! ¡Y sobre la salida de Sergio Asenjo! ¡La vaselina por arriba para hacer el primer!

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1: Amigos, ¿qué tal? Saludos cordiales, muy buenas noches en este debate especial que hacemos hoy lunes tras las elecciones autonómicas que se celebraron ayer, y vamos a analizar los resultados y la posición de cada partido, las declaraciones del partido contrario, qué es lo que dice el PSOE, qué va a hacer ahora Sánchez. Bueno, ya adelanto, Sánchez no va a hacer nada. María Jesús Montero ha dicho con la boca pequeña que se va a quedar haciendo oposición en Andalucía, algo que no me creo. Y Vox, ¿va a exigir mucho Vox o no? A mí me filtran desde Vox que no va a apretar mucho, que política de inmigración, ahí sí que van a apretar, aquello de prioridad nacional, que a ver si alguien me lo explica, que no acabo de enterarme, que eso de la prioridad nacional, que me lo explique alguien, porque no acabo de enterarme. Y también van a apretarle con el tema de Canal Sur, ahí Vox va a dar una vuelta de tuerca para reducir gastos en Canal Sur, y van a seguir algún cambio en la programación. Pero insisto, de momento, bueno, de momento no, pues según las palabras de Javier Cortés, que es el número uno por Sevilla de Vox y amigo personal, ha declarado hoy que Vox ni va a seguir ni consejería ni sillones, solo cambios en algunas políticas de Juanma Moreno. Y en cuanto al PSOE, pues nada, la portavoz del PSOE, lo único que le ha faltado decir hoy es que Juanma Moreno debería presentar la dimisión por no haber sacado la mayoría absoluta. La verdad que están de los nervios, que es inconcebible cómo se puede hacer unas declaraciones cuando su partido no deja de hundirse en cada una de las elecciones. 26 convocatorias electorales, 22 ha perdido Sánchez. O sea, el número es para correrlo a gorrazo, pero nadie se mueve en el Partido Socialista, a pesar de la muerte a cámara lenta que Sánchez está infundiendo en su partido, el Partido Sanchista. Manuel Mora es profesor, historiador. Muy buenas, Manuel.
2: Buenas.
1: Bienvenido a este día especial.
2: Muchas gracias.
1: Acércate al micrófono.
2: Sí, muchas gracias.
1: Y Luis Faraco, muy buenas.
3: Encantado,
1: Luis.
3: Muy buenas, encantado de estar aquí con todos ustedes.
1: Y Enrique, muy buenas, Enrique.
4: Muy buenas,
1: Juan. Encantado. Y Nono Fernández Jurado.
5: Encantado.
1: Que también ha vivido muchas elecciones en las que todos ganaban, cuando acababa ese domingo a las 11 de la noche, y resultaba que todos ganaban, aún perdiendo.
5: Cuando yo participaba no ganábamos. Ganaba siempre el mismo, el que ahora nunca pierde.
1: Sí, es verdad, aquella, cuando decía del PP, es imposible, nosotros no vamos a gobernar nunca Andalucía, ¿verdad? Eso se decía. Exacto. O tenéis la sede allí frente al Cine Emperador.
5: Efectivamente.
1: Y fíjate, lo que ha cambiado la cosa, se ha teñido completamente de azul el mapa de Andalucía, y prácticamente también en Huelva vemos los mapas de los resultados, y prácticamente también en Huelva se ha teñido todo de azul. Y lo mejor está por llegar, dicen en el Partido Popular. Ahora vienen las elecciones locales, ahí no hay cambio de fecha, eso se va a hacer en mayo sí o sí. Bueno, Manolo, la primera valoración de los resultados de ayer. ¿Sorprendente? Bueno, esperable también.
2: Bueno, no sorprendente. Lo que para mí resulta más sorprendente no es el resultado, sino que no estuviera previsto dentro de la encuesta. Porque os recuerdo que prácticamente la encuesta de salida de Canal Sur era una mayoría absolutísima del Partido Popular, y yo con los datos en la mano no la veo. O sea, yo creo que desde el principio el Partido Popular lo tenía bastante difícil.
1: No es fácil conseguir una mayoría absoluta con 5 partidos en unas elecciones.
2: Es muy difícil. Yo creo que el titular es obvio, ¿no? Adelanta Andalucía, gana las encuestas, no gana las elecciones, gana las encuestas, y eso impide la mayoría absoluta del Partido Popular. Como yo he estado diciendo hace poquito, en 5 provincias los restos se reparten entre PP y PSOE. Entonces, ¿eso qué significa? Pues significa algo muy simple, que ambos partidos están en el límite de su crecimiento, es decir, que no podían crecer más. Entonces, quedan 3 provincias donde se pelean en Huelva, Vox y Adelante, como hemos dicho anteriormente, en Cádiz, por Andalucía y PP, y nos queda finalmente en Granada, que es que compiten Andalucía. Por tanto, la mayoría absoluta, desde mi punto de vista, estaba comprometida desde el mismo origen. Y como he manifestado anteriormente, ya concluyo, yo no entiendo cómo los sondeos a pie de urna y las vietnamitas no han previsto esto. La vietnamita, perdón, la israelita.
1: La israelita
2: tenían que haber previsto esto, lo que pasa es que probablemente los encuestadores no llegaron a creerse la israelita.
1: Bueno, Luis, ¿qué tal? Sí. ¿Qué es tu primera valoración de los resultados?
3: Yo, más que entrar en datos cuantitativos, en números, voy a empezar con el análisis cualitativo. Lo que se produjo ayer, contrariamente a lo que desde muchos partidos, y en eso es curioso la coincidencia entre el análisis que hace Yolanda Díaz desde China con la portavoz del Partido Socialista y con algunos portavoces oficiosos de Vox, ¿vale? Todos poco menos que dicen que es un fracaso estrepitoso de Juanma Moreno y del Partido Popular. Bueno, frente a eso, lo que ayer se produjo, bajo mi criterio, es la consolidación de lo que se inició en el año 2022 y que ha entronizado al Partido Popular como el partido de referencia de gobierno en Andalucía. ¿Y por qué digo esto? Los que nos gusta la economía y las inversiones y demás sabemos que cuando una empresa crece mucho, y el Partido Popular hace dos legislaturas consiguió 20 y tantos escaños, en la última pasó a 58, lo que se produjo es un crecimiento desaforado. Ese crecimiento no puede continuar hacia arriba, se tiene que consolidar. ¿Y cómo se consolida? Se consolida bajando mucho menos, lógicamente, de lo que ha subido. Y es lo que se produjo ayer, una consolidación de la entronización del Partido Popular como el partido de referencia de gobierno en Andalucía. ¿Vale? Frente a eso, lo que se ha producido es, lógicamente, una caída histórica, porque se tiene que llamar histórica, puesto que nunca había bajado tanto el Partido Socialista, ¿vale? Y luego, para mí, un fracaso de las expectativas de Vox. De momento no quiero entrar, no alargar mi intervención.
1: Sí, luego analizaremos partido a partido, sí.
3: En el análisis de los partidos de la extrema izquierda.
1: Luego analizaremos partido por partido la opinión de nuestros tertulianos, qué va a pasar en los partidos a partir de ahora, en los 5 que se presentaron a las elecciones. Bueno, Enrique, tu primera valoración de los resultados de ayer.
4: Pues yo estoy de acuerdo con lo que dice Manolo y Luis, pero yo quiero hacer una referencia y es... viendo los resultados, vemos que el PP ha sacado 120.000 votos más que en 2022. Es decir, que de haberse repetido casi la misma circunstancia que en el 2022, hubiera obtenido también. Hubiera tenido también mayoría.
1: Casi 150,
4: tiene la mayoría. Mayoría.
1: Casi 150.000.
4: Mayoría absoluta.
3: Ese dato es erróneo. Se ha incrementado la participación. Todos los partidos, incluido el PSOE, han sumado.
1: Menos por Andalucía, que es el único que no ha sumado.
2: Todos han
1: sumado.
2: Y ha perdido 22.000 votos.
4: No, porque el PSOE también ha habido provincias donde han perdido muchísimo, pero la suma total,
3: en la suma total a todos los partidos menos por Andalucía han subido.
4: Eso ha sido la llamada de ahí y la participación
1: y que ha subido el censo también.
4: Ha habido además 500.000 nuevos votos de chavales.
1: Claro. Sube el censo,
4: ahí es donde
1: sube
4: se ha llevado la mitad, claro. La mitad por Andalucía es el que se ha llevado ahí, la mitad se ha llevado
2: adelante. Lo que se sospecha, no se sabe, se sospecha.
4: Hombre, no, se puede entender. También puede ser el cajón de huida del que vota el PSOE y por no votar a derecha vota a la izquierda y se ha escudado en ese voto, ¿no? O sea que es muy relativo. Desde luego, el que ha perdido para mí las elecciones totalmente ha sido el Partido Socialista. Creo que es consecuencia de la política nefasta que está llevando a cabo desde hace años. Y el siguiente es el partido del señor Maillo. Porque a mí, por Andalucía o por Andalucía, es algo que me lío y no lo identifico. Tampoco
1: bueno, recordamos mucho, a la gente, bueno. ¿No? Por Andalucía, Izquierda Unida, Podemos, Sumar y algún que otro
4: el señor
1: más por
4: Mayor
1: ahí
4: se
1: de la
4: quedado
1: coalición.
4: Compuesto y sin novia, ¿ven? Porque se ha quedado como estaba. Y la sorpresa, evidentemente, ha sido el otro de...
1: El BNG Andaluz, que yo le llamo.
4: Sí, ha sido sorprendente. Vox, entiendo que ha tenido también una victoria porque también ha incrementado su voto Y además, bueno, ya lo diré el tema de, ya hablaremos cuando hablemos de Huelva, también hablaré de Vox en Huelva. De momento yo satisfecho por las elecciones y hay un detalle más, que a nivel general de Andalucía la gente no se fía de las mayorías absolutas y quiere una coalición PP-Vox. Esa es la lectura que habría que entresacar de todos los resultados al final.
1: ¿Y no, no? ¿Tu valoración?
5: Bueno, yo, aunque luego entraremos en el análisis, como decía Luis, cualitativo, creo que los números son fundamentales y sobre todo teniendo en cuenta que de aquí a un año hay elecciones municipales. El que haga un análisis correcto, cuantitativamente hablando, de estos resultados, ganará mucho terreno de cara a su planteamiento, de cara a la... a las elecciones locales.
1: Por extrapolar, dice
5: tú. No, no por extrapolar, no tanto la extrapolación como el diseño local de la estrategia. Ten en cuenta que las elecciones municipales son muy personalistas y van muy directamente a los candidatos. Entonces, de la conjunción entre el análisis cuantitativo y las características personales del candidato a alcalde, puede salir un proyecto muy interesante para los ciudadanos después de estas elecciones y de la trayectoria que lleva la política nacional, que queramos o no, aquí se está viendo con una rotundidad absoluta.
2: Incluso, si me permite, yo te digo más, hay dos fuerzas que ahora mismo carecen de implantación, que son Vox, hablo municipal, implantación municipal, Vox y Adelante Andalucía.
5: Exacto.
2: Mientras que la fuerza que pierde tiene una gran implantación que es por Andalucía. Entonces, de cara a las municipales, eso va a introducir cambios, van a aparecer grupos independientes, que también va a producir cambios. Os recuerdo que en Huelva hay casi 30 grupos independientes, ¿eh? Cuidaos, no pensemos, hay una convergencia, pero hay casi 30 grupos. Entonces, ese va a ser un factor de distorsión, pero yo estoy absolutamente de acuerdo con Nono, hay que observar estas elecciones de cara a las municipales porque nos van a dar más pistas que la, claro,
5: porque además, que la como he comentado, el impacto de ámbito nacional es importante, pero este apunte de las candidaturas independientes, las locales, puede ser decisorio. Y ahí efectivamente, yo me he acordado desde anoche, me estoy acordando de una frase que tú me recordabas a mí, de un día que hablamos hace muchos años, que me decía, bueno, ¿y cómo se construye un partido y la estructura? Y yo te decía, es que en la política hay que llenarse los pies de barro.
1: Esta vez el PP sí lo ha hecho, esta vez sí lo ha hecho.
5: Bueno, pues yo luego cuando entremos en el análisis, creo que los datos de Huelva no son tan contundentes en ese sentido.
1: Han ganado más de 50 pueblos.
5: Da igual cuántos alcaldes tiene.
1: Ah, bueno, me refiero a la alcaldía, claro.
5: Es que todo eso hay que, lo decía antes él, ¿no? La volatilidad que hay en el electorado andaluz es brutal. Si añadimos lo que ya se ha apuntado, de aumento del censo, de nuevos votantes y de todas estas circunstancias, el análisis cuantitativo yo le veo como punto de partida fundamental para una estrategia de futuro.
2: Incluso más, yo te voy a llamar, en esa campiña sevillana donde históricamente el PSOE ha arrasado, quien arrasa ahora es el Partido Popular.
5: Sí, sí, en Dos Hermanas, en Osuna,
2: todo. Entonces, es un dato a tener en cuenta, tanto con lo que dice Luis como con lo que dice Nono. Exacto.
5: Y luego, yo sinceramente creo que los datos, siendo concluyentes algunos de ellos, pero nos dan motivo para pensar estructuralmente, como tú has apuntado, dos partidos que han crecido. Y hay que reconocer el mérito de Vox, ¿eh? Porque por Vox no daba nadie un duro en estas elecciones, que si estaban estancados, que habían bajado. Han tenido muchos conflictos internos recientes, que eso pasa una factura electoral brutal. Y yo, honradamente, creo que no hay debate. Ha ganado quien ha ganado, salvo que estemos en una contradicción permanente. El que gana porque no consigue mayoría absoluta es perdedor, y el que pierde veintitantas elecciones, resulta que es el triunfador. Y los demás son todos unos desarmados, poco menos. Y por último, y el por adelante de este Andalucía, que es un conglomerado ahí, que no.
3: El Frankenstein andaluz.
5: No son capaces. Yo, esto es lo que me extraña de los supuestos asesores de los partidos. Que Julio Anguita es irrepetible, hombre.
1: Evidente.
5: Que se enteren que Julio Anguita para la izquierda española es irrepetible. Y se acabó. Y ahí tenemos los datos.
6: Yo quiero decir, podemos utilizar los números, los números absolutos, e inducimos a error. Claro, al haber aumentado la participación.
5: Claro.
6: Tú no puedes decir, es que ha subido.
5: No.
6: Ha subido todos los partidos, prácticamente, incluidos los asesores. Lo que hay que utilizar son números relativos. Y en ese sentido, solamente ha subido de forma importante Adelante Andalucía, los demás, y Vox, que ha subido un ínfimo 0,35%. Un 0,35%.
5: Es lo que acabo de decir, que se le daba por...
6: Prácticamente es como el posible. Es más, Vox ha repetido
3: el resultado electoral en 7 de las 8 provincias y solamente ha subido un diputado en Huelva, precisamente. Por lo tanto, tampoco es para tirar las campanas al vuelo, ni muchísimo menos. Pero claro, analizando por qué hemos llegado, porque claro, hay que decir por qué hemos llegado al resultado electoral. Pues hemos llegado primero porque el Partido Socialista, como yo antes decía, ha dejado de ser ya la referencia de gobierno. Y han cometido muchísimos errores, que yo aquí siempre he alabado a los asesores y a las estrategas del Partido Socialista. Sin embargo, en estas elecciones han cometido errores de bulto, independientemente del tema de la calificación de accidente laboral, del fallecimiento, del crimen de los dos guardias civiles aquí en Huelva, que eso lógicamente le ha restado muchísimos votos. Pero ha cometido el error de convertir, y además lo dijo textualmente Pedro Sánchez, convertir las elecciones andaluzas en un plebiscito sobre la continuidad de Pedro Sánchez en la Moncloa, con lo cual le ha puesto en bandeja a la gente que vayan a votar para expresar el rechazo a la permanencia de
6: Pedro Sánchez en la Moncloa. Y eso lógicamente ha perjudicado a la señora Montero. Pero hay más. El Partido Socialista es un partido que está envejeciendo en Andalucía y, lógicamente, su electorado está envejeciendo.
3: No, que está muy envejecido ya, Luis.
6: Claro, no, que está envejeciendo, me refiero que no ha parado de envejecer y no han sido...
5: Y nada de recambio.
6: Han perdido dos bases importantes. Primero, la juventud, que hace
3: totalmente
6: una década que la perdieron, prácticamente. Desde que irrumpe Podemos y Ciudadanos y demás, que van a ese nicho de votos... Vale, pues la.
1: Espérate, vamos a hacer un pequeño alto, ¿no? Que Lili nos va a colocar ahora el vídeo, que tenemos ahí un problema con un micrófono, ¿vale? Y ahora, en el momento que ya recuperemos ese vídeo, volvemos a este debate especial que tenemos hoy con motivo de las elecciones andaluzas. Venga, vamos con ese vídeo, Lili.

0: Bueno, pues regresamos desde Antena Huelva Radio, desde Canal Luz Televisión. Hoy debate especial con motivo de las elecciones andaluzas, un día después, 24 horas después de esas elecciones. Tenía la palabra Faraco, estabas comentando, Luis.
1: Sí, yo estaba comentando que de los errores que yo entiendo que ha cometido el Partido Socialista en esta campaña. Lo primero es prácticamente convertir en un plebiscito sobre la continuidad o no de Pedro Sánchez en la Moncloa. Eso lógicamente le ha puesto en bandeja a los enemigos de esa continuidad, que vayan a votar, pero que vayan a votar en contra de los intereses del PSOE. Por otro lado, como antes también estaba diciendo, el Partido Socialista ha perdido el gancho que históricamente tenía en toda España, pero en particular en Andalucía, con la juventud. Sobre todo a raíz de 2014, 2015, bueno, desde 2011, que empiezan a aparecer los partidos contestatarios, como era Podemos y Ciudadanos, que fueron los que engancharon con ese sector de la población. Pero bueno, esos partidos prácticamente han desaparecido y, sin embargo, en vez de volver la juventud a enganchar con donde estaba antes, con el Partido Socialista, pues hoy día están o bien en Vox, o bien en el PP, o en el caso de estas últimas elecciones, en Adelante Andalucía. Y luego hay otro sector que el Partido Socialista ha perdido, yo creo que ya definitivamente, que son las clases medias urbanas. Las clases medias urbanas están siendo asaeteadas por Hacienda, ¿vale? Estamos hablando de personas profesionales con salarios relativamente medios altos. El hecho de que no se haya deflactado el IRPF en los últimos 8 años hace que cualquier persona con un sueldo medio está pagando hoy día 600 euros más que hace 8 años cuando llegó. Y la protagonista en primera persona de ese atraco es María Jesús Montero, la que ahora se presentaba como salvadora de la función pública y de la sanidad aquí en Andalucía. Estoy comentando todo este tipo, bueno, y aparte todavía, porque mira, lo que ha hecho el Tribunal Constitucional de prácticamente evitar que se cumplan las condenas de los ERE, ¿vale? Eso ha beneficiado a todos los condenados, a los 30, 40 condenados, pero eso ha perjudicado al Partido Socialista, claro, porque ha alargado en el tiempo el recuerdo de la corrupción. Es decir, si esas sentencias se hubieran emitido y hubiesen cumplido las condenas todos los condenados, eso ya se habría saldado, podríamos decir, y el pueblo andaluz habría pasado página. Pero como es con tal de librar a esa gente de la cárcel, ese tema se ha mantenido en primera línea de la política nacional, pues todavía cuando la gente van a votar
0: ha enfadado,
1: pues tienen
0: más
1: en cuenta los errores.
2: Lo que hablas de los errores de los asesores, que yo comentaba al empezar también, que yo no llego a entender. O sea, estos personajes han estado en los mítines con la candidata, porque Chávez ha estado con ella y el otro. Entonces, tú dices, bueno, ¿cómo es posible? Es que el primer error, tú has dicho, el primer error es ponerla de candidata. Lo que pasa es que eso obedece
1: a otro tipo de
2: estrategia interno y unipersonal de Pedro Sánchez, ¿no? Que lo que está tratando es de colocar gente que evite la rebelión interna del partido, y por esto manda a los ministros de candidatos y todo esto, cosa que se va a producir de todas maneras.
3: Yo creo que el error principal del Partido Socialista es tomar por tonto a los andaluces. Y es fácil, porque, a ver, tenemos una candidata del Partido Socialista que viene quemada. Viene quemada porque antes de haber llegado a ser la mujer más poderosa de España, de la democracia española, pues lleva a su espalda los ERE, lleva a su espalda Sanidad con 7.000 profesionales despedidos, lleva a su espalda el haber sido consejera de Economía y Hacienda en el momento más importante del tema de los ERE.
4: La financiación catalana, no te olvides.
3: Pero eso yo digo aquí. Ahora, después se va y lo primero que hace cuando se va es intentar pegarle la vuelta a todo y beneficiar a otra comunidad autónoma que además está gobernada por díscolos. Eso también. Y además, cada vez que se beneficia a Cataluña, perjudica a Andalucía. Siempre, porque es así. Es esa forma. Y ahora viene ella aquí diciendo que viene a rescatarnos, después de que ha sido nefasta esta gestión, la gestión que ha llevado a cabo. Creo que el Partido Socialista en la candidata se equivocó de plan y en el discurso incluso también. Ahora, yo valoro que lo que ha hecho Sánchez con su candidata aquí en Andalucía ha sido simple y llanamente una venganza. 5 días que se fue de asueto y de vacaciones.
2: Reflexión.
3: ¿Eh? Sí. Se fue de vacaciones a costa del erario público y ella lo primero que hizo fue proponerse como que si se iba, ella estaba aquí, que iba a llegar. Yo te mandaba a ti un vídeo, bueno, sí. Así que lo pone. ¿Eh?
0: Sí.
3: Yo creo que esa ha sido la venganza de Pedro Sánchez.
4: Yo creo
3: Andalucía, para que no, hombre,
4: vamos a ver. Era el primer error candidato, el segundo error es táctico, el tercer error es político. Es decir, es que el PSOE en esta campaña no ha hecho nada bien.
3: Hasta como tú decías,
4: sí.
3: o decía Luis, hasta en los carteles.
4: Se
3: confunde uno con Vox.
4: No ha hecho nada
3: bien. El jueves
4: pasado. Pero cuidado.
3: Yo en el coche con mi mujer iba mirando los carteles y veía, y es verdad, es que son verdes muy parecidos.
4: Vamos a ver, pero mucho cuidado. El PSOE tiene magníficos asesores, no da punta sin hilo. Y es lo que ha dicho Nono. Es que manda a María Jesús Montero a controlar la Federación Andaluza, que es quien le puede dar dolor de cabeza. Cuidado, no es que se lo vaya a dar, es quien le puede dar.
3: Pero,
4: a ver, entonces,
3: pero se puede quedar sin partido.
4: Pero si es que le da igual. A Pedro Sánchez le da lo mismo que quedar sin partido.
1: Pues porque no le dé lo mismo, porque ya hoy hay gente en el Partido Socialista Obrero Español de Andalucía diciendo que lo más rápidamente posible,
4: claro,
1: hay que quitar de la cabeza del partido a María Jesús Montero si quieren tener posibilidades dentro de 4 años.
4: Obviamente, ya. Cuidaos, vamos a ver, lo que están pidiendo es el sacrificio del portavoz, no el sacrificio principal. ¿A quién hay que quitar de en medio a Sánchez? Entonces, para no pedir la cabeza de Sánchez, pide la cabeza de Montero.
3: Yo estoy hablando a nivel
4: de
3: Andalucía.
4: Te digo más, yo sé, como tú sabes, y sabemos todos, que hay una preocupación grande por las locales,
3: claro,
4: en Andalucía, que ya hay alcaldes que han salido. Le da exactamente igual. Pero eso va a derivar en una rebelión general contra...
3: No.
1: Es más, cada vez está más claro que Pedro Sánchez va a hacer coincidir las municipales
4: por
1: las generales, para utilizar como parapeto a los alcaldes, para que en un momento determinado, bueno, parte del castigo,
4: bueno, pues,
1: que les tienen reservado a él se pueda ver atenuado en pueblos donde hay alcaldes socialistas de mucho prestigio y de mucha antigüedad.
3: Y
1: ¿vale?
3: que
1: al votar al mismo tiempo,
3: votar dos papeletas
1: distintas.
4: Pues entonces yo te vaticino una debacle aún mayor del Partido Socialista en la localidad.
3: Mayor.
4: Sí,
3: yo creo que lo va a convocar.
0: Eso es importante, eso es lo que acaba de decir, que es una opinión muy particular tuya.
4: Mira,
2: como las locales, en el 23.
0: La coincidencia perjudicaría a Sánchez, dices tú.
4: No, la coincidencia perjudicaría a los alcaldes.
3: Claro. Repartir la responsabilidad. Lo va a convocar en julio.
4: Yo creo que
3: ha descubierto perfectamente que el españolito de a pie, cuando llega el verano, se va a la playa.
4: Vamos a ver,
3: es lo único que digo.
4: Voy a dar un dato que se nos está yendo a todo. Vamos a ver, ahora hay una ejecutiva, pero os recuerdo que el día 26 de junio él ha anunciado una ejecutiva. El 26 de junio, Pedro Sánchez. Va a depender del pulso que tome, es decir, él está ahora mismo pulsando cómo están las federaciones, ni asomo de autocríticas. Ni asomo, es decir, no hay ni el más mínimo asomo de que vaya a haber una autocrítica con el descalabro que han tenido. Entonces, están tanteando tanto a las federaciones locales como a las federaciones del Partido Socialista, a las federaciones regionales, como a determinados puntos estratégicos de grandes alcaldes y demás, para ver qué hace. Pero yo no descarto que se pudieran convocar elecciones, dado que el panorama judicial está tan negro.
0: Va a aguantar hasta noviembre.
3: Ese es el clavo ardiendo donde está agarrando.
4: Si se convoca elecciones ya acabamos y me quito de en medio.
2: Lo que hay claro sobre...
0: Fuera de la política es un hombre muerto, ahora puede controlar algo de la justicia, sí, puede controlar, y de la Guardia Civil algo, y de la Policía Nacional puede controlar, pero cuando sea un ciudadano de a pie está muerto.
4: Ya solo le falta pegarle la puntilla. O sea, al Partido Socialista con Sánchez solo le falta que Sánchez le pegue la puntilla.
2: A mí hay dos cosas importantes que se salen un poco del contexto puramente electoral, ¿no? Uno es que Sánchez está en una huida hacia adelante permanente, y lo hemos visto hoy, ya ha llegado a un acuerdo con ella para las nuevas competencias.
0: No lo habían hecho público.
2: Pero ya lo han cerrado
0: oficialmente.
1: No querían hacerlo público.
2: Por las elecciones.
1: No tuviera repercusión en las elecciones. Además que son delegados. No se pueden desconcentrar esas competencias. Porque ya están desconcentradas. Todas las que se podían desconcentrar ya están desconcentradas.
2: Por eso digo que ha dado un paso más en esa huida hacia adelante. Y segundo, tú acabas de decir, Paco, que está muerto políticamente, que no tiene visión inmediata. Mete un elemento nuevo, pero no olvidemos el virus, ¿eh? No olvidemos el virus. Sería
0: algún virus que pudiera aparecer por ahí en el mes de noviembre.
2: Sería descabellado que se estuviera empezando a postular como director, presidente,
1: bueno, sí, de la organización. Ya lo dijo Luis.
0: Está tan desacreditado internacionalmente que sigo sin verlo.
2: No.
1: Pero
0: ahora si lo paga,
1: más,
0: sí.
1: Más desacreditada está la Organización Mundial de la Salud.
2: Ten en cuenta que
1: un foro, es como el foro de Sao Paulo. Ahí nada más han quedado ya países, o bien que no quieren saber nada, o de extrema izquierda.
2: Eso es como el comité.
1: Eso lo controla China ahora mismo.
2: Eso es como el Comité Olímpico Internacional, que vota los países más alejados, y ya la ministra está dentro del comité.
1: Los países más importantes, Estados Unidos ha salido.
2: Argentina se ha salido. Fuera. Argentina son los que estaban sosteniendo.
1: Chile se va a salir. Es decir, ahora mismo la Organización Mundial de la Salud es un foro que controla China y Rusia.
2: Si es que el etíope que la dirige está puesto allí por China. O sea que, entonces,
1: pero hay una cosa también importante.
2: Nunca puede sorprendernos que aparezca con una historia de este tipo.
1: Yo quería, como tú dices, con los países que están, que quedan en la OMS, en la Organización Mundial de la Salud. Ahora se podría explicar por qué Sánchez da tantos millones de euros a determinados países.
3: Claro, está comprando los votos.
1: Está comprando el respaldo de cualquier institución internacional, ¿no?
3: Yo el otro día dije aquí
1: 400 millones a Libia, o que le dé otro a otro país de esta media, que es lo que va buscando.
3: Yo el otro día dije aquí que es tan maquiavélico que él provocó que le preguntaran en inglés a la ministra, porque la ministra creía que podía utilizar esto para ella posicionarse de cara a ese puesto que va a salir dentro de unos meses.
2: Ya cumple mandatos.
3: Creo que en junio del año que viene, pero lógicamente eso se decide con tiempo de antelación. Y yo dije, creo que es tan maquiavélico que la provocó que viera todo el mundo que no tiene ni papa de inglés y cómo va a presidir un organismo internacional una persona que no domina el idioma oficial en el que se expresa. De todas formas, al margen de eso, yo antes he hablado yo de los errores de la campaña del Partido Socialista. Ahora quiero hablar de los aciertos de la campaña del Partido Popular, y yo no me caracterizo precisamente por hablar. Yo siempre, cada vez que aquí ha venido alguien del Partido Popular, le he advertido, pero bueno, lógicamente, una vez que ha transcurrido, mi obligación, mi deber es decir qué es lo que yo creo que ha hecho bien. Lo primero que yo creo que ha hecho bien es que desde hace 8 años, las campañas, aunque la gente no se lo crea, se empiezan a fabricar, por así decirlo, a preparar, muchas veces antes de que empiece la legislatura inmediatamente anterior. Y lo que el Partido Popular y Juanma Moreno han hecho desde hace 8 años es eliminar, o bueno, paliar o pulir la imagen que tenía el Partido Popular en Andalucía en la época de Javier Arena, como un partido de burgueses, de extrema derecha, de señoritos andaluces, patatín y patatá. ¿Y cuál es la imagen que ha dado Juanma Moreno? Pues una imagen, una persona moderada, centrada, centrista, ¿vale? Que lógicamente le ha podido quitar votos socialdemócratas moderados al Partido Socialista, porque no hay que olvidarse que para pasar de 21 escaños o 25 escaños, no me acuerdo, a 56, 58, lógicamente los votos de Ciudadanos eran muchos, pero no eran lo suficiente. Tuvo que escarbar bastante en los en los electores del Partido Socialista.
4: Estaba entonces, todo calculado.
3: Y otra cosa.
4: Un 10%, Luis, casi un 10%
3: de la base. Sí, pero hay otra cosa que, o sea, hablo de lo que se empezó a hacer desde hace 7, 8 años, y qué es lo que se ha hecho en la campaña, muy inteligentemente. No entrarle al trapo. Yo cuántas veces digo, es que el Partido Popular a veces le marca la agenda al Partido Socialista. Y en este caso, él no ha entrado al trapo. Es decir, frente al discurso de que tienen que frenar a la derecha, tienen que frenar a la derecha, en ningún momento él se ha sentido aludido. Él ha hablado de gestión. Él ha hablado de gestión. Y ha pedido, lógicamente ha apelado en la última semana, sobre todo, al voto útil, con una frase que ni siquiera era ofensiva. Decía, bueno, lo que yo quiero es que no tengamos líos. Quiero un gobierno que no tenga líos. Es decir, que ni siquiera...
0: Sí, ha criticado a vos.
3: Ha criticado a vos.
4: Pero ¿vale? Súmale a eso que había una conjunción. Y la conjunción es que ya no funciona el miedo. Es decir, 8 años diciendo que viene la ultraderecha, que viene la derecha,
3: no
4: que
3: funciona,
4: viene la
3: derecha. Evidente. Pero no funciona el miedo fundamentalmente, porque ya lleva 8 años gobernando la derecha. No, pero, que ya la gente han visto.
4: Sí, pero que el eslogan que previsiblemente iba a funcionar llevándose ese voto joven al Partido Socialista, como tú bien has dicho, el PSOE solo va a ganar, previsiblemente, con los datos que tengo yo, en el tramo mayor de 65 años. Es decir, pierde todos los tramos hasta los 29 que los tiene Vox. De 29 a 65 están, a 60 de 25 están, gana en todos los tramos el Partido Popular, y lo que le queda es el tramo mayor que cada vez concentra menos gente. Entonces, obviamente, a esta gente que no han vivido la dictadura, a esta gente que no han vivido este tipo de historia, ni las va a traer ni se los va a llevar.
3: Por supuesto.
4: Entonces, eso, estamos hablando de una conjunción de elementos. Aquí sí que ha habido una conjunción de elementos, ¿para qué? Para este éxito del Partido Popular.
3: Sí, pero además, aparte de eso, también Juanma ha llevado con mucha inteligencia.
4: Sí, la campaña, no le estoy quitando mérito, ¿eh?
3: Además, yo no le quito mérito a Juanma. A diferencia, por ejemplo, de la crispación que vendía la candidata del Partido Socialista, Juanma daba tranquilidad. Juanma ofrecía una estabilidad, gestión, ofrecía una gestión, punto trotskista, ¿no? Que sí. Es ese gestión, ¿no? Sobre la ideología, ¿no? No ha querido facciones, no ha querido enfrentamiento y no ha bajado al lodo en la mayoría de las provocaciones. Y eso le ha dado un buen respaldo, sobre todo de confianza.
4: Pues.
3: De confianza. Mira, por ejemplo.
4: Súmale los 400.000 cortes de manga que ha recibido de Adelante Andalucía, de los votantes de Adelante Andalucía. O sea, ha sido incapaz de llegar a la izquierda. Es más, hoy ha reconocido Maillo algo fundamental: que la suma de todos los votos de la izquierda no hubiera dado más diputados. Que hubiera dado menos diputados. Entonces, yo entiendo que son dos segmentos distintos. Absolutamente distinto a la izquierda del PSOE. Por un lado, el segmento Adelante Andalucía, que es el que ha hecho el corte de manga, con perdón, porque esto es un corte de manga electoral, pero un corte de manga. Y por otro lado, el sector más envejecido, más tradicional y más cercano a Izquierda Unida y el Partido Comunista, que es el que se ha quedado por Andalucía.
3: Entonces, hay una cosa más, que es que Juanma se ha enfrentado también a una campaña muy sucia, ¿eh?
4: Sí.
3: Sucia, pero sucia.
4: Sí, pero esto de la campaña Enrique son sucias.
3: Sí, pero esto llega.
4: No puedo decir no, ¿verdad?
3: Este
4: no.
3: Sí, pero esto llega a un punto. Yo también llevo unas cuantas elecciones. Yo también he estado bastante metido. Hemos llegado al punto de incluso llamar por teléfono a las casas y a determinados sitios con una voz de una máquina diciendo que Juanma Moreno va a destrozar el servicio andaluz de salud. Eso me lo dice a mí, yo me río. Pero o alguno de 80, nosotros
0: de 80 años
3: se ríe, pero eso llama a un señor de 80 años que coge el teléfono y le sueltan eso, ¿eso es campaña electoral o es un delito electoral? Porque, Enrique, hombre, es que...
0: Rayando el delito electoral.
4: Los que nos hemos batido en feudos tradicionales del Partido Socialista... no lo tiene que saber, Luis también. Lo que yo llamo los años del plomo, que no es que nosotros estuviéramos bajo amenaza terrorista, pero cuando el PSOE ganaba sistemáticamente.
3: En Huelva.
4: La mayoría de los pueblos de Huelva.
3: Conocemos
4: viejas tácticas, sobres de otro color para reconocer el voto, reparto el mismo día de las elecciones, interventores en las puertas de los colegios, entregando papeletas. Es decir, Vamos a ver, eso.
3: Ya esto, eso es esto otro ya, detalle que me he dado cuenta.
4: Esto ya lo conocemos.
3: Yo he visto en dos colegios electorales que estuve, por cuestiones de. Que no había interventores del Partido Socialista. Sí, curiosamente, sí, había, donde yo he votado, no había. Y voy a decir una cosa, yo he estado muchísimas veces siendo interventor, siempre he sido apoderado de con el Partido Popular, y puedo decir que si había alguien que no fallaba en una mesa electoral, era el militante del Partido Socialista, que se sentaba y no se movía.
0: Pero la explicación la...
3: Y no se movía. Y no había ninguno. Por ejemplo, en la Casa Colón...
0: Intuirás por qué.
3: No había ni... Por lo menos yo, cuando fui a votar, no había...
0: Pero no hace falta, no había. Enrique, no hace falta decir por qué, ¿no?
4: Uno en tres meses, bueno, en Lucena uno en tres meses.
0: Se acabó el poder en diputación, en comunidades, en mancomunidades, no tiene agente, y antes eran todos, hasta los funcionarios enchufados en diputación.
5: Yo antes
0: trabajamos para el partido.
3: Me llamó la atención porque lo va a pasar adelante o Andalucía.
0: Y es que los próximos van a tener menos todavía.
3: Vox, que por supuesto tenía, pero no tenía interventores, tenían apoderados. Había dos muchachas allí, dos señoras, y el Partido Popular, que estaba mi amigo de siempre, que estaba siempre allí, que cada vez que lo veo, pues lo
4: hace tanto, ¿eh?
3: Y siempre está. Ahora, del Partido Socialista, no vi apenas, a lo mejor llegaron luego, no sé.
4: Hace 8 años, estamos hablando de 40, 50 interventores, y yo te nombro pueblos, porque yo he estado en esas elecciones, con 40 o 50 interventores del Partido Socialista por mesa y dos interventores y dos apoderados del resto. O sea, que era apabullante. Sí, por cierto, al lado de las papeletas, al lado de las cabinas.
3: Te digo que no se movían de la mesa. Yo recuerdo en los años 90, cuando con las elecciones, que yo iba como apoderado y no se movían de la mesa. Es más, se levantaba uno y venía otro y lo sustituía. Es decir, porque a lo mejor se tenía que levantar o tal. Y el PP a lo mejor no tenía interventores. A lo mejor llegaba alguien y se sentaba como interventor y venía ya designado. Pero la mayoría de la gente que estaba éramos apoderados.
2: De todas maneras, yo recuerdo que la última vez que yo estuve aquí, que coincidí con Luis, acordábamos el comentario de la última semana de la campaña, que el PP siempre...
4: Este golpe la tomó.
2: Entonces, por una vez, el PP ha sido consciente de que tenía enfrente una candidata tremendamente vulnerable, porque tenía un currículum que era muy vulnerable, y además con ese sentido de la prepotencia y la impunidad con el que desembarcó y demás. Y después ha estado bien asesorado en el sentido de que él no ha roto su esquema mental de los 8 años, sino que ha mantenido hasta los debates de televisión, donde había una avalancha en contra y donde se pretendía un plebiscito no solo sobre Sánchez, sino sobre la asistencia pública, o sea, la sanidad, la educación y eso, y ha mantenido la suficiente cordura de no entrar a ese juego. De hecho, en el último debate acabaron peleándose por Andalucía con Adelante Andalucía, que fue cuando metió la pata en la Montero. Entonces, fijaros si, y además el factor suerte, quiera que no, hay que contar en política como en tantos órdenes de la vida el factor suerte. Moreno Bonilla llegó al poder en Andalucía con el peor resultado de la historia. Y va a gobernar con el mejor resultado de la historia, salvo la mayoría absoluta anterior. ¿Qué quiero decir con esto? Que el voto es un elemento tan individual, tan secreto y tan personal, que hay gente que está todo el día pensando en una cosa y cuando llega el momento de entrar en la urna, cambia de opinión. Y el de Adelante Andalucía lo dijo muy claro: no importa lo que hayáis votado en el pasado, me da igual lo que hayáis votado en el pasado, como diciéndole, oye, que yo vengo aquí a otra cosa, que ya el PSOE a mí no me interesa ni me importa, y además no estoy manchado por el sanchismo, que es lo que le ha pasado a Maillo. Todo lo contrario.
0: Está manchado Maillo por el sanchismo porque ha protegido a Sánchez y ha tapado la corrupción.

0: parlamentarios andaluces del Partido Socialista. María Márquez, que ha perdido las elecciones en su pueblo, en San Juan. Mario Jiménez, ha perdido en Moguer. Y en Almonte ha perdido la chica que se presenta, Macarena Robles, también ha perdido en Almonte. Es curioso el dato. Y por el contrario, los 5 parlamentarios andaluces del PP han ganado. Berta Centeno, que ha ganado en Huelva. Manuel Andrés ha ganado en Lepe. Loles en Valverde. Paqui Rosa en Gibraleón. Y Alejandro Romero en Aroche. Vamos a analizar eso. Y antes de ir de los vídeos que hemos puesto aquí, Enrique, el vídeo top, el que ha ganado, el más votado por la audiencia, ¿cuál ha sido?
1: El monólogo, ¿no?
0: El monólogo de Paqui, el de la señora alcaldesa de Gibraleón. Es buenísimo. Ese vídeo es muy bueno. Bueno, que los resultados de Huelva, Luis. Bueno, ¿este dato es curioso o no?
2: Este dato es muy curioso, pero hay más datos curiosos.
0: A ver.
2: Hay más datos curiosos, porque yo traigo aquí un dato que también es muy curioso.
0: ¿De Huelva?
2: Sí.
0: A ver.
2: Todos, los 11. Bueno, perdón. Todos los 11 no. 9 de los 11 candidatos que han salido, 8 de los 11 candidatos que han salido en sus pueblos, su lista ha bajado. Y además por este orden. Por ejemplo, el PP ha bajado en Lepe 7,03 puntos. El mayor descenso. En Valverde ha bajado 2,85. En Huelva 1,55. Huelva se salva porque tengo que decir que la media de la provincia que ha bajado es 1,84%. Quiere decir, todo el que haya bajado más de 1,84 ha perjudicado a la lista, y todo el que haya bajado menos o haya subido ha beneficiado a la lista. Bueno, pues todos los que han salido, es decir, ya te estoy diciendo, en Almonte, bueno, este lo he puesto aquí, aunque no hubiera candidato, porque es mi pueblo y aparte es un pueblo grande. Ha bajado el PP 3,27%, en Ayamonte 5,37%, y en La Cristina 5,62%, en Palo 6,76%, en Moguer 1,84%, en Bollullo 4,18%, y en Gibraleón, que también hay una diputada, 4,36%. Por contra, el PP sube en Aroche, que sí ha caído un 2,17%, es decir, él ha sumado en La Palma 1,41%, en Cartaya 2,31%, que además ahí en la segunda fuerza ha sido Vox, es importante, bueno, también en Palo ha sido Vox la segunda fuerza y el PSOE el tercero, y el pueblo de los pueblos grandes donde más ha subido el Partido Popular en Aljaraque, que ha subido 3,05%.
0: De edad, interesante, ¿eh?
2: ¿Vale? Entonces te quiero decir que si hablamos de datos,
3: ¿qué lectura hacemos? Por eso
2: si los candidatos no suman en sus propios pueblos,
3: bueno, por eso yo al principio, cuando Paco ha dicho que el PP, he comentado que, ¿no?, que lo del PP hay que hablarlo más despacio, y a estos datos son irrefutables.
4: Son irrefutables.
3: Y además, tú fíjate que todo el mundo decía que había 3 o 4 como mucho provincias andaluzas en las que podía estar en juego la mayoría absoluta. Bueno, pues una de ellas en la que ha sacado adelante Andalucía el escaño ha sido en Huelva. Con lo cual, el papel del PP de Huelva requiere un análisis, como ha hecho Luis, muy sosegado y profundo.
4: Y otro más, en Huelva Capital. En Huelva Capital y Cádiz Capital tienen los menores porcentajes, todos los dos por debajo del 40% de votos del Partido Popular. También es cierto que los votos del Partido Socialista también bajan, pero cuidado, no mucho. O sea, se mantienen por encima del resto. Y en la provincia estamos en la misma. Ahora aquí, en la provincia ya sí entra Sevilla. Sevilla, Huelva y Cádiz tienen el menor porcentaje de votos del Partido Popular y el mayor porcentaje de votos del Partido Socialista. Lo que ocurre es que en el caso de Cádiz, como sabemos, por encima está adelante Andalucía. Es decir, es curioso, es decir, es en las 3 provincias occidentales, aunque haya ganado el Partido Popular, donde realmente se la ha jugado.
3: Y además, respecto al año 2020, a las anteriores elecciones, el PP ha bajado.
4: Sí, ha bajado. Sí, claro,
3: en toda suma más votos, por lo que estamos hablando de la participación de
2: votos. 0,35 y adelante Andalucía. Todos los demás han bajado.
4: Sí, pero Luis, además podía, si los dos partidos a la izquierda del PSOE no hubiesen llegado al escaño, probablemente se hubiera

0: beneficiado el Partido Popular. Porque con 11.000 votos más hubiera sacado los 7 famosos.
1: Sí, antes di yo un dato. O sea, el Vox ha sacado los mismos escaños en 7 provincias y ha ganado un escaño.
0: Un escaño.
1: Que casualmente lo ha ganado en Huelva. Vale.
2: Tú fíjate.
1: Hay que reconocer.
2: Y adelante.
1: Vale, hay que reconocer. Sí, primero, pero, ¿cómo analizamos esa campaña? Y ahí entramos, podemos analizar la campaña de Vox en Huelva. Es decir, antes yo he dicho que lo que ha hecho positiva la campaña de Juanma Moreno frente a otros candidatos ha sido la moderación. Bien, yo creo que el Vox a nivel regional, a nivel de andaluz, se ha equivocado en el tono, en la forma. Es decir, Gavira, bueno, yo lo tenía en su discurso en el Parlamento, lo veía como una persona mucho más moderada de lo que luego lo hemos visto en los mítines, muy crispado, muy agresivo, ¿vale? Y cometiendo un error que yo creo que en democracia no se debe de cometer. Es decir, si tú estás diciendo que hay que negociar contigo, lo que no debe poner ningún negociador son líneas rojas. Es decir, tú no puedes decir, hay que negociar conmigo y la prioridad nacional, esa se las van a tener que tragar y no sé cuánto. Entonces tú no estás diciendo de negociar, tú estás imponiendo. En ese sentido, Rafael Segovia, el carácter, la forma, es muy distinta. Es más parecido a Juanma Moreno que a Gavira o a Abascal. Quizá ahí esté la clave de por qué Vox ha tenido el mejor resultado de Andalucía en la provincia de Huelva, contra pronóstico además, porque Gavira es de Cádiz y sin embargo no ha sido capaz de sacar más que Macarena Olona, que no era ni de Andalucía.
3: También tiene una interpretación.
2: ¿Sabes una cosa?
3: El tema de Vox también tiene una interpretación, y es que yo creo que habría que felicitar también al CEP de Huelva.
0: Sí, claro, por supuesto.
3: Porque supieron meter la número 2 en la lista.
1: Curiosamente, ahí han recibido unas críticas especiales. Como,
3: fíjate tú, ahora recordando la quemazón que le dieron a la muchacha, que la atacaron, la tiraron por tierra, la desconocida, no sé qué, que quién es y tal. Ahí tiene a la chavala que ella, como número 2, ha conseguido entrar en el Parlamento de Andalucía. Y hay una cosa buena que también tiene esta muchacha. El número 1 ya va camino de los 12 años metido. Ya es hora también de que vaya pensando en cortarse la coleta. Y viene una chavala que viene con ganas de estar, y una chavala que sabe estar, sabe hablar, y creo que tiene un perfil magnífico de lo que es Vox. Con lo cual yo creo que verdaderamente el que ha triunfado en estas elecciones aquí en Huelva, quitando adelante Andalucía o por Andalucía o los andaluces estos, nos encontramos con que ha sido Vox el que ha conseguido meter un segundo parlamentario, y con una estrategia brillante por parte del Comité Ejecutivo Provincial, de todos ellos, que han decidido meter un número 2 y un número 2 que ha sido solvente. A la gente no le ha disgustado.
0: Yo no estoy de acuerdo. Yo creo que la gente ha votado a Segovia mayoritariamente, un perfil moderado, como tú has dicho, mayoritariamente.
3: Yo creo que votan la marca. Porque hay un proyecto.
0: No, ten en cuenta que las dos provincias.
1: Pero la marca es a presentar las 8 provincias.
0: Evidentemente, sí, pero las dos provincias más agrarizadas que hay y más exportadoras que hay en Andalucía es Almería y Huelva. Vox se ha acercado muchísimo, y de eso doy fe. Puedo dar fe directa a los agricultores, ha hecho un trabajo muy bueno con los agricultores, trabajando a pie de tajo, y yo creo que eso se ha premiado. Aparte, Segovia es un magnífico candidato. Mejorcito que hay ahora mismo en el Parlamento, tanto en sus intervenciones como en su moderación, que esa es la clave. Y perdona que te interrumpa, esa es la clave. La clave de Segovia es la moderación.
2: Iba a hablar de eso por experiencia personal, ¿no? Segovia lleva ya 8 años. Pero Segovia, es raro el pleno en el que no interviene.
0: Exacto.
2: Y el parlamentario tiene que subirse a la tribuna. El resto de los parlamentarios de Huelva, ¿cuántas veces lo vemos en las sesiones del Parlamento?
0: Nunca. Te digo más.
2: Segovia, desde su condición de médico, ha tenido la gallardía de subir y criticar lo que era criticable de las necesidades sanitarias de Huelva. O sea que Segovia, primero, cumple con sus votantes porque participa del Parlamento, reivindica en el Parlamento y luego, estratégicamente, su fuerza política ha sabido conjugar la moderación y el protagonismo de Segovia en el Parlamento con una candidata que resultó cuestionada, pero que al final ha dado la razón a los que la
0: querían. Os voy a contar algo más que nos hizo, me imagino que sabéis, tú lo sabrás. Segovia, que atiende, como ustedes saben, sus consultas y te tiene que llamar a las 10 de la noche, te llama. Se te pone un WhatsApp y te dice: Manolo, ¿puedo hablar contigo? Te pregunta, se interesa. Y me consta que lo mismo que ha podido hablar conmigo, en circunstancias, en mis circunstancias, con otra gente. Y no solo de lo que presuntamente te puede hablar contigo de agricultura, que es lo que yo estoy como portavoz de la plataforma, pero también puede hablar contigo de educación, puede hablar contigo de medicina, y es un tío que se interesa. Entonces, como candidato, fíjate lo que voy a decir, puede ser de el mejor candidato que hay en Huelva. Puede ser del mejor candidato que hay en Huelva desde este punto de vista.
1: Yo doy fe de esto, de lo que ha dicho Manolo. Pero de todas formas,
2: yo también.
1: Yo antes decía, cuando estaba diciendo lo que decía de Gavira y tal, modestamente creo que Gavira y Abascal, los dos, han perjudicado en la campaña las expectativas de Vox. ¿Vale? Lógicamente, como antes he dicho, al poner línea roja, querer crispar, lógicamente, ¿qué es lo que han hecho? Bueno, pues que al final la gente han entendido que el voto útil tenía, de la derecha, tenía que dárselo al PP. Es decir, que indirectamente le han hecho un favor a Juanma Moreno.
0: Pero ¿vale?
1: ¿Y dónde han subido ellos? Pues han subido, como antes ha dicho Manolo, en zonas agrícolas, ¿vale? En áreas que hay con mucho malestar social, es decir, en barrios deprimidos, curiosamente, es donde más han subido.
3: Y además
1: han captado un voto de protesta, que es lo que yo antes decía, un voto joven, ese voto enfadado porque no ve futuro y demás. Lógicamente, hay un protagonista que no lo hemos nombrado todavía, que es Alvise Pérez, que se ha llevado 105.800 votos.
2: Eso lo ha hecho, ¿vale? Daño,
1: y él ha catalizado, ha captado gran parte de ese voto enfadado, pero Vox también se ha llevado sobre todo el voto enfadado de los jóvenes.
0: Acaba el argumento, porque yo ya me planteo si realmente es Gabriel el responsable. Yo coincido contigo, ha perjudicado la campaña. Pero la pregunta es Gavira responsable o es realmente la dirección de Madrid la responsable?
3: Yo he dicho Gavira y Abascal.
0: Exactamente, sí. No, vamos a ver. Cuando te yo, uno de los comentarios que creo que más daño le ha hecho, que ha venido de la izquierda, es que pasa, el candidato no sale solo los carteles, tiene que salir con Abascal.
1: Madre, Manolo. Yo digo que son los dos, porque si tú observas la diferencia con el PP, Juanma Moreno ha dado la mayor parte de sus mítines sin Feijóo. Juanma Moreno está en Sevilla y Feijóo en Granada. ¿Vale? Con lo cual ha proyectado una imagen frente a la imagen del PSOE, de la españolización de la campaña. El PP lo que ha hecho es una andalucización, de la campaña. Se ha centrado un partido que históricamente ha sido centralista, nacional, sin embargo ha tenido mucho más sensibilidad andaluza, y yo diría incluso andalucista, que el Partido Socialista.
2: Esto ya lo ha anunciado Moreno Bonilla. Hoy mismo le he oído yo decir que si hay que negociar con vos, negociará él, no Génova.
0: Sí, claro.
2: Mientras que vos es un partido presidencialista absoluto que tiene que pasar por Madrid, digamos, todas las decisiones, ¿no? Y lo de Alvise Pérez, si no llegase por esos prácticamente 100.000 votos que ha sacado, estaríamos hablando aquí de otra manera.
4: Totalmente.
2: Y del PP,
3: aquí en Huelva ha sacado 5.000 y pico de votos. 5.350 votos saca en Huelva. O sea que eso es quitarle un.
2: Por eso digo.
3: Parlamentario a cualquiera, a
4: PP o a vos.
1: Yo tenía precisamente, lo he dicho antes, anotado aquí, la campaña del PP ha sido presidencial y tranquila. Ha sido casi muy centrada en Juanma Moreno, evitando excesiva presencia de líderes nacionales y transmitiendo estabilidad. La idea fuerza ha sido: Andalucía funciona mejor ahora y no hay motivos para cambiar. Esa ha sido la idea que ha transmitido en todo momento Juanma Moreno.
2: Y yo creo que muy acertadamente. Perdonadme que
3: tranquilidad
2: que me lo.
3: Y confianza, claro.
2: Perdona que me lo no me lo atribuya, pero lo refleje. Aquí hemos hablado mucho de los temas de sanidad y demás. Yo, es más, me recuerdan con mucha frecuencia que yo dije un día, bueno, si estáis dedicando más recursos que nunca y esto funciona peor, la respuesta inmediata es, o gestionáis muy mal o pasa algo más raro.
0: Blanco y en botella.
2: Bueno, pues hasta en eso ha tenido habilidad, porque ha sido uno de sus referentes de campaña el anunciar que la estructura del Servicio Andaluz de Salud hay que modificarla.
0: Claro.
2: Esto
3: ahora tiene que hacer
2: eso en una campaña que no ha sido precisamente de discusión de proyectos,
0: yo
2: sino
0: incluso,
2: que se han discutido bueno, muchas otras
0: totalmente,
2: cosas.
0: Pero además hay un detalle que ha dado Luis. Desde hace 8 años se está preparando esta campaña de esta manera. Yo en la última campaña, y no sé si vosotros lo recordáis porque tú estabas y Paco también seguro, yo le reclamaba al PP más gancho. Yo le decía, hombre, es que con la tralla que tenéis, como no dais con la mano abierta, como decía yo. Porque yo decía, en mi pueblo yo daba con la mano abierta.
2: Sí, sí,
0: con
2: sí.
0: La tralla que tenéis, caso de corrupción, una cosa tras otra.
2: Hemos pensado todo.
0: Exacto, ¿cómo no dais más? Y un delegado aquí, bastante amigo mío, decía, no, es que nosotros estamos centrados, nuestra campaña es esto, una campaña tranquila, tal, tal, tal. Entonces, yo en ese momento lo entendí. Y no solo lo entendí, sino que ha continuado en esa línea. Entonces, en provincias como Huelva, eso le ha podido perjudicar, porque aquí había tralla. Aquí el tema regadío había tralla, el tema de echar había tralla, el tema de sanidad había mucha tralla. Yo pienso que en Huelva le ha podido perjudicar.
3: Aquí le ha perjudicado el acuerdo para eliminar la ley para la legalización de los regadíos de Doñana. Desde luego hemos venido.
0: Pero ya me refiero al Colea, ya me refiero a preso.
3: No, pero que en Huelva, lógicamente, vos ha sido protagonista de ese tema desde el principio y lógicamente ha recogido sus frutos. Y entonces, no hay que olvidar, el escaño que ha conseguido vos se lo ha quitado el PP.
0: Exactamente.
3: ¿Por qué? Pues porque hace 4 años la gente votaron en el condado, que incluso yo recuerdo Rafael Segovia aquí lamentándose de que hombre, que ellos habían trabajado denodadamente por los regadíos de Doñana y luego ha puesto el caso y se había llevado los votos del Partido Popular y llevaba razón. En este ahora, una vez que ya se ha firmado el acuerdo a nivel nacional para arriba, no ha llegado nada la ley para la legalización de los regadíos de Doñana, bueno, pues ahora hay algunos en esas zonas agrícolas que van a perder o que están perdiendo ya miles y miles de peonadas, pues lógicamente miran a Vox y han votado por Vox. En Almonte ha sacado Vox 1.465 votos, quiero recordar de memoria.
0: En Rociana, en Lucena, segunda fuerza,
4: y,
0: Rociana.
4: Ahora vamos con Vox. ¿Tiene fuerza moral por los resultados de exigirle al PP consejería o puesto la presidencia del Congreso, del Parlamento?
0: Creo que va a ir por ahí el acuerdo. Yo creo que Vox no va a entrar.
4: Bueno, creo que va a Javier Cortés, insisto, como dije al principio, número uno por Sevilla, ha dicho que no. Ni sillones ni consejería.
0: Yo cuando escuché anoche los comentarios, simplemente cuando en la primera entrevista ya yo deduje que no entraba.
4: Ahora, ¿y la mesa del Parlamento o algo?
0: Yo creo que
4: por
0: se
4: ahí
0: van a repartir la mesa del Parlamento y que van a dejar fuera a por Andalucía. Y que vamos, va a ser una composición probablemente absolutamente mayoritaria.
3: Tienen que hacer lo mismo que han hecho,
2: en Madrid, la mesa del Parlamento.
3: Dejaron fuera a Vox, a pesar de ser la tercera fuerza política.
2: Y la mesa del Parlamento.
3: No, pues ahora que tienen que dejar aquí a la cuarta y a la quinta, pues las dejan.
0: Sí, pero que lo mismo hay un representante del PSOE y un representante de.
3: Adelante, no lo pueden dejar fuera.
0: PSOE no, pero también pueden meter adelante, ¿eh? Pues mete un representante, uno y uno.
3: Pero es que no tienen por qué, porque van a ponerte representantes de izquierda.
0: Lo veremos.
2: Vamos a ver, sé la composición que harán, pero estratégicamente la composición de la mesa tiene que ser paralela a lo que han hecho en Madrid.
0: Exactamente. Claro.
2: Porque eso es quien fija el orden del día, quien selecciona los debates.
3: Yo
2: si fuera Vox, te interrumpo un segundo.
3: Sí.
2: Yo no aspiraría a ninguna consejería ni a nada. Dejaría gobernar en minoría al PP. Y
0: condicionaría algunas políticas.
2: Exacto. Porque esa es la única manera que tiene de condicionar la política y además de ayudarlo en determinados elementos que va a plantear delante Andalucía y todo
3: eso. Y además no sé qué. ¿Eh?
1: Bueno,
3: y no yo, sé qué más que el gobierno.
2: Yo no sé qué más el gobierno. Que yo fuera Vox, me abstendría en la investidura.
3: Tenéis que tener en cuenta una cosa. Vox llega, Vox llega con 15, ¿no? 15. Parlamentarios.
5: 15, 30, 50.
3: Si entra en el gobierno con el Partido Popular, el Partido Popular es el oso. Y le pega el abrazo y lo termina matando. Que fue poco más o menos lo que hizo con Ciudadanos el Partido Popular. Es decir, estuvo gobernando y tal, pero siempre era Juanma, siempre era el Partido Popular, siempre, y muchas de las políticas que se llevaban a cabo era también a instancia o a iniciativa de Ciudadanos. Yo creo que la postura más inteligente de Vox aquí sería el abstenerme en la investidura y luego pactar puntualmente con el Partido Popular determinadas cuestiones de ley. Proponer determinadas leyes. Claro. ¿Vale? Para que me apoyara.
4: Espera, que aparte, que anteriormente se me pasó, tres puntos que iban a exigir vos. Bueno, sí. La política migratoria, el tema de los MENA, una modificación en Canal Sur y algo. A mí me alegra muchísimo. Eliminar subvenciones a los sindicatos España, Guado, UGT y Comisiones.
0: Eso es lo que
4: ha denunciado. Eso es lo mejor. Eso es lo mejor que ha planteado Vox en las declaraciones de esta mañana.
3: Y lo aplaudo.
0: Yo creo, insistiendo.
4: Espérate. No, ahora lo dices.
0: Yo creo que además van a entrar en la política agraria. Van a entrar en, porque la política agraria es fundamental para Andalucía y sobre todo para el sostenimiento de los dos bastiones que tienen cada lado. Porque yo recuerdo que un bastión está en Almería, otro bastión está en Huelva, ahora, van a entrar en la política agraria, van a entrar en todo lo que es la política, bueno, me refiero a la política agraria, a la política de exportaciones, que es distinta, y el apoyo a la casa y a otros sectores que además le van a dar mucha visibilidad a Vox, que lo que van a dar mucha visibilidad y probablemente muchos votos.
2: Y pueden llegar a condicionar al Grupo Popular Europeo.
1: Si yo fuera Vox,
4: a ver, vale, ¿qué pediría?
1: Yo no negociaría, o sea, no haría una abstención en la investidura, ni mucho menos. Yo negociaría un acuerdo para los 4 años.
0: De legislatura,
1: sí, un acuerdo de legislatura. Sin entrar en el gobierno. Un acuerdo de legislatura.
0: No, es lo que estamos diciendo.
1: Lógicamente, impondría ciertas políticas, por ejemplo, esa de los sindicatos, me parece muy acertada, y también exigiría dos presidencias, una la del Parlamento Andaluz, para Vox, y otra la del Consejo de Administración de Canal Sur.
4: Paraco, ¿dónde ideas?
2: No, lo de la mesa del Parlamento estamos coincidiendo todos.
1: Dos poderes que están más controlados por el Partido Socialista, a pesar de llevar el PP 8 años gobernando. Sí.
4: Correcto.
2: Entonces, de la mesa del Parlamento es algo que está clarísimo.
4: ¿Tú crees que va a ser presidente?
2: Debería ser de Vox.
1: Yo sé que el PP debería le va a parecer eso, porque el PP, yo le daría un consejo a Juanma Moreno, que supongo que será el que va a negociar con Abascal, porque esa es la diferencia.
0: Así como habla Faraco, me encanta.
1: Sí, ¿no?
4: Así va a ser.
1: Claro, a mí, yo, lógicamente, qué más de miedo.
4: Juanma Moreno, está hablando de la negociación de Juanma Moreno.
0: Que tú le darías un consejo a Juanma Moreno, porque a mí me ha encantado la forma de decirlo,
4: sí,
0: Faraco.
4: Sí, claro,
1: ahora de más ídolo.
4: Ahora piensa
2: que el control de la vida parlamentaria es fundamental. Y eso es la mesa quien lo dirige. Y el control informativo está claro. Sin cometer barbaridades, pero el rigor informativo se puede ejercer sin caer en las barbaridades que vemos en otras cadenas o en televisiones. ¿No?
0: Súmale algunas comisiones.
2: Sí.
0: Bueno,
2: Pero ya eso entra en el acuerdo de legislatura que ha citado él. Y además, yo insisto, creo que Vox está en posición de modificar determinadas decisiones del Grupo Popular Europeo, con la Agenda 2030, la agricultura.
4: Desde Andalucía, no creo.
2: Desde Andalucía, ¿cómo que no?
4: Modificar decisiones.
2: ¿Cómo que no? ¿Cómo que no?
3: Si Vox está en el grupo, en este grupo, es de PP, en Europa.
2: ¿Quién Vox? No.
0: Es el tercer grupo.
2: No. Está en el grupo que era antes de Orbán y compañía. Pero si tú desde Andalucía, el mundo agrario, el mundo del medio ambiente, todo esto desde Andalucía, decisiones que hay que tomar que tienen impacto en Andalucía, como Mercosur y los productos marroquíes y de Sudáfrica y todo eso, como que el PP de Andalucía no puede ejercer poder sobre el Grupo Popular Europeo.
0: Incluso algo que yo escuché el otro día, que yo estoy un poquito impactado. Ten en cuenta que las directrices comunitarias hay que transportarlas a la legislación española. Claro, uh-huh. Por falta de tiempo no se han transportado.
3: Transposición.
0: Hay que transponerla. No se han traspuesto, entonces la normativa andaluza no ha salido. Entonces, puede tener la posibilidad desde aquí, de condicionar, el gobierno central, que se transponga esas directivas e inmediatamente transponerlas aquí. Por eso digo que los dos sectores son fundamentales. Igual que te digo que otro sector donde vos vas a aportar mucho es la casa.
3: Ahora me he acordado. Yo lo que iba a decir.
4: El consejo para Juanma Moreno.
3: Yo le aconsejaría a Juanma Moreno que, lógicamente, ejerza de lo que es el líder del Partido Popular en Andalucía y el líder del gobierno en Andalucía, y que cuando se sienta a negociar con Abascal y con Gavira, no vamos a dejar fuera al hombre, que por favor no mire de reojo al PSOE, que él no necesita la autorización ni la aprobación, ni que vean bien desde el PSOE las políticas que él tiene que hacer. Él solo tiene que mirar en Andalucía. Yo recuerdo siempre una anécdota que me contaron cuando yo tenía 18 años, que ocurrió en Francia, cuando el presidente de Gaulle fue a la Universidad de la Sorbona a entregar los despachos a los que se graduaban en Derecho, y al chaval que sacó el número uno le dijo, lo invitó a que al día siguiente fuera al Palacio de Delicio, la sede de la presidencia. Entonces lo recibió allí y le dijo, siéntate aquí, y lo sentó en su sillón y le dijo de Gaulle al chaval, 22 años, cuando tú seas presidente de Francia, porque lo serás, procura gobernar para todos los franceses, pero bajo ningún concepto te olvides de gobernar para aquellos que te voten. Ese chaval se llamaba Jacques Chirac. ¿Vale? Eso es una anécdota real. Entonces, eso es lo que yo le digo a Juanma Moreno. Intenta ser presidente de todos los andaluces, pero por favor, si tienes que mirar de reojo a alguien, mira a los que te apoyan, no a los que te quieren destruir.
0: Yo he visto una publicación.
6: Muy bien. Lo suscribo.
0: He visto una publicación.
2: Siempre que no haga lo que hizo Chirac luego con España.
3: Bueno, si era en bien de Francia, lógicamente.
6: Eso sería otro capítulo.
4: Eso sería otro capítulo. A ver, tenemos que hablar de la operación Balufo.
0: Ha
4: salido mal.
0: Yo he visto hoy una publicación en redes de gente de Adelante Andalucía, gente supuestamente simpatizante de Andalucía, que pedían la abstención. O sea, que si Adelante Andalucía quería cargarse al PSOE, lo único que tenía que hacer era abstenerse. Que de esa manera le quitaba todo el argumentario. Yo me abstengo. O sea, eso es imposible. O sea, yo soy consciente que eso es imposible.
4: Política ficción.
0: Vale. O sea, yo me abstengo y automáticamente dejo sin argumento al PSOE, porque ya no es la ultraderecha, ¿no?
3: No.
0: Entonces, eso no, lo podéis buscar, ¿eh? Eso sería, lo podéis buscar.
3: Eso sería una jugada.
0: Existe.
3: Inteligentísima, claro, de Adelante Andalucía.
0: Sería una jugada maestra.
3: Por parte de Adelante Andalucía, que además es de los pocos diputados autónomos que se van a sentar en las cinco llagas.
0: No tiene un mando a distancia en Madrid. Define autónomo, claro. Que no tiene un mando a distancia en Madrid, que le te
3: dirige. Se pueden permitir ese lujo. Y además creo que se meterían a mucha gente con el voto en su bolsillo, aunque lógicamente tendrían que esperar. Vamos. Pero bueno, de todas formas, las elecciones generales, ellos se van a presentar. Porque ahí hay una guerra soterrada por Andalucía. Bueno, por Andalucía se llama todavía, que va por poco tiempo será. Ahí en realidad la guerra soterrada es con Podemos, que es quien expulsó del grupo a Teresa Rodríguez. Fijaros, yo hoy estoy escuchando a la vicepresidenta segunda del gobierno, a Yolanda, sí. Diciendo que Juanma Moreno debería dimitir,
4: sí, sí, sí.
3: Porque no olla, ha sacado la mayoría absoluta. Por el amor de Dios.
1: Me lo dice desde China.
3: Por el amor de Dios, pero con una forma, con una forma que era increíble.
0: Los psiquiatras en
1: España. Lo dice desde China, donde se ha ido.
0: Están pasando hambre.
1: Donde se ha ido con un billete.
0: Así pasan mucha hambre.
1: Y
0: en
1: business class de 7.500 euros. Sí. Ha ido a pasar fin de semana a China.
3: Sí, sí, sí,
1: una excusa.
3: No vea tú.
1: 7.500 euros el billete.
0: Bueno, de la debacle de Maillo, yo la atribuyo a esta señora el 75%.
1: Bueno, pues.
4: O mayorcito.
1: O más.
4: Pues
1: en sumar, Maillo, ¿eh? En sumar, ya le han pedido por activa y por pasiva que dimita como vicepresidente y como ministro de Trabajo.
0: Y que se calle.
1: Y que
3: bueno, no abra la boca.
1: Y que vaya a Galicia, que vaya
0: a Superpan. Cada vez que abre la bota, decía, la bota tiene 2.000 votos.
1: Ella ha amenazado con crear una cooperativa de abogados, pues ya puede tener
3: tiempo. Ya existen las cooperativas de abogados, ya existen.
1: No, pero que ella va a crear otra. ¿Ella va a crear otras?
3: Conociendo,
1: para que trabaje los demás para ella.
0: Conociendo cómo funcionan las elecciones, cómo es la militancia de Izquierda Unida, no tiene ningún sentido que con el desarrollo territorial que tiene Izquierda Unida en toda Andalucía, pensar en Sevilla, pensar en Huelva, pero sobre todo Sevilla, Córdoba, que adelante Andalucía le haya pegado el revolcón que le ha pegado.
1: Que no tiene ni una sede, por ejemplo, en la provincia de Huelva,
0: ni una sede en la provincia de Huelva, y le pega el revolcón que le ha pegado. Izquierda Unida, sobre todo, más que Sumar, porque Sumar,
2: Izquierda Unida tiene que
0: plantearse su futuro y después algo que yo para mí veo fundamental, si quiere recuperar el voto. No hablo de ganar, recuperar, que Manuel, es deshacerse de Podemos.
4: Manuel, Izquierda Unida no tiene la valentía de decir rompemos y vamos solo a las elecciones, a todas las elecciones. Yo llevo ya 10 años diciendo eso.
0: Eso lo podía haber hecho Anguita, y como bien ha dicho Nono, ya no hay más Anguita.
1: El problema de los partidos de izquierda normalmente es, paradójicamente, el dinero.
2: Sí. Uh-huh.
1: Izquierda Unida se echó en brazos de Podemos, sí, por dinero. Para que Podemos le pagara las deudas que tenía, que lo estaban asfixiando. Igual que en su día el Partido Socialista Popular de Tino Galván se echó un brazo del PSOE por las deudas. Es decir, el problema es que aquí la gente de esos partidos van a la política a cobrar, no a entregar nada y mucho menos a pagar de su bolsillo.
0: Te referirás a esa gente que está en el gobierno, porque lo que hay en la provincia de Huelva, o lo que yo veo, lo que conozco en Sevilla, Huelva, de Málaga.
1: Hablo de los dirigentes,
0: ¿no? Exactamente, hablamos de dirigentes. Las bases, con esas bases que tiene Izquierda Unida, tenía que ser suficiente para haber ganado adelante en todos lados menos en Cádiz. En todos lados, y sin embargo, el revolcón ha sido.
2: Y en Cádiz, por las circunstancias que se dieron de Teresa Rodríguez y demás, porque el Kirchieta tiene unos focos de querellas abiertas.
4: Analizamos la operación Baluzo a un año de las elecciones municipales, lo que tenía previsto el PSOE. Baluzo iba como número 4 al Parlamento de Andalucía, no ha salido. Bueno, Baluzo es concejal en el Ayuntamiento de Huelva. La operación era, bueno, Baluzo se va al Parlamento, Enrique Gaviño ocupa su plaza, se coloca como portavoz del Ayuntamiento y tiene visibilidad para de cara a un año pues tener eso, mucha televisión, mucha radio, mucho periódico, como portavoz del PSOE en el Ayuntamiento de Huelva, y luego va a la alcaldía a intentarlo. Pero ahora, ¿qué pasa? Se ha quedado fuera Gaviño. ¿Qué es lo que puede pasar en el PSOE? ¿Cómo van a promocionar a Enrique Gaviño, que se ha quedado sin nada, se ha quedado sin sueldo ahora mismo? ¿Y cómo lo van a promocionar si finalmente va a ser el candidato? Pues intuyo, esto no es información, pero creo que van a hacer. Alguien dimitirá de concejal y entrará Gaviño. Y lo nombrarán portavoz en el Ayuntamiento de Huelva.
1: ¿Y Baluzo?
4: Y Baluzo, no. Baluzo seguiría pero, como...
1: ¿Quién tiene,
4: claro,
1: quién cobra
4: la portavocía? Hay dos que cobran ahora. Hay uno que cobra 3.500 por la portavocía. Claro. Eso se pasaría a Gaviño para ser portavoz, pero claro. Y al final...
1: ¿Se queda tan tranquilo?
4: Y se queda ahora. ¿Qué pasa? Por eso te digo que alguien tiene que dimitir, alguien tiene que dejar el puesto para que entre como concejal.
1: Voy a decir lo que van a hacer con Gaviño.
4: A ver.
1: Lo van a nombrar asesor del grupo parlamentario del Parlamento Andaluz. Y ya está.
3: Tiene un sueldo superior.
4: Vale. Al de... Solucionado el problema. Solucionado el problema del dinero. Pero la imagen.
3: No, tiene la que ver. Él entra de concejal. Balufo sigue cobrando. Pero él pasa a ser portavoz oficioso. O sea, el portavoz es el que interviene en los
4: plenos. Sí, el que interviene. ¿Vale? Entonces, puede hablar, cualquier concejal puede hablar.
3: Si a él lo contratan como asesor del grupo parlamentario, tiene un sueldo de 48.000 euros al año. Lo que no está mal, ¿no?
0: De todas formas, esa operación, 4.000
3: euros mensuales.
0: Esa operación hay que hacerla ya y rápido. Es decir, si le quieres dar visibilidad, lo tienes que hacer ya. Tienes de aquí a septiembre para hacerlo.
3: Hombre, en cuanto se constituya el Parlamento.
0: Exactamente.
2: Una vez hecha la investidura, no.
3: El problema es que a alguien lo van a tener que sacrificar en el Parlamento de Andalucía.
4: Claro, por eso digo, al final alguien tiene que dejar.
6: Eso es liquidar gente de su propia fila, vamos.
4: Va a haber puñaladas ahí por esos sueldos. Y otra cosa, ¿vos va a hacerle sudar mucho al PP o no? ¿O va a ser más tranquila de lo que pudiéramos pensar? Que no va a ser como Extremadura, vamos.
0: Yo pienso que no.
4: ¿Va a ser unas negociaciones cortitas o se van a alargar hasta, yo qué sé,
0: es que lo septiembre. Que no le interesa a vos, vamos a ver, a vos le ha perjudicado, además de las luchas internas, le ha perjudicado toda la tira de desacuerdos que ha habido desde Aragón hasta Extremadura. Entonces, ese mantener la tensión de que no firmó el pacto, que ahora me reúno, que no me reúno hasta última hora, de mi punto de vista la ha perjudicado. Porque la gente de Vox lo que no va a admitir de ninguna manera es una extensión para dejar pasar a otro. Eso es evidente. Entonces, eso le ha perjudicado y yo pienso que aquí se va a llevar un acuerdo rápido y que se van a intentar poner en marcha políticas rápidas. Porque además, es que es incontestable. Es que aquí estamos hablando de un 60%.
4: Estamos hablando de 50, de 53 a 15.
0: El porcentaje es más del 60, ¿no?
2: Y sobre todo que hay margen hasta que haya unas nuevas autonómicas y
3: pero
2: todo.
3: Por
2: lo
3: eso no va
2: lo más inmediato que venga.
3: Entiendo que lo que ha ocurrido ayer, desde el punto de vista de la formación de gobierno, lógicamente a Juanma Moreno, al PP le hubiera interesado o le hubiera apetecido tener mayoría absoluta, como todo el que se presenta a unas elecciones. Pero pasado el día de ayer y visto los resultados, yo creo que es algo positivo para el PP y para vos,
2: yo creo que también.
3: Indirectamente para España. ¿Por qué lo digo? Porque lo que se va a ensayar de aquí a un año, a 10 meses o a 12 meses,
2: va a servir para
3: las elecciones generales, es cogobernar en tres comunidades autónomas seguramente y
0: sí.
3: Gobernar desde fuera, porque va
2: en un
3: acuerdo de legislatura, gobernar desde fuera en la comunidad más grande de España y la que más diputados aporta
2: al
3: Congreso de los Diputados. Por lo tanto, todo eso de que viene la derecha, que viene la ultraderecha, en un año hay tiempo más que suficiente para desactivarlo, si es que ya no estaba suficientemente desactivado, que yo creo que sí lo estaba.
0: Y te digo más, eso podía favorecer a los dos.
3: Claro,
0: ese acuerdo de política.
3: Hemos dicho, es bueno para el PP, es bueno para vos y es bueno para España.
0: Sí, pero que hay una serie de políticas coincidentes que además yo no creo que perjudiquen tanto al PP. Yo en la política de Menas no creo que perjudique mucho al PP, por lo que yo observo, porque estamos hablando yo no voy a decir ninguna barbaridad, yo no tengo por qué coincidir con esto, sino yo lo que hablo es lo que yo oigo y escucho. Hay indignación en la gente con esa política.
3: Por supuesto,
6: la política migratoria es algo que el PP no va a perder nunca,
0: votos. Que se trata de matizarla, no estamos hablando de una política salvaje, sino hay que matizar, además no la puede matizar.
3: Pero además ya ni Vox está en contra de la regularización en general, sino lo que está en contra es de la regularización masiva
4: a todo el mundo
3: y sin control,
6: por cierto,
3: y de los ilegales, claro,
6: porque lo que hace
3: no
6: es que
3: irregulares,
6: bueno, es una fractura entre los que sí están regulares con los que no están regulares.
3: Claro,
6: pues evidentemente los regulares dicen, bueno, yo porque sí y ellos no, y porque ellos tienen ayuda y yo no las tengo, y porque ellos tienen la paguita y yo no, o sea que...
0: Él puso hace poco, en uno de los debates que estuve yo, el Diego Llaga, creo que eran 273.000 los regularizados ya en América Latina que tienen su residencia en Andalucía.
2: Sí, los nietos.
0: Esa gente no ha votado, evidentemente. Esa gente no ha votado. O sea, que ya estamos hablando que tienen la residencia.
1: Esa gente son votos cero, ¿eh?
0: Exactamente.
1: Esa gente tiene la residencia arbitra. Bueno, es que
0: arbitrariamente donde quieran.
1: Arbitrariamente donde ellos quieran. Y es curioso porque una de las provincias, y antes lo has dicho tú, donde porcentualmente más se han registrado es en Jaén. Claro, ahí hay una política, tú sabes que hubo un acuerdo cuando quitaron al alcalde de Jaén, la capital, ahí hay una política para consolidar Jaén como...
0: Pero además es un dinero de voto, es una tierra migrante, o sea, probablemente en Andalucía la tierra más migrante sea Jaén y Granada, mucho más que Almería.
2: Pero tú fíjate, Almería, sin embargo, el PP ha pegado un palo bueno.
0: El Pepe y vos.
2: Eso, sobre todo vos. Es lo que te iba a decir. Pepe y vos, ¿por qué? Porque no quieren más inmigrantes allí. Porque los inmigrantes que están ya regularizados y que están allí
1: nacionalizados,
2: ya no quieren que haya más inmigrantes.
4: Bueno, que yo suscribo lo que ha dicho Fraco, sobre que este acuerdo va a beneficiar a PP, va a beneficiar a vos y también va a beneficiar a España. Y sobre todo, después de escuchar a Javier Cortés Lucena esta mañana, vuelvo a insistir que esto va a ser bueno para el Partido Popular, porque lo que le va a exigir vos al Partido Popular, yo creo que todos estamos de acuerdo y lo firmaríamos, insisto, la política migratoria, aquello de la regularización pero ordenada, el asunto de los MENA, una vuelta de tuerca a Canal Sur, y lo que me acaba de decir Faraco, no lo había pensado, pero podría ser, que tal vez Vox pida la presidencia del Consejo de Administración de Canal Sur, y a mí me parecería muy bien que lo pidiese. ¿Y cuál era el otro tema? Bueno, ya está.
1: Y la presidencia del Parlamento.
4: La presidencia del Parlamento, que eso no es que me lo haya comentado, ¿sabéis? Javier Cortés, eso que podría, lo dejo en condicional, pero no es que la vaya a pedir. Yo no sé si la piden o no.
0: Os voy a dar una vuelta de tuerca. ¿Sabéis a quién puede venir de puta madre también esta política? Adelante Andalucía.
4: Uy, ahí sí me pierdo.
0: Sí, Adelante Andalucía, como ha dicho Luis, hace una política centrada en Andalucía, centrada en el andalucismo y los intereses de Andalucía, se carga al Partido Socialista y se carga a Izquierda Unida. Esa política le puede venir bien. Fíjate lo que te digo.
1: El Partido Socialista se lo está cargando.
0: Cargado Pedro Sánchez.
1: Pedro Sánchez.
4: No hace falta que venga nadie.
1: Llegado a este punto, se ha cerrado el ciclo.
0: Me encanta. A mí la forma de hablar de
1: Fulparaco me encanta. Mismos, llegado a este punto, se ha cerrado el ciclo electoral.
0: Exacto.
1: Y ahora comienza el annus horribilis para Pedro Sánchez.
0: Exacto.
1: Es decir,
4: los juicios.
1: Claro, porque ahora los juicios y lo que antes hemos dicho.
0: Y lo que viene.
1: Exactamente, los que ya sabemos, los que van a salir, y además lo que antes hemos dicho. Es decir, ahora hay cuatro comunidades autónomas súper importantes que van a empezar a gobernar y a demostrar que es posible y es mejor para España o una política diferente al batiburrillo que se está haciendo en las Cortes Generales, que no funciona, y en el gobierno de Madrid, ¿vale? Entonces, ahora está Pedro Sánchez en un callejón sin salida. Por un lado, necesita tiempo, y por otro lado, el tiempo va a correr en su contra. Es decir, ese es un círculo vicioso, un anno horrible en el que...
2: Sí, porque además corre el riesgo de quedarse huérfano, digamos. Quedarse con Cataluña, País Vasco y Navarra.
1: Lo único que une a Sumar con Pedro Sánchez se llama Yolanda Díaz. En el momento que Yolanda Díaz sea descabalgada, Sumar sale del gobierno.
0: Sí, pero Maillo lo ha dicho, que le ha perjudicado.
2: Pero es que en Asturias lo va a perder, la autonómica.
4: Y Castilla-La Mancha,
2: a pesar de que Paje parezca, eso también lo va a perder, con lo cual se va a quedar absolutamente huérfano.
4: Y Navarra, que también podría perderlo.
1: Paje lo dijo los otros días en El Hormiguero. ¿Qué relación tiene usted con Pedro Sánchez? La de siempre. Y dice, ¿la de siempre qué? Ninguna, ¿no? Y dice, tú mismo lo has dicho. O sea que
6: Se va a quedar sin comunidad, dentro de un peso. ¿Cuántas comunidades le queda? ¿Cuántas comunidades?
4: Ahora tiene Navarra, queda tiene Asturias, Navarra, Asturias y Cataluña.
6: Pero con Bildu.
1: Cataluña,
6: Esquerra
1: Republicana y Asturias y Cataluña.
6: Perdón, y Castilla-La Mancha.
1: Castilla-La Mancha,
6: la única que tiene con mayoría absoluta, pero es la mínima además, ¿no?
1: Sí, está lo justo.
6: Las encuestas,
1: ya sabe que
6: las encuestas le dan,
1: la pierde.
2: Está en el límite de la orfandad.
6: La pierde, la pierde.
1: Las encuestas le dan que la pierde por varios diputados.
4: Sí, los altos, lo que vemos todo el mundo, bueno, lo ve un niño de 5 años, no lo ven los altos cargos, los Gaby Cruz y compañía. ¿No ven que el PSOE se está muriendo y no hacen nada?
1: Ellos van
4: a María Márquez, etcétera.
1: Ellos se levantan el día 1 pensando en el día 31 y cobrar. Hemos cobrado este mes. Ahora,
0: el siguiente.
1: Al siguiente. Y así un mes, otro mes, otro mes, hasta que se le acabe el chollo.
0: Pensar también que no.
1: Desgraciadamente, que la política española esté en manos de gente con ese pensamiento, pues demasiado bien nos va.
0: Demasiado bien. Y volvamos otra vez al tema municipal. Cojamos el mapa. Si cogemos el mapa, solo hay una pequeña franja roja en medio de Cuenca Minera y Endeavor Occidental.
4: Sí.
0: El resto arrasa en todos lados Partido Popular, y si sumamos encima los votos de Vox, aumenta. Yo sé que hay factores distorsionadores, no están los independientes y no está otra gente que van a contar las municipales, exactamente. Entonces, estamos hablando de a nivel provincial de un auténtico descalabro, pero es que a nivel regional, o sea, yo que he conocido esa campiña sevillana donde el Partido Socialista era incontestable.
4: Las hermanas acaban de ver el 80%.
0: No, pero ya me refiero más a la campiña, es decir, a la zona jornalera que le quitó el PSOE con subvenciones al Partido Comunista. Vamos a dejarlo claro, donde ganaba el Partido Comunista y el PSOE supo ganárselo perfectamente con determinadas prebendas.
1: Los hermanas Toscano, 40 años con mayoría de
0: exactamente.
1: De alcalde de todo.
0: Pensá en eso, pensá en Cádiz, Bahía de Cádiz, pensá en Bahía de Cádiz, como ha sido otro descalabro. Es decir, nos vayamos donde nos vayamos, hay descalabro. Entonces, ¿cómo se va a sostener este Partido Socialista, que ha sostenido sus victorias electorales una tras otra, en la gente que tenía en los pueblos, en las casas del pueblo, y en marcar magníficas estrategias que a nosotros no nos gustaban, pero que eran magníficas estrategias para ganar las elecciones, cómo se va a sostener a partir de aquí? ¿Qué es lo que tiene que plantearse el Partido Socialista? Porque estamos hablando de un auténtico
1: destrozo. Se va a producir una implosión.
4: Ya lo dijiste hace un año, Faraco, eso. Pero ahora la implosión le va a dar cuadrado.
0: Mira, Toscano ya se va a jubilar de más, pero estos ya se va a jubilar. Estos alcaldes jóvenes que les queda 20 años de peso político,
1: que se busquen, vayan buscando trabajo.
0: Yo no creo. Si yo fuera alcalde y yo pierdo las elecciones por la responsabilidad de otro, yo eso no lo perdono. Yo no se lo perdono. Porque hay alcaldes que no lo están haciendo mal, lo están haciendo bien.
2: Sí, esas ciudades o esos pueblos de poca población, el alcalde que caiga se convierte poco menos que
1: en un paria. Un
2: desgraciado.
1: En un paria.
0: Pero 40 alcaldes de eso cambia una ejecutiva.
2: Claro. Pero eso es lo único que nos da un referente del personaje. Aquí un día dijimos que íbamos a hablar de la personalidad de Pedro Sánchez. Te da un referente sobre cómo es el personaje. Y algunos de los que tiene alrededor, porque estamos hablando de Sánchez y nos estamos olvidando de Zapatero, ¿eh?
0: Sí.
2: Bueno, ese es más peligroso. El año horrible que tú dices.
0: Sí.
6: Cuando lo imputen. Cuando le digan, ven para acá, habla.
0: Escucha, no solo en las imputaciones.
1: Y no es aforado.
0: Los WhatsApp que están saliendo. En todo lo que sale es de un auténtico despropósito. Esto en cualquier lado se hubiese cargado ya a cualquier gobierno.
4: Bueno, que para el jueves tenemos que. Ahora empieza eso, la vía crucis para el sanchismo. La UCO investiga ya los controles de la SEPI y los rescates de Sánchez tras la quiebra de otra de las empresas ayudadas. Hablamos ahora de Tubos Reunidos, que se declara en concurso de acreedores tras recibir 113 millones de euros del gobierno de Sánchez y con su rescate en el fondo de la investigación.
1: Y bueno, Felguera.
4: Bueno, ha habido varios, ¿no? No sé, el modo operandi, yo me imagino, desde la opinión personal, que no es información. Esto le pegan el chute de millones de euros con dinero público a una empresa, luego la cierra, imagino que nos repartimos luego el dinero, no sé, porque otro sentido no tiene, que no ha sido ni una ni dos, sino varias. Así que, pues, buen trabajo para la UCO, que tiene por delante.
1: No, no es tan sencillo, la que como intentaron lo estás diciendo, asociar, claro, a la empresa militar. Precisamente, ellos han solicitado, estuvo reunido, ha solicitado el concurso de acreedores, que no es quiebra, es la antigua suspensión de pago, y ahora lo que se produce es una intervención judicial. Es decir, y ahora el juez va a nombrar un interventor, y ese interventor tiene todos los poderes y además se hace responsable de claro, pues bien, buscarle la viabilidad.
3: Se llama administrador concursal.
1: Sí, una administración concursal. Le tiene que buscar la viabilidad, si es viable, sigue siendo concurso de acreedores, y si no es viable, se convierte en quiebra. Y la quiebra puede ser fraudulenta. Y ahí hay una responsabilidad de todos los administradores, todos.
0: Una pregunta, ¿esta empresa no es la que intentaron asociar a una empresa de armamento o ya se me lo inventado?
1: No,
4: no me suena.
2: Otra, ¿no? Intra y...
4: Pero, sí, pero tú no, recibes no, ciento, no, no, yo recibo una subvención de esta empresa de 113 millones y lo primero que hago es sacar el dinero y llevármelo a Suiza, a la República Dominicana.
1: Deja rastro.
4: Pero de momento me lo llevo.
1: Sí, bueno.
4: De momento me lo llevo y ahí está el dinero.
1: Después lo tiene que devolver con creces y con la amenaza, lógicamente, de cárcel.
4: Bueno, ¿alguna cosa más que se nos haya pasado?
3: Hay una cosa que se me había olvidado. Cada vez que hablamos de políticos que viven de la política, que la profesionalizan, eso se llama los juegos del hambre. Sí. ¿Eh? Es como la película de la saga esta de los juegos del hambre, por lo mismo.
4: Bueno, Luis, sí, ¿alguna cosa más que quieras añadir? ¿Quieres añadir alguna cosa más que te pueda interesar?
2: Que estoy de acuerdo en el planteamiento del Anno Horribili que decía la reina Inglaterra respecto a lo que le espera al sanchismo, porque yo sigo pensando que el PSOE prácticamente no existe, existe el sanchismo con toda su corte de agraciados y creo que nos quedan muchas cosas que ver. Que si no fuera que porque uno va teniendo ya una edad y una experiencia, estaríamos escandalizados, ¿no? Como decías tú, Manuel, que en cualquier otro país esto habría explotado. Lo grave es que Pedro Sánchez no se va de la Moncloa sin antes haber intentado enfrentarnos a los españoles. Eso es lo grave.
1: Hay que distraerlo con los fugados.
4: ¿Alguna cosa va, Manuel? Pues
0: sí, Marichu se va o no se va. Aquí creo que apostamos casi todo.
4: Ella ha dicho, bueno, con la boca pequeña, bueno, ha sido contundente, que bueno, que va a hacer oposición en Andalucía.
0: Yo creo que se va a ir.
4: Yo no la veo haciendo.
0: Yo no la veo.
3: Al tercer día.
0: Claro, recibiendo.
3: Por tercer día se escapó. ¿Sí? Ya lo veremos.
0: Recibiendo todas las tortas en el Parlamento. es que, vamos a ver, ¿va a seguir María Márquez de Portagón o va a seguir? Está recibiendo todas las tortas en el Parlamento, yo no lo veo, ¿eh? Porque es que además le van a recordar todo, le van a recordar los ERE, le van a recordar la sanidad, le van a recordar la educación, claro. Le van a recordar absolutamente todo.
1: Entonces, financiación singular.
0: La financiación singular.
4: Que la van a firmar ya mismo.
0: Exactamente. Lo que ha hecho el Partido Socialista hasta ahora, incluso con los alcaldes, es quitarlo de en medio. ¿Para qué? Para que no se le pidan responsabilidades inmediatas. Esa ha sido la política. El Partido Socialista se vio hacer algo muy bien, que es el relevo. Hasta ahora. El problema es que ya no tiene gente para relevarse.
2: Yo creo que salvando el criterio de venganza que se ha expuesto aquí con los 5 días famosos de reflexión, el IBEX 35 tiene sitio para mucha gente.
1: Mucha.
4: Bueno, Luis, ¿alguna cosa más? ¿Qué quieres añadir?
1: No, yo simplemente lo que quiero es felicitar a los 11 parlamentarios que han sido elegidos por Huelva. Desde anoche ya no son solo parlamentarios por sus partidos, sino que representan a los 500,000+ onubenses. Lo que les pido es que ejerzan de lo que son nuestros representantes.
4: Muy bien. Bueno, vamos a intentar tener a Rafael Segovia, ¿no? Aquí el próximo jueves, en debate. Vamos a ver cómo valora también los resultados. Bueno, pues nos marchamos. Gracias a Liliana, que se encargó de la asistencia técnica. La programación continúa ahora en la radio.
0: Creo que hemos estado...

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días, ya estamos aquí otra vez. ¡Qué alegría volver a encontrarnos! Martes 19 de mayo del 2026. El lunes ya ha quedado atrás, que siempre es el hueso más duro de roer. Hoy el camino ya va cuesta abajo, con el sol de mayo acompañándonos desde bien temprano y dan ganas de comerse el día. Abrimos las ventanas, que corra el aire fresco, y vamos a compartir este ratito de radio como a nosotros nos gusta. Sin prisas, con buena letra y con ganas de pasar un ratito estupendo. Bienvenidos a vuestra casa, poneos cómodos, porque el martes es ese día fantástico en el que ya hemos cogido el ritmo de la semana. La maquinaria ya está en marcha y todavía tenemos por delante un montón de horas para hacer las cosas bien. Hoy os proponemos que dejemos las quejas aparcadas en la puerta. Nos centramos en lo que suma y dejamos atrás lo que resta. Y como manda la tradición, abrimos nuestro santoral para ver a quién le mandamos hoy un tirón de orejas, pero con mucho cariño. 19 de mayo, festividad de San Celestino y de San Ivón. Si te llamas Celestino, Celestina, Ivón o Ivet, muchas felicidades. Que paséis un martes estupendo, que os mimen mucho y que no falte un buen café para celebrarlo. Un brindis para todos vosotros. Y aquí en la emisora tenemos una Ivón, Ivón de Francia. ¡Felicidades, mi amor! ¿Os habéis parado a pensar que muchas veces nos complicamos la vida nosotros solitos? No nos hace falta nadie, nosotros solos nos la complicamos. Nos pasamos el día dando vueltas a lo que nos ha dicho fulanito, a lo que nos ha dicho menganito, o preocupados por lo que va a pasar el mes que viene. Hoy os vamos a poner una receta muy sencillita, una recetita de ir por casa. Simplificar. Si tiene solución, ¿para qué preocuparse? Y si no la tiene, ¿para qué preocuparse? Vamos a ponerle energía a las cosas que sí dependen de nosotros. Como cada día os decimos, dar los buenos días con alegría, disfrutar de un buen paisaje, no amargarnos por tonterías, porque la vida es demasiado bonita para pasarla frunciendo el ceño. ¿No creéis? Vamos a empezar, le damos al play y comenzamos. ¿Qué esperas?

a la joya escondida de los 80. Exactamente 1984. El grupo es conocido por temas más rockeros, pero se descolgaron con esta balada hipnótica que es una de las cosas más melancólicas y bonitas que se han grabado jamás. Es perfecta para escucharla mirando por la ventana, sobre todo cuando llueve. ¿Y de qué habla? Pues es una pregunta constante a alguien que está pasando por un mal momento. ¿Quién te va a llevar a casa esta noche? ¿Quién te va a escuchar cuando grites? Es puro sentimiento. Se llama Drive de The Cards. Hay canciones que pasaron un poco de puntillitas comparadas con los grandes monstruos de la época, pero que se meten en el pecho y no te sueltan. Es una canción bellísima.

Comenzamos como cada día por Aries. Reza el dicho de quien a mano ajena espera, mal come y peor cena. Más te vale empezar desde hoy mismo a poner los medios imprescindibles para depender menos de los demás. Organiza tus recursos, planifica tus acciones y no dejes tu bienestar ni tus proyectos en manos ajenas, porque tu independencia será la clave para sentirte seguro y satisfecho. Tauro. Rondan hoy en el ambiente algunas malas noticias. Aunque no te afecten directamente, pueden influir en tu estado de ánimo y en tu percepción de la realidad. Procura relativizar la importancia de lo ocurrido y enfoca tu energía en ayudar a quienes realmente lo necesitan, sin dejar que la negatividad te afecte de forma innecesaria. Géminis. Tu preocupación por la situación política o por asuntos de interés social pueden llevarte hoy a entablar una discusión intensa con alguien cercano. Trata de mantener la calma y de que el enfrentamiento dialéctico termine en distensión. Escuchar y ceder un poco no te hace perder, sino ganar en equilibrio y armonía personal. Cáncer. Uno de esos días, quizás hoy, recibirás una buena noticia desde tu ámbito familiar cercano. Esa noticia tendrá un gran impacto en tu ánimo y en tu vida personal, así que aprovéchala para reforzar tu motivación y tu optimismo. Recuerda que estos pequeños estímulos pueden abrir nuevas puertas y apoyar alegría a tu día. Leo. Los últimos roces con tus socios o colaboradores te hacen pensar en abandonar ciertos proyectos o incluso en iniciar un camino en solitario. No necesariamente es negativo, pero conviene que analices la situación con calma antes de tomar decisiones drásticas. Reflexiona y mide bien los pros y los contras para actuar con seguridad. Virgo. Es posible que aciertes al sentir que tu labor profesional no está suficientemente reconocida. En lugar de frustrarte, usa esa situación como acicate para demostrar tu valía y seguir avanzando con determinación. Tu constancia y esfuerzo hablarán por sí mismos y la recompensa llegará a su debido tiempo. Libra. Tu familia te brinda apoyo en tus proyectos y eso te da un impulso extra. Aprovecha esta energía, pero no olvides agradecer el respaldo con detalles que mantengan la armonía en casa. La reciprocidad en las relaciones familiares es fundamental para que la buena energía siga fluyendo. Escorpio. Esos dolores o molestias que no te abandonan quizá no sean graves, pero nada pierdes por consultar al médico. Hacerlo hoy te dará tranquilidad y te permitirá enfrentarte a tus tareas con más ánimo y seguridad, evitando preocupaciones innecesarias. Sagitario. Hoy promete ser un día propenso a descuidos o distracciones. Mantén la atención al conducir y al manipular herramientas o equipos de trabajo. Un pequeño descuido podría afectar no solo a ti, sino también a terceros, así que el cuidado y la prudencia serán tus mejores aliados. Capricornio. Será un buen día para experimentar y probar cosas nuevas. Tu espíritu abierto y curioso favorece los descubrimientos y la creatividad. Disfruta de estas experiencias, pero cuida tu salud respiratoria, especialmente si fumas o si estás expuesto a ambientes contaminados. Acuario. Es probable que las contrariedades te superen en algún momento del día. Tu mejor arma será mantener la paciencia y la firmeza en cada situación. Procura también cuidar tu alimentación con comidas ligeras, porque sentirás que tu cuerpo y tu mente se beneficiarán de esa ligereza. Y Piscis. A veces, la única manera de aclarar tus ideas es verlas escritas. Toma papel y lápiz y enumera las cosas que tienes programadas, detallando el cómo y el cuándo. Al plasmarlo todo por escrito, ganarás perspectiva y podrás organizar tu día con mayor eficacia y tranquilidad, evitando confusiones o prisas innecesarias.
Esta es una canción folk pop británica. Solo tiene una guitarra acústica y el sonido del mar de fondo y una voz de ángel que parece que te está cantando al oído en el salón de tu casa. Aquí en España no sonó tanto, pero quien la escucha se enamora. Ella es Martha Hubbard y el tema es All About Eve. Preciosa, es como un rincón de paz. Es una canción de esas que no suelen sonar en las grandes emisoras, pero que son pura magia. Escuchad esa guitarra y esa voz, porque es como dar un paseo por la playa al amanecer completamente solos.

A ver, familia, os quiero preguntar una cosa y quiero que seáis completamente sinceros conmigo al otro lado de la radio. Levantad la mano los que tengáis en casa un aparato de esos modernos, de última tecnología, con 1000 botones, que se supone que hace de todo, pero que al final solo usáis para una sola cosa. ¿A qué nos pasa a todos? Nos estamos volviendo locos con la tecnología. El otro día estaba pensando en lo que nos pasa hoy en día cuando vamos a comprarnos, por ejemplo, una lavadora. Llegas a la tienda y te la envuelven. Te venden una con pantalla táctil, luces LED, conexión Wi-Fi, un aparato que un poco más y te hace la declaración de la renta y todo. Te vas a casa con un manual de instrucciones que parece una novela de misterio, porque el vendedor te ha dicho que tiene 48 programas y sensor inteligente. Y al final, ¿qué pasa en todas las casas? Que la gente se baja la aplicación, configura el Wi-Fi, se gasta un dineral y luego todo el mundo usamos el botón de lavado rápido de 30 minutos. Da igual que metamos sábanas, vaqueros, cortinas o toallas, todo va directo a la media hora. Porque vamos a ver, ¿quién tiene tiempo hoy en día para poner el programa inteligente de algodón? Que le das al botón, la máquina se pone a pensar, pesa la ropa y te suelta en la pantalla. Tiempo estimado 4 horas 12 minutos. Pero bueno, que es una lavadora, no un balneario de 5 estrellas. ¿Qué va a hacer la ropa ahí dentro 4 horas enteras? ¿Un curso de idiomas? ¿Aprender inglés? ¿Qué va a hacer? Y lo mejor de todo es lo del wifi en los electrodomésticos. Que esto es maravilloso. Imaginaos la escena. Estáis tranquilamente en el supermercado, eligiendo la fruta, y de repente os vibra el teléfono en el bolsillo. Lo sacáis pensando que os llama un hijo o que es algo urgente, y resulta que es la notificación de la lavadora que os dice: centrifugado completado con éxito. Te quedas mirando la pantalla en mitad del pasillo y dices: muy bien, ¿vale? ¿Y ahora qué quieres? ¿Que te aplauda desde la charcutería o de la carnicería? Al final, por mucho wifi que tenga, te toca volver a casa y colgar la ropa con las pinzas de toda la vida. Tanta tecnología para acabar haciendo lo mismo de siempre. Así que ya sabéis, familia, hoy martes no os compliquéis la vida con programas de 4 horas. Elegid el camino rápido, el de tomarse las cosas con guasa, el de sonreír y el de disfrutar de la mañana con los vuestros. Que sí, lo digo yo, familia. Tanta tecnología, con lo bien que hacíamos antes, apretábamos el botoncito lavar. Se acababa, se paraba y ya, y se acabó. Pues ahora no. Cuando más azúcar, más dulce. Y al final solo gastamos un programa. ¿Cómo me enrollo, eh? ¿Cómo me enrollo? ¿Pero a qué es verdad lo que digo? ¡Claro que sí! Y para acompañar este rollito que os acabamos de contar y para que mováis un poquito el esqueleto, aquí llegan los chicos de Wu West y su espectacular Kino Wishful Thinking.

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0: y a partir de estos momentos empezamos con vuestras peticiones musicales. ¿Quieres escuchar una canción? Mándanos un WhatsApp al teléfono 637-646-742 y recuerda, siempre la pondremos al día siguiente.
1: Y empezamos con nuestra Amparín. Buenos días, Amparín.
2: Hola, buenos días, María Jesús.
1: Hola, cariño.
2: Ya no me acordaba, ni no valía la pena. Bueno, de todas formas, gracias por ponerla. Ahora, para mañana, me gustaría que me pusieras la canción de John Lennon, Imagine.
1: Qué bonita.
2: Y la dedico para ti.
1: Muchas gracias.
2: Y para toda la gente. Y ojalá venga la paz.
1: Vaya.
2: Que nos hace falta.
1: Así es,
2: gracias.
1: Así. Un besito, guapa. Hasta mañana, Amparín.

0: Y saludamos a nuestra Carmen. Buenos días, cariño.
1: Buenos días, guapísima. Soy Carmen del Grau. Mira, hoy quiero que me pongas de Marco Antonio Solís, Hombre Perfecto No Hay. Y se la dedico a toda la gente divertida. Se la dedico a todas las, mis chicas de oro y mis chicos diamantes, que los quiero mucho. Se la dedico a Ana del Grau, a Bonnie de Reguard, a Conchi de Cullera, a Vicente de Alcira, a ver, a mi amigo Tony Benavent y su mujer Alicia. Y a Gracia de Valencia también, un beso muy fuerte. Y a ver si, si ha visto a Cabalganti. Ya no lo dirá, si ha visto a Cabalganti. Ay, María Jesús, es que me meo de risa con ella cuando sí. le cuento algún chiste. Nada más de oírla reírse, mira, me encanta. Sí. Bueno, María Jesús, un beso muy fuerte para todos, para mi hija en especial y para mi madre, para mi Juanet, que lo quiero mucho a los dos. Y para ti también.
0: Muchas
1: y para
0: gracias.
1: Todos. Mira, a ver, María Jesús, si sabéis Ay. Dónde tienen las mujeres el pelo más rizado. Ay. En África.
0: ¡Qué bueno!
1: ¿De dónde sale la lana virgen? De las ovejas más feas. Bueno, cariño, un beso para todos.
0: Hasta luego, ay, guapísima.
1: Ay, a Chati de Ánima también.
0: A Chati también.
1: La
0: romancera.
1: Bueno, pues Chati de Ánima.
0: Sí, sí, sí.
1: La romancera, un beso para todos.
0: Hasta luego, cariño, hasta luego, mi amor.

0: damos paso a Sagrario. Sagrario, buenos días.
1: Buenos días, María Jesús. Hola, bonita. Para mañana me gustaría oír a Leo Dan, la chica de la boutique. Radico para mi familia, para toda la tuya, para tus hijos, para Camarena, para Antonio Roquero, para Pedro el Pecador, para Lina, para Oye Bon Bon Bon, para Gracia, para Rosalía y José Antonio, y para todo, y para Domingos de Blanco Satén, y para gente divertida, y para mi gran amiga Isabel de Punta Umbría y a su hija Belén, ¿vale?
0: Perfecto.
1: Nos vemos mañana. Gracias, corazón.
0: Hasta luego. Ahora comprendo por qué el otro día Carmen decía, y para el amigo de Sagrario, Macareno, Macareno. Y era Camarena, claro. Hasta luego, Sagrario.

0: Hola, Mari Pepa, buenos días.
1: Hola, María Jesús, buenos días, cariño. Mira, quería que me pusieras una canción de Juan Bau para mañana. Y la dedico, como siempre, para mis hijos, para mi hermana Ima y su cuñada Amparo, que las quiero muchísimo. Y para ti, un gran abrazo y un gran beso, cariño.
0: Muchas gracias.
1: Hasta mañana.
0: Hasta mañana, guapísima.

0: Arjo, buenos días.
1: Hola, hola María Jesús, buenos días. Hoy me gustaría escuchar la canción de los Beatles, Qué noche va de aquel día, y se la dedicaríamos para toda la gente divertida, para ti, para mí, para mi amigo Juan y su mujer Santa de Oliva, para Manu de Fullera, para Jesús de la Línea, para Isabel de Piles y para todo el mundo mundial, para que pasemos un feliz día. Gracias, guapo, un saludo.
0: Hasta luego, Tony.

0: damos paso a nuestra Tere de Cocoloco. Buenos días, Tere.
1: Buenos días, María Jesús. Para mañana quiero que me pongas de Luis Miguel una bien chula, que ahora no me acuerdo la que te iba a pedir. Bueno, vamos a dedicarla. Se la dedico a mi hija, se la dedico a Gracia de Valencia, a Pedro y su señora, a Paco y su señora, y a Mari Carmen, la de Young Now, que la acabo de ver y me ha dicho, ay, cuánto tiempo sin verte. Bueno, pues te la dedico a ti también con mucho cariño. Y hasta mañana, María Jesús.
0: Hasta mañana, guapísima.
1: Adiós, un
0: besito. Hasta luego, un besito.

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6: Carmen, no nos has contado nada del día del cumpleaños que tu hija dice que tenías que contar.
7: Buenos días, María Jesús, soy Carmen. Quisiera dedicar una canción para mañana, Loca, Loca, de Rafaela Carrá. Y le doy las gracias a todos los que me han felicitado el día de mi cumpleaños y todos los que me han mandado WhatsApp. Os dedico esta canción para todos y muchas gracias. Inma y Amparo, me habéis hecho llorar. Vale, un beso a todos muy fuerte. Gracias, hasta mañana.
6: Hasta mañana, guapísima.

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1: Buenos días, amiga mía, guapísima.
2: Buenos días, María Jesús. ¿Qué tal estás, cariño?
1: Muy bien, amor.
2: Bueno, pues hoy quiero que dedicar una canción, la de Woman. Luego te enviaré la que es, porque no sé si lo digo bien. Porque, mira, me apetece dedicarla, pues, esta vez para ti y para mí. Y ya está. Por esos maravillosos ratitos que pasamos juntas.
1: Ay, sí.
2: Que nos falta tiempo para contárnoslo todo.
1: Sí.
2: Y para celebrar, pues eso, nuestra amistad y que nos queremos mucho.
1: Vaya.
2: Así que nada, por esos momentos y por los que van a venir. Para ti y para mí esta dedicatoria y que paséis todos una feliz semana. Besitos para todos, os quiero, mil abrazos y mil besos. Adiós.
1: María Ángeles, te quiero mucho y lo sabes, amiga mía. Te mando miles de besitos y estoy deseando volver a verte.
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0: ahora que escucho la canción, recuerdo que el viernes dije, el lunes empezaremos con canciones del verano, de aquellas famosas como las de Georgie Dan. Y ahora me he acordado, mañana lo hacemos, mañana. Edu.
1: Buenos días, María Jesús, y gente súper divertida de la radio, desde Antiguín, Edu 13. Mira, a mí me gustaría escuchar la canción de Georgie Dan, La Barbacoa, para dedicársela a mi esposa Aldai, a mi suegra Naidani, a mi sobrina Mónica, a mi hija Laura, a María Ángeles, a Carmen Miguel, hija Carmen de Oliva, para Pedro Pecador, para Marta, para Ivón Bombón, y decirle a Carmen del Grao que la radio es radio, que las personas hacen radio, unas hablan más, unas hablan menos, porque ella está contando chistes y a lo mejor hay gente que no le gusta los chistes y no lo dice. O sea, yo pienso que la radio es radio, así, espontánea. La radio es espontánea, unos repiten, otros no repiten, pero la radio es radio. Y las personas, y además a mí me gusta, me encanta este programa, me encanta, porque es así, es espontáneo. Las personas, no sé, se muestran tal y como son, y eso es radio, eso es. Y entonces, no sé, esos comentarios de que si uno no deberían de ser, simplemente si no te interesa, otro vial. Pero la radio es radio. Así. Sana y pura. Y ahora sí, ahora me he extendido, pero era para dar mi opinión. ¿Vale? Yo pienso que todos tenemos que respetarnos y cada uno saca lo mejor de sí, o en un minuto o en cinco, pero es lo mejor, y así que hay que respetar. Y perdonar ahora lo largo del mensaje. Además, no somos repetitivos, ni habladores, ni romanceros. Somos espontáneos, o sea, sí, radio. Y es lo importante. Y es la sensación que hemos de tener. Simplemente disfrutar y disfrutar. Por eso este programa a mí me encanta.
0: Una servidora, María Jesús Maí, que se pone una cremallera en la boca, yo no opino, yo no digo nada, y ya está, ahí queda eso. Vamos a escuchar a Georgie Dan y su barbacoa.

0: Buenos días, preciosa.
1: María José, buenos... Uy, perdón. María Jesús, buenos días.
0: Buenos días.
1: Yo quisiera que para mañana 19 me pusieras una canción para que no me olvides de Loreto Santa María. Pues es para María José Torres, que es su cumpleaños. Es que mira, me pongo nerviosa cada vez que tengo
0: chica,
1: que
0: ¿por qué? Si eso no pasa nada.
1: Para decirle que lo paso muy feliz y alertarte de mí. Este fin de semana lo he pasado muy bien, María.
0: Qué
1: Jesús.
0: Bien.
1: Fui el sábado de cumpleaños y el domingo de cumpleaños de mi nieto, que tiene 18 años. Y ya no te digo nada más. Y así, que lo que dice Maruja del baile tiene toda la razón del mundo. Vale, un besito, buenos días.
0: Adiós. Un besito, cada uno tiene su opinión y yo lo que he dicho, yo me pongo la cremallera, yo no opino. Y vamos a felicitar a María José Torres y a desearle que cumpla muchísimos años más.

0: está genera tu boca. ¡Buenos días!
1: María Jesús, quiero que me pongas una canción de los tres sudamericanos, Cartagenera.
0: Vale. Perfecto.
1: Para mañana, cuando quieras.
0: Muchas gracias.

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2: Dolores de los Pedregales de Daimuz, buenos días.
3: Buenos días, María Jesús, cariño, son Dolores. Mira, me gustaría que me pusiera una canción para mi amiga Pilar de Burgos. Es que le hace una operación muy fuerte y ella tiene mucha fe en la madre de Deu, nuestra madreta de...
2: Sí, nuestra Chepeludeta.
3: Bueno,
2: sí.
3: Cariño, para ella, que le salga bien, que le pongas la madre de Deueta de Concha Piquer, para ella y para mí. Muchas gracias, hasta mañana, cariño, gracias.
2: Y deseamos que la operación sea un éxito y que se ponga muy bien súper pronto. Un abrazo, Dolores.

0: maruja del baile que me sube la bilirrubina cuando me miras y cuando te miro, es así eso. Buenos días.
1: Hola, buenos días, María Jesús. Soy maruja del baile. Voy a dedicar la bilirrubina a Juan Luis Guerra y voy a dedicársela a los pueblos de Millares, Quesa, Navarrés y Agna. Hasta mañana, un beso para ti, para Sergio.
0: Gracias, adiós, hasta adiós, mañana, adiós. Mi amor.

0: Chaume, y hacía días que no te escuchábamos. Buenos días.
1: Hola, buenas tardes, que soy Chaume Putíes. ¿Cómo estás? ¿Cómo ha ido el fin de semana?
0: Muy bien,
1: para
0: cariño.
1: Mañana más escrito que tengo la canción. Manolo, amigos para siempre, para el hijo todo pecador, para ti, para Bonnie Berreguard, para mis amigos Luis y para su hijo, para José Cunil y para César. Que pase buen día y un fuerte abrazo, María Jesús.
0: Igualmente para ti.

0: Amparo, buenos días, qué canción más bonita.
1: Hola, buenos días, María Jesús, soy Amparo. Me gustaría que me pusieras para mañana Cuando estoy con vos. La canta Ricardo Burr. Se la dedico para mi amor, que aunque no lo tenga, es como si lo tuviera. Es un amor que no se olvida. Ha sido un amor muy grande para mí y eso no se olvidará mientras viva. Y la dedico para él, para que sepa que me acuerdo de él mucho, mucho, mucho. Muchas gracias, María Jesús, bonita, buenos días.
0: Buenos días.
1: María Jesús, y será el amor de mi vida mientras viva. Bonita. María Jesús, es un bolero precioso para bailarlo con tu amor.
0: Pues vamos a escucharlo.

0: damos paso a nuestro Miguel.
1: Buenos días, María Jesús.
0: Buenos
1: Miguel.
0: Días,
1: quisiera
0: Miguel.
1: Dedicar la canción para mañana, Color Esperanza, de Diego Torres. Y se la dedico para Paco y Milagros, Chelo y José, Edu 13, Aparo Ima, Pedro y Herminia, para ti, para Ángeles y para todos que oyen el programa. Hasta mañana, gracias.
0: Hasta mañana, Miguel.

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3: Isabel desde Punta Umbría.
4: Hola, buenos días, María Jesús.
3: Buenos días.
4: Hoy, mi martes, amor, me gustaría escuchar la canción de los Jason Brothers, ¿Qué será mi vida? Se la dedico a mi hija Belén, a la amiga Sanario, a Gracia de Valencia, a su hermana Maite, a Isa de Piles, a Diego de Huelva, a Conchi de Anna, para ti.
3: Muchas gracias.
4: Para todo el programa de Gente Divertida. Y te deseo que pase un gran día.
3: Igualmente, y hasta mañana, Isabel.

0: Rafael, buenos días.
1: Muy buenos días, mi amiga María Jesús Maike. Ya está aquí Rafael Loquero para pedir una canción. Me gustaría escuchar una canción de Coral, Después de ti. Y esta canción se la quiero dedicar a mi nuera, Desi, que cumple un añito más. Para mi nuera y para mi hijo. Y para el niño chiquito, que tiene un año y medio.
0: Ay, qué bonito.
1: Pues venga, esta canción va para ellos. Y para todo el mundo que quiera escucharla. Venga, un saludito, guapa.
0: Le ponemos a tu nuera el cumpleaños feliz y le deseamos que cumpla muchísimos más y que sea muy feliz.

nos llega un WhatsApp que dice así: Hola María Jesús, buenos días, soy Paco. Después de muchos años de seguir el programa, me he decidido a escribiros. El motivo es dedicar una canción a Maruja del Baile, a la cual no la conozco en persona, pero por la música que te pide y la alegría que transmite, me es muy simpática. La canción que le quiero dedicar es Detalles, de Oscar de León, y también para su marido José, para que se fije en la letra y la haga muy feliz. Un saludo y feliz programa. ¡Bienvenido, Paco!

0: Tachan, tachan, Chati, buenos días.
1: Hola, buenos días, María Jesús, soy Chati de Alna. Pues es que mandé un audio ayer, que claro, ayer, claro, pensando que me pondrías la dedicatoria. Porque ¿qué? Sé que la dedicatoria la ponen al día siguiente.
0: Exacto.
1: Bueno, para mañana martes una canción, porque celebramos ayer domingo, día 17, el cumpleaños de mi hija. Cuando entras al piso, pues le llenamos todo lleno de globos, el comedor todo lleno de globos.
0: Sí, lo contaste
1: también
0: ayer.
1: También le pusimos el número de los años que tiene. Y ponía también Sandra, feliz cumpleaños. Y cuando llegas al pasillo, te llenamos hasta el final, que está el piso que tengo yo, es el cuarto de baño. Lleva todo el pasillo lleno de globos.
0: Caray. Sí, sí,
1: y
0: sí.
1: En su habitación, cuando viene con su pareja, pues todo lleno de globos. Todo lleno de globos, María Jesús.
0: Caray.
1: Bueno, pues dedicarle una canción para mañana martes, día 19. Una canción así de discoteca, porque de discoteca. Gente luminosa.
0: Ale,
1: porque
0: pues
1: me gusta el arrebato también. Gente luminosa, ¿vale? Y otro día ya cantaré yo, ya contaré un chiste, ¿vale, María Jesús? Un saludo y que hayáis pasado un buen fin de semana. Que hayáis pasado un fin de semana, ¿vale? Un abrazo, María Jesús.
0: Un abrazo.
1: Y la verdad que me no sé cómo decirlo. La mujer esta que ha llamado esta mañana, Carmen, que se llama como mi madre,
0: sí.
1: Se la agradezco mucho que me haya nombrado, que me haya dicho romancera, pero eso no pasa nada, eso me lo dicen de corazón. La verdad que me admiran mucho y no sé cómo decir la palabra, pero bueno, y la otra señora que también me la ha dicho, que no sé quién era,
0: Esther,
1: me ha conmovido mucho mi corazón, ¿vale? Ya sé que lo dicen con cariño y eso no pasa nada. Me he emocionado mucho cuando he oído cuando me la han dedicado.
0: Sí.
1: ¿Vale? Cuando ya iba yo al puesto de mi trabajo. Vale, un saludo, María Jesús. Gente divertida, de verdad. Un abrazo.
0: Chati, ahora te quiero comentar algo. Tienes una voz que transmite una ternura que ya no se encuentra en la calle, de verdad te lo digo. No hace falta conocerte en persona para saber que eres bellísima, de esas que se nota a una legua que no tienen ni un miligramo de maldad en el cuerpo. Se nota que tienes corazón de oro que no te cabe en el pecho. Escucharte cada mañana en este programa es como recibir un abrazo limpio en mitad del día. Y para mí es un orgullo y auténtico regalo tenerte como audiencia. Pero, también tengo que decir que si cada uno de nosotros hiciéramos el audio un poquito más corto, tendría la oportunidad de estar más personas con nosotros. Y me encanta cuando dices, sé que me lo dicen con cariño, sé que me lo dicen desde el corazón. Y es así. Todas las personas que estamos aquí en este programa no decimos nada con maldad, lo decimos todo con muchísimo cariño. Pero vuelvo a repetir, si cada uno de nosotros hiciéramos el audio o el escrito un poquito más cortito, más gente tendría posibilidad de participar en el programa. Dicho todo esto, te mandamos un abrazo, Chati.

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2: Buenos días, ¿cómo estamos, Vicente?
3: Buenos días, María. Soy Vicente García. Por favor, para mañana me puedes poner la canción. Dejo mi iglesia, júrame, te dedico a toda la gente, a Juan Antonio y a la Fernanda. A Gracia, a Vicente de Valencia. A Tía, a Carmen de Grau, a Maya de Leña. Pude cogerlo en mi gran corazón y simpatía.
2: Gracias, hasta mañana, Vicente.

0: a nuestra bandolera. Buenos días.
1: Muy buenos días, feliz
0: martes.
1: Martes para toda esta gente bonita y para ti, María Jesús, para tu hijo, que tengan bonito día.
0: Igualmente.
1: Un abrazo muy fuerte. Que y mucha salud con el principal.
0: Vaya.
1: Quiero esta canción para toda esta gente divertida y para ti, para tu hijo, para todo esto de Gandía, Pedro Pecador, su mujer, para su mujer y Antonia, de Paterna, que la quiero mucho y para toda su familia. Venga, un abrazo.
0: Un abrazo, mi amor, hasta mañana.

0: Salvador de la Pradera.
1: Buenos días, María Jesús.
0: Buenos días, señor Pedro.
1: Quiero la canción, el de los ojos negros, grupo Spar, dedicada a los amigos de Gente Divertida y amigas Ángeles, la Alegría de Gandía, Carmen Hija, Sofía de la Yacuna, Marta de Brasil, Ramoni, Mari Carmen de Monte Corona, Maite, hermana de Gracia, y nuestro pilar no puede faltar, el pecador de la pradera, y a jugar. Y animaros para el viaje que se está aproximando, y a jugar.
0: Hasta luego, pecador.

0: Reina del Remember, te damos paso.
1: Mira, madre Jesús, para mañana quisiera la canción de la Jennifer López y sí. Mar Anthony, que es de esa de amor, que me pongas, que esa, me la das buena opinión, porque esa canción es de lo más bonito que hay, ¿vale? Así que para mi persona especial y para ti, dame tu opinión.
0: Ay, Dios mío, que me pongo a hablar y me enrollo. Pues lo que hace grande esta canción es que no es una simple canción de amor. Es una historia cantada a dos voces con una estructura casi de obra de teatro. Ella representa el amor incondicional y entregado, mientras que él encarna el miedo, el sufrimiento y el tormento. En la letra se intuye que él sufre una enfermedad o un destino trágico que no quiere compartir para no hacerle daño. Y además, la química entre Jennifer López y Marc Anthony en el año 1999, que fue esta canción, era real y además desbordante. El contraste entre la voz dulce y más pop y la potencia vocal desgarradora, casi salsera, de Marc Anthony le imprime a una balada que crea una tensión que atrapa al oyente desde el primer segundo. Y es que te diga más cosas, pues es que no tenemos más tiempo. Otro día te cuento más.

nuestro Rubén es rafalista number one y nuestro Antonio Vilaplana es rafalista two. ¿A que sí, Antonio? Y nos dice: hola, María Jesús, soy Antonio Vilaplana y me gustaría dedicar de Rafael Yo soy aquel para Isabel Fraile. Pues venga, la escuchamos, Antonio, un besito.

0: Gracias, buenos días.
1: Buenos días, María Jesús. Para hoy me gustaría escuchar Cara de Gitana, de Daniel Margal. Y esta es para felicitar a Carmen de Oliva, que escuché ayer que era su cumpleaños. Pues sí, muchas felicidades, Carmen. Con retraso, pero con mucho cariño. Que cumplas mucho más y, como dice María Jesús,
0: que nosotros lo veamos, claro.
1: Bueno, y saludar a Vicente de Alcira, a Isabel de Punta Umbría, a Isala Torbellinet, a Tere de Cocoloco, a Ivonne Bombón, que me ha alegrado también mucho de escucharla, a Maruja del Baile, a Sagrario, a mi hermana Maite, a su consuegra Manoli de Pedreguer, a mi amiga Zahar, a Ángeles, Ángeles y Violeta de Oliva, Ángeles la vecina de Isala Torbellinet, bueno, a Marta de Brasil, para todas y para todos. Un besito muy grande, que tengan un feliz martes y en especial para ti, María Jesús.
0: Muchas gracias.
1: Un abrazo y una sonrisa de oreja a oreja.

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0: estás en casa y no sabes qué hacer, te proponemos que sientas lo que sintieron aquellas personas que asistieron a ese concierto, el de Ana Belén y Antonio Flores, que cantaban la canción Solo le pido a Dios, una que meses antes cantaban Ana Belén junto con su marido.
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0: Es el ritmito que suena ahora mismo a través del 100.5 o a través de internet para que tú bailes y goces de estos minutos a través de la radio. Es una mezcla del son cubano de Celia Cruz con el ritmo español de Jarabe de Palo y, por supuesto, el italianísimo Luciano Pavarotti.

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1: ¡Qué golazo de Marco Rubén! ¡Vaselina sobre la salida de Sergio Asenjo! ¡Robo en el centro del campo! ¡Juego directo entre la pareja de centrales! ¡Se la comieron ambos! ¡Ni Javier Baraja ni Luis Prieto! ¡Fue más listo el argentino! ¡Se adelantó a la acción! ¡Y sobre la salida de Sergio Asenjo! ¡La vaselina por arriba para hacer el primero! ¿Cuándo va a morir la primera parte? ¿Cuándo solo queda un minuto? ¡Marca el Recre en Pucela! ¡Uno para que llegue el 45 de la primera parte! ¡Real Valladolid 0, Recre 1!
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0: Es una de las canciones más escuchadas y uno de los vídeos más vistos a través de internet. Este Yo te espera de Cali y el Dandy.
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0: posibilidad de que pongas en práctica esos pasos de baile que acabas de entender y de comenzar a bailar. El Technotronic con Jakarta One Design.
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Hoy en la hora de Huelva vamos a dar una vueltecita por un pueblo más cercano de Sevilla que de Huelva. Es Cacena del Campo, pero que sepan que forma parte de los 80 pueblos que configura la provincia onubense. Es Cacena, que se encuentra situada esta localidad a una altitud de 173 metros sobre el nivel del mar y está a 61 kilómetros de la capital de la provincia, es decir, de Huelva. El núcleo de Escacena del Campo, muy cerca del límite provincial con Sevilla, se halla emplazado sobre un pequeño cerro o cabezo que domina la campiña. Presenta una forma muy irregular, estrecho y alargado, con casi 40 kilómetros de norte a sur. Limita al norte con El Madroño, al este con Aznalcóllar, Sanlúcar la Mayor y Castilleja del Campo, y al sur con Chucena y Manzanilla, y al oeste con Paterna del Campo y Berrocal. Pascual Madoz, en 1845, nos dirá de Escacena que el terreno es llano, tierra calma de labor y en parte de montes y de sierra que forman cordillera al norte de la población y a dos leguas de distancia. En lo general es tenaz y de secano, habiendo sido hacia el lado en que están las ruinas de Tejada algunas huertas que se riegan con las aguas del arroyo de Charachón y otras en la actualidad se roturan aguas tierras en la falda de los montes, los cuales abastecen a la villa del combustible necesario. Eso lo dijo Pascual Madoz en 1845. La forma del término, su historia geomorfológica y la combinación de elementos naturales y humanos dan como resultado que Escacena del Campo se encuentra a caballo entre dos unidades paisajísticas muy contrastadas, el Andévalo y la Campiña. Frente a la mayor orografía, antigüedad de los terrenos, suelos pizarrosos y zonas boscosas de la primera, la campiña es de formación geológica reciente, con suelos arenosos y arcillosos y campos cerealísticos salpicados con olivo. El clima se puede catalogar como mediterráneo oceánico, sin embargo, su posición alargada de Escacena y la orografía le hace conferir ciertas diferencias entre la mitad sur y la septentrional, con matices que se hacen más patente hacia el norte. La temperatura media anual es de 16,8 grados centígrados, máximas en julio y agosto con registros medios de 26 grados. Los meses invernales alcanzan temperatura suave de unos 10 grados centígrados. La presencia de heladas se hace muy rara en la mitad sur y más frecuente hacia el norte. La historia de Escacena del Campo. La ocupación humana de este territorio se remonta al segundo milenio antes de Cristo. Se trataba de una sociedad básicamente agropecuaria de escasa relación con los minerales, pero ojo importante. Pero los principales yacimientos arqueológicos se corresponden con Tejada la Vieja y Tejada, situadas al norte del actual núcleo de Escacena y datada la primera en el siglo IX antes de Cristo. Los orígenes de Escacena están muy ligados a los asentamientos de Tejada. Por tanto, es necesario hacer un breve repaso por los orígenes y devenir histórico de tales poblados, ocupados desde tiempos prehistóricos hasta la Baja Edad Media. El poblado de Tejada la Vieja se convirtió en un centro comercial y metalúrgico de la cultura tartésica. Se atestigua en él la presencia de murallas, útiles, viviendas y un cuidado viario. Dominaba el acceso de un área minera metalúrgica centrada en la obtención, manipulación y comercialización de la plata, el cobre y el plomo de la Sierra de Tejada y minas de Aznalcóllar y la cuenca minera de Río Tinto. Desde Tejada la Vieja, se procedía al transporte del mineral para el embarque en el río Guadiamar. Por entonces era navegable, hoy ya no, o directamente desde Río Tinto. En la colección Huelva y el Arte se dice de este viejo yacimiento que abarca una superficie de 12 hectáreas
y está rodeado por una muralla con bastiones. Las paredes de esta son de talud, con una altura aproximada de 3 metros, ofreciendo una forma trozopial. Su técnica constructiva es de factura oriental. Se realizó levantando dos paredes de mampuestos y se rellenó el espacio entre ellas con piedra y tierra. También en Escacena del Campo estuvieron los fenicios. Su fama alcanzará a los fenicios, deseosos siempre de buscar productos minerales y comercializar con los pobladores del lugar. Esto confluirá culturalmente con los poblados nativos y con su presencia, dejada la vieja, alcanzará su máximo esplendor entre los siglos 7 y 5 antes de Cristo. 7 y 5 antes de Cristo. Desde entonces se produce un declive de este comercio minero metalúrgico por la falta de demanda de plata por parte de los pueblos orientales, especializándose en las nuevas generaciones siguientes en actividades agropecuarias. Por esta causa cobra mayor importancia otro núcleo muy próximo al primero, Tejada la Nueva. A pesar de que durante un periodo fueron coetáneas, el esplendor de este núcleo determinará el declive progresivo de la Tejada, la más vieja de ella, cuyos pobladores la abandonarían lenta y pacíficamente, consumándose su desaparición a mediados del siglo 6 antes de Cristo. También los romanos, como no podía ser de otra manera, durante el dominio de Roma a partir del siglo 2 antes de Cristo, la ciudad de Tejada la Nueva o Ituzi, como por entonces se conocía y se nombraba a los textos y en los textos, era una de las más importantes del Bajo Guadalquivir, como ya manifestaba la acuñación de monedas que, curiosamente, mostraban caracteres latinos y púnicos. Ello indica una antigüedad y unas relaciones intensas anteriores con los pueblos cartagineses. Eso era Escacena del Campo en la época romana. En la época musulmana, después de un periodo de decadencia con las invasiones bárbaras, este núcleo consigue un cierto esplendor con los musulmanes, sobre todo si se tiene en cuenta la decadencia de la vecina Itálica. Silverio Escobar dirá de Tejada: en tiempo de los árabes fue ciudad importante, llamándole Taliata, y en ella había régulos independientes como la Reconquista, siendo entonces metrópoli del extenso territorio conocido ahora bajo el nombre de Campo y Sierra de Tejada. El despoblado conserva aún sus torres y muros árabes, y a poca distancia, en la vertiente de la sierra, hay ruinas de esta población antigua y que llamaban Tejada la Vieja. Era el nombre que recibía Escacena del Campo. El progreso y devenir de Escacena del Campo se produce de forma lenta pero imparable desde la Edad Media, a medida que asiste a un despoblamiento de Tejada la Nueva por parte de los musulmanes, quizás por los efectos en la pésima salubridad que origina un emplazamiento en zona muy baja, frecuentemente inundada, y de ahí las infecciones. Sobre la reconquista en la zona de Escacena del Campo, la conquista de la Tejada árabe y su campo se produce en 1253 bajo el reinado del rey castellano Alfonso X, entrando a formar parte como tierra de realengo de la ciudad de Sevilla. En el siglo ya 16, Escacena contaba con una iglesia parroquial, dos conventos de órdenes carmelita y también órdenes franciscana, y cuatro capillas, la de la Trinidad, Soledad, del Cristo de la Veracruz y la Misericordia. La existencia de edificios religiosos y su notable población muestran los perfiles de un pueblo ya importante entre los de su comarca. En el siglo XVI estamos, pero ubicado en el año 1575, Felipe II trató de vender la villa de Escacena a Francisco de Guzmán, marqués de la Algaba, pero será la ciudad de Sevilla quien finalmente coste el pago, evitando que saliera fuera de la jurisdicción. Desde entonces le fue concedido el privilegio de Villa Real. En 1594, Escacena formaba parte del Reino de Sevilla y contaba con 389 habitantes.
en 1833 con la formación de la provincia de Huelva, Escacer del Campo pasa a depender de esta y del partido judicial de La Palma del Condado, en detrimento de la provincia de Sevilla, con lo cual de siempre había tenido más intensas relaciones económicas e históricas con Sevilla que con Huelva. Bueno, esto sigue siendo así. En 1860 se producen nuevas modificaciones en los límites municipales, beneficiándose Escacena, que incorpora tierras de Andévalo a costa de su vecina Berrocal. La evolución demográfica de Escacena, bueno, la verdad es que se ha mantenido desde el año 2003, cuando tenía 2.156 habitantes. Actualmente Escacena tiene 2.288. Bueno, hay monumentos importantes. Entre su riqueza monumental destacan las excavaciones arqueológicas y ruina de ambas tejadas, la nueva y la vieja, donde se alza alguna que otra muralla árabe y tartésica. Bueno, la fiesta de los tostones, la fiesta de la Semana Santa, la garbanzada popular, la romería de San Isidro Labrador, la fiesta de las cruces son importantes en Escacena del Campo, lugar en el que hoy nos hemos perdido en la hora de Huelva. Hoy el pueblo protagonista fue Escacena del Campo.

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0: Pero es que ha destrozado toda la marcha del procedimiento. Hoy lo está escuchando en la...
1: Amigos, ¿qué tal? Saludos cordiales, muy buenas noches en este debate especial que hacemos hoy lunes tras las elecciones autonómicas que se celebraron ayer, y vamos a analizar los resultados y la posición de cada partido, las declaraciones del partido contrario, qué es lo que dice el PSOE, qué va a hacer ahora Sánchez. Bueno, ya adelanto, Sánchez no va a hacer nada. María Jesús Montero ha dicho con la boca pequeña que se va a quedar haciendo oposición en Andalucía, algo que no me creo. Y Vox, ¿va a exigir mucho Vox o no? A mí me filtran desde Vox que no va a apretar mucho, que política de inmigración, ahí sí que van a apretar, aquello de prioridad nacional, que a ver si alguien me lo explica, que no acabo de enterarme, que eso de la prioridad nacional, que me lo explique alguien porque no acabo de enterarme. Y también van a apretar con el tema de Canal Sur, ahí Vox va a dar una vuelta de tuerca para reducir gastos en Canal Sur, y van a seguir algún cambio en la programación. Pero insisto, de momento, bueno, de momento no, pues según las palabras de Javier Cortés, que es el número uno por Sevilla de Vox y amigo personal, ha declarado hoy que Vox ni va a seguir ni consejería ni sillones, solo cambios en algunas políticas de Juanma Moreno. Y en cuanto al PSOE, pues nada, la portavoz del PSOE, lo único que le ha faltado decir hoy es que Juanma Moreno debería presentar la dimisión por no haber sacado la mayoría absoluta. La verdad que están de los nervios, que es inconcebible cómo se puede hacer unas declaraciones cuando su partido no deja de hundirse en cada una de las elecciones. 26 convocatorias electorales, 26, 22 ha perdido Sánchez. O sea, el número es para correrlo a gorrazo, pero nadie se mueve en el Partido Socialista a pesar de la muerte a cámara lenta que Sánchez está infundiendo en su partido, el Partido Sanchista. Manuel Mora es profesor, historiador. Muy buenas, Manuel.
2: Buenas.
1: Bienvenido a este día especial.
2: Muchas gracias.
1: Acércate al micrófono.
2: Sí, sí, muchas gracias.
1: Y Luis Faraco, muy buenas. Encantado, Luis.
3: Muy buenas, encantado de estar aquí con todos ustedes.
1: Y Enrique, muy buenas, Enrique.
4: Muy buenas,
1: Juan. Encantado. Y Nono Fernández Jurado.
5: Encantado.
1: Que también ha vivido muchas elecciones en las que todos ganaban, cuando acababa ese domingo a las 11 de la noche y resultaba que todos ganaban, aún perdiendo.
5: Cuando yo participaba no ganábamos. Ganaba siempre el mismo, el que ahora nunca pierde.
1: Sí, es verdad, es que ya cuando decía del PP es imposible, nosotros no vamos a gobernar nunca. Exacto. Andalucía, ¿verdad? Eso se decía. Exacto. O tenéis la sede allí frente al Cine Emperador.
5: Efectivamente.
1: Y fíjate, lo que ha cambiado la cosa, se ha teñido completamente de azul el mapa de Andalucía, y prácticamente también en Huelva vemos los mapas de los resultados y prácticamente también en Huelva se ha teñido todo de azul. Y lo mejor está por llegar, dicen en el Partido Popular. Ahora vienen las elecciones locales, ahí no hay cambio de fecha, eso se va a hacer en mayo sí o sí. Bueno, Manolo, la primera valoración de los resultados de ayer. ¿Sorprendente? Bueno, esperable también.
2: Bueno, no sorprendente. Lo que para mí resulta más sorprendente no es el resultado, sino que no estuviera previsto dentro de la encuesta. Porque os recuerdo que prácticamente la encuesta de sanidad de Canal Sur era una mayoría absolutísima del Partido Popular, y yo con los datos en la mano no la veo. O sea, yo creo que desde el principio el Partido Popular lo tenía bastante difícil.
1: No es fácil conseguir una mayoría absoluta con cinco partidos en unas elecciones.
2: Es muy difícil. Yo creo que el titular es obvio, ¿no? Adelanta Andalucía, gana las encuestas, no gana las elecciones, gana las encuestas, y eso impide la mayoría absoluta del Partido Popular. Como yo he estado diciendo hace poquito, en cinco provincias los restos se reparten entre PP y PSOE. Entonces, ¿eso qué significa? Pues significa algo muy simple, que ambos partidos están en el límite de su crecimiento, es decir, que no podían crecer más. Entonces quedan tres provincias donde se pelean en Huelva, Vox y Adelante, como hemos dicho anteriormente, en Cádiz por Andalucía y PP, y nos queda finalmente en Granada, que compiten Andalucía. Por tanto, la mayoría absoluta, desde mi punto de vista, estaba comprometida desde el mismo origen. Y como he manifestado anteriormente, ya concluyo, yo no entiendo cómo los sondeos a pie de urna y las vietnamitas no han previsto esto. Las vietnamitas, perdón, las israelitas. Las israelitas tenían que haber previsto esto, lo que pasa es que probablemente los encuestadores no llegaron a creerse las israelitas.
1: Bueno, Luis, ¿qué tal? Sí. ¿Qué es tu primera valoración de los resultados?
3: Vamos
1: de
3: a ver, yo más que entrar en datos cuantitativos, en números, voy a empezar con el análisis cualitativo. Lo que me produjo ayer, contrariamente a lo que desde muchos partidos, y en eso es curioso la coincidencia entre el análisis que hace Yolanda Díaz desde China con la portavoz del Partido Socialista y con algunos portavoces oficiosos de Vox, ¿vale? Todos poco menos que dicen que es un fracaso estrepitoso de Juanma Moreno y del Partido Popular. Bueno, frente a eso, lo que ayer se produjo, bajo mi criterio, es la consolidación de lo que se inició en el año 2022 y que ha entronizado al Partido Popular como el partido de referencia de gobierno en Andalucía. ¿Y por qué digo esto? Los que nos gusta la economía y las inversiones y demás sabemos que cuando una empresa crece mucho, y el Partido Popular hace dos legislaturas consiguió 20 y tantos escaños, en la última pasó a 58, lo que se produjo es un crecimiento desaforado. Ese crecimiento no puede continuar hacia arriba, se tiene que consolidar. ¿Y cómo se consolida? Se consolida bajando mucho menos, lógicamente, de lo que ha subido. Y es lo que se produjo ayer, una consolidación de la entronización del Partido Popular como el partido de referencia de gobierno en Andalucía, ¿vale? Frente a eso, lo que se ha producido es, lógicamente, una caída histórica, porque se tiene que llamar histórica, puesto que nunca había bajado tanto el Partido Socialista, ¿vale? Y luego, para mí, un fracaso de las expectativas de Vox. De momento no quiero entrar, no alargar mi intervención.
1: Sí, luego analizaremos partido a partido, sí.
3: En el análisis de los partidos de la extrema izquierda.
1: Luego analizaremos partido por partido la opinión de nuestros tertulianos, qué va a pasar en los partidos a partir de ahora, en los cinco que se presentaron a las elecciones. Bueno, Enrique, tu primera valoración de los resultados de ayer.
4: Pues yo estoy de acuerdo con lo que dice Manolo y Luis, pero yo quiero hacer una referencia y es... viendo los resultados, vemos que el PP ha sacado 120.000 votos más que en 2022. Es decir, que de haberse repetido casi la misma circunstancia que en el 2022, hubiera obtenido también. Hubiera tenido también mayoría.
1: Casi 150.
4: Tiene mayoría.
1: Casi 150 mil.
3: Ese dato es erróneo. Se ha incrementado la participación. Todos los partidos, incluido el PSOE, han sumado. Más.
1: Menos por Andalucía, sí, que es el único que no ha sumado.
2: Pero todos han sumado. Y ha perdido 22.000 votos.
4: No, porque el PSOE también ha habido provincias donde han perdido muchísimo, pero total,
3: en la suma total a todos subido, los partidos también, menos por Andalucía han subido.
4: Eso es eso ha sido la llamada de ahí y la participación.
1: Y que ha subido el censo, también.
4: Ha habido además 500.000 nuevos votos de chavales. Claro.
1: Sobre el censo,
4: ahí es donde
1: sobre
4: se ha llevado la mitad, claro. La mitad por Andalucía es el que se ha llevado ahí. La mitad se ha llevado
2: adelante. Lo que se sospecha. No se sabe, se sospecha.
4: Hombre, no, se puede entender. También puede ser el cajón de huida del que vota al PSOE y por no votar a la derecha vota a la izquierda y se ha escudado en ese voto, ¿no? O sea que es muy relativo. Desde luego, el que ha perdido para mí las elecciones totalmente ha sido el Partido Socialista. Creo que es consecuencia de la política nefasta que está llevando a cabo desde hace años. Y el siguiente es el partido del señor Maillo. Porque a mí, por Andalucía o por Andalucía, es algo que me lío y no lo identifico. Tampoco
1: bueno, recordamos mucho, a la gente, bueno. ¿No? Por Andalucía, Izquierda Unida, Podemos, Sumar y algún que otro más.
4: El señor Mayor se ha quedado compuesto y sin novia, porque se ha quedado como estaba. Y la sorpresa, evidentemente, ha sido el otro de...
1: El Benega Andaluz, que yo le llamo.
4: Sí, ha sido sorprendente. Vox, entiendo que ha tenido... Sí, ha tenido también una victoria porque también ha incrementado su voto y además, bueno, ya lo diré el tema de, ya hablaremos cuando hablemos de Huelva, también hablaré de Vox en Huelva. De momento yo satisfecho por las elecciones, y hay un detalle más, que a nivel general de Andalucía la gente no se fía de las mayorías absolutas y quiere una coalición PP-Vox. Esa es la lectura que habría que entresacar de todos los resultados al final.
1: ¿Y no, no? ¿Tu valoración?
5: Bueno, yo, aunque luego entraremos en el análisis, como decía Luis, cualitativo, creo que los números son fundamentales, y sobre todo teniendo en cuenta que de aquí a un año hay elecciones municipales. El que haga un análisis correcto, cuantitativamente hablando, de estos resultados, ganará mucho terreno de cara a su planteamiento, de cara a las elecciones locales.
1: Por extrapolar, dices.
5: No por extrapolar, no tanto la extrapolación como el diseño local de la estrategia. Ten en cuenta que las elecciones municipales son muy personalistas y van muy directamente a los candidatos. Entonces, de la conjunción entre el análisis cuantitativo y las características personales del candidato a alcalde, puede salir un proyecto muy interesante para los ciudadanos después de estas elecciones y de la trayectoria que lleva la política nacional, que queramos o no, aquí se está viendo con una rotundidad absoluta.
2: Incluso, si me permite, yo te digo más, hay dos fuerzas que ahora mismo carecen de implantación, que son Vox, hablo municipal, implantación municipal, Vox y Adelante Andalucía.
5: Exacto.
2: Mientras que la fuerza que pierde tiene una gran implantación, que es por Andalucía. Entonces, de cara a las municipales, eso va a introducir cambio. Van a aparecer grupos independientes, que también va a producir cambio. Os recuerdo que en Huelva hay casi 30 grupos independientes, ¿eh? Cuidaos, no pensemos. Hay una convergencia, pero hay casi 30 grupos. Entonces, ese va a ser un factor de distorsión. Pero yo estoy absolutamente de acuerdo con Nono. Hay que observar estas elecciones de cara a las municipales, porque nos van a dar más pistas que la, claro,
5: porque además, que la general o las anteriores. Como he comentado, el impacto de ámbito nacional es importante, pero este apunte de las candidaturas independientes, las locales, puede ser decisorio. Sí. Y ahí, efectivamente, yo me he acordado desde anoche, me estoy acordando de una frase que tú me recordabas a mí, de un día que hablamos hace muchos años, que me decía, bueno, ¿y cómo se construye un partido y la estructura? Y yo te decía, es que en la política hay que llenarse los pies de barro.
1: Esta vez el PP sí lo ha hecho, esta vez sí lo ha hecho.
5: Bueno, pues yo luego, cuando entremos en el análisis, creo que los datos de Huelva no son tan contundentes en ese sentido.
1: Han ganado ya más de 50 pueblos.
5: Da igual cuántos alcaldes tiene.
1: Ah, bueno, me refiero a la alcaldía, claro.
5: Es que todo eso hay que, lo decía antes él, ¿no? La volatilidad que hay en el electorado andaluz es brutal. Si añadimos lo que ya se ha apuntado, de aumento del censo, de nuevos votantes y de todas estas circunstancias, el análisis cuantitativo yo le veo como punto de partida fundamental para una estrategia de futuro.
2: Incluso más, yo te voy a llamar, en esa campiña sevillana, donde históricamente el PSOE ha arrasado, quien arrasa ahora es el Partido Popular.
5: Sí, sí, en Dos Hermanas, en Osuna,
2: todo. Entonces, esto es un dato a tener en cuenta, tanto con lo que dice Luis como con lo que dice Nono. Exacto.
5: Y luego, yo sinceramente creo que los datos, siendo concluyentes algunos de ellos, pero nos dan motivo para pensar estructuralmente, como tú has apuntado, dos partidos que han crecido. Y hay que reconocer el mérito de Vox, ¿eh? Porque por Vox no daba nadie un duro en estas elecciones, que si estaban estancados, que habían bajado. Han tenido muchos conflictos internos recientes, que eso pasa una factura electoral brutal. Y yo, honradamente, creo que no hay debate. Ha ganado quien ha ganado, salvo que estemos en una contradicción permanente. El que gana porque no consigue mayoría absoluta es perdedor, y el que pierde veintitantas elecciones, resulta que es el triunfador. Y los demás son todos unos desarmados, poco menos. Y por último, y el por adelante de este Andalucía, que es un conglomerado ahí, que no.
3: El Frankenstein en Andalucía.
5: No son capaces. Yo, esto es lo que me extraña de los supuestos asesores de los partidos. Que Julio Anguita es irrepetible, hombre.
1: Evidente.
5: Que se enteren que Julio Anguita para la izquierda española es irrepetible. Y se acabó. Y ahí tenemos los datos.
6: Yo quiero decir, podemos utilizar los números, números absolutos, e inducimos a error. Claro, al haber aumentado la participación.
5: Claro.
6: Tú no puedes decir, es que ha subido.
5: No.
6: Ha subido todos los partidos, prácticamente, incluidos los asesores. Lo que hay que utilizar son números relativos. Y en ese sentido, solamente ha subido de forma importante adelante Andalucía, los demás, y Vox, que ha subido un ínfimo 0,35%. Un 0,35%.
5: Es lo que acabo de decir, que se le daba por.
6: Prácticamente es como el posible. Es más, Vox ha repetido
3: el resultado electoral en 7 de las 8 provincias y solamente ha subido un diputado en Huelva, precisamente. Por lo tanto, tampoco es para tirar las campanas al vuelo, ni muchísimo menos. Pero claro, analizando por qué hemos llegado, porque claro, hay que decir por qué hemos llegado al resultado electoral. Pues hemos llegado primero porque el Partido Socialista, como yo antes decía, ha dejado de ser ya la referencia de gobierno. Y han cometido muchísimos errores, que yo aquí siempre he alabado a los asesores y a las estrategas del Partido Socialista. Sin embargo, en estas elecciones han cometido errores de bulto, independientemente del tema de la calificación de accidente laboral, del fallecimiento, del crimen de los dos guardias civiles aquí en Huelva, que eso lógicamente le ha restado muchísimos votos. Pero ha cometido el error de convertir, y además lo dijo textualmente Pedro Sánchez, convertir las elecciones andaluzas en un plebiscito sobre la continuidad de Pedro Sánchez en la Moncloa, con lo cual le ha puesto en bandeja a la gente que vayan a votar para expresar el rechazo a la permanencia de
6: Pedro Sánchez en la Moncloa. Y eso lógicamente ha perjudicado a la señora Montero. Pero hay más. Socialista es un partido que está envejeciendo en Andalucía y lógicamente su electorado está envejeciendo. No,
3: que está muy envejecido ya, Luis.
6: Claro, no, que está envejeciendo, me refiero que no ha parado de envejecer y no han sido.
5: En el recambio.
6: Han perdido dos bases importantes. Primero, la juventud, que hace
3: totalmente
6: una década que la perdieron, prácticamente. Desde que irrumpe Podemos y Ciudadanos y demás, que van a ese nicho de votos. ¿Vale? Pues la.
1: Espérate, vamos a hacer un pequeño alto, ¿no? Que Lili nos va a colocar ahora el vídeo, que tenemos ahí un problema con un micrófono, ¿vale? Y ahora, en el momento que ya recuperemos ese vídeo, volvemos a este debate especial que tenemos hoy con motivo de las elecciones andaluzas. Venga, vamos con ese vídeo, Lili.

0: Bueno, pues regresamos desde Antena Huelva Radio, desde Canal Luz Televisión. Hoy debate especial con motivo de las elecciones andaluzas, un día después, 24 horas después de esas elecciones. Tenía la palabra Faraco, estabas hablando,
1: sí,
0: estabas comentando, Luis.
1: Sí, yo estaba comentando que de los errores que yo entiendo que ha cometido el Partido Socialista en esta campaña. Lo primero es prácticamente convertir en un plebiscito sobre la continuidad o no de Pedro Sánchez en la Moncloa. Eso lógicamente le ha puesto en bandeja a los enemigos de esa continuidad que vayan a votar, pero que vayan a votar en contra de los intereses del PSOE. Por otro lado, como antes también estaba diciendo, el Partido Socialista ha perdido el gancho que históricamente tenía en toda España, pero en particular en Andalucía con la juventud. Sobre todo a raíz de 2014, 2015, bueno, desde 2011, que empiezan a aparecer los partidos contestatarios, como era Podemos y Ciudadanos, que fueron los que engancharon con ese sector de la población. Pero bueno, esos partidos prácticamente han desaparecido y, sin embargo, en vez de volver la juventud a enganchar con donde estaba, en donde estaba antes, con el Partido Socialista, pues hoy día están o bien en Vox, o bien en el PP, o en el caso de estas últimas elecciones, en Adelante Andalucía. Y luego hay otro sector que el Partido Socialista ha perdido, yo creo que ya definitivamente, que son las clases medias urbanas. Las clases medias urbanas están siendo asaeteadas por Hacienda, ¿vale? Estamos hablando de personas profesionales con, bueno, con salarios relativamente medios altos. El hecho de que no se haya deflactado el IRPF en los últimos 8 años hace que cualquier persona con un sueldo medio está pagando hoy día 600 euros más que hace 8 años cuando llegó. Y la protagonista en primera persona de este claro. atraco es María Jesús Montero, la que ahora se presentaba como salvadora de la función pública y de la sanidad aquí en Andalucía. Estoy comentando todo este tipo, bueno, y aparte todavía, porque mira, lo que ha hecho el Tribunal Constitucional de prácticamente evitar que se cumplan las condenas de los ERE, ¿vale? Eso ha beneficiado a todos los condenados, a los 30, 40 condenados, pero eso ha perjudicado al Partido Socialista, claro. Porque ha alargado en el tiempo el recuerdo de la corrupción. Es decir, si esas sentencias se hubieran emitido y hubiesen cumplido la condena todos los condenados, eso ya se habría saldado, podríamos decir, y el pueblo andaluz habría pasado página. Pero como es por con tal de librar a esa gente de la cárcel, ese tema se ha mantenido en primera línea de la política nacional, pues todavía cuando la gente van a votar
0: ha enfadado
1: pues
0: más.
1: Tienen en cuenta los errores.
2: Lo que hablas de los errores de los asesores, que yo comentaba al empezar también, que yo no llego a entender. O sea, estos personajes han estado en los mítines con la candidata, sí. Porque Chávez ha estado con ella, sí. Y el otro. Entonces tú dices, bueno, ¿cómo es posible? Es que el primer error, tú has dicho, el primer error es ponerla de candidata. Sí, lo que pasa es que eso obedece a otro tipo de estrategia interno. Y unipersonal, claro, de Pedro Sánchez, ¿no? Que lo que está tratando es de colocar gente que evite la rebelión interna del partido, y por esto manda a los ministros de candidatos y todo esto, cosa que se va a producir de todas maneras.
3: Yo creo que el error principal del Partido Socialista es tomar por tonto a los andaluces. Y es fácil, porque a ver, tenemos una candidata del Partido Socialista que viene quemada. Viene quemada porque antes de haber llegado a ser la mujer más poderosa de España, de la democracia española, pues lleva a su espalda los ERE, lleva a su espalda Sanidad con 7.000 profesionales despedidos, lleva a su espalda el haber sido consejera de Economía y Hacienda en el momento más importante del tema de los ERE.
4: La financiación catalana, no te olvides. No,
3: pero eso yo digo aquí. Ahora, después se va y lo primero que hace cuando se va es intentar pegarle la vuelta a todo y beneficiar a otra comunidad autónoma que además está gobernada por díscolos. Eso también. Y además, cada vez que se beneficia a Cataluña, perjudica a Andalucía. Siempre, porque es así. Es esa forma. Y ahora viene ella aquí diciendo que viene a rescatarnos. Después de que ha sido nefasta esta gestión, la gestión que ha llevado a cabo. Creo que el Partido Socialista en la candidata se equivocó de plan y en el discurso incluso también. Ahora, yo valoro que lo que ha hecho Sánchez con su candidata aquí en Andalucía ha sido simple y llanamente una venganza. 5 días que se fue de asueto y de vacaciones.
2: De reflexión.
3: ¿Eh? Sí. Se fue de vacaciones a costa del erario público y ella lo primero que hizo fue proponerse como que si se iba, ella estaba aquí, que iba a llegar. Yo te mandaba a ti un vídeo, bueno, sí. Así que lo pone. ¿Eh? Sí. Yo creo que esa ha sido la venganza de Pedro Sánchez.
4: Yo creo
3: que Andalucía, para que no, hombre,
4: vamos a ver. Era el primer error candidato, segundo error es táctico, tercero error es político. Así es que el PSOE en esta campaña no ha hecho nada bien.
3: Hasta como tú decías, sí. o decía Luis, hasta en los carteles se confunde uno con Vox.
4: No ha hecho nada
3: bien. Pero cuidado. Yo en el coche con mi mujer iba mirando los carteles y veía, y es verdad, es que son verdes muy parecidos.
4: Vamos a ver, pero mucho cuidado. El PSOE tiene magníficos asesores, no da punta sin hilo. Y es lo que ha dicho Nono. Es que manda a María Jesús Montero a controlar la Federación Andaluza, que es quien le puede dar dolor de cabeza. Cuidado, no es que se lo vaya a dar, es quien le puede dar.
3: Pero,
4: a ver, entonces,
3: se puede quedar sin partido.
4: No, sí, pero si es que le da igual. A Pedro Sánchez le da lo mismo que darle sin partido.
1: Pues que no le dé lo mismo, porque ya hoy hay gente en el Partido Socialista Obrero Español de Andalucía diciendo que lo más rápidamente posible hay que quitar de la cabeza del partido a María Jesús Montero si quieren tener posibilidades dentro de 4 años.
4: Obviamente, cuidados, vamos a ver, lo que están pidiendo es el sacrificio del portavoz, no el sacrificio principal. ¿A quién hay que quitar de en medio a Sánchez? Entonces, para no pedir la cabeza de Sánchez, pide la cabeza de Montero.
3: Yo estoy hablando a nivel de Andalucía.
4: Te digo más, yo sé, como tú sabes, y sabemos todos, que hay una preocupación grande por las locales en Andalucía, que ya hay alcaldes que han salido.
3: Le da exactamente igual.
4: Pero eso va a derivar en una rebelión general contra.
3: No.
1: Es más, cada vez está más claro que Pedro Sánchez va a hacer coincidir las municipales con las generales para utilizar como parapeto a los alcaldes para que en un momento determinado, bueno, parte del castigo que les tienen reservado a él se pueda ver atenuado en pueblos donde hay alcaldes socialistas de mucho prestigio y de mucha antigüedad. ¿Vale? Y que al votar al mismo tiempo, papeletas distintas.
4: Pues entonces yo te vaticino una debacle aún mayor del Partido Socialista en la localidad.
3: Mayor.
4: Sí.
3: Yo creo que lo va a convocar.
0: Pero eso es importante, eso es lo que acaba de decir, que es una opinión muy particular tuya.
4: Mira,
2: como hizo locales, en el 23.
0: La coincidencia perjudicaría a Sánchez, dices tú.
4: No, la coincidencia perjudicaría a los alcaldes.
0: Evidentemente, claro.
3: Repartir la responsabilidad lo va a convocar en julio.
4: Yo creo que
3: ha descubierto perfectamente que el españolito de a pie, cuando llega el verano, se va a la playa.
4: Vamos a ver,
3: es lo único que digo.
4: Voy a dar un dato que se nos está yendo a todos. Vamos a ver, ahora hay una ejecutiva, pero os recuerdo que el día 26 de junio él ha anunciado una ejecutiva. El 26 de junio, Pedro Sánchez. Va a depender del pulso que tome, es decir, él está ahora mismo pulsando cómo están las federaciones, ni asomo de autocríticas. Ni asomo, es decir, no hay ni el más mínimo asomo de que vaya a haber una autocrítica con el descalabro que han tenido. Entonces, están tanteando tanto a las federaciones locales como a las federaciones del Partido Socialista, a las federaciones regionales, como a determinados puntos estratégicos de grandes alcaldes y demás para ver qué hace. Pero yo no descarto que se pudieran convocar elecciones, dado que el panorama judicial está tan negro.
0: Va a aguantar hasta noviembre.
3: Ese es el clavo ardiendo donde está agarrando.
4: Si convoca elecciones ya acabamos y me quito de en medio.
2: Lo que hay claro sobre...
0: Fuera de la política es un hombre muerto, ahora puede controlar algo de la justicia, puede controlar y de la Guardia Civil algo y de la Policía Nacional puede controlar, pero cuando sea un ciudadano de a pie está muerto.
4: Solo le falta pegarle la puntilla, o sea, al Partido Socialista con Sánchez solo le falta que Sánchez le pegue la puntilla.
2: A mí hay dos cosas importantes que se salen un poco del contexto puramente electoral, ¿no? Uno es que Sánchez está en una huida hacia adelante permanente, y lo hemos visto hoy, ya ha llegado a un acuerdo con ella para las nuevas competencias.
3: Había llegado hace ya un mes.
2: No lo habían hecho público. Pero ya lo han cerrado
3: oficialmente. Que no querían hacerlo público.
2: Por las elecciones.
3: Que no tuvieran repercusión en las elecciones.
5: Bien, pero, además que son delegados. No se pueden desconcentrar esas competencias. Porque ya están desconcentradas. Todas las que se podían desconcentrar ya están desconcentradas.
2: Por eso digo que ha dado un paso más en esa huida hacia adelante. Y segundo, tú acabas de decir, Paco, que está muerto políticamente, que no tiene visión inmediata. Mete un elemento nuevo, pero no olvidemos el virus, ¿eh? No olvidemos el virus. Sería
0: algún virus que pudiera aparecer por ahí en el mes de noviembre.
2: Sería descabellado que se estuviera empezando a postular como director, presidente,
5: bueno, ya lo dijo Luis,
0: está tan desacreditado internacionalmente que sigo sin verlo ahí.
2: Pero
0: ahora si lo paga,
3: más desacreditada está la Organización Mundial de la Salud.
2: Ten en cuenta que
3: un foro es como el foro de Sao Paulo. Ahí nada más han quedado ya países, o bien que no quieren saber nada, o de extrema izquierda.
2: Eso es como el comité.
3: Y esto lo controla China ahora mismo.
2: Eso es como el Comité Olímpico Internacional, que vota los países más alejados. Y ya la ministra está dentro del comité.
3: Los países más importantes, Estados Unidos ha salido.
2: Argentina se ha salido. Fuera. Argentina que son los que estaban sosteniendo económicamente.
3: Es decir, ahora mismo la Organización Mundial de la Salud es un foro que controla China y Rusia.
2: Si es que el etíope que la dirige está puesto allí por China. O sea que, entonces,
3: pero hay una cosa también importante.
2: Nunca puede sorprendernos que aparezca con una historia de este tipo.
3: Yo quería, ahí como tú dices, con los países que están, que quedan en la OMS, en la Organización Mundial de la Salud. Ahora se podría explicar por qué Sánchez da tantos millones de euros a determinados países.
5: Claro, está comprando los votos.
3: Está comprando el respaldo de cualquier institución internacional, ¿no?
5: Yo el otro día dije aquí
3: 400 millones a Libia o que le dé otro a otro país de esta media, que es lo que va buscando.
5: Yo el otro día dije aquí que es tan maquiavélico que él provocó que le preguntaran en inglés a la ministra, porque la ministra creía que podía utilizar esto para ella posicionarse de cara a ese puesto que va a salir dentro de unos meses.
2: ¿Vale? Ya cumple mandatos.
5: Creo que en junio del año que viene, pero lógicamente eso se decide con tiempo de antelación. Y yo dije, creo que es tan maquiavélico que la provocó que viera todo el mundo que no tiene ni papa de inglés y cómo va a presidir un organismo internacional una persona que no domina el idioma oficial en el que se expresa. De todas formas, al margen de eso, yo antes he hablado yo de los errores de la campaña del Partido Socialista. Ahora quiero hablar de los aciertos de la campaña del Partido Popular, y yo no me caracterizo precisamente por hablar. Yo siempre, cada vez que aquí ha venido alguien del Partido Popular, le he advertido, pero bueno, lógicamente, una vez que ha transcurrido, mi obligación, mi deber es decir qué es lo que yo creo que ha hecho bien. Lo primero que yo creo que ha hecho bien es que desde hace 8 años, las campañas, aunque la gente no se lo crea, se empiezan a fabricar, por así decirlo, a preparar, muchas veces antes de que empiece la legislatura inmediatamente anterior. Y lo que el Partido Popular y Juanma Moreno han hecho desde hace 8 años es eliminar, paliar o pulir la imagen que tenía el Partido Popular en Andalucía en la época de Javier Arenas, como un partido de burgueses, de extrema derecha, de señoritos andaluces, patatín y patatá. ¿Y cuál es la imagen que ha dado Juanma Moreno? Pues una imagen, una persona moderada, centrada, centrista, ¿vale? Que lógicamente le ha podido quitar votos socialdemócratas moderados al Partido Socialista, porque no hay que olvidarse que para pasar de 21 escaños o 25 escaños, no me acuerdo, a 58, lógicamente los votos de Ciudadanos eran muchos, pero no eran lo suficiente. Tuvo que escarbar bastante en los
3: en los electores del Partido Socialista.
4: Estaba entonces, calculado.
3: Y otra cosa.
4: Un 10%, Luis, casi un 10%
3: de la base. Sí, pero hay otra cosa que, o sea, hablo de lo que se empezó a hacer desde hace 7, 8 años, y qué es lo que se ha hecho en la campaña, muy inteligentemente. No entrarle al trapo. Yo cuántas veces digo, es que el Partido Popular a veces le marca la agenda al Partido Socialista. Y en este caso, él no ha entrado al trapo. Es decir, frente al discurso de que tienen que frenar a la derecha, tienen que frenar a la derecha, en ningún momento él se ha sentido aludido. Él ha hablado de gestión. Él ha hablado de gestión. Y ha pedido, lógicamente ha apelado en la última semana, sobre todo, al voto útil, con una frase que ni siquiera era ofensiva. Decía, bueno, lo que yo quiero es que no tengamos líos. Quiero un gobierno que no tenga líos. Es decir, que ni siquiera...
0: Sí, ha criticado a vos.
3: Ha criticado a vos.
4: Pero ¿vale? Súmale a eso que había una conjunción. Y la conjunción es que ya no funciona el miedo. Es decir, 8 años diciendo que viene la ultraderecha, que viene la derecha, no que funciona, viene la derecha.
3: Pero no funciona el miedo fundamentalmente porque ya lleva 8 años gobernando la derecha. No, pero ya la gente han visto.
4: Sí, pero que el eslogan que previsiblemente iba a funcionar llevándose ese voto joven al Partido Socialista, como tú bien has dicho, el PSOE solo va a ganar, previsiblemente.

0: Pero además, aparte de eso, también Juanma ha llevado con mucha inteligencia.
1: Sí, sí, no, campaña, no, no le estoy quitando mérito, ¿eh?
0: Además, yo no le quito mérito a Juanma Moreno. A diferencia, por ejemplo, de la crispación que vendía la candidata del Partido Socialista, Juanma daba tranquilidad. Juanma ofrecía una estabilidad, ofrecía una gestión, punto trotskista, ¿no? Que es ese gestión, ¿no? Sobre la ideología, ¿no? No ha querido facciones, no ha querido enfrentamiento y no ha bajado al lodo en la mayoría de las provocaciones. Y eso le ha dado un buen respaldo, sobre todo de confianza.
1: Pues.
0: De confianza. Yo, por ejemplo.
1: Súmale los 400.000 cortes de manga que ha recibido de Adelante Andalucía, de los votantes de Adelante Andalucía. O sea, ha sido incapaz de llegar a la izquierda. Es más, hoy ha reconocido Maillo algo fundamental, que la suma de todos los votos de la izquierda no hubiera dado más diputados, que hubiera dado menos diputados. Entonces, yo entiendo que son dos segmentos distintos, absolutamente distintos, a la izquierda del PSOE. Por un lado, el segmento Adelante Andalucía, que es el que ha hecho el corte de manga, con perdón, porque esto es un corte de manga electoral, pero un corte de manga. Y por otro lado, el sector más envejecido, más tradicional y más cercano a Izquierda Unida y el Partido Comunista, que es el que se ha quedado por Andalucía.
0: Entonces, pero, y además, hay una cosa más, que es que Juanma se ha enfrentado también a una campaña muy sucia, ¿eh?
1: Sí, sí, sí.
0: Sucia, pero sucia, sucia.
1: Sí, pero las campañas Enrique son sucias.
0: Sí, pero esto llega. Esto llega a un punto. Yo también llevo unas cuantas elecciones. Yo también he estado bastante metido. Hemos llegado al punto de incluso llamar por teléfono a las casas y a determinados sitios con una voz de una máquina diciendo que Juanma Moreno va a destrozar el servicio andaluz de salud. Eso me lo dice a mí, yo me río. Pero o alguno de 80, nosotros
2: de 80 años,
0: se ríe, pero eso llama a un señor de 80 años que coge el teléfono y le sueltan eso. ¿Eso es campaña electoral o es un delito electoral? Porque, Enrique, hombre, es que.
2: Rayando el delito Enrique, electoral.
1: Los que nos hemos batido en feudos tradicionales del Partido Socialista. No lo tiene que saber, Luis también. Lo que yo llamo los años del plomo, que no es que nosotros estuviéramos bajo amenaza terrorista, pero donde cuando el PSOE ganaba sistemáticamente.
0: ¿En Huelva?
1: La mayoría de los pueblos de Huelva. Conocemos vía táctica, sobres de otro color para reconocer el voto, reparto el mismo día de las elecciones, interventores en las puertas de los colegios, entregando papeletas, es decir. Vamos a ver eso.
0: Eso es otro detalle que me he dado cuenta.
1: Esto ya lo conocemos.
0: Yo he visto en dos colegios electorales que estuve, por cuestiones de. Que no había interventores del Partido Socialista. Sí, curiosamente, sí, había, donde yo he votado, no había. Y voy a decir una cosa: yo he estado muchísimas veces siendo interventor, no, siempre he sido apoderado con el Partido Popular. Y puedo decir que si había alguien que no fallaba en una mesa electoral, era el militante del Partido Socialista que se sentaba y no se movía.
2: Pero la explicación la.
0: Y no se movía. Y no había ninguno. Por ejemplo, en la Casa Colón.
2: Intuirás por qué.
0: No había ni. Por lo menos yo cuando fui a votar, no había.
2: Pero no hace falta. No había. Enrique, no hace falta decir por qué. No,
1: uno en tres meses. Bueno, en Lucena, uno en tres meses.
2: Se acabó el poder en diputación, en comunidades, en mancomunidades. No tiene agente. Y antes eran todos. Hasta los funcionarios enchufados en diputación.
3: Yo antes.
2: Trabajamos para el partido.
0: Me llamó la atención. Porque eso va a pasar. Adelante o Andalucía.
2: Y es que los próximos van a tener menos todavía.
0: A Vox, que por supuesto tenía. Pero no tenía interventores. Tenían apoderados. Había dos muchachas allí, dos señoras, y el Partido Popular, que estaba mi amigo de siempre, que estaba siempre allí, que cada vez que lo veo, pues no
1: hace tanto, ¿eh?
0: Y siempre está. Ahora, del Partido Socialista, no vi apenas, a lo mejor llegaron luego. No
1: hace
0: sé.
1: 8 años, estamos hablando de 40, 50 interventores, y yo te nombro pueblos, porque yo he estado en esas elecciones. Con 40 o 50 interventores del Partido Socialista por mesa y dos interventores y dos apoderados, el resto. O sea, que era apabullante. Sí, por cierto, al lado de las papeletas, al lado de las cabinas.
0: Te digo que no se movían de la mesa. Yo recuerdo en los años 90, cuando con las elecciones, que yo iba como apoderado y no se movían de la mesa. Es más, te levantaba uno y venía otro y lo sustituía. Es decir,

0: porque a lo mejor se tiene que levantar o tal. Y el PP a lo mejor no tenía muy interventores, a lo mejor llegaba alguien y se sentaba como interventor y venía ya designado, pero la mayoría de la gente que estaba éramos apoderados.
1: De todas maneras, yo recuerdo que la última vez que yo estuve aquí, que coincidí con Luis, acordábamos el comentario de la última semana de la campaña, que el PP siempre...
2: Este plato para el PSOE.
1: Entonces, por una vez, el PP ha sido consciente de que tenía enfrente una candidata tremendamente vulnerable, porque tenía un currículum que era muy vulnerable, y además con ese sentido de la prepotencia y la impunidad con el que desembarcó y demás. Y después ha estado bien asesorado en el sentido de que él no ha roto su esquema mental de los 8 años, sino que ha mantenido hasta los debates de televisión, donde había una avalancha en contra y donde se pretendía un plebiscito no solo sobre Sánchez, sino sobre la asistencia pública, o sea, la sanidad, la educación y eso, y ha mantenido la suficiente cordura de no entrar a ese juego. De hecho, en el último debate acabaron peleándose por Andalucía con Adelante Andalucía, que fue cuando metió la pata en la Montero. Entonces, fijaros si, y además el factor suerte, quiera que no, hay que contar en política como en tantos órdenes de la vida el factor suerte. Moreno Bonilla llegó al poder en Andalucía con el peor resultado de la historia. Y va a gobernar con el mejor resultado de la historia, salvo la mayoría absoluta anterior. ¿Qué quiero decir con esto? Que el voto es un elemento tan individual, tan secreto y tan personal, que hay gente que está todo el día pensando en una cosa y cuando llega el momento de entrar en la urna cambia de opinión. Y el de Adelante Andalucía lo dijo muy claro: no importa lo que hayáis votado en el pasado, me da igual lo que hayáis votado en el pasado, como diciéndole, oye, que yo vengo aquí a otra cosa, que ya el PSOE a mí no me interesa ni me importa, y además no estoy manchado por el sanchismo, que es lo que le ha pasado a Maillo. Todo lo contrario.
3: Está manchado Maillo por el sanchismo porque ha protegido a Sánchez y ha tapado la corrupción de Sánchez y sus ministros. Y es lo que le ha pasado a Maillo. Bueno, lo que normalmente viene haciendo la indecente izquierda española, tapar la corrupción de Sánchez, aliarse con los golpistas, con los proetarras, y así les va. En cada una de las autonómicas que van pasando, van perdiendo apoyo. Parece una formación como esta, como Adelante Andalucía, que se aleja de Sánchez y le ha pegado un zarpazo, pero bastante importante. A Izquierda Unida podemos ir a sumar. Bueno, en Huelva, vamos a hablar de Huelva, ¿no? De los resultados de Huelva. Fijaros que es curioso, ¿eh? Tengo aquí el dato. Han sacado tres parlamentarios andaluces del Partido Socialista. María Márquez, que ha perdido las elecciones en su pueblo, en San Juan. Mario Jiménez, ha perdido en Moguer. Y en Almonte ha perdido la chica que se presenta, Macarena Robles, también ha perdido en Almonte. Es curioso el dato. Y por el contrario, los 5 parlamentarios andaluces del PP han ganado. Berta Centeno, que ha ganado en Huelva, Manuel Andrés ha ganado en Lepe, Loles en Valverde, Paqui Rosa en Gibraleón y Alejandro Romero en Aroche. Vamos a analizar eso. Y antes de decir de los vídeos que hemos puesto aquí, Enrique, el vídeo top, el que ha ganado, el más votado por la audiencia, ¿cuál ha sido?
0: El monólogo, ¿no?
3: El monólogo de Paqui, el de la señora alcaldesa de Gibraleón. Es buenísimo. Ese vídeo es muy bueno. Bueno, que los resultados de Huelva. Luis, bueno, ¿este dato es curioso o no? Sí,
2: este dato es muy curioso, pero hay más datos curiosos.
3: A ver.
2: Hay más datos curiosos, porque yo traigo aquí un dato que también es muy curioso.
3: ¿De Huelva?
2: Sí.
3: A ver.
2: Todos, los 11, bueno, perdón, todos los 11 no. 9 de los 11 candidatos que han salido, 8 de los 11 candidatos que han salido en sus pueblos, su lista ha bajado. Y además por este orden. Por ejemplo, el PP ha bajado en Lepe 7,03 puntos. El mayor descenso. En Valverde ha bajado 2,85. En Huelva 1,55. Huelva se salva porque tengo que decir que la media de la provincia que ha bajado es 1,84%. Quiere decir, todo el que haya bajado más de 1,84 ha perjudicado a la lista, y todo el que haya bajado menos o haya subido ha beneficiado a la lista. Bueno, pues todos los que han salido, es decir, ya te estoy diciendo, en Almonte, bueno, este lo he puesto aquí, aunque no hubiera candidato, porque es mi pueblo y aparte es un pueblo grande. Ha bajado el PP 3,27%, en Ayamonte 5,37%, y en La Cristina 5,62%, en Palos 6,76%, en Moguer 1,84%, en Bollullo 4,18%, y en Gibraleón, que también hay una diputada, 4,36%. Por contra, el PP sube en Aroche, que sí ha caído un 2,17%, es decir, él ha sumado, en La Palma 1,41%, en Cartaya 2,31%, que además ahí en la segunda fuerza ha sido Vox, es importante, bueno, también en Palo ha sido Vox la segunda fuerza y el PSOE el tercero, y el pueblo de los pueblos grandes donde más ha subido el Partido Popular, en Aljaraque, que ha subido 3,05%.
3: De datos, interesante, ¿eh?
2: ¿Vale? Entonces te quiero decir que si hablamos de datos, ¿qué lectura hacemos?
1: Por eso
2: si los candidatos no suman en sus propios pueblos,
1: bueno, por eso yo al principio, cuando Paco ha dicho que el PP, he comentado que lo del PP hay que hablarlo más despacio, y a estos datos son irrefutables. Son irrefutables. Y además, tú fíjate que todo el mundo decía que había tres o cuatro como mucho provincias andaluzas en las que podía estar en juego la mayoría absoluta. Bueno, pues una de ellas en la que ha sacado adelante Andalucía el escaño ha sido en Huelva. Con lo cual, el papel del PP de Huelva requiere un análisis, como ha hecho Luis, muy sosegado y profundo.
4: Y otro más, en Huelva Capital. En Huelva Capital y Cádiz Capital tienen los menores porcentajes, todos los dos por debajo del 40% de votos del Partido Popular. También es cierto que los votos del Partido Socialista también bajan, pero cuidado, no mucho. O sea, se mantienen por encima del resto. Y en la provincia estamos en la misma. Ahora aquí, en la provincia ya sí entra Sevilla. Sevilla, Huelva y Cádiz tienen el menor porcentaje de votos del Partido Popular y el mayor porcentaje de votos del Partido Socialista. Lo que ocurre es que en el caso de Cádiz, como sabemos, por encima está adelante Andalucía. Es decir, es curioso, es decir, es en las tres provincias occidentales, aunque haya ganado el Partido Popular, donde realmente se la ha jugado.
1: Y además, respecto al año 2020, a las anteriores elecciones, el PP ha bajado.
4: Sí, ha bajado. Claro,
1: en toda suma más votos, por lo que estamos hablando de la
2: participación de votos. Pero 0,35 y adelante Andalucía. Todos los demás han bajado.
4: Sí, pero Luis, además podía, si los dos partidos a la izquierda del PSOE no hubiesen llegado al escaño, probablemente se hubiera beneficiado el Partido Popular. Porque con 11.000 votos más hubiera sacado los 7 famosos.
2: Sí, antes de yo un dato, o sea, el Vox ha sacado los mismos escaños en 7 provincias y ha ganado un escaño.
4: Un escaño.
2: Casualmente lo ha ganado en Huelva. Vale.
1: Tú fíjate.
2: Hay que reconocer. Y adelante. Vale, hay que reconocer primero cómo analizamos esa campaña. Y ahí entramos, podemos analizar la campaña de Vox en Huelva. Es decir, antes yo he dicho que lo que ha hecho positiva la campaña de Juanma Moreno frente a otros candidatos ha sido la moderación. Bien, yo creo que el Vox a nivel regional, a nivel de andaluz, se ha equivocado en el tono, en la forma. Es decir, Gavira, bueno, yo lo tenía en su discurso en el Parlamento, lo veía como una persona mucho más moderada de lo que luego lo hemos visto en los mítines. Muy crispado, muy agresivo, ¿vale? Y cometiendo un error que yo creo que en democracia no se debe de cometer. Es decir, si tú estás diciendo que hay que negociar contigo, lo que no debe poner ningún negociador son líneas rojas. Es decir, tú no puedes decir, hay que negociar conmigo y la prioridad nacional, esas se las van a tener que tragar y no sé cuándo. Entonces tú no estás diciendo de negociar, tú estás imponiendo. En ese sentido, Rafael Segovia, el carácter, la forma es muy distinta. Es más parecido a Juanma Moreno que a Gavira o a Abascal. Quizá ahí esté la clave de por qué Vox ha tenido el mejor resultado de Andalucía en la provincia de Huelva, contra pronóstico además, porque Gavira es de Cádiz y sin embargo no ha sido capaz de sacar más que Macarena Olona, que no era ni de Andalucía.
0: También tiene una interpretación.
1: ¿Sabes una cosa?
0: El tema de Vox también tiene una interpretación, y es que yo creo que habría que felicitar también al CEP de Huelva.
5: Sí, claro, por supuesto.
0: Porque supieron meter la número 2 en la lista.
5: Curiosamente, ahí han recibido unas críticas bestiales.
0: Como, fíjate tú, ahora recordando la quemazón que le dieron a la muchacha, que la atacaron, la tiraron por tierra, la desconocida, no sé qué, que quién es y tal. Ahí tienen a la chavala, que ella, como número 2, ha conseguido entrar en el Parlamento de Andalucía. Y hay una cosa buena que también tiene esta muchacha. El número 1 ya va camino de los 12 años metido. Ya es hora también de que vaya pensando en cortarse la coleta. Y viene una chavala que viene con ganas de estar, y una chavala que sabe estar, sabe hablar, y creo que tiene un perfil magnífico de lo que es Vox. Con lo cual yo creo que verdaderamente el que ha triunfado en estas elecciones aquí en Huelva, quitando adelante Andalucía o por Andalucía o los andaluces estos, nos encontramos con que ha sido Vox el que ha conseguido meter un segundo parlamentario, y con una estrategia brillante por parte del Comité Ejecutivo Provincial, de todos ellos, que han decidido meter un número 2, y un número 2 que ha sido solvente. A la gente no le ha disgustado, ¿no?
4: Por eso se le ha votado. Yo no estoy de acuerdo. ¿No? Yo creo que la gente ha votado a Segovia mayoritariamente, un perfil moderado, como tú has dicho, mayoritariamente.
0: Yo creo que votan la marca.
4: Ten en cuenta que las dos provincias.
5: Pero la marca ha presentado las 8 provincias.
4: Evidentemente, sí, pero las dos provincias más agrarizadas que hay y más exportadoras que hay en Andalucía es Almería y Huelva. Vox se ha acercado muchísimo, y de eso doy fe. Puedo dar fe directa a los agricultores, ha hecho un trabajo muy bueno con los agricultores, trabajando a pie de tajo, y yo creo que eso se ha premiado. Aparte, Segovia es un magnífico candidato. Mejorcito que hay ahora mismo en el Parlamento, tanto en sus intervenciones como en su moderación, que esa es la clave. Y perdona que te interrumpa, esa es la clave. La clave de Segovia es la moderación.
1: Yo iba a hablar de eso por experiencia personal, ¿no? Segovia lleva ya 8 años. Pero Segovia, es raro el pleno en el que no interviene.
4: Exacto.
1: Y el parlamentario tiene que subirse a la tribuna. El resto de los parlamentarios de Huelva, ¿cuántas veces los vemos en las sesiones del Parlamento?
4: Nunca. Te digo más.
1: Segovia, desde su condición de médico, ha tenido la gallardía de subir y criticar lo que era criticable de las necesidades sanitarias de Huelva. O sea que Segovia, primero, cumple con sus votantes porque participa del Parlamento, reivindica en el Parlamento, y luego, estratégicamente, su fuerza política ha sabido conjugar la moderación y el protagonismo de Segovia en el Parlamento con una candidata que resultó cuestionada, pero que al final ha dado la razón a los que la querían.
4: Os voy a contar algo más que nos dice, me imagino que sabéis, tú lo sabrás. Segovia, que atiende, como ustedes saben, sus consultas, y te tiene que llamar a las 10 de la noche, te llama. Se te pone un WhatsApp y te dice: Manolo, ¿puedo hablar contigo? Te pregunta, se interesa. Y me consta que lo mismo que ha podido hablar conmigo, con otra gente. Y no solo de lo que presuntamente te puede hablar contigo de agricultura, que es lo que yo estoy como portavoz de la plataforma, pero también puede hablar contigo de educación, puede hablar contigo de medicina, y es un tío que se interesa. Como candidato, fíjate lo que voy a decir, puede ser el mejor candidato que hay en Huelva. Puede ser del mejor candidato que hay en Huelva desde este punto de vista.
2: Yo doy fe de esto, de lo que ha dicho Manolo. Pero de todas formas,
1: yo también.
2: Cuando estaba diciendo lo que decía de Gavira y tal, modestamente creo que Gavira y Abascal, los dos, han perjudicado en la campaña las expectativas de Vox. ¿Vale? Lógicamente, como antes he dicho, al poner líneas rojas, querer crispar
5: lógicamente, ¿qué es lo que han hecho? Bueno, pues que al final la gente han entendido que el voto útil tenía, de la derecha, tenía que dárselo al PP. Es decir, que indirectamente le han hecho un favor a Juanma Moreno.
4: Pero ¿vale? La pregunta
5: ¿y dónde,
4: es,
5: dónde, la... dónde han subido ellos? Pues han subido, como antes ha dicho Manolo, en zonas agrícolas, ¿vale? En áreas que hay con mucho malestar social, es decir, en barrios deprimidos, curiosamente, es donde más han subido.
0: Trabajadores, y donde hay
5: y además
0: trabajadores.
5: Han captado un voto de protesta, que es lo que yo antes decía, un voto joven, ese voto enfadado porque no ve futuro y demás. Lógicamente, hay un protagonista que no lo hemos nombrado todavía, que es Alvise Pérez, que se ha llevado 105.800 votos.
1: Eso lo ha hecho, ¿vale? Daño,
5: y ha él ha catalizado, ha captado gran parte de ese voto enfadado, pero Vox también se ha llevado sobre todo el voto enfadado de los jóvenes.
4: Sí. Pues acaba el argumento, porque yo ya me planteo si realmente es Gabriel el responsable. Yo coincido contigo, ha perjudicado a la campaña. Pero la pregunta ¿es Gavira responsable o es realmente la dirección de Madrid la responsable?
5: Bueno, yo dije Gavira y Abascal.
4: Exactamente, no, vamos a ver. Cuando te yo, uno de los comentarios que creo que más daño le ha hecho, que ha venido de la izquierda, es ¿qué pasa? ¿El candidato no sale solo los carteles? ¿Tiene que salir con Abascal?
5: Madre, Manolo. Yo digo que son los dos, porque si tú observas la diferencia con el PP, Juanma Moreno ha dado la mayor parte de sus mítines sin Feijóo. Juanma Moreno está en Sevilla y Feijóo en Granada. ¿Vale? Con lo cual ha proyectado una imagen frente a la imagen del PSOE, de la españolización de la campaña. El PP lo que ha hecho es una andalucización, de la campaña. Se ha centrado un partido que históricamente ha sido centralista, nacional, ha tenido mucho más sensibilidad andaluza, y yo diría incluso andalucista, que el Partido Socialista.
1: Esto ya lo ha anunciado Moreno Bonilla. Hoy mismo le he oído yo decir que si hay que negociar con vos, negociará él, no Génova.
5: Sí, claro.
1: Mientras que vos es un partido presidencialista absoluto que tiene que pasar por Madrid, digamos, todas las decisiones, ¿no? Y lo de Alvise Pérez, si no llegase por esos prácticamente 100.000 votos que ha sacado, estaríamos hablando aquí de otra manera.
5: Totalmente.
1: Y del PP,
0: aquí en Huelva ha sacado 5.000 y pico de votos. 5.350 votos ha sacado en Huelva. O sea que eso es quitarle un...
1: Por eso digo que...
0: Parlamentario a cualquiera, a
3: PP o a vos.
5: Yo tenía prácticamente, lo he dicho antes, anotado aquí, la campaña del PP ha sido presidencial y tranquila. Ha sido casi muy centrada en Juanma Moreno, evitando excesiva presencia de líderes nacionales y transmitiendo estabilidad. La idea fuerza ha sido: Andalucía funciona mejor ahora y no hay motivos para cambiar. Esa ha sido la idea que ha transmitido en todo momento Juanma Moreno.
1: Y yo creo que muy
5: acertadamente.
1: Perdonadme
0: con tranquilidad
1: que me lo...
0: Y confianza,
1: claro. Perdonad que me lo... No me lo atribuya, pero lo refleje. Aquí hemos hablado mucho de los temas de sanidad y demás. Yo, es más, me recuerdan con mucha frecuencia que yo dije un día, bueno, si estáis dedicando más recursos que nunca y esto funciona peor, la respuesta inmediata es, o gestionáis muy mal o pasa algo más raro.
4: Blanco y en botella.
1: Bueno, pues hasta en eso ha tenido habilidad, porque ha sido uno de sus referentes de campaña el anunciar que la estructura del Servicio Andaluz de Salud hay que modificar.
5: Ahora tiene que hacer
1: eso en una campaña que no ha sido precisamente de discusión de proyectos, sino que se han discutido muchas otras cosas.
4: Totalmente, pero además hay un detalle que ha dado Luis. Desde hace 8 años se está preparando esta campaña de esta manera. Yo en la última campaña, y no sé si vosotros lo recordáis, porque tú estabas y Paco también seguro, yo le reclamaba al PP más gancho. Yo le decía, hombre, es que con la tralla que tenéis, ¿cómo no dais con la mano abierta? Como decía yo. Porque yo decía, en mi pueblo yo daba con la mano abierta.
1: Sí.
4: La tralla que tenéis, caso de corrupción, esto una cosa tras otra.
1: Hemos pensado todo.
4: Exacto. ¿Cómo no dais más? Y un delegado aquí, bastante amigo mío, decía, no, es que nosotros estamos centrados, nuestra campaña es esto, una campaña tranquila, tal, tal, tal. Entonces, yo en ese momento lo entendí. Y no solo lo entendí, sino que ha continuado en esa línea. Entonces, en provincias como Huelva, eso le ha podido perjudicar, porque aquí había tralla. Aquí el tema regadío había tralla, el tema de echar había tralla, el tema de sanidad había mucha tralla. Yo pienso vamos que en Huelva le ha podido perjudicar.
5: Aquí le ha perjudicado el acuerdo para eliminar la ley para la legalización de los regadíos de Doñana. Eso lo hemos venido
4: diciendo. No, pero ya me refiero a Arcolea, ya me refiero a Presa.
5: No, pero que en Huelva, lógicamente, vos ha sido protagonista de ese tema desde el principio, claro. Y lógicamente ha recogido su fruto. Claro. Y entonces, no hay que olvidar, el escaño que ha conseguido vos se lo ha quitado el PP.
4: Exactamente.
5: ¿Por qué? Pues porque hace 4 años la gente votaron en el condado, que incluso yo recuerdo, Rafael Segovia aquí, lamentándose de que hombre, que ellos habían trabajado denodadamente por los regadíos de Doñana y luego ha puesto el caso y se había llevado los votos del Partido Popular y llevaba razón. En este, ahora, una vez que ya se ha firmado el acuerdo a nivel nacional, no ha llegado a nada la ley para la legalización de los regadíos de Doñana, bueno, pues ahora hay algunos en esas zonas agrícolas que van a perder o que están perdiendo ya miles y miles de peonadas, pues lógicamente miran a Vox y han votado por Vox. En el Monte ha sacado Vox 1.465 votos, quiero recordar de memoria.
4: En Rociana, en Lucena, segunda fuerza, Rociana.
3: Ahora vamos con Vox. ¿Tiene fuerza moral por los resultados de seguirle al PP consejería? ¿Opuesto la presidencia del Congreso? Del Parlamento.
4: Creo que va a ir por ahí el acuerdo. Yo creo que Vox no va a entrar.
3: Bueno, creo que va a Javier Cortés, insisto, como dije al principio, número uno por Sevilla, ha dicho que no. Ni sillones ni consejería.
4: Yo cuando escuché anoche los comentarios, simplemente cuando en la primera entrevista ya yo deduje que no entraba.
3: Ahora, ¿y la mesa del Parlamento o algo?
4: Yo creo que por se ahí van a repartir la mesa del Parlamento y que van a dejar fuera a por Andalucía. Y que vamos, va a ser una composición probablemente absolutamente mayoritaria.
5: Tienen que hacer lo mismo que han hecho
1: en Madrid, la mesa del Parlamento.
5: Dejaron fuera a Vox, a pesar de ser la tercera fuerza política.
1: Y la mesa del Parlamento.
5: No, pues ahora tienen que dejar aquí, a la cuarta y a la quinta, pues las dejan.
4: Sí, pero que lo mismo hay un representante del PSOE y un representante de.
5: Ya no lo pueden dejar fuera.
4: PSOE no, pero también pueden meter adelante, ¿eh? Pues mete un representante, uno y uno.
5: Pero es que no tienen por qué, porque van a ponerte representantes de izquierda.
4: Lo veremos.
1: Vamos a ver, sé la composición que harán, pero estratégicamente la composición de la mesa tiene que ser paralela a lo que han hecho en Madrid.
5: Claro.
1: Porque eso es quien fija el orden del día, quien selecciona los debates.
5: Yo,
1: si fuera Vox, te interrumpo un segundo.
5: Sí.
1: Yo no aspiraría a ninguna consejería ni a nada. Dejaría gobernar en minoría al PP.
4: Condicionaría algunas políticas.
1: Exacto. Porque esa es la única manera que tiene de condicionar la política y además de ayudarlo en determinados elementos que va a plantear delante Andalucía y todo
5: eso. Y además no se quema. Bueno, y no se quema en el gobierno.
1: Yo no se quema en el gobierno. Yo fuera Vox. Me abstendría en la investidura.
0: Tenéis que tener en cuenta una cosa. Vox llega con 15, ¿no? 15. Parlamentarios.
5: 15. Frente a 50.
0: Si entra en el gobierno con el Partido Popular. El Partido Popular es el oso y le pega el abrazo y lo termina matando. Que fue poco más o menos lo que hizo con Ciudadanos el Partido Popular. Es decir, estuvo gobernando y tal, pero siempre era Juanma, siempre era el Partido Popular, siempre, y muchas de las políticas que se llevaban a cabo era también a instancia o a iniciativa de Ciudadanos. Yo creo que la postura más inteligente de Vox aquí sería el abstenerme en la investidura y luego pactar puntualmente con el Partido Popular determinadas cuestiones de ley.
5: Yo estoy amenazando
0: proponer determinadas leyes.
1: Claro.
0: ¿Vale? Para que me apoyara.
3: Espera, que aparte, que anteriormente se me pasó, 3 puntos que iban a exigir vos. Bueno, sí. La política migratoria, el tema de los MENA, una modificación en Canal Sur y algo A mí me alegra muchísimo. Eliminar subvenciones a los sindicatos España, Aguado, UGT y Comisiones.
4: Eso es lo que ha denunciado.
3: Eso es lo mejor que ha planteado vos en las declaraciones de esta mañana.
0: Y lo aplaudo.
5: Yo creo, sigo insistiendo.
3: Espérate, no, ahora lo dices.
4: Yo creo que además van a entrar en la política agraria, porque la política agraria es fundamental para Andalucía y sobre todo para el sostenimiento de los dos bastiones que tienen cada lado. Que yo recuerdo que un bastión está en Almería, otro bastión está en Huelva, ahora van a entrar en la política agraria, van a entrar en todo lo que es la política, bueno, me refiero a la política agraria, a la política de exportaciones, que es distinta, y el apoyo a la casa y a otros sectores que además le van a dar mucha visibilidad a Vox, que lo que van a dar mucha visibilidad y probablemente muchos votos.
1: Y pueden llegar a condicionar al Grupo Popular Europeo.
5: Si yo fuera vos,
3: a ver, vale, ¿qué pediría?
5: Yo no negociaría, o sea, no haría una abstención en la investidura, ni mucho menos. Yo negociaría un acuerdo para los 4 años.
4: De legislatura,
5: un acuerdo de legislatura. No, sin entrar en el gobierno. Un acuerdo de legislatura.
4: No, es lo que estamos diciendo.
5: Lógicamente, impondría ciertas políticas, por ejemplo, esa de los sindicatos, me parece muy acertada, y también exigiría dos presidencias, una la del Parlamento Andaluz, para Vox, y otra la del Consejo de Administración de Canal Sur.
3: ¿Paraco, dónde ideas?
1: No, lo de la mesa del Parlamento, estamos concediendo todos. Los
5: poderes están más controlados, por el Partido Socialista, a pesar de llevar el PP 8 años gobernando. Sí.
3: Correcto.
1: Entonces, lo de la mesa del Parlamento es algo que está clarísimo.
3: ¿Tú crees que va a ser presidente?
1: Debería ser de Vox.
5: Yo sé que el PP le va a parecer eso, porque el PP, yo le daría un consejo a Juanma Moreno, que supongo que será el que va a negociar con Abascal, que esa es la diferencia.
4: Faraco me encanta.
5: Esa es la diferencia.
4: Así como habla Faraco me encanta.
5: Sí, ¿no?
3: Así va a ser.
5: Claro, a mí yo... lógicamente, ¿qué más de Dios?
3: Juanma Moreno, está hablando de la negociación de Juanma Moreno.
4: Que tú le darías un consejo a Juanma Moreno, porque a mí me encanta la forma de decirlo.
3: Sí,
4: Paraco,
3: sí, claro,
5: venga, que lo escucha. Ahora es más ídolo.
3: Ahora piensa
1: que el control de la vida parlamentaria es fundamental, y eso es la mesa quien lo dirige. Y el control informativo está claro. Sin cometer barbaridades, pero el rigor informativo se puede ejercer sin caer en las barbaridades que vemos en otras cadenas o en otras televisiones. ¿No?
4: Súmale algunas comisiones.
1: Sí.
4: Bueno, súmale algunas comisiones
1: pero ya eso entra en el acuerdo de legislatura que ha citado él. Y además, yo insisto, creo que vos está en posición de modificar determinadas decisiones del Grupo Popular Europeo, con la Agenda 2030, la agricultura.
3: Desde Andalucía, no creo.
1: Desde Andalucía, ¿cómo que no?
3: Modificar decisiones.
1: ¿Cómo que no? ¿Cómo que no?
0: Si vos estás en el grupo, en este grupo de PP, en Europa.
1: ¿Quién vos? No.
4: Es el tercer grupo.
1: No. Está en el grupo que era antes de Orbán y compañía. Pero si tú, desde Andalucía, el mundo agrario, el mundo del medio ambiente, todo esto desde Andalucía, decisiones que hay que tomar que tienen impacto en Andalucía, como Mercosur y los productos marroquíes y de Sudáfrica y todo eso, ¿cómo que el PP de Andalucía no puede ejercer poder sobre el Grupo Popular Europeo?
4: Incluso algo que yo escuché el otro día, que yo estoy un poquito impactado. Ten en cuenta que las directrices comunitarias hay que transportarlas a la legislación española. Claro. Por falta de tiempo no se han transportado.
5: Transposición.
4: Hay que transponerla. No se han traspuesto, entonces la normativa andaluza no ha salido. Entonces puede tener la posibilidad desde aquí de condicionar, el gobierno central que se transponga esa directiva e inmediatamente transponerla aquí. Por eso digo que los dos sectores son fundamentales. Igual que te digo que otro sector donde vos vas a aportar mucho es la casa.
5: Ahora me he acordado. Yo lo que iba
3: el
5: a
3: consejo
5: decir,
3: para Juanma Moreno,
5: yo le aconsejaría a Juanma Moreno que lógicamente ejerza de lo que es el líder del Partido Popular en Andalucía y el líder del gobierno en Andalucía. Y que cuando se sienta a negociar con Abascal y con Gavira, nos vamos a dejar fuera al hombre, que por favor no mire de reojo al PSOE, que él no necesita la autorización ni la aprobación, ni que vean bien desde el PSOE las políticas que él tiene que hacer. Él solo tiene que mirar en Andalucía. Yo recuerdo siempre una anécdota que me contaron cuando yo tenía 18 años, que ocurrió en Francia, cuando el presidente de Gaulle fue a la Universidad de la Sorbona a entregar los despachos a los que se graduaban en Derecho, y al chaval que sacó el número uno le dijo, lo invitó a que al día siguiente fuera al Palacio de Delicio, la sede de la presidencia. Entonces lo recibió allí y le dijo, siéntate aquí, y lo sentó en su sillón y le dijo de Gaulle al chaval, 22 años, cuando tú seas presidente de Francia, porque lo serás, procura gobernar para todos los franceses, pero bajo ningún concepto te olvides de gobernar para aquellos que te voten. Ese chaval se llamaba Jacques Chirac. ¿Vale? Eso es una anécdota real. Entonces, eso es lo que yo le digo a Juanma Moreno. Intenta ser presidente de todos los andaluces, pero por favor, si tienes que mirar de reojo a alguien, mira a los que te apoyan, no a los que te quieren destruir.
4: Yo he visto una publicación.
6: Muy bien. Lo suscribo.
4: He visto una publicación.
1: Siempre que no haga lo que hizo Chirac luego con España.
5: Bueno, si era en bien de Francia, lógicamente.
6: Eso sería otro capítulo.
3: A ver, que tenemos que hablar de la operación Balufo.
1: Ha salido mal.
4: Yo he visto hoy una publicación en redes de gente de Adelante Andalucía, gente supuestamente simpatizante de Andalucía que pedía la abstención. O sea, que si Adelante Andalucía quería cargarse al PSOE, lo único que tenía que hacer era abstenerse. Que de esa manera le quitaba todo el argumentario. Yo me abstengo. O sea, eso es imposible. O sea, yo soy consciente que eso es imposible. Política ficción.
3: Vale.
4: O sea, yo me abstengo y automáticamente dejo sin argumento al PSOE, porque ya no es la ultraderecha, ¿no?
5: No.
4: Entonces, eso no lo podéis buscar, eso sería, lo podéis buscar.
5: Eso sería una jugada
4: inteligentísima
5: de Adelante Andalucía.
4: Sería una jugada maestra
5: por parte de Adelante Andalucía, que además es de los pocos diputados autónomos que se van a sentar en las cinco llagas.
4: No tiene un mando de distancia en Madrid. Define autónomo, claro. Que no tiene un mando de distancia en Madrid que le esté de
5: dirige. Se pueden permitir ese lujo. Y además creo que se meterían a mucha gente con el voto en su bolsillo, aunque lógicamente tendrían que esperar. Vamos. Pero bueno, de todas formas, las elecciones generales, ellos se van a presentar. Porque ahí hay una guerra soterrada por Andalucía, bueno, por Andalucía se llama todavía, que va por poco tiempo será, ahí en realidad la guerra soterrada es con Podemos, que es quien expulsó del grupo a Teresa Rodríguez.
6: Fijaros, yo hoy estoy escuchando a la vicepresidenta segunda del gobierno, a Yolanda, diciendo que Juanma Moreno debería dimitir porque no ha sacado la mayoría absoluta. Por el amor de Dios, pero con una forma, con una forma que era increíble.
4: Los psiquiatras
5: lo dicen desde China, donde se ha ido.
4: Están pasando hambre.
5: Donde se ha ido con un billete en business class de 7.500 euros. Se ha ido a pasar fin de semana a China.
6: Sí,
5: con una excusa.
6: No vea tú.
5: 7.500 euros el billete.
4: Bueno, de la debacle de Maillo, yo le atribuyo a esta señora el 75%.
5: Bueno, pues.
3: O mayorcito.
5: O más. Pues mayorcito Maillo. En sumar, ya le han pedido por activa y por pasiva que dimita como vicepresidente y como ministra de Trabajo.
4: Y que se calle.
5: Y que
6: no abra la boca.
5: Y que vaya a Galicia,
4: cada vez que abre la bota, tiene 2.000 votos.
5: Ella ha amenazado con crear una cooperativa de abogados, pues ya puede tener.
6: Ya existen las cooperativas de abogados.
5: Ella va a crear otra.
6: Conociendo, para que trabaje los demás para ella, ¿no?
4: Conociendo cómo funcionan las elecciones, cómo es la militancia de Izquierda Unida, no tiene ningún sentido que con el desarrollo territorial que tiene Izquierda Unida en toda Andalucía, pensar en Sevilla, pensar en Huelva, pero sobre todo Sevilla, Córdoba. que Adelante Andalucía le haya pegado el revolcón que le ha pegado.
5: Que no tiene ni una sede, por ejemplo, en la provincia de Huelva. No tiene
4: ni un concejal en la provincia de Huelva, ni una sede en la provincia de Huelva. Y le pega el revolcón que le ha pegado. Izquierda Unida tiene que... Izquierda Unida, sobre todo Izquierda Unida. Más que Sumar, porque Sumar yo creo que...
1: Realmente Izquierda Unida sostiene eso.
4: Tiene que plantearse su futuro y después algo que yo para mí veo fundamental si quiere recuperar voto. No hablo de ganar, recuperar, que Manuel, es deshacerse de Podemos.
3: Manuel, Izquierda Unida no tiene la valentía de decir rompemos y vamos solo a las elecciones, a todas las elecciones. Yo llevo ya 10 años diciendo eso.
4: Eso lo podía haber hecho Anguita, pero, y como bien ha dicho Nono, ya no hay más Anguita.
5: El problema de los partidos de izquierda normalmente es, paradójicamente, el dinero.
1: Sí.
5: Izquierda Unida se echó en brazos de Podemos por dinero. Para que Podemos le pagara las deudas que tenía, que lo estaban asfixiando. Igual que en su día el Partido Socialista Popular de Tino Galván se echó un brazo del PSOE por las deudas. Es decir, el problema es que aquí la gente de esos partidos van a la política a cobrar, no a entregar nada y mucho menos a pagar de sus bolsillos.
4: Te referirás a esa gente que está en el gobierno, porque lo que hay en la provincia de Huelva, y lo que yo veo, lo que conozco en Sevilla, Huelva, de Málaga.
5: Hablo de los dirigentes.
4: ¿No? Exactamente, hablamos de dirigentes. Las bases, con esas bases que tiene Izquierda Unida, tenía que ser suficiente para haber ganado Adelante en todos lados, menos en Cádiz. En todos lados, y sin embargo, el revolcón ha sido.
1: Y en Cádiz, por las circunstancias que se dieron de Teresa Rodríguez y demás, porque el Kirchieta tiene unos pocos de querellas abiertas.
3: Analizamos la operación Baluzo a un año de las elecciones municipales, lo que tenía previsto el PSOE. Baluzo iba como número 4 al Parlamento de Andalucía, no ha salido. Bueno, Baluzo es concejal en el Ayuntamiento de Huelva. La operación era, bueno, Baluzo se va al Parlamento, Enrique Gaviño ocupa su plaza, se coloca como portavoz del Ayuntamiento y tiene visibilidad para de cara a un año pues tener eso, mucha televisión, mucha radio, mucho periódico como portavoz del PSOE en el Ayuntamiento de Huelva y luego va a la alcaldía a intentarlo. Pero ahora, ¿qué pasa? Se ha quedado fuera Gaviño. ¿Qué es lo que puede pasar en el PSOE? ¿Cómo van a promocionar a Enrique Gaviño, que se ha quedado sin nada, se ha quedado sin sueldo ahora mismo? ¿Y cómo lo van a promocionar si finalmente va a ser el candidato? Pues intuyo, esto no es información, pero creo que van a hacer. Alguien dimitirá de concejal y entrará Gaviño. Y lo nombrarán portavoz en el Ayuntamiento de Huelva.
5: ¿Y Baluzo?
3: Y Baluzo, no. Baluzo seguiría. Pero, ¿cómo?
5: ¿Quién tiene?
3: Claro,
5: ¿quién cobra
3: la portavocía? Ahí hay dos que cobran ahora. Hay uno que cobra 3.500 por la portavocía. Claro. Eso se pasaría a Gaviño para ser portavoz, pero claro. Y al final.
5: Se queda tan tranquilo.
3: Y se queda ahora. ¿Qué pasa? Por eso te digo que alguien tiene que dimitir, alguien tiene que dejar el puesto para que entre como concejal.
5: Voy a decir lo que van a hacer con Gaviño.
3: A ver.
5: Lo van a nombrar asesor del grupo parlamentario del Parlamento Andaluz.
1: Y ya está.
5: Tiene un sueldo superior.
3: Vale.
5: Arde.
3: Solucionar el problema del dinero. Pero la imagen.
5: No tiene nada que ver. Él entra de concejal. Baluzo sigue cobrando. Pero él pasa a ser portavoz oficioso. O sea, el portavoz es el que interviene en los
3: plenos. Sí, el que interviene.
5: ¿Vale? Entonces,
3: puede hablar, cualquier concejal puede hablar.
5: Si a él lo contratan como asesor del grupo parlamentario, tiene un sueldo de 48.000 euros al año. Lo que no está mal, ¿no?
4: De todas formas,
5: esa operación, 4.000 euros mensuales.
4: Esa operación hay que hacerla ya y rápido. Es decir, si le quieres dar visibilidad, lo tienes que hacer ya. Tienes de aquí a septiembre para hacerlo.
5: Hombre, en cuanto se constituya el Parlamento.
4: Exactamente.
1: Una vez hecha la investidura, no.
5: El problema es que a alguien lo van a tener que sacrificar en el Parlamento de Andalucía.
3: Claro, ¿no? Por eso os digo, al final alguien tiene que
7: dejar. Al peso de liquidar gente de su propia fila, vamos.
3: Va a haber puñaladas ahí por esos sueldos. Y otra cosa, ¿vos va a hacerle sudar mucho al PP o no? ¿O va a ser más tranquila de lo que pudiéramos pensar? Que no va a ser como Extremadura, vamos.
4: Yo pienso que no.
3: ¿Va a ser unas negociaciones cortitas o se van a alargar hasta,
4: Es que lo septiembre. Que no le interesa, vamos a ver, a vos le ha perjudicado, además de las luchas internas, le ha perjudicado toda la tira de desacuerdos que ha habido, desde Aragón hasta Extremadura. Entonces, ese mantener la tensión de que no firmó el pacto, que ahora me reúno, que no me reúno, hasta última hora, de mi punto de vista, la ha perjudicado. Porque la gente de Vox lo que no va a admitir de ninguna manera es una extensión para dejar pasar a otro. Eso es evidente. Entonces eso le ha perjudicado y yo pienso que aquí se va a llevar un acuerdo rápido y que se van a intentar poner en marcha políticas rápidas. Porque además es que es incontestable. Es que aquí estamos hablando de un 60%.
3: Estamos hablando de 50, de 53 a 15.
4: El porcentaje es más del 60, ¿no?
1: Y sobre todo que hay margen hasta que haya unas nuevas autonómicas y
7: pero
1: todo
7: por
1: lo
7: eso
1: que
7: sea. No va
1: lo más inmediato que venga.
3: No, si entra, no va a entrar.
2: Yo entiendo que lo que ha ocurrido ayer, desde el punto de vista de la formación de gobierno, lógicamente a Juanma Moreno, al PP, le hubiera interesado o le hubiera apetecido tener mayoría absoluta, como todo el que se presenta a unas elecciones. Pero, pasado el día de ayer y visto los resultados, yo creo que es algo positivo para el PP y para vos,
1: yo creo que también.
2: Y indirectamente para España. ¿Por qué lo digo? Porque lo que se va a ensayar de aquí a un año, a 10 meses o a 12 meses,
1: va a servir para las elecciones.
2: Las elecciones generales es cogobernar en 3 comunidades autónomas, seguramente, y
4: sí,
2: gobernar desde fuera, porque va
1: en un
2: acuerdo de legislatura, gobernar desde fuera en la comunidad más grande de España y la que más diputados aporta
1: al
2: Congreso de los Diputados. Por lo tanto, todo eso de que viene la derecha, que viene la ultraderecha, en un año hay tiempo más que suficiente para desactivarlo, si es que ya no estaba suficientemente desactivado, que yo creo que sí lo estaba. Bueno,
4: y te digo más, eso podía favorecer a los dos.
2: Claro,
4: porque ese acuerdo de política,
2: hemos dicho, es bueno para el PP, es bueno para vos y es bueno para España.
4: Sí, pero que hay una serie de políticas coincidentes que además yo no creo que perjudiquen tanto al PP. Yo en la política de Menas no creo que perjudique mucho al PP, por lo que yo observo, porque estamos hablando yo no voy a decir ninguna barbaridad, yo no tengo por qué coincidir con esto, sino yo lo que hablo es lo que yo oigo y escucho. Hay indignación en la gente con esa política.
7: Por supuesto, la política migratoria es algo que el PP no va a perder nunca, no perdería nunca votos.
4: Que se trata de matizarla, no estamos hablando de una política salvaje, sino de, hay que matizar, además no la puede matizar.
2: Pero además ya ni Vox está en contra de la regularización en general, sino lo que está en contra es de la regularización masiva
3: a todo el mundo,
2: y
3: todo el
2: mundo.
7: Por cierto, de los ilegales, claro, porque lo que hace irregulares. Bueno, es una fractura entre los que sí están regulares con los que no están regulares.
2: Claro.
7: Evidentemente, los regulares dicen, bueno, yo porque sí y ellos no, y porque ellos tienen ayuda y yo no las tengo, y porque ellos tienen la paguita y yo no. O sea que.
4: Él puso hace poco en uno de los debates que estuve yo, el dedo en la llaga, creo que eran 273.000 los regularizados ya en América Latina que tienen su residencia en Andalucía.
1: Sí, los nietos
4: y demás.
7: Sí, la ley
4: esa
7: de
4: gente, esa gente no ha votado, evidentemente. Esa gente no ha votado. O sea, que ya estamos hablando que tienen la residencia.
7: Esa gente son votos cero, ¿eh?
4: Exactamente.
2: Esa gente tiene la residencia. Arbitrariamente
4: donde
2: ellos quieran. Y es curioso porque una de las provincias, y antes lo has dicho tú, donde porcentualmente más se han registrado es en Jaén. Ahí hay una política, tú sabes que hubo un acuerdo cuando quitaron al alcalde de Jaén, la capital. Sí, ahí hay una política para consolidar Jaén como.
4: Pero además es
1: un dinero de voto,
4: es una tierra migrante, o sea, probablemente en Andalucía la tierra más migrante sea Jaén y Granada, mucho más que Almería.
1: Pero tú fíjate, Almería, sin embargo, el PP ha pegado un palo bueno.
4: El PP y vos.
1: Eso,
4: sobre todo vos.
1: Es lo que te iba a decir. Pepe y vos, ¿por qué?
4: Porque
1: no quieren más inmigrantes,
4: claro,
1: allí.
4: Porque
1: porque los inmigrantes que están ya regularizados y que están allí
7: nacionalizados,
1: ya no quieren que haya más inmigrantes.
3: Bueno, que yo suscribo lo que ha dicho Fraco, sobre que este acuerdo va a beneficiar a Pepe, va a beneficiar a vos y también va a beneficiar a España. Y sobre todo, después de escuchar a Javier Cortés Lucena esta mañana, vuelvo a insistir que esto va a ser bueno para el Partido Popular, porque lo que le va a exigir Vox al Partido Popular, yo creo que todos estamos de acuerdo, y lo firmaríamos, insisto, la política migratoria, aquello de la regularización pero ordenada, el asunto de los MENA, una vuelta de tuerca a Canal Sur, y lo que me acaba de decir Faraco, no lo había pensado, pero podría ser, ¿eh?, que tal vez Vox pida la presidencia del Consejo de Administración de Canal Sur, y a mí me parecería muy bien que lo pidiese. ¿Y cuál era el otro tema? Bueno, ya está.
5: Y la presidencia del Parlamento.
3: La presidencia del Parlamento, que eso no es que me lo haya comentado, ¿sabéis?, Javier Cortés. Eso que podría, ¿eh? Lo dejo en condicional, pero no es que la vaya a pedir. Yo no sé si la piden o no.
4: Os voy a dar una vuelta de tuerca. ¿Sabéis a quién puede venir de puta madre también esta política? Adelante Andalucía.
3: Uy, ahí sí me pierdo.
4: Si Adelante Andalucía, como ha dicho Luis, hace una política centrada en Andalucía, centrada en el andalucismo y los intereses de Andalucía, se carga al Partido Socialista y se carga a Izquierda Unida. Esa política le puede venir bien. Fíjate lo que te digo.
5: El Partido Socialista se lo está cargando, se lo ha cargado Pedro Sánchez. Pedro Sánchez.
7: No hace falta que venga nadie.
5: Lo que yo mismo llegado a este punto, llegado a este punto, se ha cerrado el ciclo.
4: Me encanta a mí la forma de hablar de
5: ellos mismos. Llegado a este punto, se ha cerrado el ciclo electoral.
4: Exacto.
5: Y ahora comienza el annus horribilis para Pedro Sánchez.
4: Exacto.
5: Es de
3: los juicios.
5: Claro, porque ahora los juicios y lo que antes hemos dicho.
4: Y lo que viene.
5: Exactamente, los que ya sabemos, los que van a salir, y además lo que antes hemos dicho. Es decir, ahora hay cuatro comunidades autónomas súper importantes que van a empezar a gobernar y a demostrar que es posible y es mejor para España o una política diferente al batiburrillo que se está haciendo en las Cortes Generales, que no funciona, y en el gobierno de Madrid, ¿vale? Entonces, ahora está Pedro Sánchez en un callejón sin salida. Por un lado, necesita tiempo, y por otro lado, el tiempo va a correr en su contra. Es decir, ese es un círculo vicioso, un annus horribilis en el que...
1: Sí, porque además corre el riesgo de quedarse huérfano, digamos. Quedarse con Cataluña, País Vasco y Navarra.
5: Lo único que une a Sumar con Pedro Sánchez se llama Yolanda Díaz. Uh-huh. En el momento que Yolanda Díaz sea descabalgada, Sumar sale del gobierno.
4: Sí, pero le ha perjudicado.
1: Pero es que en Asturias lo va a perder, la autonómica.
3: Y Castilla-La Mancha,
1: a pesar de que Paje parezca, eso también lo va a perder, con lo cual se va a quedar absolutamente huérfano.
3: Y Navarra también podría perder.
6: Ya Paje lo dijo los otros días en El Hormiguero. ¿Qué relación tiene usted con Pedro Sánchez? Es la de siempre. Y dice, ¿la de siempre qué? Ninguna, ¿no? Y dice, tú mismo lo has dicho. O sea que...
3: se la queda
6: tengaba dentro un peso. ¿Cuántas comunidades le queda? ¿Cuántas comunidades?
3: Ahora tiene Navarra, tiene Asturias. Navarra, Asturias y Cataluña.
6: Cataluña.
5: Esquerra Republicana y Asturias y Cataluña.
6: Perdón. Y Castilla-La Mancha.
5: La única que tiene con mayoría absoluta.
6: Pero es la mínima, además, ¿no?
5: Sí, está lo justo. Las encuestas.
7: Ya sabe que
5: las encuestas le dan. Le dan que la pierde.
1: Está en el límite de la orfandad.
7: La pierde, la pierde.
5: Las encuestas le dan que la pierde por varios diputados.
3: Sí, los altos, lo que vemos todo el mundo, bueno, lo ve un niño de 5 años, no lo ven los altos cargos, los Gaby Cruz y compañía. ¿No ven que el PSOE se está muriendo y no hacen nada? María Márquez, etcétera.
5: Ellos se levantan el día 1 pensando en el día 31 y cobrar. Hemos cobrado este mes. Ahora.
4: El siguiente.
5: Al siguiente. Y así un mes, otro mes, hasta que se le acabe el chollo.
4: Pensar también que no.
5: Desgraciadamente, que la política española esté en manos de gente con ese pensamiento, pues demasiado bien nos va.
4: Demasiado bien, y volvamos otra vez al tema municipal. Cojamos el mapa. Si cogemos el mapa, solo hay una pequeña franja roja en medio de Cuenca Minera y Andévalo Occidental.
5: Sí.
4: El resto arrasa en todos lados, Partido Popular, y si sumamos encima los votos de Vox, aumenta. Yo sé que hay factores distorsionadores, no están los independientes y no está otra gente que van a contar las municipales, exactamente. Entonces, estamos hablando de a nivel provincial de un auténtico descalabro, pero es que a nivel regional, O sea, yo que conocí esa campiña sevillana donde el Partido Socialista era incontestable.
5: Dos
4: si había,
5: hermanas.
4: Claro, dos hermanas.
3: Las hermanas se acaban de el 80%.
4: No, pero ya me refiero más a la campiña, es decir, sí. A la zona jornalera que le quitó el PSOE con subvenciones al Partido Comunista. Vamos a dejarlo claro, donde ganaba el Partido Comunista y el PSOE supo ganárselo perfectamente con determinadas prebendas.
5: Dos hermanas Toscano, 40 años con mayoría
4: de exactamente.
5: De alcalde, o sea, de dos
4: hermanas. Pensá en eso, pensá en Cádiz, Bahía de Cádiz, pensá en Bahía de Cádiz como así otro descalabro. Es decir, nos vayamos donde nos vayamos, hay descalabro. Entonces, ¿cómo se va a sostener este Partido Socialista que ha sostenido sus victorias electorales una tras otra en la gente que tenía en los pueblos, en las casas del pueblo? Y en marcar magníficas estrategias que a nosotros no nos gustaban, pero que eran magníficas estrategias para ganar las elecciones, ¿cómo se va a sostener a partir de aquí? ¿Qué es lo que tiene que plantearse el Partido Socialista? Porque estamos hablando de un auténtico
5: destrozo. Va a producir una implosión.
3: Ya lo dijiste hace un año, Faraco, eso. Pero ahora la implosión le va a dar cuadrado.
4: Mira, Toscano ya se va a jubilar de más, pero estos
5: ya está jubilado.
4: Estos alcaldes jóvenes que les queda 20 años de peso político.
5: Que se busquen, vayan buscando trabajo.
4: Yo no creo. Si a mí me pasase.
5: Trabajo, ya.
4: Si a mí me pasase. Si yo fuera alcalde y yo pierdo las elecciones por la responsabilidad de otro, yo eso no lo perdono. Yo no se lo perdono. Porque hay alcaldes que no lo están haciendo mal, lo están haciendo bien.
1: Sí, vamos, pero esas ciudades o esos pueblos de poca población, el alcalde que caiga se convierte poco menos que
5: en un paria. Un
1: desgraciado.
5: En un paria.
4: Pero 40 alcaldes de eso cambia una ejecutiva.
1: Claro, claro. Pero eso es lo único que nos da un referente del personaje. Aquí un día dijimos que íbamos a hablar de la personalidad de Pedro Sánchez. Te da un referente sobre cómo es el personaje. Y algunos de los que tiene alrededor, porque estamos hablando de Sánchez y nos estamos olvidando de Zapatero, ¿eh?
4: Sí, sí. Bueno, ese
1: es más peligroso. O sea, que el año horrible que tú dices.
4: Sí.
5: Cuando lo imputen. Cuando le digan, ven para acá, habla.
4: Escucha, no solo en las imputaciones.
5: Y no es aforado.
4: Los WhatsApp que están saliendo. En todo lo que sale es de un auténtico despropósito. Esto en cualquier lado se hubiese cargado ya a cualquier gobierno.
3: Bueno, que para el jueves tenemos que. Ahora empieza eso, la vía crucis para el sanchismo. La UCO investiga ya los controles de la SEPI y los rescates de Sánchez tras la quiebra de otra de las empresas ayudadas. Hablamos ahora de Tubos Reunidos, que se declara en concurso de acreedores tras recibir 113 millones de euros del gobierno de Sánchez y con su rescate en el fondo de la investigación.
5: Y Duro Felguera.
3: Bueno, ha habido varios, ¿no? Es el modo operandi, me imagino, desde la opinión personal, que no es información. Esto le pegan el chute de millones de euros con dinero público a una empresa, luego la cierra, imagino que nos repartimos luego el dinero, no sé, porque otro sentido no tiene, que no ha sido ni una ni dos, sino varias. Así que, pues, buen trabajo para la UCO, que tiene por delante.
5: No es tan sencillo, precisamente, ellos han solicitado, tuvo reunido, ha solicitado el concurso de acreedores, que no es quiebra, es la antigua suspensión de pago, y ahora lo que se produce es una intervención judicial. Es decir, y ahora el juez va a nombrar un interventor y ese interventor tiene todos los poderes y además se hace responsable de pues bien, buscarle la viabilidad.
7: Se llama administrador concursal.
5: Sí, un administrador concursal. Le tiene que buscar la viabilidad, si es viable, sigue siendo concurso de acreedores y si no es viable, se convierte en quiebra. Y la quiebra puede ser fraudulenta. Y ahí hay una responsabilidad de todos los administradores, todos.
4: Una pregunta, ¿esta empresa no es la que intentaron asociar a una empresa de armamento o ya se me han inventado?
5: No.
3: ¿Es otra, me suena?
1: ¿Es otra, no? Esto es Indra y...
3: Yo recibo ahora una subvención de esta empresa de 113 millones y lo primero que hago es sacar el dinero y llevármelo a Suiza, a la República Dominicana.
5: Deja rastro.
3: Pero de momento me lo llevo.
5: Sí, bueno.
3: De momento me lo llevo y ahí está el dinero.
5: Después lo tiene que devolver con creces y con la amenaza, lógicamente, de cárcel.
3: Bueno, ¿alguna cosa más que se nos haya pasado?
7: Hay una cosa que se me había olvidado. Cada vez que hablamos de políticos que viven de la política, que la profesionalizan, eso se llama los juegos del hambre.
5: Sí.
7: ¿Eh? Es como la película de la saga esta de los juegos del hambre, por lo mismo.
3: Bueno, sí, Luis, hay una cosa más que quieras añadir. ¿Quieres añadir alguna cosa más que te pueda interesar?
1: Que estoy de acuerdo en el planteamiento del Anno Horribili que decía la reina de Inglaterra respecto a lo que le espera al sanchismo, porque yo sigo pensando que el PSOE prácticamente no existe. Existe el sanchismo con toda su cohorte de agraciados y creo que nos quedan muchas cosas que ver. Que si no fuera que porque uno va teniendo ya una edad y una experiencia, estaríamos escandalizados, ¿no? Como decías tú, Manuel, que en cualquier otro país esto habría explotado. Lo grave es que Pedro Sánchez no se va de la Moncloa sin antes haber intentado enfrentarnos a los españoles. Eso es lo grave.
5: Bueno, hay que distraerlo con los juzgados.
3: ¿Alguna cosa más, Manuel?
4: Sí, Marichu se va o no se va. Aquí creo que apostamos casi todos.
3: Ella ha dicho, bueno,

0: Lo que ha hecho el Partido Socialista hasta ahora, incluso con los alcaldes, es quitarlo de en medio. ¿Para qué? Para que no se le pidan responsabilidades inmediatas. Esa ha sido la política. El Partido Socialista se vio hacer algo muy bien, que es el relevo. Hasta ahora. El problema es que ya no tiene gente para relevarse.
1: Yo creo que salvando el criterio de venganza que se ha expuesto aquí con los 5 días famosos de reflexión, el IBEX 35 tiene sitio para mucha gente.
2: Mucha.
3: Bueno, Luis, ¿alguna cosa más? ¿Qué quieres añadir?
2: No, yo simplemente lo que quiero es felicitar a los 11 parlamentarios que han sido elegidos por Huelva. Desde anoche ya no son solo parlamentarios por sus partidos, sino que representan a los 500,000+ onubenses. Lo que les pido es que ejerzan de lo que son nuestros representantes.
3: Muy bien. Bueno, vamos a intentar tener a Rafael Segovia, ¿no? Aquí el próximo jueves, en debate. Vamos a ver cómo valora también los resultados. Bueno, pues nos marchamos. Gracias a Liliana, que se encargó de la asistencia técnica. La programación continúa ahora en la radio.
0: Creo que hemos estado.
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1: Más éxitos en tu dial favorito. Ha sido remezclada la canción por numerosos DJs, pero aquí ya tienes en versión original el éxito de Justin Jesus, Getting Closer.

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2: Me dijeron de pequeño, es otro de los grandes exitazos de Manuel Carrasco.

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1: Desde 2013 que inició su carrera musical nos está sorprendiendo y de qué manera. Su nombre, Jess Glynne, llega desde Reino Unido para hacerte vibrar con este No One.

Llegan desde Santander, son Inés, Mario y Chema, más conocidos como Belgrado, con su pop electrónico y electrizante. Ahí tienes otro de sus éxitos, Yo quiero verte danzar.

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1: Con la inestimable colaboración de Drake llega el exitazo de Bad Bunny. Esta se llama Mía.

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2: Más música en tu dial favorito. No paramos. Ahora llega la Malinche con Nada Te Debo. ¡Ah!

Llegó hace muchos años desde Argentina y formó parte de Los Rodríguez entre 1990 y el año 96. Ahora triunfando en solitario, Andrés Calamaro te trae Tránsito Lento.

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2: LCD es el nombre de la formación y es que son las iniciales de Sia, de Diplo y de Labrin. Unen fuerzas en esta canción, No New Flow.

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4: Why Don't We es otro de los exitazos de Austin Mahone. Escucha.

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1: Como era antes, es el sonido latino y energético de Belu y Alex de Escocha.
2: Terminamos.

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3: Si te gusta el flamenco pop, te va a encantar el éxito de Rebujitos y esta canción Desordenada.

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3: Ava Max vuelve a triunfar y con un videoclip de infarto en esta canción, So Nice.

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3: Es otro de los grandes éxitos de Amaral, Cuando suba la marea.

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1: Es la música de Peter, o más conocido como Bruno Mars. Este es su tema, Marry You. It's

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4: Más éxitos en tu dial favorito. Llega Aitana junto con Lele Pons para hacerte vibrar con esta versión remix del clásico ya Teléfono.

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5: Tremendo éxito el que ya suena aquí de Bebo Rexha. Atención a esto, abran paso, señores.

Si se unen tanta gente a la hora de producir un tema, el tema tiene que sonar bien por excelencia. Claro que sí. José de Rico, Russell, Omar Montes y William del Norte. Los cuatro se unen para traerte esta canción. Lo tira para atrás.

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2: ¡Qué golazo de Marco Rubén! Vaselina sobre la salida de Sergio Asenjo. Robo en el centro del campo. Juego directo entre la pareja de centrales. Se la comieron ambos, ni Javier Baraja ni Luis Prieto. Fue más listo el argentino, se adelantó a la acción y sobre la salida de Sergio Asenjo, la vaselina por arriba para hacer el primero. ¿Cuándo va a morir la primera parte? ¿Cuándo solo queda un minuto? Marca el Recre en Pucela 1 para que llegue el 45 de la primera parte. Real Valladolid 0, Recre 1.
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13: El cantante puertorriqueño Farruko nos vuelve a sorprender, esta vez con una colaboración junto con Anuel. Atención a esta, se llama Delincuente.
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0: Una vez alguien dijo que la clave del éxito es la calma, y que vendría sin aviso, sin bandera y sin alarma. Que no me desespere, M. Dijo algo del ojo por ojo y del que ayer muere. Pero ¿sabes cuántos inocentes mataron que nunca dispararon? Y cuántos hemos hecho más de lo que escribo y seguimos vivos. Y es que los refranes generalistas son para soldados que no nacieron para ser generales. En fin, si intentamos no ser otros más, todo se define en resistir, en soportar sin medir, cambiando tantas cosas que a veces sientes que dejas de existir. Fracaso no, rendirse no, matarlo no, vengarlo no, odiarlo no. Yo sé que existe un Dios, pero ¿y si no? No es lo mismo dudar que no creer. Por eso no permito que nadie subestime mi fe. Tengo muertos que dieron más problemas estando vivos, pero tengo vivos sueltos que darían más problemas estando muertos. Y eso es sin hablar de sus amigos. ¿Qué saben ustedes de brincarle los sueños por las regresiones? De levantarse a contar las cabrones tías de tu sentencia para volver a aplastar a estos cabrones. Jamás entenderán de lo que hablo, pero si sigo vivo es porque Dios ha luchado por mi vida mucho más de lo que ha luchado el diablo. Amén. Amén. Kendo Caponi, Farruko.
1: Frikendo.
2: 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Brrr. Por ahí me Farru. Por ahí me Easy. Por ahí me Cel. Real hasta la muerte, oíste. Los intocables. En la prisión y en la calle, oíste, cabrón. Brrr.

0: El sistema nosotros no nos corrompe, papi, nosotros nunca vamos a chotear. Real hasta la muerte, cabrón.
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2: Con ese acento aflamencado vuelven a sorprendernos ellos, los Rebujitos, y con las vocales de Belén Rodas en esta canción Desordenada.

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1: Borracha es uno de los éxitos de DJ Baldi, escucha.
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2: Los toques electrónicos y sus videoclips espectaculares dan mucho que hablar, dan mucho juego. Ellos son Fangoria con este éxito. Escucha.
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1: Buscamos más éxitos con Five Seconds of Summer y su tema, Lie to Me.

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2: Inmortal es otro de los grandes temazos del gran Romeo Santos. Escucha.

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1: Ha colaborado con gente tan importante como Ariadna Grande. Ahora sigue triunfando y remezclando éxitos. Él es DJ Marshmello y te trae su Project Dreams.

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1: Es habitual que se unan dos grandes artistas para traer un hit, y es lo que han hecho por una parte Ed Sheeran y por otra Justin Bieber con este temazo.

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2: 11 PM es otro de los grandes sencillos de El Maluma.
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1: París es otro de los grandes exitazos de De La Fuente y C. Tangana.
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7: Love es otro de los grandes temazos de...

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1: Con tan solo 23 años ha conseguido triunfar, y de qué manera, Post Malone, con éxitos como este. ¡Wow!

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1: Atención, porque su música te dejará anonadado. Éxitos como este son los que te traen Álvaro Soler con Ella. Lluvia de mar.

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1: La Señal es otro de los éxitos del colombiano Juanes.

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2: Con tan solo 23 años ha conseguido triunfar, y de qué manera, Post Malone, con éxitos como este. ¡Wow!

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2: Tenemos más música preparada para ti, en la voz de Malú. Esto se llama Ahora Tú. Antes.

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1: Vente pa' Madrid, es otro de los grandes éxitos, fruto de la colaboración entre Ketama y Jorge Drexler.

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1: ¡Qué bien que suena esta nueva versión de Tu Refugio, el éxito de Pablo Alborán!

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1: El productor Steve Mac vio en ella una luz que nadie antes había visto. Se llama Mabel y este es su éxito. Don't Call Me Up. Escucha.

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2: Atención, porque ya está aquí otro de los grandes exitazos de Nicky Jam. Se llama Satisfacción.

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3: Con la inestimable colaboración del dúo de música electrónica Disclosure, llega el americano Khalid en este éxito, Talk. Yeah.

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1: ¡Qué golazo de Marco Rubén! Vaselina sobre la salida de Sergio Asenjo. Roba en el centro del campo. Juego directo entre la pareja de centrales. Se la comieron ambos. Ni Javier Baraja ni Luis Prieto. Fue más listo el argentino. Se adelantó a la acción y sobre la salida de Sergio Asenjo. La vaselina por arriba para hacer el primero. ¿Cuándo va a morir la primera parte? ¿Cuándo solo queda un minuto?
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6: Unen fuerzas a Vici y a Lo Black en este gran éxito que ya suena aquí. SOS.

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4: DJ, compositor y productor musical británico, no le falta nada a este chico, Mark Ronson, con éxitos como este, Don't Leave Me Lonely.

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4: La jovencísima Eva Ruiz sigue triunfando gracias a éxitos como este. Lo prefiero.

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4: Atención al tremendo éxito de José María Ruiz, se llama ¿Sabes qué?
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Se dice bien pronto que ha vendido más de 40 millones de copias en todo el mundo, pero es que es así, ¿eh? Alicia Keys, una de las reinas del R&B americano, te trae su éxito, Raise a Man. Mama.

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1: Bill Wright es otro de los grandes temazos del australiano Dion Lewis. Escucha.

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2: Siguen triunfando, por supuesto, los Deidad.

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0: C. Tangana y el niño de Elche unen sus letras, unen su fuerza en este éxito, Un Veneno.
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1: Llega la música de David de María con su tema La magia del corazón.

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Hoy en la hora de Huelva vamos a tener un polo importante, dentro de los más importantes por repercusión económica, también por una población importante y porque es muy conocido en toda España por aquello de los chistes de Lepe. De Lepe, precisamente vamos a hablar hoy en la hora de Huelva. Una ciudad que bien sabéis, un municipio de España, en Andalucía, que en 2022 ya contaba con una población de 28.617 habitantes. Lepe tiene una extensión superficial de 127,94 kilómetros cuadrados y una densidad de 217,91 habitantes por kilómetro cuadrado. Es decir, en cada kilómetro cuadrado de la superficie de Lepe viven 217 leperos. Es el municipio más poblado de la provincia de Huelva. Lepe es el municipio más poblado de la provincia de Huelva. Lepe fue fundada por los fenicios en un pequeño valle junto al río Piedra. Lepe ha sido poblada por romanos y árabes, conservando patrimonio histórico de estas épocas. Marineros leperos y vinculados a la villa de Lepe intervienen en el descubrimiento y la conquista de América, entre los que destaca Rodrigo Pérez de Acevedo. Otros leperos de renombre son Álvaro Alonso Barba, Cristóbal Méndez, Manuel Vela y Fray José Oria Castañeda. Leperos importantes que participaron en el descubrimiento de América allá por el 12 de octubre de 1492. La demografía lepera ha crecido rápidamente debido a la inmigración, ya que supone el 19% del padrón municipal. Este dato es importante, ¿eh? El 19% de la población de Lepe es inmigrante. El mayor incentivo de la misma ha sido el cultivo de la fresa, aunque actualmente el sector económico en auge también es el turismo desde la creación de Islantilla, mancomunado con Isla Cristina e incluido en ambos términos municipales. Ya sabéis, aquella zona de Islantilla están repartidos entre Isla Cristina y Lepe. Los núcleos menores de Lepe son La Barca, Pinares de Lepe, El Terrón, La Antilla y parte de Isla Antilla. Esto forma parte del término municipal de Lepe. El paraje natural Marisma del Río Piedra y de Nueva Umbría, el principal exponente de patrimonio natural del municipio, dentro del cual se sitúa la playa de Nueva Umbría, también perteneciente a Lepe. De su término municipal cabe mencionar sus 24 kilómetros de playa: La Antilla, Santa Pura, Nueva Umbría y la parte oriental de Isla Antilla. La parte occidental, como bien sabéis, pertenece a Isla Cristina. Así también, como perteneciente a Lepe, es el puerto pesquero del Terrón, la Ermita de la Bella o la Torre del Catalán. Y entre las fiestas importantes de Lepe, no hace falta decirlo, ¿verdad? La romería de Nuestra Señora de la Bella, que es muy, muy, muy importante para los leperos. Y también las fiestas patronales de San Roque y la Bella, como digo, la Bella es el alma y vida de todos los leperos. En cuanto a la toponimia de Lepe, basándose en textos clásicos, diversos autores han identificado la actual localización de Lepe con asentamientos romanos denominados Leipe Magala. Insisto, Leipe Magala.

Rodrigo Caro en 1634. De todas las opciones, también que como se le ha llamado a Lepe, la EPA, también se lo llamó García Bellido en 1947, y también Praesidium, esto lo llamó el señor Luzón en el año 1475. Estas son las opciones de cómo se denominaba Lepe en otros tiempos. Bueno, de todas estas opciones, es la EPA la que cobra mayor respaldo entre los historiadores, si bien como una pequeña villa rústica, más que como un pueblo principalmente dicho. En aquella villa pequeñita, no en el Lepe actual, le llamaban la EPA. Es tras la segunda oleada de conquistas árabes que Lepe se convierte en el centro económico de la zona, pasando a ser una pequeña alquería a una ciudad al lado del mar Océano, como la describe el geógrafo oriental posterior Yatik al-Mani en el año 1229. Estamos hablando de la época árabe en España. El nombre que recibe durante la época de denominación árabe es Lab, con dos B al final, Lab, del que se deriva su denominación actual. Ya los árabes llamaban a Lepe Lab en 1229. Ya sabéis la ubicación de Lepe, es ese término municipal que se encuentra al suroeste de la provincia de Huelva, en el centro de la comarca de la costa occidental, y limita con todos los municipios de la comarca y además con Pontombría, comarca metropolitana de Huelva. Al sureste, Sanlúcar de Guadiana, es decir, el Andévalo, parte del Andévalo, al norte y el Océano Atlántico y al sur. En cuanto a la orografía de Lepe, bueno, presenta una orografía variada, con un litoral de arenas finas y doradas al sur y dehesas y montes al norte. La ciudad se sitúa en un valle, rodeada de promontorios que en la toponimia de la toponimia actual denomina cabezos y tierras de cultivo, donde predomina la siembra del fresón y la naranja. La ciudad se rodea de los antiguos acantilados de dicho estuario, de la era de Pleistoceno, grava y arena, que hoy conforma los mencionados cabezos, en el interior de los cuales se sitúa la zona de lino de Holoceno. Al sur del municipio se encuentran 24 kilómetros de playa, como hemos dicho anteriormente, Lantilla, Santa Pura y Nueva Umbría. La playa de Nueva Umbría, de aproximadamente 10 kilómetros de longitud, está incluida en el marisma del río Piedra y Flechas del Rompido. La hidrografía de Lepe, al término municipal de Lepe, está delimitado al ser este por el río Piedras, que lo separa del término municipal de Cartaya. Eso yo creo que todos los que pasamos mucho por allí sabemos que es el río Piedra el que divide las dos localidades. Bueno, y lo divide desde la desembocadura al Atlántico hasta su nacimiento. Antiguamente, el río formaba un estuario de aproximadamente 2,5 kilómetros de incursión en tierra firme, navegable hasta la zona de la barca. Actualmente, el estuario del río Piedra está aterrado por la rápida sedimentación de la desembocadura de este, producto de los acarreos fluviales alineados transversalmente según la dirección de la dinámica litoral con una fuerte progresión. Ello ha originado una barra de arena denominada marisma del río Piedra y Flechas del Rompido, que crece con una progresión de entre 30 y 50 metros al año. 30 y 50 metros al año. En su lado sur forma la playa de Nueva Umbría. Las marismas del río Piedra fueron declaradas parque natural en 1989 con aproximadamente 2.500 hectáreas de terreno protegido. En cuanto a la fauna y flora, en las marismas del río Piedra y Flecha del Rompido habitan varias especies protegidas tanto de flora como de fauna. Camaleones, que hay por cierto por allí, en cuanto a flora, bastantes enebros. Además, el municipio cuenta con pinares y áreas de sotobosque variado de jaras,
jaguarzos y aromáticas en distintas zonas del término. Plantas aromáticas también por esa zona. Otras zonas boscosas son la dehesa del Piorno, el parque litoral, el parque de los Cabezos, el parque de El Corchuelo y la dehesa de Alcornocal, que constituyen la formación más meridional de la provincia con el alcornoque como especie arbórea dominante. La historia del Lepe, ¿qué dice la historia del Lepe? Bueno, sobre la fundación y la edad antigua. Aunque se han encontrado yacimientos del Neolítico y la Edad de Bronce, no se han hallado indicios de asentamientos estables en el término municipal de Lepe. La influencia tartésica no llegó a Lepe, salvo por unos exiguos vestigios en la zona de la Torre del Catalán que apuntan al comercio de plata. Durante la época de dominación romana inicial, surgieron villas rústicas en la actual localización de Lepe. El retroceso de la costa provocó el abandono del asentamiento de Valsequillo, mientras que la actividad pesquera del Terrón ha continuado hasta la actualidad. Llevan siglos pescando en esa zona, en la zona del Terrón. Es durante el apogeo de la dominación romana cuando florece el asentamiento situado en Lepe como un pequeño pueblo vinculado a la agricultura de sus campos y a la pesca del puerto del Terrón. En la Edad Media, Lepe conoció un gran desarrollo durante el dominio árabe, convirtiéndose en el centro del área costera al depender administrativamente de la taifa de Niebla. Una vez que expulsamos a los árabes, en la época de los reyes católicos, expulsados los árabes, pasará este territorio a manos de la Orden del Temple, coincidiendo con la ocupación de la zona por repobladores castellanos. Disuelta esta orden entre 1307 y 1312, fue comprado Lepe junto con Ayamonte por Guzmán el Bueno. Lo que eran las cosas, ¿eh? Tenías dinero y te podías comprar un pueblo entero. Esto en el año 1312. En 1396 fallece su nieto, Juan Alonso Pérez de Guzmán, el cuarto señor de Lepe y Ayamonte, que instituye a su primogénito Enrique de Guzmán como heredero y segundo conde de Niebla, pero llega a su segundo hijo, Alonso Pérez de Guzmán, que se queda con el señorío de Lepe, con el objetivo de no dejarle desamparado y con el consentimiento de Enrique. Y la familia se repartía los pueblos, de Lepe para ti, Ayamonte para mí, Niebla para mí, esto para el niño pequeño, esto para el mayor. Lo que han cambiado los tiempos. Bueno, pues Alonso, segundo señor de Lepe, ofendió a sus parientes titulares del condado de Niebla por mantener siempre cierta distancia con ellos y posteriormente al no contraer matrimonio con Leonor de Estúñiga, como había sido acordado en 1395 por su padre Juan Alonso. En su lugar, casó a su hija con Mencía, hija de Lorenzo Suárez de Figueroa. Bien, esto aquí aparecen ya términos de parentesco, de bodas, de separaciones y tal. Vamos a recorrer un poquito avanzando más, que no tenemos mucho tiempo. Hay que decir también que en el año 1444 se iniciaron las hostilidades entre ambos, estamos hablando de la zona de Niebla y la zona de Lepe, en el marco de la Guerra Civil Castellana entre 1437 y 1445, en la que cada uno tomó partido por un bando diferente. Esta vez, el conde de Niebla apresó a don Alonso y lo encerró en una torre en Vejer de la Frontera, donde el señor de Lepe reconoció en su testamento haber poseído indebidamente el señorío. Debido a este testamento, se considera también a Enrique de Guzmán como segundo señor de Lepe y a su hijo, Juan Alonso Pérez de Guzmán, como tercer señor de Lepe. Bueno, pues la edad moderna, vamos avanzando. La marinería de Lepe, que tuvo protagonismo tanto en los viajes descubridores que sus vecinos portugueses realizaron por costas africanas. Siempre había marineros leperos en embarcaciones portuguesas que iban navegando hacia otras tierras.
Destacan también entre los leperos más ilustres relacionados con el mundo del mar, Sebastián Rodríguez, portador de la carta de Isabel I de Castilla con el conocimiento real para el viaje de Cristóbal Colón, y Francisco de Torre, cuñado de Díaz de Solís, que zarpó con él en su viaje el 8 de octubre de 1515 y que dio nombre a las Islas de Torres en Uruguay. Otros colonos de procedencia lepera que iniciaron el viaje a las Américas fueron Diego de Lepe y Marcos Alonso de la Garza y del Arcón. Tiene bastante importancia, ¿eh?, en los marineros de Lepe, en la gesta ya no solo del descubrimiento de América, sino también en otras navegaciones importantes cuando se iban paulatinamente descubriendo nuevas islas. Las incursiones de piratas berbérico y corsarios turcos hizo necesaria la construcción de la Torre del Catalán durante el reinado de Felipe II, junto a otras torres almenaras en la costa de Huelva, para saber, oye, que nos atacan, que no nos ataca, y de ahí que se construyera la Torre del Catalán. Nos trasladamos a 1755, cuando en el terremoto de Lisboa cambió la configuración del litoral y causó grandes daños en Lepe. Fuentes de la época achacaron al terremoto la ruina del castillo de Lepe, aunque a finales del siglo XVIII se encontraba en pie, y es tras la invasión francesa a España cuando se menciona que solo quedan en unas pequeñas ruinas. Bueno, ya en el siglo XIX cabe mencionar a Lepe como villa secular con 2.800 habitantes. Estamos hablando del siglo XIX, con 2.800 habitantes, para que veáis la evolución de esta zona de Lepe. En el siglo XX, en 1961, se inaugura el primer centro educativo de Lepe, el Centro de Enseñanza Infantil y Primaria Alonso Barba, en el que aún se imparten clases tras una profunda reforma en el año 2000. El 27 de diciembre de 1963, el ayuntamiento solicita al Estado el título de ciudad para Lepe y de excelencia para su ayuntamiento, siendo finalmente concedido por el Consejo de Ministros el 9 de abril de 1965. A esta solicitud se habían adherido el gobernador civil de Huelva, la Diputación Provincial de Huelva, el Ayuntamiento de Moguer, el Ayuntamiento de Palos, el Instituto de Estudios de Administración Local, el Instituto de Química Alonso Barba y la Real Sociedad Colombina Onubense. Todas estas instituciones colaboraron para que a Lepe se le pudiera dar el título o la mención de ciudad. Bueno, pues vamos concluyendo. Lepe se divide en barrios estructurados en la siguiente zona: Los Pescadores en la Antilla, Blas Infante Gomera, Blas Infante Huelva, Colombina, La Noria, Plaza de Santa Ana, Centro Urbano, El Cornacho, Las Moreras, Huerta El Vicario, Virgen Bella y finalmente La Pendola, que es muy conocida La Pendola, que es la parte por donde entramos cuando venimos de Huelva. Bueno, y la evolución demográfica de Lepe es brutal, ¿no? En 1842 tenía solamente 2.024 habitantes y ahora estamos hablando de una cifra de casi 30.000 habitantes que tiene Lepe. Bueno, pues ponemos el punto final a este tiempo de radio. En la hora de Huelva, cada día viajamos por un pueblo y la verdad hay pueblos como Lepe que nos lleva un tiempo curioso e importante. Lo dicho, la programación continúa en la hora de Huelva.

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1: ¡Qué golazo de Marco Rubén! ¡Vaselina sobre la salida de Sergio Asenjo! ¡Robo en el centro del campo! ¡Juego directo entre la pareja de centrales! ¡Se la comieron ambos! ¡Ni Javier Baraja ni Luis Prieto! ¡Fue más listo el argentino! ¡Se adelantó a la acción! ¡Y sobre la salida de Sergio Asenjo! ¡La vaselina por arriba para hacer el primero! ¿Cuándo va a morir la primera parte? ¿Cuándo solo queda un minuto? ¡Marca el Recre en Pucela! ¡Uno para que llegue el 45 de la primera parte! ¡Real Valladolid 0, Recre 1!
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suena en mis oídos como el susurro del cuento de la vida. Ese cuento que no lleva en sus entrañas el color incolorado, porque su historia solo tiene un inicio. Solo tiene un inicio. Y jamás tiene ni tendrá un final. El conocimiento habla, pero la sabiduría escucha, dice Jimi Hendrix. Bueno, pues ya lo sabemos, hay que escuchar más que hablar, hablar sin saber lo que hablamos. Escuchando se aprende mucho, y cuando se escucha entonces se entiende todo perfectamente. Martes 19 de mayo 2026, programa 1578, día 139 del año, faltan 226 días para terminar el año. Estamos en la semana número 19, luna creciente al 9,40%. Celebran su onomástica Ivo Adolfo, Crispín, Dustán, Urbano y Teófilo. Muchas felicidades, y hoy es tu santo, tu cumpleaños, o es un día muy especial para ti. Lo es, ¿verdad? Lo es, porque estás con tu familia, con los amigos, y estás en estas noches bonitas y románticas. Mañana celebran su onomástica Bernardino, Talaleo, Anastasio, Aurea, Austregisilio, Baudilio, Hilario, Lidia, Lucífero, Teodoro y Protasio. Hay que tener para ponerle a un hijo Lucífero, ¿eh? Hay que tener, ¿eh? O Austregisilio, es que hay que tener, ¿eh? En fin, saludamos como siempre a los enfermitos, que son mi debilidad, es que los quiero un montón, un montón, un montón. A las personas que padecen, a las personas que no tienen techo, a las personas que como único techo pues tienen ese negror arriba en las alturas, cuando la luna es precisamente la lamparita de noche en esos cartones que utilizan para poder dormir. A los enfermitos, decía, un abrazo muy especial, estén o no en los hospitales, estén en casa, y a todo el colectivo sanitario, a las personas, familiares que cuidan de los enfermitos, claro que sí. Al personal de ayuda humanitaria, al cuerpo de bomberos y ambulancieros, y a las fuerzas en seguridad del Estado, en todas sus competencias. A las mujeres, que son las madres del mundo, porque sin ellas no existiría la vida humana. Así de claro, así de sencillo. Compañeros, oyentes, ¿qué tal? ¿Cómo estamos? Bienvenidos sean ustedes. Gracias por estar en sintonía. En la voz de Cristian Castro, esta es nuestra sintonía. Almería 87.9, Almería Poniente 103.8. Alberiense Surcitanos, buenas noches. Baza Granada 92.3, Bastetanos, buenas noches. Castilla-La Mancha 96.5, Castilla-La Manchego, San Clemente, Casas de Fernando Alonso, Comarcas de La Manchuela, Comarca de Záncara. Écija, Sevilla 102.8, Écija, Nosas Tijitanos, buenas noches. Granada, Granada 100.9, Granadinos, Granainos, muy buenas noches. Guadix, Granada 106.5, Alcitanos, Guadigueños, buenas noches, ¿cómo estamos? Huelma, Jaén 100.3, frecuencia modulada. Huelmenses, Huelmeños, Sierra Mágina, Jaén Capital, Tierra de Olivos, Aceituneros Altivos 99.6, Jienenses, Jaenenses, Urcitanos, buenas noches. Peñaral de Bracamonte 99.6, Peñarandinos, muy buenas noches. Y en Tordesillas, Valladolid 107.7, frecuencia modulada. Tordesillanos, buenas noches. A través de Cadena Luna, también a través de Corazón a Corazón Radio.com, de Corazón a Corazón Radio.com, Free FM Classic 100.9, Madrid, capital de España. Madrileños, ¿qué tal? ¿Cómo estamos? Saludos cordiales, entrañables. Free FM Classics en México y Venezuela, Roca FM, México, Venezuela. ¿Cómo estamos, mexicanos, venezolanos? Buenas noches desde España, buenas tardes para México y Venezuela. Radio Romántica 102.6 en la ciudad de Huelva, para el mundo entero. 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

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Onubenses, muy buenas noches, saludos cordiales y entrañables. Nueva Onda Radio Yunquera en Guadalajara 99.3, modulación de frecuencia. Yunqueranos, yunqueranas, guadalajareños, muy buenas noches. Melancolía FM en el Levante, Xuca Radio en el Levante. Levantinos, muy buenas noches, esta es la señal para creer en el amor. Esta es la señal, claro que sí. Ángel que das luz a mi vida. Eres el aire que quiero respirar. Románticas FM en Cullera, cullerenses, buenas noches. Radio Llobarreos 107.5, tarraconenses, reusenses. Barcelona, Tarragona, Reus, Campis, Pineda, Saló, Valencia, Mun, Valencia. Radio Locura con K en Valladolid. Vallisoletanos, pucelanos, vincianos, buenas noches. Radio Disco Melodía 97.6 en Alcoy. Radio Bolero en Alcoy. Radio Romántica en Alcoy. Alcoyanos, buenas noches. Alto Jalón Radio 96.9, frecuencia modulada. Soria, Zaragoza, sorianos, zaragozanos, bañicos, bañicas, ¿cómo estamos? Radio Clavel, que por primera vez ayer nos incorporamos a esta bonita emisora. Radioclavel.es, también en Córdoba, 99.4, cordobeses, ¿qué tal, cómo estamos? Granada, 100.1, graninos, granadinos, granaínos, buenas noches. Motril, Costa Tropical, 104.8, motrileños, buenas noches. Almuñécar, La Herradura, Valle Tropical, 91.1. Almuñequeros, herradureños, buenas noches. Vélez, Benaudalla, 106.3. Beleños, muy buenas noches, saludos cordiales y entrañables. Hoy también se incorpora a nuestro elenco de emisoras la Mega FM Serie Oro, Gijón y La Costa, 95.8. Gijonenses, buenas noches. Oviedo, Cuenca, Sa Interior, 92.0. Obetenses, carballonenses, muy buenas noches, carballones, ¿qué tal, cómo estamos? Con todo el cariño y el respeto del mundo, claro que sí. 671-20-6220. 671-20-6220, del espacio, ¿vale? 671-20-6220. 671-20-6220. ¿Quieres enviarnos un telegram, un WhatsApp? Pues adelante. ¿Quieres llamarnos? Pues adelante. Respetemos, no todos los días podemos llamar, por favor. Tenemos que dejar un espacio de un tiempo, pues que te digo yo, de 3 o 4 días, ¿verdad? Para volver a llamar otra vez, ¿eh? Buenas noches, canalla. Cruza la puerta. Cruza la puerta, ciérrala. Deja las prisas del mundo exterior y apaga las luces. Quédate a oscuras conmigo. Ya es hora de desvestir el alma, de soltar los secretos y dejar que la noche nos envuelva en su manto de misterio. Bienvenidos a este rincón secreto del dial. Está sintonizando las noches de Ángel. Hay noches en las que el silencio pesa, en las que la piel reclama un roce y las palabras se vuelven una caricia necesaria. Esta es una de esas noches. Desde este lado del micrófono, pues puedo sentir tu respiración al otro lado de la línea. Imagino el brillo de tus ojos en la penumbra y me pregunto si estás sintiendo el mismo escalofrío y el mismo amor que siento yo al nombrarte. Hoy no quiero prisa, quiero que nos detengamos en cada latido, que compartamos esa complicidad que solo los amantes de la madrugada comprendemos. Déjate llevar por mi voz, permite que sea el fuego que encienda tus sentidos y el refugio donde tus deseos más ocultos por fin se sientan libres. A ti, que me escuchas, en la complicidad de tu cama, que buscas una caricia en la distancia, déjame ser tu compañía, déjame morder el aire con tu nombre. Súbele el volumen a la radio, acércate un poquito más y entreguémonos a esa corriente de amor que nos arrastra. La noche es nuestra y la pasión está a punto de desbordarse. Quédate conmigo, te prometo que será una noche tan bonita, tan romántica y tan especial. Pues como tú, tan sensible como tu alma y tu corazón, porque de ti brota el amor y de mí y en mí nace el sentimiento. Vamos con todo, canallas, vamos con todo. Aquí empieza nuestro viaje, tu noche comienza aquí y ahora, y estas son las noches de Ángel.

bonito poder encontrarme de nuevo contigo y a tu lado, compartiendo estas bonitas noches románticas, lindas y maravillosas. Gracias por estar en sintonía, gracias. Y agradecer también, como no, pues a la nueva emisora que se incorpora con nosotros en Asturias. Asturias, patria querida, sí señor, Asturias. La Mega FM Serie Orón, en Gijón y en Oviedo. Bienvenidos, bien hallados. Estas noches son bonitas porque son noches de blanco satén. Recordando canciones maravillosas de Moody Blues, Night in White Satin. ¿Cuántas veces has bailado esta canción? ¿Cuántas veces con tu marido, con tu pareja? ¿Cuántas veces has soñado y te has estremecido con estas melodías? Bienvenido, bienvenida, estás en tu casa. Soy Ángel.

así contigo todos los días, vamos desencadenando melodías, momentos inolvidables de tu vida, paisajes que han ocurrido en tu vida, que estas canciones han marcado un antes y un después en tu vida. Y ahora las recuerdas con mucho cariño, con mucho amor, las recuerdas con mucho delirio. Pues vamos allá, vamos allá, no nos quedemos atrás, no nos quedemos atrás. Vamos a soñar, a vivir y a sentir. The Moody Blues, Night in White Satin.

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son las noches de Ángel, así te las presentamos, así te las regalamos, así te las damos. Nos encanta estar a tu lado, nos encanta compartir estas bonitas noches románticas. Gracias por estar a mi lado, gracias por darme la oportunidad de acercarme a ti a través de las canciones. Nunca dejes de soñar con la ilusión de un bello despertar, ni permitas que se apague la luz de tu esperanza. Gracias, buenas noches. Saludos cordiales y entrañables, Valencia. Gracias y gracias.

siempre he creído estar completo de la misma manera que uno percibe y en que uno percibe haber ensamblado todas las piezas de la vida. Haber sanado las heridas y que la sonrisa que se ocultaba tras el velo resurge con la misma regularidad que el sol cada amanecer. No imaginaba lo equivocado que estaba. Usted apareció ordenando los huecos que creía tener ocupados. Usted observó que faltaba abrazos y me arropó con sus brazos. Usted creía que faltaban besos y usted me ofreció sus labios. 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Ahora encarna cada verso que alguna vez he compartido, dando por hecho que hoy todas las letras llevan su nombre. El suyo, humano, reflexiones. 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No imaginaba lo equivocado que estaba. 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Gracias, Manu. Dijimos que hoy hablaríamos, pues, de esa enfermedad. Sabéis que uno o dos días a la semana lo utilizamos para hablar de cosas que nos pueden preocupar en la vida, ¿verdad? Hemos hablado del coqueteo, hemos hablado de la Semana Santa, del piropo, del maltrato psicológico, de la timidez, del autismo en la persona, la baja autoestima, la ansiedad, el rencor, la ignorancia, el flechazo, bueno, tantas cosas, ¿verdad? Pues bueno, hoy vamos a dar pinceladas hablando de la enfermedad de Hunter, microporosaccharidosis. La enfermedad de Hunter es un trastorno genérico raro, muy raro, en el que el cuerpo no puede eliminar correctamente ciertas sustancias debido a la falta de una enzima. Como consecuencia, estas sustancias se acumulan progresivamente y dañan órganos y tejidos. Afecta principalmente a niños y puede provocar problemas físicos, respiratorios, cardíacos, articulaciones y en algunos casos también dificultades cognitivas. La gravedad varía mucho entre personas. Algunas presentan una evolución lenta y otras una forma más severa. Actualmente no tiene cura definitiva, pero existen tratamientos que ayudan a ralentizar la enfermedad y mejorar la calidad de vida, especialmente si se detecta temprano. Para entenderlo de forma sencilla, las células de las personas con Hunter carecen de la capacidad de reciclar ciertos materiales, lo que provoca que la basura celular se acumule y dañe progresivamente todo el cuerpo. ¿Cuál es la causa de la enfermedad? ¿Por qué se crea? El origen de la enfermedad de Hunter es estrictamente genético. El defecto ocurre debido a una mutación en el gen IDS. Este gen contiene las instrucciones para fabricar una enzima llamada hidronato 2 sulfatasa. El trabajo de esta enzima es descomponer unas moléculas complejas de azúcar llamadas glucosamino, glucanos, GAGS. Al no haber enzima, estos azúcares no se destruyen y comienzan a acumularse masivamente dentro de los lisosomas, los compartimentos de limpieza de las células. El colapso de los órganos, pues imagina un camión de la basura que se pone en huelga. Los desechos se acumulan primero en la cocina, luego en la sala, hasta que bloquean toda la casa. En el cuerpo es igual. Estos azúcares saturan las células y terminan destruyendo la estructura de los órganos, los huesos, el corazón y el cerebro. ¿Pero por qué afecta casi exclusivamente a los niños varones? ¿Por qué? El gran defectuoso está
en el cromosoma X. Los varones tienen solo un cromosoma XY, por lo que si heredan el gen dañado de su madre, desarrollarán la enfermedad. Las mujeres tienen dos cromosomas XXX, por lo que si uno falla, el otro suele compensar el defecto, convirtiéndolas en portadoras, pero casi nunca en pacientes. Sigamos escuchando canciones bonitas, si te parece, ¿sí? Vamos con la voz de Cristian Nodal, Cuando la vida duele. Es un tema que nos pedían ayer, que no lo pusimos. Tuvimos ayer muchos mensajes, como hoy estamos recibiendo un montón, ¿verdad? De mensajes a través del 671-20-6220. 671-20-6220. Bueno, pues vamos a enviar un abrazo especial para el chico que ayer nos pedía el tema de Cristian Nodal. Él es... Si lo encontramos, se lo diré. Era de Puerto Llano, ¿verdad? Es de Puerto Llano, Jaime, ahí está, Jaime de Puerto Llano. Pues hola, Jaime, aquí la tienes, Cristian Nodal. Este bonito tema, cuando la vida duele. Así de sencillo y así de bonito.

0: Qué sentimiento tan grande, ¿verdad? Qué sentimiento tan grande. Esta canción de Cristian Nodal. Cuando la vida duele. ¿Cuántas cosas duelen en la vida? ¿Cuántas? No sé, no sé. Hola, buenas noches.
1: Buenas noches.
0: Hola, ¿con quién hablo?
1: Con María de Pechina.
0: ¿Qué tal, María? ¿Cómo estás?
1: Pechina, bienvenida. Es de un pueblo de Almería.
0: Sí, lo conozco.
1: Anoche te escuché el programa.
0: Sí.
1: Que ya lo sentí de la compañera Isabel Muñoz.
0: Sí.
1: Que lo dijo y lo puse cuando empezaste y me encantó.
0: Ah, muchas gracias.
1: Hoy le he dicho a Amado, he hecho esa llamada al número. Dice, no sé si te lo cogerá porque tiene que ser por WhatsApp. Digo, yo qué WhatsApp, ¿sabes? No sé.
0: Tiene WhatsApp la cosa, tiene WhatsApp, ¿eh?
1: Tiene WhatsApp la cosa,
0: tiene WhatsApp. Tiene WhatsApp la cosa, es que tiene WhatsApp, es que...
1: Digo, pues yo voy a llamarlo.
0: Es que tiene WhatsApp
1: la cosa. Porque a todos los compañeros de Radio Clave lo he llamado.
0: Sí.
1: Llevo ya por más de un año de que empezó.
0: Sí.
1: Que empezó con Rafa,
0: sí,
1: primero. Y luego ya se puso Manolo, luego Isabel. Yo escucho a toda la hora la radio porque me gusta mucho la radio.
0: Muy bien, disfrutas escuchando la radio, ¿eh? Disfrutas escuchando la radio, ¿no?
1: Sí,
0: disfrutas, sí, digo, escuchando la radio.
1: Disfruto con eso, sí.
0: Y ahora
1: sí,
0: por la noche, y ahora por la noche, pues imagínate, ¿no? Con tranquilidad.
1: Pues ya, antes tuve Isabel Muñoz y cuando lo quitó, estuve de mal humor una pila de tiempo.
0: ¿Tuviste de mal humor?
1: Y anoche ya cuando lo dijo Isabel.
0: De mal humor.
1: A las 10, terminó a la 1.
0: María, me dices que estabas de mal humor porque se fue Isabel.
1: Pues claro, por la noche que estaba.
0: No, es que Isabel.
1: Tenía dos veces de semana.
0: Isabel es un crack, ¿eh? Haciendo
1: radio. Y anoche cuando dijiste lo de la cabaña, digo, pues si me da idea de irme a la cabaña yo.
0: Vente a la cabañita.
1: Porque estoy sola, digo, la cabaña.
0: Vente a la cabañita. ¿Te gusta estar al lado del fumecito?
1: Ande baje con una vieja.
0: ¿Qué te iba a decir? ¿Te gusta estar al lado del fueguecito? ¿Sí?
1: ¿Eh?
0: ¿Te gusta estar al lado del fueguecito, así, al lado de la candela?
1: Claro, claro.
0: ¿Te gusta, no?
1: Claro.
0: Bueno. Pues, María, me ha encantado que me hayas llamado. Yo te mando un beso muy grande. Te doy la bienvenida a las noches de Ángel.
1: Y otro para ti, hijo mío.
0: Y que seas muy feliz
1: de escucharme. Me escuchas esta noche y ya te estoy escuchando.
0: Y me escucharás siempre, ¿no? Para el resto de tu vida, ¿no?
1: No se te lo cogerá, María, porque por WhatsApp eso, digo, yo sabes
0: lo que cojo yo últimamente son resfriados, ¿verdad? Son muchos resfriados.
1: Digo, cojo yo. Ángel, una cabaña, digo, a la cabaña me iba yo con
0: por,
1: Ángel, mira.
0: Claro, por eso yo me puse. Por eso yo calentito al lado del fuego, me puse al lado del fuego calentito, porque es la hoguera que
1: claro.
0: Ay, claro, qué bien. Bueno, pues la próxima vez que vaya yo a la cabaña, ya te vienes conmigo, ¿eh?
1: Pues claro, ya ves.
0: Bueno.
1: Ya ves qué va a hacer con una vieja.
0: Bueno, pues, yo tengo 97 años, imagínate. Yo tengo 97
1: años. Sí, 97 años va a tener.
0: ¿Cómo que no? 97 tengo, de verdad que sí.
1: Tengo. No eres joven.
0: Yo tengo 97 años, de verdad que sí, ¿no me crees?
1: Tendrá 27, a lo mejor tiene 27.
0: No, lo que pasa, uy, madre mía. Lo que ocurre,
1: 37.
0: Lo que ocurre es que, ¿sabes qué pasa? Que yo me conservo bien porque me pongo en papel de plata todas las noches. Yo me,
1: claro, no, 27,
0: envuelvo,
1: lo que
0: tendrá
1: 27 o 37.
0: Ay, quien los pillara. María, te mando un beso grande, cariño. Ahora te mandaré un besito.
1: Y otro para ti, Ángel.
0: Una canción, ¿vale?
1: Sí, me alegro de escucharte por la canción. Román, ¿dónde eres?
0: Yo soy del mundo, de la tierra del mundo. Yo soy murciano, lo dije ayer, soy de Murcia, ¿eh?
1: Ah, murciano, muy bien. Yo sí, está en Murcia.
0: Buenos tomates que hay en Murcia, buenos tomates, ¿eh?
1: Y yo soy pechinera, de Almería.
0: De Almería, buena tierra, ¿eh?
1: Muy cerquita, como dice que conoces Pechina, muy
0: hombre,
1: cerca.
0: Sí, hombre, los primeros dientes de leche ahí en Pechina me salieron, ¿no?
1: ¿Eh? ¿Te salió
0: bien? Los dientes de leche ahí, ¿eh? Yo era muy pequeñito.
1: ¿Sí? ¿Estuviste ahí en Pechina?
0: Sí, muy pequeñito, los dientes de leche me salieron ahí en Pechina, de verdad que sí.
1: Ah, pues muy bien. Muy bien, Ángel.
0: María, un beso grande, gracias, cariño.
1: Venga, y otro para ti muy fuerte.
0: Hasta luego, adiós.
1: Vamos,
0: adiós.
1: A escucharte hasta la una.
0: Muy bien, gracias, saludos.
1: Toda la tarde viendo Isabel, que Isabel hoy se ha alargado también.
0: Sí, le mandamos un beso
1: una
0: muy grande.
1: Una travelera que está de mal humor, sí.
0: Ya está escuchando.
1: Y le he dicho que se venga a mi casa.
0: Ya estaba yo escuchando un poquito.
1: Conmigo y ya lo pasamos bien.
0: Ya estaba yo escuchando un poquito, sí. Isabel, que de luego nos da unas tardes maravillosas, Isabel, ¿eh?
1: Isabel dice que viene el jueves contigo.
0: Sí, vamos de cena, vamos.
1: ¡Qué
0: de cena!
1: ¡Qué guapetona!
0: Vamos de cena, ya le he dicho que se ponga el vestido de... Vamos, de fiesta.
1: El vestido de noche.
0: De fiesta, el vestido de noche, eso es, ¿eh?
1: Eso es la prenda de Isabel por la tarde, qué alegría, madre.
0: La verdad es que sí. Una gran profesional de la radio. Muy bien que lo haces, sí, señor.
1: Vaya, sí, muy
0: pues
1: bien
0: nada, bueno, aquí es que todo el mundo lo hace bien. Venga.
1: Me alegro que me haya cogido el teléfono.
0: Gracias,
1: hombre.
0: Un beso grande, gracias,
1: muchísimas
0: María.
1: Muchísimas gracias.
0: Hasta luego,
1: adiós,
0: adiós.
1: Para ti. Guapo. vamos.
0: Ya.

dejamos el teléfono un poquito y vamos a poner canciones y vamos a relajarnos tranquilamente, ¿verdad? A vivir la noche en la inmensidad de la música. Qué tan bonita es, ¿verdad? La música. Es tan bonita la música. Yo la quiero tanto, la amo tanto. Yo es que tengo dos pasiones grandes, la música y la radio. Yo que siempre he cantado de pequeñito, yo cantaba, ya componía de pequeñito, ¿verdad? Y la verdad es que, bueno, de pronto un día se me presenta la radio, me la presentaron, mira, aquí te presento a la radio, ¿verdad? Me la presentan la radio y yo me quedé enamorado de la radio, ¿lo visto? Pero si yo nunca había visto a esta dama, la radio, tan bonita, tan especial, ¿verdad? Iba tan elegante vestida, iba tan guapa con su cabello bien peinado. Qué guapa la radio, qué guapa la radio. Me enamoré locamente de ella, fíjate. Sigo con ella y yo creo que moriré con ella. No soy incapaz de hacerle el salto, de verdad que sí.

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Él es Albano Carrisi. Con esta canción mandamos un beso muy especial a nuestra amiga María en Pechín, Almería. Gracias, María, por estar a nuestro lado, por compartir con nosotros estas bonitas noches románticas. Quiero que estés conmigo toda la noche hasta que llegue la mañana.

montón de veces esa canción, yo la he cantado sobre un escenario. No una vez, sino millones de veces sobre un escenario yo he cantado esta canción. La matina, la mañana con Albano Carrisi. Buenas noches, Ángel, Ángel de Luna. Soy Magda de Motril. Pues de nuevo estoy escuchando tu bonito programa. Esta dedicatoria va con mucho cariño para todo el equipo de Radio Clavel y para todos los oyentes que cada noche acompañan con su compañía y buena música. Un abrazo muy especial para mi madre María Ángeles, que seguro está escuchando la emisora. Gracias por hacer las noches bonitas. Muchos besos. Gracias, Magda, en Motril. Gracias, Magda. Motril, qué bonito es Motril, ¿eh? Qué bonito es, qué bonito es. Buenas noches, un saludo desde Pechina, Maribel. ¿Cómo estás, Maribel? Qué bonito que tú me escribas a través del 671-20-6220, el WhatsApp o el Telegram de Las Noches de Ángel. Pues gracias de todo corazón por estar a mi lado, por compartir conmigo estas bonitas noches. Gracias por darme la oportunidad de alcanzar, bueno, pues el amor que siempre se alcanza, ¿verdad? Con lo que es la música, las canciones, el amor que se siente tan profundamente, ese valor que se tiene al amar, al no esconderse, al tener la oportunidad de ser valiente y decir aquí estoy yo, aquí estoy yo, aquí estoy yo, te quiero y qué, te quiero y qué. Bueno, 671-20-6220, 671-20-6220. Rogaría a las personas que ya han contactado conmigo a través del teléfono, a través de una llamada, pues que, bueno, que respiraran un poquito, que dejaran 4 o 5 días para que el resto de personas puedan contactar con nosotros y poder, pues también ponerse en contacto con Las Noches de Ángel.

0: noches.
1: Hola, hola.
2: Hola, buenas noches, Ángel.
1: Hola, ¿con quién habló?
2: Pues con Leo desde Córdoba.
1: Leo, ¿qué tal? ¿Cómo estás?
2: Pues estamos en directo.
1: Estamos en vivo y en directo.
2: Sí, es que como me he venido a la habitación de al lado, sí, para que no se escuchara que está la familia viendo la televisión, pues sí, por eso. Por eso le he preguntado si estábamos en directo.
1: Estamos en directo, pues ¿me quieres decir algo que no se pueda escuchar?
2: No, que va, no, yo solamente decirle solamente que le llamo desde Andalucía,
1: sí,
2: que le llamo porque le estoy escuchando a través de Radio Clave.
1: Sí, muy bien.
2: Y entonces, pues, darle la bienvenida a esta nuestra emisora.
1: Muchas gracias, Leo.
2: Y entonces, ves que las canciones que pones son muy bonitas. Si pudiera el a lo largo de la noche poner de Perales Entre tú y yo, no tú y yo, hay una que tiene que es preciosa, que es Entre tú y yo. Y decirle que le llamo desde Andalucía.
1: Sí.
2: Y si quiere le puedo decir algo de Andalucía.
1: Por favor, tiene usted el micrófono abierto, claro que sí.
2: Sentí nuestra Andalucía es fuego y brasa. Eres rosa encendida, eres jardín de España. Sentirnos andaluza es cosa grande, porque somos de Andalucía, de pura sangre. Andaluza es por todas sus calles. Se ve de nuestra mucha alegría. Se sirve el sol y la luz de nuestra región. Pues nuestras calles de Sucre respiran mucha alegría. En el aire del cielo andaluz, de sus 8 provincias, de nuestra Andalucía. Cádiz, soleada claridad. Granada, agua oculta que llora. Córdoba, romana y mora. Málaga, cantaora. Jaén, plateada. Almería dorada, Huelva, orilla de tres caraveras, y Sevilla, ¿qué más decir? Y darle las gracias por darme la oportunidad de poder estar también en su programa y darle las buenas noches a todos los que nos están escuchando desde el lugar que nos estén escuchando.
1: Para mí es un placer, Leo, tenerte en las noches de Ángel. Yo te comentaba si tenías que decirme algo fuera de antena, porque a veces, bueno, me comentan cosas íntimas, particulares, ¿no? La gente, pues, bueno, confía en un servidor. Son tantos años ya de radio, ¿verdad? Y bueno, y yo, pues, a veces comento, pues, que sí, que efectivamente el hecho de decirte si tenías algo que decirme que no se pudiera escuchar es porque igual quieres decirme algo particularmente, y por eso te hice ese comentario. Pero yo estoy encantado de que me llames y encantado de que tú, pues, desde Córdoba, por cierto, ¿Córdoba capital o de algún pueblo?
2: En Córdoba, que estamos, pues, lo que se suele decir, en fiesta, porque sí, hemos tenido...
1: Leo, perdona, te digo, ¿llamas desde Córdoba capital?
2: O... Sí, desde Córdoba, desde justamente de donde está la mezquita, pegando casi a la mezquita.
1: Qué bonito.
2: Es decir, que estoy en todo el centro, en la, lo que se suele decir, la parte de la judería. Desde ahí os estoy llamando, y eso le decía a usted, Ángel, que hemos tenido pues dos romerías, hemos tenido la batalla de flores, hemos tenido las cruces de mayo, hemos tenido los patios, y ya pasado mañana pues tenemos el colofón, que es la feria de Nuestra Señora de la Salud, que dura hasta final del mes de mayo, y este es el mayo cordobés, que siempre está bellísimo, porque va uno por las calles y ve con ese resplandor cómo brillan las flores, ese colorido tan bonito que cuando llega la primavera tiene, y los patios, que decirle. Yo tengo el mío, que es también muy bonito. El mío no entra en concurso porque no puedo ponerlo, porque tienen que pasar por lo que es todo mi... Pero el mío también está precioso, que lo tengo yo, que lo cuido, porque ya los años está que las dedica a escribir cosas, a pintar, a tener tu patio bonito y cosas así. Y es lo que nos distrae durante todo el día para no pensar en otras cosas que no se debe uno
1: Leo,
2: por los años ya que vamos teniendo.
1: Tú eres muy sentimental, ¿no, Leo? Eres muy sentimental, ¿verdad? Eres muy sentimental, Leo, digo que eres muy sentimental, sí. ¿Verdad?
2: Sí, sí, bueno,
1: eres eso muy no sentimental. Es malo. No, ni mucho menos, yo lo celebro, de verdad que sí. Celebro que, bueno, pues que cuando llegue la noche te acuerdes de este programa, que te va a dar mucho cariño, mucho amor y sobre todo mucha compañía. Y eso lo podrás comprobar tú a lo largo de los días, cuando ya vayas conociendo mucho mejor este programa, ¿de acuerdo? Te pongo la canción de José Luis Perales, Entre tú y yo, Leo.
2: Preciosa canción, Ángel, muchísimas gracias, porque es que es bellísima esta canción, que no ha sido muy escuchada, pero es que es una belleza de canción. No sé yo por qué no se oye esta canción tanto. Y muchas gracias y buenas noches a todos.
1: Un abrazo grande y bienvenido aquí a las Noches de Ángel.
2: Igualmente, muchas gracias.
1: Gracias, amigo. Gracias.
2: Dios.
1: Gracias.
2: Dios.

de Córdoba. Qué bonito, Leo, gracias, gracias de verdad, de todo corazón. Gracias por estar a mi lado, por compartir conmigo estas bonitas noches, por acercarte aquí a este tu programa, donde el sentimiento nace en vuestros corazones y yo solo me limito a daros compañía. Toñi, buenas noches, Huélago, gracias por estar en Sintonía Argentina. Buenas noches, Norma, cuando hay música en el alma se escucha en todo el universo. Gracias de corazón, desde Argentina, presente, es un placer escucharte. Te mandamos un abrazo enorme de parte de Norma y sus amigas para ti y la audiencia. Gracias también para México lindo y querido. Nos están sintonizando y nos están escuchando y nos dan las buenas noches, claro que sí. Pues gracias, Blanca, México. Me gusta de México hasta la bandera, ¿eh? Qué bueno, qué bueno, qué bueno, qué bueno. Gracias de verdad. Le mandamos también un abrazo muy especial a Juana de La Carlota. Buenas noches, Juana, gracias por estar en sintonía. Soy Ángel, Carlota, soy Ángel. Es que ella me dice José Ángel. José Ángel tengo yo, un sobrino que así se llama, pero yo me llamo Ángel. Ángel, sin José, sin el Pepe delante, sin el Pepe. Que a veces el Pepe se pone por delante, el Pepe, ¿verdad? Pues en mi caso, no hay Pepe, ¿eh? No hay Pepe. Buenas noches, feliz de escucharte, gracias María Luisa Córdoba. Gracias de corazón, vamos con ese bonito tema para nuestro amigo Leo. José Luis Perales, entre tú y yo. Yo recuerdo que si habéis hablado conmigo, pues que estéis pues dos o tres días, tres o cuatro días sin volver a llamar para que así podamos todos, ¿verdad?, disfrutar de las noches de Ángel, ¿de acuerdo? Y que a la vez no se haga tampoco pesado, se haga monótono, ¿verdad? Gracias, gracias por entenderme.

diremos dónde dejamos el teléfono Libertad. Mientras tanto, vamos escuchando buena música. Vamos expresando lo que hay en nuestros corazones. Y esta bonita canción que nos pedían desde Córdoba. Cerca, muy cerca, muy cerca de esa belleza tan especial y bonita que hay en Córdoba. La mezquita de Córdoba. Leo, gracias, buenas noches.

a las señales horarias, volvemos rápidamente. No te marches, quédate conmigo porque yo soy muy feliz que tú me acompañes. Gracias, de verdad. Ya diremos cuándo dejamos el teléfono de Nuevo Libertad. Mientras tanto, vamos desarrollando el programa, vamos desencadenando melodías a través de las canciones y de las palabras tan bonitas.

pito que diremos cuando dejamos el teléfono en libertad para que tú contactes con nosotros. Mientras tanto, seguimos escuchando bonitas canciones, seguimos hablando de aquello que nos acontece. Bueno, recibiendo sus mensajes a través del 671-20-6220, a través de un Telegram, a través de un WhatsApp. Que Dios cuide tu sueño, Ángel, y te dé un hermoso amanecer. Gracias, Joaquina Engandía. Feliz noche. Gracias, de verdad. Desde los Estados Unidos de América, buenas noches, mi querido Ángel de la Guarda. Feliz programación para todos aquellos que aman la buena música. Gracias, de verdad. Gracias por estar a mi lado. I love you, Ángel, gracias de corazón. Nos manda una foto. Guapa, muy guapa, gracias. Gracias por dejarte ver. Buenas noches, Ángel, que tengas un bonito programa. Estaré muy pendiente del tema de lo que hoy hablarás. Hay tantas enfermedades raras que desconocemos cuando te toca alguna, y más cuando es alguien muy cercano y se trata de un niño. Se te parte el alma, pero es lo que toca.

Hay amores que no se buscan, se encuentran, y cuando lo hacen, lo demás deja de importar, porque finalmente el corazón reconoce su lugar. Estamos hablando hoy de la enfermedad de Hunter. Síntomas principales. La enfermedad se divide en dos tipos: atenuada, física, con intelecto generalmente preservado, y severa, física y cognitiva, representando el 60-70% de los casos. Al nacer, los bebés no muestran síntomas. Estos empiezan a aparecer entre los 2 y 4 años de edad. Rasgos faciales característicos, sus facciones toscas, labios y lengua gruesos, frente prominente, puente nasal plano. Problemas óseos y articulares, rigidez en las articulaciones, dificultad para extender los brazos o piernas y la forma característica de manos en garra, retraso en el crecimiento y baja estatura, agrandamiento de órganos, organomegalia. El hígado y el bazo se inflaman provocando un abdomen muy prominente. Dificultades respiratorias, vías respiratorias estrechas por la acumulación de azúcar, lo que causa ronquidos fuertes, apneas del sueño, infecciones respiratorias repetitivas y secreción nasal crónica. Problemas cardiovasculares. Engrosamiento de las válvulas del corazón, lo que puede provocar soplos e insuficiencia cardíaca. Síntomas neurológicos, solo en la forma severa, pérdida progresiva de la capacidad de hablar, problemas de conducta, hiperactividad o agresividad, retraso mental severo y eventualmente demencia infantil. Hay muchas personas con esta enfermedad. Hay muchos adelantos ya, y hay muchas personas que se le está parando, porque los adelantos están para eso. Y yo siempre digo a un médico, a una persona, a un cirujano, a una persona que está estudiando día y noche cómo salvar vidas, no hay dinero ni oro suficiente para pagarle. Que hayan personas que ganen tanto y tanto dinero en puestos colocados, y que estas personas tengan un sueldo que, aunque no sea base, pero sí que no llega ni siquiera pues a lo que ellos pueden representar en la vida, en nuestra vida, que nos salvan la vida. Lágrimas a veces salen de nuestros ojos, y son lágrimas, pero que son negras. Edith Márquez, Lágrimas Negras.

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así son las noches de Ángel, oiga, así son de bonitas, así son de entrañables estas noches, que calman la ansiedad, que te dan una paz tremenda. Yo aquí, como siempre digo, y no soy cansino, ni quiero serlo, o al menos no pretendo ser cansino. Tengo mi vaso de agua hasta arriba, en un vaso de cristal transparente. Tengo mi incienso, la varita de incienso encendida. Tengo mi vela blanquita encendida. Y mis hierbajos, estos que yo me tomo todas las noches. Antes tomaba café, ahora tomo hierbajos. ¿Qué son los hierbajos, dirás tú? Y madre mía, hierbajos, ¿qué toma este hombre? Bueno, pues los hierbajos son infusiones, no te asustes, que no pasa nada. Yo nunca te voy a enseñar nada malo, jamás, jamás, jamás. Siempre todo bueno, todo bueno. Bueno, pues té, frutos en rojos, ¿verdad? Qué tan buenos están. Si robas, que sea un beso. Si lloras, que sea de alegría. Si pierdes, que sea el miedo. Y si ganas, que sea un amigo. La mayor riqueza de la vida es tener amor en el corazón, salud en el cuerpo y paz en el alma. Espero, deseo que tú tengas una paz grande en tu alma y en tu corazón. Lo espero y lo deseo porque este programa está pensado especialmente para esos corazones solitarios, esos corazones que no encuentran el lugar en la vida, esos corazones que se sienten completamente solos, que necesitan de un abrazo, de un te quiero, que necesitan de esa persona que les diga, que les cuente, que les hable. Y sinceramente te digo, en las noches de Ángel, todo puede ocurrir. Desde una alegría hasta un llanto. Desde un sobresalto bonito a un decaimiento terrible. Porque no puedo ni soporto el sufrimiento de las personas. Por favor, perdóname. Perdóname si mi poesía no se siente por los ojos ciegos. Son solo nostalgias, sin pretensiones no allego. Acabo de escribir descrito al gusto del momento. Como un pájaro que vuela en mi mente y en el vuelo y en un vuelo de la libertad. Hablando de extrañarte, de amor y pasión. Todo lo que desborda mi corazón, por favor, perdóname si mi poesía es impactante a veces. Amante, soy adicto a ti, alucinante a veces. Con parches de lo que escribo en poesía me atrevo. Ser para sentir y en la poesía dejo fluir lo que siente mi alma. Alma de pájaro en cuerpo humano, camino a la libertad. Esta poesía soy yo, esa poesía soy yo. Sandra Elías, en el grupo de Corazón a Corazón Radio, en Facebook. Sabéis que el programa queda grabado, que lo subo a iVoox.com y latinavoox.com, y que lo podéis volver a escuchar. No podéis descargar y quedarse estos programas, porque estos son reliquias de programas, de verdad que sí. Son reliquias, este romanticismo, esta dulzura, esta paz, esta tranquilidad, este sosiego que te brindan las noches de Ángel. Tú eres esa estrella que ilumina mi noche. Tú eres la estrella que da luz a mis ojos. Tú eres aquello que yo realmente necesito para ser feliz. Juntos tú y yo en la noche, juntos caminando, y juntos tú y yo escribiendo en el libro de nuestra vida, en el libro de nuestra vida, una historia de amor imborrable, una historia que quedará para siempre y por siempre, porque nuestros corazones se impregnan de amor, y eso es imposible borrarlo, no hay capacidad posible para romper ninguna hoja, del libro de nuestra vida, del libro de nuestro amor, de lo que tú y yo sentimos en estas noches románticas. Es una historia linda y bonita. Es nuestra historia de amor. Love Story. Andy Williams. ¿Te apetece bailar conmigo? Yo lo estoy deseando, ¿eh? Yo lo estoy deseando. Gracias, mi amor. Gracias por estar a mi lado. 671-20-62-20.

Transmar se va a Granada. Gracias, Granada. Gracias, amiga mía. Gracias, Dolores. Andy Williams para ti, love.

0: seguimos, 671-20-6220. Es el teléfono para entrar en comunicación con Las Noches de Ángel. Bueno, y es que Las Noches de Ángel lo que tienen es, pues, mucho amor que dar, mucha sintonía con los oyentes y a la vez, pues, gran necesidad de expresar y dar todo el cariño que los oyentes, que las estrellas de la radio se merecen, ¿verdad? Bueno, recordarte que el próximo jueves nuestra compañera Isabel Muñoz estará compartiendo conmigo Las Noches de Ángel. Estaremos, pues, hablando con ella, charlando con ella. No será una entrevista, será, pues, una charla entre amigos, entre compañeros, ¿verdad? Y para mí será un placer tenerla porque, bueno, pues he estado en su casa, he estado en su programa, El Tardeo, y yo quiero que ella me acompañe en Las Noches de Ángel. Son noches bonitas, son noches tranquilas, no habrá ningún tipo de problema porque conmigo se está muy feliz y se está muy a gusto. Así es que estará con nosotros el próximo jueves Isabel Muñoz, El Tardeo. Hola, buenas noches. Buenas noches.
1: Buenas noches.
0: ¿Con quién hablamos?
1: Con Mari Carmen.
0: ¿Cómo estás, Mari Carmen? ¿De dónde llamas tú, Mari
1: Carmen? Granada.
0: De Granada.
1: De Granada.
0: Tierra soñada por mí.
1: Escuchándote.
0: Muy bien.
1: ¿Y que habla muy bonito.
0: Muchas gracias, Mari Carmen. ¿Qué voz tienes más linda, Mari Carmen?
1: Gracias.
0: Tienes una voz muy linda, ¿eh? Tienes voz radiofónica, ¿verdad?
1: Sí.
0: Sí, claro, sí. Claro. Bueno, ¿y tú vives en el mismo Granada o en algún pueblo?
1: No, vivo en el mismo Granada, sí.
0: Ah, muy bien, muy bien.
1: Aunque sí. Soy adoptada.
0: Ah, sí.
1: Granadina adoptada.
0: Ah, sí.
1: Pero bueno, ya casi más de la mitad de los años vivo en Granada.
0: En Granada, tierra soñada por mí.
1: En Granada, como dicen los granadinos.
0: Eso es. ¿Y por dónde vives tú? ¿Por dónde vives tú?
1: Vivo entre Valle San Antón y el Corte Inglés.
0: ¿Pero tú estás en el barrio San Antón o en el barrio de la Virgen? ¿Dónde estás tú?
1: Vamos a ver. Es que vivo en un barrio que se llama el barrio Fígares.
0: Ajá.
1: Que está pegado a la calle San Antón.
0: Ajá.
1: Pero que está a dos pasos del Corte Inglés, de la Virgen de la Angustia, todo eso.
0: Muy bien, muy bien. Muy bien.
1: Vivo
0: muy
1: al ladito de una locutora que se llama Ana.
0: Ah, muy bien, muy bien. Pues nada.
1: Sí, nada.
0: Oye, bonita, bien, bonita la iglesia de las Angustias, ¿eh? Bonita, ¿eh?
1: Muy bonita.
0: No
1: sé si
0: lo de las Angustias.
1: Todas las iglesias.
0: ¿Tú vas a esa iglesia? ¿Tú vas habitualmente a esa iglesia?
1: Yo voy todos los domingos a misa de 12,
0: sí.
1: y he cantado.
0: Pero
1: también,
0: ¿tú cómo vas vestida? Porque yo estuve el domingo y yo no te vi. Yo estuve ahí el domingo.
1: Ay, no es verdad.
0: ¿Cómo que no? Claro que sí. ¿Estuve el domingo ahí?
1: Sí, el domingo estuviste en
0: Nuestra Señora de las Angustias, claro que sí. ¿Te puedo decir?
1: ¿Vive en Granada?
0: No, pero yo...
1: ¿Vive en Granada?
0: ¿Sabes qué pasa? Que yo soy ángel y tengo alas.
1: Pero mira...
0: Entonces me muevo con las alas. Digo, no, que yo soy ángel, tengo alas y me muevo con las alas.
1: Como un ángel.
0: Claro, voy de un lado para otro.
1: Un ángel bendito.
0: Claro que sí. Bueno, sí. Yo estuve ahí el domingo en Nuestra Señora de las Angustias, ahí estuve.
1: Sí.
0: Fui a una boda. Me invitaron a una boda y ahí estuve. Bueno.
1: Pero sí, ese día, que el domingo...
0: Domingo por la tarde.
1: Ah, por la tarde, por la tarde no voy a misa.
0: Ah, bueno,
1: a las
0: 12. Yo tuve que ir porque
1: voy a la
0: por
1: misa
0: la
1: de 12.
0: Ah, de 12, bueno.
1: La misa
0: pues,
1: de 12.
0: Cuando vaya el próximo domingo a Nuestra Señora de las Angustias, a ver si te veo. ¿Cómo vas vestida tú? Habitualmente.
1: Pues no sé cómo me voy a vestir el domingo,
0: pero dime
1: yo
0: tú, más o menos.
1: Me siento siempre en el último asiento.
0: El primero.
1: Bueno, entrando al primero, claro.
0: Es como siempre se dice, el primero a la derecha, ¿no? El primero a la derecha.
1: O la derecha a la izquierda. Por el que esté vacío, pero siempre me siento entrando por la puerta principal.
0: Sí.
1: ¿De qué te ríes, guapo? ¿De qué te ríes?
0: No, nada. Dime. No, que me ha hecho gracia.
1: Algo picante.
0: No, por Dios, pero ¿por qué ha de ser picante? ¿Por sí. qué?
1: Como has dicho, el derecho.
0: Yo he dicho entrando a la derecha.
1: Siempre en el derecho, digo.
0: Entrando a la derecha.
1: Que esté vacío.
0: Entrando a la derecha o a la izquierda.
1: Bueno, da lo mismo.
0: Bueno, muy bien.
1: Pero siempre en los primeros.
0: Bueno, sí. Pero tú, ¿cómo vas vestida? Dime, ¿cómo vas más o menos? ¿Cómo vas vestida tú?
1: Pues yo voy vestida, pues unas veces con pantalón, otras veces con vestido.
0: ¿Pantalón? ¿Pero el pantalón es de color negro, de color marrón, de color...? ¿De qué color?
1: Veces negro, a veces vaquero.
0: Uf, que si yo... Muy difícil encontrarte así, dime algo que yo pueda reconocerte.
1: Oye, Ángel, el Ángel tiene que saberlo, porque un Ángel
0: claro,
1: lo sabe
0: todo. Si voy ahí con tanta angustia que voy corriendo a ver si te veo, a la noticia de la angustia, a ver si te puedo localizar, te puedo ver, vamos.
1: Nos daremos el número de teléfono y así.
0: Sí, hombre, claro.
1: Mejor.
0: En cuanto nos veamos, estoy dando yo el Denis sí. y el...
1: Y el número de teléfono. Ay, qué risa.
0: Bueno, oye...
1: Qué risa más bonita tiene, hijo.
0: Gracias. Que oye, que me ha gustado mucho que me hayas llamado, Mari Carmen, prendes, prendes de mi corazón, digo.
1: Y a mí de que me hayas cogido el teléfono.
0: Gracias.
1: También.
0: Habitualmente, perdóname, Mari Carmen, este programa lo hago yo sin llamadas, ¿vale? Porque...
1: ¿Ah, sí?
0: Sí. Habitualmente.
1: Sí,
0: porque...
1: yo escucho, pero cuando me canso de escuchar, pues me acuesto.
0: Claro, entonces...
1: Digo, pues, me rinde el sueño.
0: Claro, pero ¿qué tiene que ver con lo que te estaba diciendo yo? ¿Qué tiene que ver eso con lo que te estaba diciendo?
1: Que te entra el sueño. Eso, que no quieres llamar, vamos, que no lo haces con llamadas, ¿no?
0: No es que no quiera, lo que no quieras, no.
1: Que no lo haces con llamadas.
0: Habitualmente no. Porque lo que tampoco puede ser es que en un programa de radio se escuchen siempre las mismas voces. Hay gente que no
1: eso
0: llama.
1: Eso sí es verdad.
0: Hay gente que no llama, sí, que sí. Quiere escuchar la radio, quiere escuchar la música.
1: Sí. Hay que saber escuchar y dejar la línea para que otras personas entren.
0: Eso es intercalar, ¿no?
1: Sí.
0: Cuatro o cinco días.
1: Perfectamente, porque yo llamo muchísimo a Rafa.
0: Sí.
1: Y yo hay días que no llamo porque veo que está saturado.
0: ¿Tú lo ves a él?
1: A Rafa, que sí lo veo.
0: Sí.
1: Lo vi en una comida.
0: No, pero tú cuando tú llamas, ¿lo ves?
1: Cuando yo llamo, ¿lo veo? No.
0: Es que te has dicho, yo llamo y lo veo, has dicho tú.
1: Ah, no.
0: A ver,
1: yo llamo a Rafa y veo que está saturado de llamadas.
0: Vale. Yo digo, a lo mejor no sé.
1: Una forma de hablar. Entonces, veo que está saturado de llamadas, entonces dejo de llamar porque digo. Y cuando veo que hay algún clarito, pues entonces otra vez empiezo a llamar. A ver, sí, porque me encanta hablar con él.
0: Muy bien.
1: Me gusta mucho y
0: ¿sabes qué pasa también, Mari Carmen? Y no, ahora no me río. Me río de felicidad, ¿eh? No me río de otra cosa. Me río de felicidad. Depende qué programa. La mañana invita a eso, ¿no? Invita...
1: Claro, la verbena.
0: Claro, efectivamente. Pero la noche es relajada, tranquila, sí, música bonita.
1: Sí,
0: que
1: sí,
0: te
1: sí.
0: hablen al oído, ¿eh? Tú,
1: Dime. ¿Qué canción más bonita ha elegido Leo?
0: Bonita,
1: es
0: la
1: que es de romántico ese señor.
0: La del Perales, sí.
1: Es de romántico ese señor. Digo, mira, hay que ver de dónde habrá buscado la canción.
0: ¿Te voy a poner una?
1: Sí, muy bonita.
0: La que te voy a poner yo a ti especialmente. La canto yo solo. ¿Eh?
1: Ah, sí.
0: Y te la voy a dedicar a ti.
1: Si quieres te ayudo a cantarla.
0: Pues tú,
1: ¿cómo se llama la canción?
0: ¿Tú cantas? Si cantas, cántame.
1: No me
0: sale. ¿Tú por quién cantas?
1: No.
0: ¿Por quién cantas?
1: No me
0: tú,
1: sale.
0: Dime
1: yo
0: tú,
1: solo. Yo canto por todo lo que sé.
0: Pero, por ejemplo, ¿tú por quién cantas? A ver, así en plan romántico, ¿por quién cantas?
1: Ah, pues me gusta Andrés Caparrós. Sí, me encanta.
0: Ya, pero eso es canción española.
1: Soy fan, sí, claro. Pero también tiene romanticismo.
0: Ya.
1: Algunas canciones.
0: Canta de maravilla, Andrés Caparrós.
1: Yo soy fan de Andrés Caparrós.
0: Él es de Almería.
1: Hombre, claro. Almería es de Garrucha.
0: De tu tierra.
1: De mi tierra, de la tierra de Isabel.
0: De tu tierra, sí, señor.
1: Bueno.
0: Bueno, sí, pues
1: lo conocí hace ya muchísimo tiempo, sí. Y porque yo tengo algunos añitos, ¿eh?
0: Bueno, todos tenemos años, yo 97, yo tengo 97, sí. Imagínate.
1: Sí, ya te he escuchado que se lo has dicho a la señora esta de Motril.
0: Mira, te digo yo, que te digo 97 años. Te digo mis facciones, como yo soy, ¿vale? Como yo soy.
1: Mira,
0: ¿vale?
1: Sí.
0: ¿Te lo cuento? ¿Quieres que te cuente cómo
1: sí,
0: yo soy?
1: Sí, claro, cuéntamelo
0: pues
1: todo,
0: mira, pues
1: cuéntame
0: mira,
1: todo.
0: Pues mira, mido 1,46.
1: 1,46. Ay, que me está engañando como una niña pequeña.
0: De verdad que no, de verdad. Mido 1,46.
1: Sí.
0: No tengo pelo, o sea, soy calvo completamente. ¿Vale? Llevo una gafa, sí, bueno. Llevo una gafa de esas de culo de botella.
1: Ay, no, eso ya no se lleva.
0: Pues entonces yo
1: eso sí es verdad que no me lo creo, pues porque eso ya no se lleva.
0: Yo la llevo.
1: La ponen reducida, entonces no.
0: Reducido soy yo, ¿eh? Y me tengo que poner aquí de pie encima del sillón para alcanzar el micrófono, ¿eh? No, que no llego, que es que no llego.
1: Eso te cuento una cosa. Cuando yo era pequeña.
0: Sí.
1: Me ponía mi madre un cajón
0: sí.
1: Al lado del fregaplatos para que fregara los platos.
0: Para llegar. ¿De qué era el cajón?
1: Para llegar al fregadero.
0: ¿De qué era el cajón? ¿De qué era el cajón? ¿De merindas?
1: De madera, claro, de madera, un cajón de madera.
0: Pero no era de merindas, por ejemplo, no era de merinda, ¿no?
1: No, un cajón de los de antes, ¿De los de
0: qué?
1: De la madera que había, que hacían los cajones antes.
0: ¿Qué,
1: de madera, de esa dura que se podía subir una persona de 200 kilos.
0: Dura como una piedra, ¿no?
1: Sí.
0: Bueno. Sí, María Carmen, eres muy simpática, amiga mía. Almeriense, pero viviendo cerca de la iglesia de Nuestra Señora de las Angustias en Granada, ¿eh?
1: Qué bonito. 39 años.
0: Qué bonito.
1: 39 años viviendo aquí.
0: María Carmen, te voy a poner una canción mía, ¿de acuerdo? Que
1: ¿sí?
0: Hay tres oyentes que me la están pidiendo y digo, aprovecho.
1: Sí.
0: Y así también
1: ¿Y cómo se llama?
0: Se llama Tornero Volveré. Es muy bonita, ¿eh?
1: Volveré.
0: Tornero.
1: ¿Tornero?
0: Na, na, na, na, na. Na, na, na, na, na, na. ¿No sabes?
1: No sé.
0: Tornero. Ya verás que te va a gustar mucho.
1: Tornero.
0: Uy, qué bonito. Qué bonito. Gracias, Emile. Buenas noches, Mari Carmen. Gracias.
1: Buenas noches, Ángel. Encantada y mucha suerte.
0: Gracias.
1: Buenas noches a todos los oyentes.
0: Buenas noches. Con esta música de fondo y con la llamada de nuestra amiga Mari Carmen, que es almeriense, ella es almeriense de Almería, ya lo decía Manolo Escobar, Almería, ¿eh? Ya lo decía Manolo Escobar. Bueno, pues resulta que ella es de Almería, pero lleva ya muchos años viviendo en Granada. Porque una cosa es Granada, otra es Granada. Claro, los que no son de Granada, pues dicen Granada. Los que somos granaínos de pura cepa, los que no han salido los dientes en el Albaicín, ¿verdad? Eso decimos Granada, ¿eh? Nuestra Granada. Porque somos granaínos por los cuatro costados, ¿eh? De arriba abajo, de abajo arriba, de norte a sur y de este a oeste. Oeste mismo, ¿eh? Tornero para ti, Mari Carmen, y también para tres amigos y amigas que nos solicitan desde Castellón, desde Sevilla y desde Bilbao. Nos piden la canción de Ángel Tornero. Pues para ti también, Mari Carmen. Ahí está sonando. Gracias, feliz noche. Gracias por invitarme a tu noche.

Pero qué bonito, Turner, o la voz de tu amigo Ángel cantando para ti también. Espero que te haya gustado, Mari Carmen, también a los oyentes que por primera vez nos escuchan y sintonizan. Hola Ángel, soy Cris, compañera en Radio Clavel FM. Quería saludarte y decirte que me encanta la tranquilidad y el sentimiento que transmites en el programa. Se nota cuando alguien hace radio de corazón. Un saludo y que tengas una bonita noche de radio. Gracias, Cris Flor. Gracias de corazón por haberte acercado a este umbral llamado Las Noches de Ángel. Gracias por acercarte con cautela, pero con mucho cariño. Gracias por acercarte con el corazón y con todo tu sentimiento. Gracias porque Las Noches de Ángel están ideadas especialmente para personas que tienen el corazón tan grande y especial como tú. Gracias, Cris. Buenas noches, Ángel, desde Granada. Gracias. Saludos cordiales. Hola, guapo, esta canción me encanta y ahora más que estoy por cumplir un año más de vida. La vida se va poco a poco. La de Cristian Nodal, pues, oye, felicidades, Silvia. México, lindo y querido. Felicidades, gracias por estar en sintonía. Galicia, buenas noches. Feliz noche, Galicia. Paula, gracias por estar en sintonía. Buenas noches, mi querido amigo Ángel. Otra bonita noche a tu lado, me alegro de tu éxito en la noche de ayer. Entiendo lo que sienten al hablar contigo. No es para menos, te lo mereces. Un beso, gracias, Barcelona. Gracias de corazón. Gracias.

estamos hablando de la enfermedad de Hunter. Tratamientos. Y si existe curación. Históricamente no había cura, pero la medicina genética ha avanzado de manera muy asombrosa en los últimos años. Hoy en día distinguimos entre tratamientos de control y las nuevas promesas de cura definitiva. Tratamientos actuales aprobados, terapia de reemplazo enzimático 3. El tratamiento estándar clásico es la idursulfasa. Se infunde al paciente la enzima artificial de forma intravenosa una vez por semana. Esto limpia los azúcares en el hígado, corazón y articulaciones, mejorando la calidad de vida, pero tiene un gran defecto. La enzima inyectada no puede cruzar la barrera hematoencefálica, que es la muralla que protege el cerebro, por lo que no frena el daño mental. Medicamente que cruzan al cerebro, pues nueva era. Recientemente, en marzo de 2026, la FDA aprobó medicación revolucionaria como Aplaya. Se trata de una terapia enzimática modificada mediante bioingeniería para engañar a las barreras del cerebro, logrando penetrar en el sistema nervioso. Esto reduce de forma drástica los azúcares en el líquido cefalorraquídeo y es el primer fármaco que frena activamente el deterioro neurológico y cognitivo en los niños si se administra a tiempo. ¿Existe una curación definitiva? Aún no está disponible de forma comercial masiva, pero la cura ya se está probando con éxito absoluto en ensayos clínicos gracias a la terapia génica. En lugar de inyectar la enzima, pues cada semana, los científicos extraen células madre del propio niño en el hospital, usan un virus inofensivo en el laboratorio para insertar el gen correcto sano de la enfermedad de Hunter en sus células y se las vuelven a trasplantar. Los primeros niños tratados con este método en el mundo están creciendo sanos, generando su propia enzima y evitando que la enfermedad progrese en su cuerpo y su cerebro, lo que promete ser una cura única y de por vida. Pues en el pasado, la esperanza de vida para la variante severa rara vez superaba la segunda década debido a fallas cardíacas o respiratorias. Hoy en día, gracias al diagnóstico temprano antes de que ocurra el daño y la combinación de las nuevas terapias de penetración cerebral y la inminente terapia génica, el futuro para los niños diagnosticados con la enfermedad de Hunter está cambiando por completo. Ojalá y así sea, ojalá que así sea. Gorrioncillo mío, ¿dónde estás? ¿Dónde estás? Las noches de ángel.

Son 44 minutos los que suben por encima de las 23, mientras son las canciones. Vamos leyendo y vamos contestando a los mensajes que vamos recibiendo. Tantas y tantas personas que no quieren que nos nombremos, solo me escriben para saber que están ahí escuchando la radio y que están pendientes de cada una de mis palabras. Pues gracias. Buenas noches, Ángel. Bonito programa para poder dar visibilidad a estas enfermedades. El 15 de mayo es el Día Mundial de las MPS. Gracias de corazón a corazón. A ti, Mari Carmen, gracias de verdad por escribirme y por estar siempre pendiente de cada una de las palabras que vamos diciendo y que van saliendo de mi corazón y que, bueno, de alguna forma, ¿verdad? Pues hay almas que las reciben de una forma bonita como la recibes tú siempre. Buenas noches, amor, desde Sevilla, gracias. ¿Te noto triste? ¿Te pasa algo? ¿Triste?

una pregunta. ¿Por casualidad esa fue la enfermedad que le dio a la hija de Pablo Neruda? Pues sinceramente no lo sé. Sé muchas cosas, pero eso no lo sé. Él nunca le escribió un poema a su hija, pero sí su amigo Federico García Lorca lo hizo. Pues seguramente que sí, pero no tengo constancia ni lo sé. Y de lo que no sé, pues no puedo hablar, sencillamente. Sencillamente. Alicante, nos dan las buenas noches. Ay, qué risa, a ver si vienes a mi iglesia y te espero en un banco para estar juntos. ¿Te llamas Penélope, quizá? ¿Tú te llamas Penélope, quizá, que vas con tu bolso marrón, de piel marrón? Digo, pregunto. Buenas noches, Ángel, por decir algo. Me encanta cómo te explicas con la enfermedad de Hunter. Gracias a ti, amigo, por estar pendiente, por escucharme y por estar a mi lado, sencillamente. Buenas noches, Ángel, qué majo eres, Ángel, me encantas. Qué bonita canción, gracias de todo corazón, amiga mía. Gracias, Jaén, gracias. Gracias, Badalona, hola, qué tal, que tengas una feliz noche. Tan bonita como tienes tú la voz. Pues gracias, de verdad, gracias. Pues seguimos escuchando canciones bonitas y canciones maravillosas. Fíjate que hay momentos en los que uno dice, con una canción podemos hacer feliz a alguien. Con una canción podemos hacer feliz a alguien, pregunto, digo yo. ¿Te ha pasado por la cabeza a ti alguna vez pensando que una canción puede hacer feliz a alguien? No sé, no sé. Quizá una canción, quizá no. O quizá sí. A mí, una sola canción me encanta, me gusta y me hace muy feliz. Ya sabéis qué canción es la mía. Ya lo sabéis, ¿verdad? Con su blanca palidez de Procol Harum, ¿verdad? En todas las versiones, en todas las versiones. Bueno, pues hay personas que no necesitan una canción. No, necesitan dos. Y por eso habrá que ponerles dos canciones en una. Si bastasen un par de canciones, ¿verdad?, para hacer feliz a las personas, yo lo voy a intentar. Yo voy a poner esta canción para hacer feliz a una persona. Gracias, cielo mío, gracias. Eros Ramazzotti, el dios del amor. Si bastasen un par de canciones.

escucharte desde Santi Esteban del Puerto Jaén. ¡Feliz viaje! Eres un guasón ángel, me siento muy acompañada con tu programa, gracias. La radio es mi mejor compañera, la amo desde niña. ¡Ay, María Luisa, María Luisa! Isabel, buenas noches, Ángel, muy bonito tu programa. Me he reído mucho con la señora de Granada. Eres súper gracioso y no sabes lo mucho que me gusta sentirte. Un abrazo grande. Fuerte, fuerte, fuerte, fuerte.

pedir un deseo sería algo lleno de amor o sería algo eterno, tan bonito como el universo? Sería una bonita huella, mi cariño grabado en un espacio de tiempo. Sería tu sonrisa que dibuje la mía, con un beso con sabor a vino tinto en un pensamiento. Sería la estela de una hermosa estrella que alumbre cada una de tus noches cuando yo no esté a tu lado. Que al buscarte entre mis sueños sea un recuerdo eterno donde estuvimos abrazados ahí frente a un espejo por un momento. Sería algo mágico de este mundo, sería lo que sujeta el cielo con la tierra. Sería la fuerza del corazón, las ganas de volver a estar contigo, encontrarte, de amarte. Sería un momento de brillo en mis pupilas, la esencia que envuelve todo lo mágico. Sería el reflejo de tus besos por toda la eternidad. Violeta Luna Ramírez, a mi forma, a mi manera, íbamos haciendo las cosas.

Después de las 12 dejamos de nuevo el teléfono Libertad 671-20-6220. 671-20-6220.

pues si quieres enviarnos un WhatsApp, un Telegram, 671-20-6220. Si tú nunca has llamado, pues hazlo ahora, o si hace mucho que no nos llamas, puedes hacerlo ahora, pero si hace poquito que me has llamado, sostén un poquito y espera esos 4 o 5 días para volver a llamar, para que el programa tenga una dinámica, para que no aburramos a las personas que quieren escuchar música y quieren escuchar palabras que nazcan en el corazón y en el alma. Yo estoy contigo, recuérdalo. Yo estoy contigo y a tu lado. Estoy contigo porque...

gracia que yo esté contigo y estoy a tu lado. Que no te dejo ni por un momento. Amor y deseo son dos cosas diferentes, que no todo lo que se ama se desea, ni todo lo que se desea se ama. Miguel de Cervantes. Como siempre yo tengo mi punto de vista, si no, no sería yo. Amor y deseo son dos cosas diferentes, que no todo lo que se ama se desea. Yo creo que sí, ¿no? Yo creo que todo lo que tú amas lo deseas. Ni todo lo que se desea se ama. Yo siempre he dicho que el pecado es dulce. El pecado es dulce porque si fuera amargo nadie pecaría. Pero no hablemos de pecado, hablemos de cualquier cosa en la vida, ¿verdad? Si tú la deseas es porque la quieres, porque te gusta, porque la necesitas en tu vida, sea cual sea la cosa que tú desees. El amor y el deseo creo que son dos cosas que van unidas. Dice Miguel de Cervantes que no, que son diferentes. Y yo digo, pues Miguel, si me permites el punto de vista mío, te digo que el amor y el deseo son dos cosas paralelas que van unidas, además, porque pueden ser paralelas pero no estar unidas. Yo digo, pues sí, para mí, bajo mi punto de vista, humilde punto de vista, el amor y el deseo son dos cosas que van unidas, porque lo que yo amo lo deseo, lo que yo deseo yo lo amo. Quizá Miguel de Cervantes, quizá, no sé cuánto amor has tenido tú y cuánto has deseado, o cuánto te han deseado, o cuánto te han amado. Aún así, Miguel de Cervantes, respeto tu opinión, claro. Seis minutos por encima de la medianoche, compartiendo contigo estas canciones tan maravillosas, tan bonitas y tan especiales. Canciones que llegan al alma, canciones que llegan al corazón, y eso es algo que tengo que explicártelo, decírtelo así, de esta forma, de esta manera. Te miro y me quedo. Te miro y siento algo que no sé explicar, como si mi alma te conociera desde mucho antes de encontrarte. Hay personas que pasan por la vida como pasa la lluvia sobre una ventana, pero tú no. Tú no, tú llegaste despacio. Muy, pero que muy despacio. Y te quedaste viviendo en esos lugares de mí que yo ni siquiera conocía. Porque tu mirada tiene algo, algo que calma mis guerras, algo que abraza mis miedos, algo que hace que el mundo se vea menos solo. Y mientras me miras así, entiendo que amar tal vez sea esto, encontrar unos ojos donde el corazón quiera quedarse para siempre. Luz de luna, México lindo y querido. Te miro y me quedo contigo, porque es que contigo es con quien yo me siento feliz, con quien yo estoy feliz, con quien yo me siento la persona más afortunada del mundo. Eso es. Son 8 minutos por encima de la medianoche. El reloj de arena que no para, el reloj de arena sigue pasando de un seno a otro. Parece que tarda mucho en pasar, pero luego te das cuenta que no. Te das cuenta que pasa raudo y feliz, así como el que no lo quiere, pues le pasa de un lado a otro, ¿verdad? Y el reloj de arena marca el tiempo, incluso los segundos, esos que estamos juntos tú y yo. Aquí estoy en mi estudio, todo acristalado, menos la parte de atrás, mi espalda, el resto, tanto la parte izquierda como la derecha, como el frontal, todo es cristal, viendo el mar.

Viendo cómo los barcos se adentran por las orillas del amor en busca de esos peces que estarán al otro día en los lugares preparados para que nosotros los degustemos en casa. Las luces de las calles se apagan, pero siguen las luces en las casas donde están escuchando ahora las noches de Ángel. Luces tenues como la que yo tengo aquí en el estudio. Luces muy tenues. 6 pantallas iluminan el estudio. Mis dedos suben y bajan por la tecla que da volumen o que minoriza el volumen. Pero estoy a tu lado y estoy para decirte que tú eres mi único amor. Que no hay amor en el mundo que te iguale, que es solo. Estoy por y para ti, que eres mi vida entera y que siempre lo serás. Eres mi único amor, gorrioncillo mío, eres mi único amor.

recuerdo el número de teléfono por si quieres enviarnos un telegrama, un WhatsApp, o si quieres contactar con nosotros en directo, 671-20-6220. 671-20-6220. Si nunca has contactado conmigo, ahora es el momento. 671-20-6220. 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

que ser agradecido. En la vida hay que ser muy agradecido. Si no lo eres es porque no tienes sentimientos. Si no lo eres es porque no tienes corazón. Me encantan las personas nobles. Me encantan las personas que son personas. Esas personas que te llegan al alma. Por eso hay palabras que me conmueven profundamente. Y agradezco con el alma, pues, la inmensa amabilidad que algunas personas tienen conmigo. En un mundo que a veces camina deprisa, saber que este espacio te transmite una paz tan sincera me llena de una gratitud que no cabe en líneas simples. Mi mayor deseo es que sientas que no estás a solas ante tus dudas o pensamientos y que cada palabra que compartimos lleve consigo un abrazo de cariño auténtico y una bondad sin condiciones. Tu sensibilidad para percibir esta calidez demuestra la luz tan bonita que llevas dentro de tu propio corazón. Es un verdadero privilegio ser un refugio de calma para ti, un rincón seguro donde el ruido del exterior se apaga para dar paso a la comprensión y el consuelo. Gracias por valorar este puente que tendemos con tanta ternura. Tu bienestar es mi mayor recompensa y aquí estaré siempre dispuesto a escucharte y a sostener tu mano en el camino. Tu mano es importante, querido y querida oyente. Es muy importante. Sin la luz de tus ojos, yo no vería absolutamente nada, aunque ver lo que se dice ver, cuando yo hablo y no tengo que leer, siempre lo hago y lo he dicho millones de veces. Siempre lo hago, como por ejemplo ahora, con los ojos cerrados. Porque con los ojos cerrados, yo estoy más cerca de ti. Te veo mejor con los ojos cerrados. Y a la vez te estrecho entre mis brazos, beso tus labios y te digo en el oído: no sabes, vida mía, cuánto y cuánto te quiero. Y tú te preguntarás y me dirás: ¿cuántas veces me lo has dicho? Y yo te digo: ¿qué? ¿Cuántas veces te he dicho que te quiero? Pues una y mil veces. Él es Cristian Castro.

sé si tú crees en el destino, si crees en la casualidad, o si realmente pasas desapercibido, desapercibida por la vida, sin meditar, sin pensar, sin darte cuenta quién tienes a tu alrededor, quién te habla, quién te mira, quién no te puede ver, quién te ve con buenos ojos, quién cierra los ojos para no verte. No sé si alguna vez te has parado a pensar en estas noches románticas. ¿Qué es de ti en la vida? ¿Qué has hecho en la vida? ¿A dónde has llegado? ¿Hasta dónde quieres llegar? ¿Te conmueven estas canciones? ¿Las palabras te conmueven o simplemente dejas que vayan cayendo al suelo mientras yo me desgarro y abro mi corazón para entregarte todo el cariño del mundo? Tantas personas solitas, tantas personas en soledad, tanto enfermo en camita, en los hospitales, tantas personas cuidando de los enfermos, tantas personas cuidando de nosotros, los cuerpos de seguridad del Estado, jugándose la vida por nosotros, ellos que también son padres, hermanos, hijos, ellos que también tienen esposa, que también tienen esposo, que también tienen pareja, ellos que están toda la noche y todo el día, pues atento para que no nos ocurra absolutamente nada. Es bonito sentir el calor de las personas que te aman y que te quieren. Es bonito sentir el amor cerca de ti. ¿Cuántas personas hay que ahora están escuchando la radio? No sé si conduciendo, porque si van conduciendo y trabajando, les gusta mucho el camión, pero también es verdad que echan mucho de menos a la familia, porque están todo el día en carretera, pero un ángel les ayuda a pasar la noche si tú vas conduciendo camino de casa. Feliz regreso a casa. Si tú estás trabajando, feliz trabajo. Aquí están las noches de ángel. Si tú estás en casita, en tu sofá, si tú estás en tu casita y estás en la cama, escuchando las noches de ángel, que sepas que este ángel que te habla quiere para ti lo mejor y lo más bonito del mundo. No quiere que sufras. No quiere que sufras. Por eso te hablaba del destino. Si creías que existía el destino, o era pura casualidad. Porque el destino nos ha traído hasta aquí, a ti y a mí. Nos hemos juntado tú y yo en la noche, una noche que tú no esperabas, una noche que quizá has pasado tantas y tantas noches solitarias, ¿eh? Y ahora llega una noche como esta y tú dices, madre mía, pues esta compañía la quiero para mí para siempre. Y es normal, porque estirar el brazo y no tener a nadie a tu lado, no tener quien te abrigue, quien te abrace, quien te diga cuánto y cuánto te quiero, no tener a nadie que te acompañe en el día y en la noche, no tener a nadie que te mire a la cara y que te diga, no sabes cuánto te quiero, qué enamorado, qué enamorada estoy de ti. Qué pena que las personas no nos demos cuenta que hay que vivir la vida, y hay que vivirla en el momento preciso en el que nosotros nos encontramos bien. Porque para encontrarse mal ya existen caminos que uno no quiere ni se mete en ellos, pero que a veces la vida sí te mete, y sin necesidad. Y sabes, yo te digo una cosa, cuando te sientes feliz, en cualquier momento, en cualquier situación y con alguien, te digo, aprovéchalo. Aprovéchalo, porque es lo que tú te vas a llevar. Es lo que tú vas a vivir, nadie vivirá por ti. Porque los sufrimientos nadie los vive por ti. ¿A ti qué te importan los demás? ¿A ti qué te importan los demás? ¿A ti qué más te da a los demás? Si nadie te va a dar nada en absoluto. Al revés, si te ven débil, te quitarán, te humillarán. Si te ven débil, se aprovecharán de ti. Hay que sacar las garras, hay que quererse a uno mismo. No vale decir, no me quiere, no. Quiérete tú primero, quiérete tú primera. La vida, el destino, no lo sé. La casualidad tampoco lo sé. Solo sé, estamos juntos tú y yo, aquí
noches de ángel y amarte. Te aseguro que amarte fue mi destino.

dicen desde las Américas hay cosas inexplicables y el destino es una de ellas. El destino nunca sabemos por dónde nos entra. Nos dicen aquí a la luz de una farola debajo de mi casa, escuchándote. Qué preciosidad de tema, gracias. De corazón, gracias. De verdad. Decía que no sé si es destino, si es casualidad, pero tú, en algún momento de tu vida, habías pensado que escuchando un programa de radio podías ser tan feliz. Ya no hablo de este programa, hablo de cualquier programa de radio que te haga feliz. ¿Alguna vez tú has pensado o habías pensado que un locutor o una locutora de radio te transmitiera tanto y que te llegara al alma y al corazón y que tú estuvieras pendiente de cada una de sus palabras, de sus momentos, de a veces sus errores y equivocaciones? Ayer lo decía, lo sigo diciendo y lo repetiré mientras viva. Los locutores no somos infalibles. Los locutores y locutoras somos personas como cualquier otra persona. No somos más que nadie, ni mucho menos. Ocurre que el oyente tiene una gran empatía con el locutor y la locutora, ¿no? Hay un enganche muy grande. Hay, digamos, una admiración mutua, ¿no? Porque el oyente tiene mucha admiración hacia el locutor o locutora. Pero es que el locutor o locutora, ¿no?, tiene una gran admiración por el oyente. El cielo sin estrellas es oscuro. No es bonito. Miras al cielo sin estrellas, sobre todo en los lugares donde la polución está pues al pie del momento. No ves ni una sola estrella. Yo en mis noches veo muchas estrellas. Y entre esas estrellas estás tú. Entre esas estrellas estás tú y reluces más que ninguna. Tus ojos, tu corazón, tu alma, tus sentimientos los transmites. Y por cada poro de tu piel sale un te quiero y sale un te amo más que a mi vida. Y yo lo percibo porque en mi techo estás tú. Y está la luna que ahora está conmigo y asiente con la cabeza y me dice: qué razón que tienes, Ángel, qué razón que tienes. Pero ella siempre se sienta aquí en mi rodilla. Luna, por favor, luna, no me provoques, luna, que eres guapísima, luna, que tienes un semblante, hija mía. Solo falta que te pintes un poco los pómulos, ándate un poco de colorete, anda, que estás muy pálida. Siempre me dices que cuando te veo a ti me quedo completamente pálida. Te amo tanto, Ángel, me dice a mí la luna, ya ves. Ya ves, yo que no soy nada en absoluto. Un triste locutor que solo quiere que tú seas feliz. La luna está conmigo, me abraza, me besa, me acaricia la espalda y hace lo que muchas veces digo yo. Dibuja con la yema de sus dedos mi columna vertebral. Se acerca a mi oído y me dice: no sabes cuánto y cuánto te quiero, Ángel. No lo sabes, ¿verdad? No lo sabes. Y yo lo digo: claro que lo sé, y lo sé. ¿Sabes de qué forma lo sé? Lo sé a través de mi alma. Only Blue, Drag My Soul, a través de mi alma. Buenas noches, vida mía. Te quiero. Te quiero, tesoro mío, te quiero.

personas que hablan bonito, pero también existen las que además hacen sentir bonito. Y sinceramente, esas son las más difíciles de olvidar, porque dejan emociones en el alma. Aquí estoy, en esta noche tan maravillosa, acompañándote.

personalmente no te miro como un locutor, te miro como un mensajero, como alguien que responde a mis preguntas. Satisfaces mi alma, que me entiendes, que me conoces. Gracias, mi ángel de la guardia. De la guarda, de la guarda, de la guarda. Córdoba, buenas noches. Que descanses y sueñes.

noches, Ángel, soy Sandra y por una amiga oyente tuya, he conocido tu programa. Tan romántico que haces, que nos haces

magnífico. Aquella canción daría cualquier cosa de yo, por estar en México lindo y querido. Pues ya no tenemos que marchar, ya el tiempo nos apremia.

a cantar porque tengo todavía ese resfri que no me deja. Me va dejando, pero aún no del todo. Jate tú, jate tú, jate tú, ¿eh?

sobre todo sentimientos, que los sentimientos es algo que no se puede odiar cuando amas de verdad. Decía Miguel de Cervantes que el amor y el deseo no van unidos. Yo digo, sí, hombre, Miguelito, por el amor de Dios, Miguelito, que el deseo y el amor van lo que amas, lo que tú amas, ¿verdad? Lo que tú amas, lo deseas. Un niño ama un caramelo, lo desea.

no perdona y la madrugada empieza a reclamar su silencio. Hemos recorrido juntos los senderos de la piel. Nos hemos encendido en la distancia y por unas horas el mundo exterior dejó de existir. Pero la noche se apaga lentamente dejando el eco de un suspiro flotando en el aire. Es hora de despedirse. Es hora de decirte adiós. Las noches de ángel se despiden a ti, que te quedas ahí con la piel encendida y la mente llena de historias sin terminar. Gracias. Gracias por dejarme entrar en tu espacio más sagrado, por permitir que mi voz fuera la caricia que te acompañara en la penumbra. Me llevo conmigo el aroma de tus pensamientos y el calor de tu compañía en la distancia. No cierres los ojos con nostalgia. Quédate con el susurro de mis palabras en tu oído. Deja que te acunen y recuerda cuando la almohada te parezca demasiado grande. Que en este rincón del dial siempre habrá un fuego encendido esperándote. Apago el micrófono, pero te dejo mi aliento en el aire y un beso suspendido en la madrugada para que lo busques cuando tú me extrañes. Cierra los ojos, déjate llevar por los sueños más profundos y sensuales. Descansa, mi cómplice de la noche. Hasta nuestro próximo encuentro. Te recuerdo que el próximo jueves tendremos con nosotros a Isabel Muñoz, el Tardeo, de Radio Clavel. Bueno, pues, tendremos charlando con nosotros. Espero que nos acompañes hoy y siempre y que estés a nuestro lado eternamente. Sueña conmigo, si es que te queda libre algún segundo para pensar en mí. Sueña como solo tú sabes hacerlo. Que tengamos siempre junto a nuestras familias la bendición de nuestro amigo el Barbas, Dios, que con sus brazos nos ampare y nos libre de todo mal, de toda enfermedad, de todo accidente y de toda cosa mala. Que su mano nos guíe siempre en nuestro caminar por la vida. Quiero que sepas que te quiero más que a mi vida, que te mando un beso y un te quiero mayor, y ese beso que cala hasta los huesos. Te quiero, vida mía, te quiero, nunca, nunca, pero nunca, nunca te olvidaré. Él es Enrique Iglesias. Hasta siempre, en locución y en controles, tu amigo Ángel.

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0: El gruñido de un asesino en serie. Los agentes de policía que arrestan a borrachos y delincuentes menores van a escuchar la historia más escalofriante de su vida.
1: Este caballero ha sido arrestado como sospechoso de una agresión.
0: El hombre que tienen delante ha sido captado en vídeo alardeando con una ballesta. Y algo peor.
2: Autorizo su detención en la comisaría de policía porque está acusado de haber agredido a alguien. Será interrogado sobre este asunto. ¿Lo ha entendido? ¿Sí? Muy bien.
0: ¿Dónde está una trabajadora sexual a la que ha atraído a su apartamento? Un lugar macabro, un santuario dedicado a sus héroes.
3: En las paredes tenía espadas de samurái, estanterías con libros sobre asesinos en serie. Era como un centro de artes oscuras.
0: Un lugar al que ha atraído a la mujer en esta imagen. Su vida está en manos de un hombre aterradoramente ambicioso.
4: Quería ser conocido por sus logros como asesino en serie, así que buscó más la infamia que la fama.
0: Mientras se lanza con su ambición de convertirse en un hombre que asesina, ¿puede alguien entrar en la mente de un asesino en serie?
5: En la mente del asesino en serie.
0: Susan Rushworth está sola en la calle por la noche, con frío, con poca ropa, pero sudando. Asustada por si se le acerca un hombre, pero ansiosa por si ninguno lo hace. Se siente desesperadamente sola, enojada. Se pone así cuando necesita meterse heroína. Según su hermano, hará lo que sea necesario para obtener efectivo para pagarla.
6: Creo que se volvió taimada por la forma en que intentaba sacarles dinero a las personas. Estaba tan desesperada por el dinero que haría cualquier cosa. Robar en tiendas o volver a la prostitución para costear su hábito.
0: Susan mira hacia arriba, ve una cara familiar. Es un hombre llamado Steven Griffiths.
3: Susan pudo haber tenido dos tipos de relación con él. Algunas trabajadoras sexuales entraban a tomar un té, a comprar drogas, otras iban a vender sexo. Tal vez ella hiciera ambas cosas.
0: Si Susan ya había estado antes en la guarida de Griffiths, habría sobrevivido a una terrible experiencia.
7: Les mostraba vídeos de sadismo con mujeres y les leía pasajes de libros sobre violación, mutilación y asesinatos de mujeres.
0: Aquella noche de junio, ella lo sigue, quizá sospechando algo, pero sin saber lo perturbado que estaba.
8: Bueno, soy misántropo. No tengo mucho tiempo para la raza humana.
0: Misantropía, un odio general hacia los humanos. ¿Qué le hará el misántropo a Susan Rushworth? Tiene que mirar a los ojos de un hombre que tiene ambiciones. Quiere convertirse en un académico respetado. Su especialidad es sombría.
4: En realidad, Steven Griffiths era un psicólogo criminalista y estaba haciendo un doctorado. Y su doctorado era sobre el comportamiento de los asesinos en serie.
0: El homicidio en una ciudad industrial, como Bradford, donde se encuentra ahora, era el título de su doctorado. El contenido sirvió como herramienta de capacitación para asesinos.
9: Lo que hizo fue algo fuerte.

0: lista de infames asesinos en serie está garantizado. No solo porque mató 3 veces, sino por su motivo. Mató simplemente para hacerse famoso.
1: Está bastante claro que la primera ofensa que cometió ya la había planeado y había decidido lo que quería hacer. Quería ser infame, quería matar a varias personas. Y no hay duda de que si no hubiera sido atrapado, habría seguido y habría matado a muchísimas más hasta que lo atrapasen.
0: Es en junio de 2009 cuando Griffiths se fija en Susan Rushworth. Es vulnerable. No es la misma niña que su familia había conocido.
2: Tuvimos una vida realmente maravillosa de niños. Jugábamos la mayor parte del tiempo. Era como un marimacho, no era como una hermana, era más como un hermano.
0: A una infancia feliz le sigue un comienzo convencional en su vida adulta. Se casa, pero no le va bien. Luego tiene una serie de parejas. Uno de ellos la introduce en el mundo de las drogas.
2: Creo que al principio Susan fumaba marihuana y el efecto no era lo bastante bueno. Así que se pasó a la heroína y al crack.
0: Decidida a dejar las drogas en la ciudad industrial donde vive, a menudo regresa con su familia en busca de apoyo y para mejorar. Un día desaparece.
2: Susan desapareció el día siguiente al Día del Padre en 2009. Era lunes. Había salido de casa de mi madre diciendo que iba a buscar metadona a la farmacia de Bradford y que se reuniría con mamá en una hora más o menos después de haber cogido la metadona.
0: No era la primera vez que Susie se comportaba así. La familia dio la alarma, pero supuso que había vuelto a las calles para recaudar dinero.
3: La policía estaba tan preocupada como cualquiera, pero las trabajadoras sexuales van y vienen, es un negocio transitorio. Podía haberse mudado para ejercer en otra ciudad.
0: Pero los días pasan y no hay noticias.
4: Susan Rushworth desapareció y su familia dio una rueda de prensa. No pasó nada, no se supo nada de ella.
3: ¿Le había ocurrido algo a Susan? En aquel momento no había pruebas claras de juego sucio, por lo que no se sospechó de Griffiths para nada.
0: ¿Qué le ha pasado a Susan Rushworth? ¿Y qué papel ha jugado Stephen Griffiths en la historia? Stephen vive en el corazón del barrio chino de Bradford, en West Yorkshire, a donde Susan Rushworth va en busca de clientes. Al hacerlo es probable que conozca a Stephen, un cliente habitual de las trabajadoras sexuales. Pero es poco probable que ella supiera lo que ocurre dentro de su dañada mente.
5: Griffiths sentía auténtica fascinación, no solo por el homicidio, lo que había estudiado en su trabajo en criminología, sino por los asesinos en serie. Le fascinaba la notoriedad que los rodeaba, le fascinaba el hecho de que les pusieran ciertos nombres, que la prensa estuviese interesada en ellos, que los elevasen casi como a un estado mitológico. Aunque se les temiera, eso no importaba. Le fascinaba la presencia que podían mantener sobre la sociedad en general.
0: Este era el hombre que había visto a Susan mientras estaba sola, aislada, en la calle, buscando un cliente. La estaba viendo otro adicto. Stephen Griffiths no estaba enganchado a las drogas, sino al asesinato. ¿Qué había convertido a Stephen en el hombre que ve a Susan aquella noche? Sus problemas empezaron cuando tenía 17 años. Griffiths ataca a un gerente de una tienda con un cuchillo, una agresión por la que lo sentencian a 3 años.
5: De hecho, le hizo su diagnóstico un psiquiatra que dio la voz de alarma al afirmar que aquel tipo era un psicótico que tal vez no se dejase aplicar un tratamiento. Así que ese historial estaba allí.
0: En entrevistas posteriores, revela estar obsesionado con el asesinato y se le describe como un psicópata esquizoide. Retiene a una niña a punta de cuchillo y lo condenan a prisión nuevamente, esta vez a 2 años. En 2005, ya fuera de la prisión, Griffiths se viste como un académico. Se inscribe para hacer un doctorado en la Universidad de Bradford, investigando su materia favorita: los asesinos.
3: Era un individuo profundamente perturbado, obviamente, pero por fuera parecía razonablemente normal, tal vez un poco raro, pero en general, sin pasarse de la raya.
0: Los otros estudiantes no conocen su pasado.

0: se integra.
1: Así que es un hombre con problemas psicológicos graves y nadie se da cuenta de ello.
0: Griffiths tuvo parejas, entabló relaciones con otros estudiantes, hizo amigos como Delia Bartlett Perry, a quien había conocido en el mundo de los clubes nocturnos.
2: Cuando conocí a Steve, era muy alegre. Y siempre estaba con bromas y riéndose. La vida estudiantil le daba mucho tiempo para disfrutar del mundo de la noche. Posó como una estrella, posaba y se acicalaba para las fotografías. Pero no estaba a gusto con otras personas. No le gustaba mucho la gente. Y no ocultaba que no le gustaba la gente. Y, en general, creo que él no le gustaba a la gente.
0: Les parece distante, amenazador. En aquella época tenía cambios de humor, resultado, entre otras cosas, de su estado mental, con el que se arriesgaba mucho.
3: Entonces le recetan medicamentos, pero la pregunta es, ¿los está tomando? ¿Está siguiendo el tratamiento? Y los profesionales que lo rodean sospechan que probablemente no.
0: Y ese hecho podría explicar por qué su personalidad pareció cambiar por completo.
2: Pareció ponerse más serio. Y más cruel. Y más enojado.
3: Stephen se ofendía muy fácilmente, guardaba rencor. No era fácil llevarse bien con él.
2: Fue casi como si se le viniera todo abajo. Todo se estaba volviendo más exagerado. Y su comportamiento con las personas se estaba volviendo más exagerado.
0: Sus compañeros de estudios no sabían a quién tenían entre ellos. El medicamento había ocultado su peligroso carácter. A medida que pasaban los trimestres, seguían con sus vidas. Griffiths no. En 2008, el psicótico diagnosticado pasa muchas horas solo, afilando armas, afinando su destreza e intrigándose morbosamente por cada aspecto de la vida de uno de los sujetos de su proyecto de investigación.
3: De hecho, Stephen Griffiths tenía un héroe, y su héroe era Peter Sutcliffe, el destripador de Yorkshire. Tenía libros y libros sobre él. Era alguien a quien estudiaba sin cesar, con el que estaba muy fascinado y a quien incluso idolatraba.
0: En su apartamento, lucha con sus demonios. En esa época dice tener episodios oscuros.
3: Cree que hay insectos arrastrándose por su cerebro y que eso le afecta a su comportamiento. Los oye, así que tiene alucinaciones auditivas. Se mete algodón en los oídos. Y entonces empezamos a ver un verdadero deterioro de la psicosis que pudo haber durado mucho tiempo.
0: Utilizando pruebas obtenidas de entrevistas con él y del estudio de sus métodos, la policía ha reconstruido los eventos del 29 de junio de 2009. Susan Rashworth está en la calle, una historia familiar para su hermano.
4: En numerosas ocasiones veía a Susan haciendo la calle, como se dice, vendiéndose. Pasaba en coche y ocasionalmente me detenía y le pedía que dejara de hacerlo, diciéndole que corría un enorme peligro. Tiene que haber otra forma, Susan. Pero nunca encontró el modo de hacerlo.
0: Lo que la hacía increíblemente vulnerable. Griffiths sale de su apartamento, ve a Susan. ¿La atacará? ¿O se acercará casualmente para invitarla a subir a su piso? Susan conoce a Griffiths, un colega drogadicto. Puede tener lo que necesita o puede pagar por sexo y así tendrá dinero para comprar heroína. Pero es un momento cargado de ominoso peligro. La suerte de Susan Rashworth ya no está en sus manos. Stephen Griffiths tiene a la indefensa Susan Rashworth a su merced. En su piso hay hachas, martillos, espadas afiladas. En las paredes carteles de sus héroes, de asesinos en serie. ¿Ha drogado a Susan? ¿Está tendida, indefensa? Hasta ahora solo ha leído sobre asesinos en serie. En público es raro, pero no es un peligro. Este es su gran momento. Su objetivo meticulosamente seleccionado. Y él está a solas con ella.
5: Creo que cuando Griffiths estaba con un grupo de personas, probablemente representaba muy poco peligro, porque, claro, las posibilidades de que lo atraparan son muy altas. Si comete un delito, lo detendrán e irá a la cárcel. Lo que hizo fue elegir el momento. Eligió a alguien vulnerable. Su victimología consistía en elegir a aquellos sobre los que tenía poder y control. El verdadero Griffiths solo emergía cuando estaba solo y en una posición desde la que podía agredir.
0: Toma su decisión.
3: No podía haber elegido a una joven más vulnerable. Tiene una gran adicción a las drogas y no tiene a nadie cerca que la proteja. A todos los efectos, vive a la intemperie. Necesita todo el dinero que pueda conseguir para costearse el hábito que la está matando. Pero al final, no es su hábito lo que la mata, sino aquel hombre tan enfermo y perturbado.
0: Griffiths nunca ha revelado todo el horror del calvario de Susan, pero las cámaras de seguridad instaladas en su edificio lo captaron llevando bolsas de basura. ¿Qué había en ellas?
2: Unos días después de su desaparición, Griffiths es captado por las cámaras de seguridad. Se le ve llevando unas bolsas y ahora estamos bastante seguros de que llevaba su cuerpo en pedazos.
4: En cuanto a lo que le pasó a Susan, no estamos seguros al 100%. Solo admitió haber matado a Susan con un martillo y Griffiths nunca ha dicho cómo se deshizo del cuerpo de ella. No creo que lo haga nunca. Todavía tiene cierto poder sobre nosotros al no decirnos qué le ocurrió a Susan.
0: Susan Rushworth, de 43 años, necesitaba un amigo aquella noche que tanto deseaba meterse un chute de heroína. Sin embargo, el destino la puso en manos de Stephen Griffiths, un hombre decidido a matar sin remordimiento.
6: ¿Por qué sintió la necesidad de matarla?
7: No lo sé. No sé si estaba... Como digo, a veces matas a alguien para matarte o matar una parte de ti mismo, no sé.
0: ¿Fue fácil detectar aquellos problemas profundos? Parece que no. Los amigos que conocían bien a Griffiths justo antes de que empezara su serie de asesinatos no sabían nada. Su confidente de la universidad lo describió como alguien que podía ser un hombre encantador. La suya era una simple amistad sin complicaciones.
2: Nunca nos gustamos. Nunca hubo una atracción sexual entre nosotros. Y creo que yo estaba a salvo. Era un buen amigo.
0: Pero incluso su buena amiga llegó a ver una faceta de su lado más oscuro.
2: Nunca me sentí amenazada o insegura con Steve hasta que me enemisté con él. Y después, claro, todo fue diferente. Empecé a alejarme de él, así que no lo veía tanto. Se puso en contacto conmigo y me pidió que le consiguiera algo. Y aún sabiendo que era un error, lo intenté. Y no salió bien. Se molestó y perdí los estribos. Y básicamente le dije algunas verdades que le dolieron.
0: ¿Estuvo en peligro?
3: Delia no sabía con quién estaba tratando.
2: Le dije que se estaba comportando como un niño malcriado, que no conseguía lo que quería y que la gente no quería saber nada de él y que no era muy amable conmigo. Se lo dije muy claramente. Así que no se lo tomó muy bien.
3: Ella no tenía ni idea de que en aquel momento Stephen estaba pensando muy en serio en cómo iba a llevar a cabo una agresión muy violenta, fantaseando con ello, planeándolo.
2: Steve me sometió a una campaña de acoso y derribo. Me llamó al teléfono fijo un par de veces, amenazándome. Recibí algunos correos desagradables a los que respondí. Básicamente, riéndome de él y razonando con él.
3: Es sorprendente pensar que en cualquier momento él podía perder los estribos y que ella estaba en medio de todo.
0: Griffith se alejó de su amiga. Se había salvado por un pelo. Delia jamás volvería a verlo. Poco tiempo después de haber tomado caminos diferentes, él comenzó su serie de asesinatos. En aquella época, Griffith está aprendiendo su oficio con sus investigaciones para la universidad, decidiendo quiénes eran los objetivos fáciles, cómo podía matarlas. Y también aprende de sus héroes, en particular, cómo elegir a sus víctimas.
2: Deseaba entrar en la lista de asesinos del pasado. ¿Y en quién se fijó? En las trabajadoras sexuales, igual que los héroes de su pasado.
3: Deja muy clara su adoración, su admiración por los asesinos en serie o por la violencia. Entra en páginas web, en salas de chat, desarrolla páginas web sobre esos temas. Es agresivo en sus relaciones. Si volviéramos a verlo en retrospectiva, si miráramos hacia atrás, casi podríamos ver su ruta en el tiempo hasta hacer algo irracional.
0: ¿Sería Shelley Armitage su segunda víctima? Shelley había sido una adolescente bulliciosa, también de una familia dedicada a ella. Su hermana recuerda cuando las cosas empezaron a ir mal.
2: Shelley se juntó con quien no debía. Solamente tenía 16 años. Aún era muy vulnerable. Había dejado sus estudios sin darse cuenta en aquel momento del impacto que esto iba a tener en su vida a aquella temprana edad.
3: Otra historia desgarradora. A todos los efectos, aquella mujer procede de lo que parece una familia de clase media muy cariñosa, pero se enreda en el mundo de las drogas.
2: Básicamente, comenzó a quedarse en la cama. Mis padres notaban mal olor en su cuarto. Solo sabíamos, bueno, mis padres sabían que las cosas no iban bien. Empezó a cambiar como persona. De ser una persona agradable, alegre y extrovertida, pasó a ser alguien que solo quería quedarse en la cama. Dio un cambio.
0: Las hermanas se llevaban muy bien. Gemma soñaba con ser como su hermosa hermana mayor, que parecía tenerlo todo a su favor, hasta que se hizo adicta a un veneno. A uno que algún día la haría vulnerable a Steven Griffith.
2: Se enganchó a la heroína, que en aquella época no era algo de lo que la gente fuera consciente. Fue cuando la droga llegó a Bradford, realmente. La gente no era consciente del daño que iba a causar. A nadie le preocupaba eso, nadie sabía lo que era. Y pasó de haberla probado unas tres veces, probablemente, a volverse adicta. Lo que la llevó a robar para costearse su hábito.
3: Acaba como trabajadora sexual para costear su hábito. Se vuelve extremadamente vulnerable.
0: Gemma y Shelley hablaron a finales de abril de 2010. La familia siempre dispuesta a ayudar.
2: Siempre hablábamos por teléfono. Siempre. De hecho, hablé con ella el 26 de abril, aquel día. Me llamó aquella tarde.
0: Tras esa conversación, Shelley tiene que tomar una decisión. Como siempre, puede volver a casa con sus padres o con su hermana. Sin embargo, elige el mejor modo que conoce para costearse su adicción a las drogas: ganar dinero vendiendo su cuerpo. Se dirige a la zona que atrae a los clientes, la zona que Steven Griffith ha convertido en su hogar. Mientras está en la acera, mirando a un lado y a otro en busca de un posible cliente, Shelley Armitage está ansiosa. Pero no parece haber clientes. Alguien la está observando. Steven Griffith la ha visto en la calle. Baja las escaleras. Camina por el pasillo de su edificio. Lo captan las cámaras de seguridad. Abandona el edificio.
3: Es a quien acecha. Acecha a las personas más vulnerables que puede encontrar. Y la encuentra a ella.
0: Griffith se acerca a ella. En unos segundos se ha convertido en la siguiente mujer en entrar en la guarida de un asesino en serie. Él nunca ha revelado lo que sucede a continuación exactamente. Para el mundo exterior y para la familia que la amaba, Shelley simplemente desaparece.
2: El día que Shelley desapareció, su novio llamó por primera vez a la policía para decir que no había ido a casa. Y después, Abogados y agentes informaron a mi padre, fueron a ver a mis padres para decirles que había desaparecido. Sinceramente, yo nunca llegué a pensar que aquella llamada pudiese llevarnos a saber lo que realmente había ocurrido. Pensé que podría haberse ido, que estaría en algún lugar, no sé, pensé que podía estar con unos amigos. No vi nada más en ello. Me preocupé un poco, pero ya había ocurrido más veces. Ya habíamos tenido experiencias de ese tipo y pensé que aparecería.
0: Pero no aparecería. Griffiths ha vuelto a matar. Es probable que a los pocos minutos de entrar en su apartamento se convirtiera en la víctima número 2 de Steven, pero una vez más la naturaleza de su víctima significa que nadie lo sabrá.
2: Tardamos prácticamente una semana en empezar a darnos cuenta de que aquello no iba bien. No había cobrado sus prestaciones, algo inusitado en ella. No había cogido su metadona, que era el medicamento que tomaba debido a su problema con las drogas. Entonces nos dimos cuenta que algo no iba bien.
0: Gemma emprendió una cruzada por su cuenta para buscar a su hermana. Iba a descubrir que las cosas habían dado un giro terriblemente triste. Habló con otras mujeres que se dedicaban a la prostitución. ¿La habían visto?
2: Yo conducía por las calles día y noche haciendo la misma pregunta a todas las chicas que estaban allí, pero ninguna de ellas pudo darme una respuesta. Ninguna. Todas estaban sorprendidas y querían saber dónde estaba, tanto como yo.
0: Y revelaron una amarga y trágica ironía. Alguien había tratado de rescatar a Shelley de las calles aquella noche.
8: Cada noche una organización benéfica patrulla las calles del barrio chino en busca de personas a las que les va mal, que se dedican al comercio sexual, que necesitan una comida y una bebida calientes o una cama.
0: Una breve conversación presenciada casi seguramente por Steven Griffiths mientras espiaba a su presa. Mentalmente está a punto de emular a un héroe y crear su propia reputación.
8: La vida de Shelley Armitage llegó a su fin la noche que entró en el piso de Griffiths. Probablemente nunca sepamos cómo la mató. Pudo ser con una ballesta, con sus espadas, golpearla o estrangularla hasta morirse, no lo sabemos.
0: Los que luego investigaron el comportamiento de Griffiths descubrieron otras feas verdades. Griffiths trocea los cuerpos de sus víctimas, guarda algunas partes y luego arroja los restos al río.
3: Creo que para la mayoría de la gente lo que Steven hace es incomprensible. No solo mata a aquella joven, sino que la despedaza. Mete los trozos en bolsas para deshacerse de ella como basura y se guarda algunos para sí mismo como una especie de trofeo.
0: Estamos en abril de 2010 y Steven Griffiths ya ha matado dos veces. ¿Quién será la próxima víctima?
3: ¿Este es el final de la historia? Creo que en este caso es solo el principio. Ahora tiene que confirmar que es un asesino en serie. Tiene que volver a hacerlo. Tiene que hacerlo de un modo similar. Tiene que crear esa personalidad que ha planeado durante tanto tiempo.
0: La historia de la vida de Susan Blaymise es una vez más la de una mujer de una familia respetada y trabajadora.
8: Susan Blaymise nació y se crió en Bradford. Estudió enfermería, pero luego fue víctima de las drogas. Ya habían desaparecido dos mujeres. Nadie las había relacionado.
0: Al ser expulsada de la universidad, la vida de Susan cae en picado. Sería otra vulnerable trabajadora sexual que hacía lo que podía para obtener dinero para comprar drogas. Encajaba en el trágico perfil de las víctimas a las que Steven Griffiths solía agredir. Y una noche, después de verla charlar con otra trabajadora sexual, decide que Susan será su tercera víctima. De nuevo, sin darse cuenta, Susan le facilita las cosas. Trabaja en las calles contiguas a su piso. Se acerca a ella. Está en su terreno. Un terreno peligroso.
8: En esa zona los asesinos en serie ya han acechado a las trabajadoras sexuales. Es la zona en la que el espantoso destripador de Yorkshire circula por las calles.
0: Y donde vivía Griffiths, por supuesto. La ve. La invita a su piso.
8: Desesperada por dinero, Susan Blaymise va al piso de Griffiths. Sabe que es peligroso, pero decide correr el riesgo.
0: Lo que no sabe es que Griffiths tiene una armería. Tiene un arsenal de armas, incluida una que puede matar con solo apretar el gatillo y que posee legalmente.
8: Un arma letal, pero totalmente legal. Y la tenía en fantásticas condiciones, la engrasaba. Hacía prácticas de tiro en un bosque a las afueras de la ciudad.
0: Después de matar primero a Susan Rushworth y luego a Shelley Armitage, la sed de sangre de Griffiths había aumentado. Mientras van al piso, es probable que intentase relajar a Susan. Otras trabajadoras sexuales a las que se acercó dijeron que al principio parecía tranquilo, relajado. Griffiths abre la puerta y en el momento de entrar, Susan verá las armas que tiene adornando las paredes.
8: En las paredes tenía espadas de samurái, estanterías con libros sobre asesinos en serie. Era como un manto de artes oscuras.
0: Dado su violento historial criminal, ¿debería haber conocido a alguien su fascinación por las armas letales? No necesariamente.
5: Puedo decirle que he estado en casas de muchas personas en las que tienen pistolas, cuchillos, que tienen todo tipo de equipos violentos. Y no hay pruebas, nunca las ha habido, de que cometan delitos. El hecho de que tuviera una ballesta en su piso no indica en absoluto que la utilizara. Porque la mayoría de las personas que tienen esas armas no cometen delitos horrendos con ellas. Hay una minoría que sí. No es una crítica que se pueda aplicar a la policía, necesariamente. El hecho de que tuviera que aquellas armas con las que no había hecho nada.
0: Por lo tanto, Susan Blay Mice forma parte de una escena en la que no se conoce el comportamiento de Griffiths. Sin sospechar nada, llega a su apartamento. Tal vez quiera irse, pero ya sea porque él no se lo permite o porque aún no sabe a qué peligro se enfrenta, permanece en su piso. Ya ha hecho esto antes. Tuvo relaciones sexuales con hombres de comportamiento extraño. Siempre le fue bien, yéndose con el dinero que necesitaba para comprar las drogas. Controla los nervios. Da unos pasos más. Griffiths también ha hecho esto antes. A veces ha tenido relaciones sexuales, otras veces ha sometido a la mujer a una terrible prueba de intimidación.
3: Las degrada, las trata muy mal, con mucha violencia. Es casi como si encontrase una forma de deshumanizarse. Busca el modo de relacionarse con estas personas como su controlador, como alguien que tiene todo el poder sobre ellas, alguien que disfruta con su dolor.
0: En algunas ocasiones utiliza ese control para dejar a las mujeres en libertad, pero a veces mata. Pasa de la medianoche. ¿Qué rumbo decidirá tomar Stephen Griffiths mientras observa a la menuda Susan Blay Mice? Lo que le va a ocurrir a Susan Blay Mice les queda muy claro a los investigadores.
8: Griffiths tenía un pasado secreto. La gerencia del proyecto de vivienda donde Griffiths instaló cámaras tras enterarse de que había estado en prisión.
0: Las cámaras captaron las idas y venidas de Griffiths. Están a punto de grabar una terrible experiencia. Stephen también conoce el mundo de las drogas.
8: Consumía muchas drogas, una gran cantidad de fármacos, estimulantes, sedantes. Tenía algo para estimularse y luego algo para dormir. Éxtasis, speed. Y luego también ketamina.
0: Su dependencia de las drogas lo coloca en un mundo mitad realidad y mitad imaginación. Un mundo que revela en Internet.
3: Lo que vemos durante este tiempo es una verdadera obsesión con las imágenes violentas. De hecho, diseña páginas web que se ocupan únicamente de ballestas y de muertes, de asesinatos. Un contenido muy gráfico, un contenido muy violento, y es algo de lo que se está rodeando. ¿Por qué se rodea de ese contenido? ¿Se trata de reproducirlo en su mente antes de hacerlo? ¿Le da una sensación de confort? ¿Se trata de un plan? ¿Se trata de establecer su identidad? Se trata de practicar antes de hacerlo.
0: El destino de Susan está ahora en manos de un asesino para el que el salvajismo se ha convertido en norma, en Internet y en el mundo real. Ella se da cuenta de que está en peligro y trata de huir. Armado con la ballesta, la sigue hasta el corredor donde sabe que hay cámaras.
8: La cámara de seguridad apuntaba hacia él. Tuvo que haberse preguntado si estaba encendida. ¿Se revisarán las cintas?
3: Creo que para la mayoría de la gente lo que Steven hace ahí es incomprensible. No solo mata a aquella joven.
8: Susan Blamais recibió una flecha en la cabeza. De hecho, después de matarla, hizo un gesto de triunfo a la cámara.
1: ¿Y su método de matar? Casi seguro que había cargado una flecha en su ballesta y le disparó a quemarropa en la cabeza.
3: Después de matarla, se esfuerza en ser captado por la cámara. En ese momento, empieza a querer imaginarse cómo lo ven otras personas. Ya empieza a imaginarse cómo se verán sus crímenes, cómo se verá él. Así que en este momento, está estableciendo una identidad que está buscando desde hace mucho tiempo.
0: Va a continuar con su espantoso comportamiento. Steven pronto se revelará a sí mismo no solo como un asesino, sino como un caníbal. Desmembrará el cuerpo de su última víctima, devorará partes de su cuerpo. Al comprobar el contenido captado por las cámaras de seguridad, un guarda ve los horribles sucesos ocurridos e informa a la policía. Griffiths pronto es detenido.
9: Este caballero ha sido arrestado como sospechoso de una agresión.
0: Balbucea que necesita beber. Todo es muy rutinario.
7: ¿Puedo tomar un trago de agua?
10: Enseguida se lo resuelvo.
9: Apártese del mostrador y póngase detrás de esta línea blanca. Mantenga las manos bajas a los lados.
2: ¿Cómo se apellida, por favor?
7: Griffiths.
2: ¿Griffiths?
0: Y luego empieza el interrogatorio. Lejos de intentar ocultar la verdad, Griffiths comienza a revelar pequeños fragmentos poco a poco, con cuidado de hablar solo de lo que sabe que los detectives descubrirán. Por ejemplo, que había incendiado parte de su piso.
6: ¿Por qué has incendiado cosas?
7: Pues para destruir el ADN, pero de un modo temerario y alocado. No me puedo creer. Bueno, no sé. Tal vez el conserje tuviese otras cosas en mente, pero si no es así, no me lo puedo creer. Me gustaría que el humo hubiese salido por las ventanas, aunque las tuve cerradas un rato, por eso estoy cubierto de hollín. Finalmente me puse una mascarilla para respirar.
0: Siempre regodeándose. A veces Griffiths habla como un estudiante que está investigando.
6: ¿Y cómo sabes que el fuego destruye el ADN?
7: Bueno, gente, eso es algo que siempre quise comprobar en Internet, pero solo era una suposición que... Creo que el principio en el que me basé era que no mejorará la calidad de las pruebas.
0: La policía está ansiosa por descubrir el paradero de los restos de las chicas para ayudar a las familias a zanjar el asunto. Griffiths retiene esta información, un medio de control.
6: ¿En qué tipo de lugar las has dejado? Si no puedes decirnos dónde, ¿en qué tipo de lugar las has dejado?
7: No sé. ¿Dónde las dejaría? ¿Un robot o un ordenador? Ya sabes. ¿Dónde las dejaría una aberración racional y sin emociones?
6: ¿Por qué sentiste la necesidad de matarla?
7: No sé. No sé si fue... A veces matas a alguien para matarte a ti mismo o parte de ti mismo. No sé. Es como si tuviera problemas graves en mi interior.
6: ¿Y por qué sentiste la necesidad de matar a alguna de las chicas?
7: No lo sé.
6: ¿Perdona?
7: No lo sé. Bueno, soy misántropo. No tengo mucho tiempo para la raza humana.
0: Revela lo suficiente como para que la policía entienda que se trata de un asesino múltiple. Todavía oculta mucho, pero confiesa libremente los asesinatos.
5: Es muy abierto en muchos de sus asesinatos, en la forma en la que cometió sus delitos. Y casi había tirado la toalla, pero creo que en aquel momento había alcanzado notoriedad y había llegado al punto en que ya no podía continuar. Y como resultado de ello, al ofrecer su información, le permitió pasar a la historia como algunas de las personas a las que seguía, por ejemplo, Peter Sutcliffe.
1: Sabía que lo estaban grabando. Normalmente se informa a los sospechosos y Griffiths se consideraba un experto en procedimientos policiales. Estaba actuando ante las cámaras.
9: Mantenga las manos bajas a los lados.
11: ¿Cómo se apellida, por favor?
7: Griffiths.
11: ¿Griffiths?
5: Mucha gente sabe quién es Peter Sutcliffe, pero ¿cuántos recuerdan a sus víctimas? Pero claro, eso es lo que ocurre. Recuerdas al delincuente, no a las víctimas. Y es más probable que recuerdes al delincuente si lo detienen y te cuenta la gravedad, el horror y la terrible naturaleza de su delito.
3: Es en este momento cuando empieza a recibir atención. Es algo que no solo ha estudiado durante años, sino que lo ha ensayado mentalmente. De hecho, juega con los investigadores diciéndoles: deberíais haberme atrapado antes, habéis tardado mucho. Venga, salía humo de mi apartamento mientras cocinaba los cadáveres. ¿Por qué no me encontrasteis antes?
7: No puedo creer. Bueno, no sé. Tal vez el conserje tuviese otras cosas en mente, pero si no es así, no me lo puedo creer. Me gustaría que el humo hubiese salido por las ventanas, aunque las tuve cerradas un rato. Por eso estoy cubierto de hollín. Finalmente, me puse una mascarilla para respirar.
1: Aparentemente relajado y bebiendo té, Griffiths hace una serie de revelaciones. Parece que en su piso tenía un fogón en el que cocinaba a sus víctimas.
3: Entra en meticulosos detalles, probablemente como un medio de demostrar que puede recordar que se involucró en todos aquellos detalles, que tiene el control y que puede darles esto. Pero también porque su clan ha sido siempre no ser solo un asesino, sino un asesino infame y notorio. Y para serlo, tienen que saber que en cierto modo es especial y diferente y que llevó los límites hasta el grado más alto. Y les da a todos esos detalles. Intenta conmocionarlos.
0: Planea un último triunfo. Un acto final para cumplir su ambición de convertirse no solo en un asesino en serie, sino en uno que ocupe un lugar en el salón de la infamia. Su día en el juzgado le ofrece esa oportunidad. Se pone un nombre, un mote, como su héroe, el Destripador de Yorkshire.
3: ¿Cuál es el acto final que le permitirá ser parte de la historia criminal eternamente? Ponerse un nombre, por supuesto, un título. ¿Y dónde decide hacerlo? En el juicio. Cuando se le pregunta su nombre, se pone en pie y muy tranquilo, se presenta como el caníbal de la ballesta.
12: Cuando le pidieron que diera su nombre y se autodenominó el caníbal de la ballesta, fue algo asqueroso, fue desgarrador. Ya habíamos sufrido bastante como para tener que oírle decir algo así. Fue horrible. Al principio pensé que me estaba imaginando cosas, y hasta que miré a los demás no me di cuenta de que lo que había dicho era cierto. Todos estaban conmocionados. Hasta entonces no me había dado cuenta de que estábamos tratando con un personaje estilo Jekyll y Hyde.
0: El único problema real relacionado con Stephen Griffiths que tenían que considerar los tribunales era su cordura. Muchos años antes, un informe psiquiátrico lo había descrito como psicótico, pero el tribunal descubrió que sabía perfectamente lo que hacía. Griffiths conscientemente decidió matar una y otra vez. Estaba lo bastante cuerdo para cumplir su ambición.
8: Stephen Griffiths hizo realidad su ambición de seguir los pasos de los hombres que tanto admiraba, los asesinos a los que les había erigido un santuario.
3: En esta era de celebridades, los jóvenes sueñan con ser célebres por sus logros, por cantar, bailar, por actuar. Él quería ser célebre por sus logros, pero como un asesino en serie, por lo que buscó la infamia más que la fama.
0: Stephen Griffiths se convirtió en un preso raro en el sistema penitenciario de Gran Bretaña. El juez ordenó que cumpliera 3 cadenas perpetuas simultáneamente durante toda su vida. Jamás podrá optar a la libertad condicional. Stephen Griffiths, víctimas: Susan Rushworth, 22 de junio de 2009. Shelley Armitage, 26 de abril de 2010. Susan Blaymice, 22 de mayo de 2010. De noche, una mujer camina sola por una concurrida calle de Adelaida, Australia del Sur. Va pensando, No ha sido una buena semana para Maya Jakic. La ve un hombre que pasa en un coche. Mark Erin Rust. Bajo, regordete y con el hábito de los depravados sexuales de bajarse los pantalones delante de las mujeres.
11: Se exhibía ante chicas jóvenes. Les enseñaba los genitales.
3: Pero luego, con aplomo y seguridad, pasa a actos mucho más intimidantes.
1: Obtenía su placer sexual acosando a mujeres. Siempre buscaba a una mujer sola.
0: ¿A qué peligro se enfrentaba Maya Jakic mientras caminaba sola aquella noche, ajena a lo que ocurría dentro de la mente de un asesino en serie?
13: En la mente del asesino en serie.
0: Mark Erin Rust es uno de los hombres más vilipendiados de Australia Meridional.
11: Mark Rust comenzó su vida como un depravado sexual, ascendió a depredador y luego se convirtió en un asesino en serie.
0: Viola, mata. Sus víctimas siempre son mujeres.
3: Son claramente desechables. Están ahí para ser despreciadas, para ser utilizadas, para ser descartadas.
0: Ya había asesinado una vez cuando agredió a una vulnerable estudiante japonesa.
1: Y cuando un psicólogo de Adelaida le preguntó por qué había matado a Megumi, simplemente respondió, porque la maté.
0: ¿Qué o quién detendría a Mark Erin Rust? Un asesino con descaro suficiente para denunciar su propio crimen a la policía.
14: Hay alguien merodeando por la vieja comisaría de policía de Payneham Road. Creo que está tratando de entrar en ella.
0: Lo que al principio solo era la irritante perversión de Rust fue el comienzo de 30 años de creciente violencia contra las mujeres. Con él, una cosa siempre lleva a otra.
11: Mark Rust es un hombre cuya violencia comenzó siendo muy joven, porque no fue tratada, porque no fue detectada por las autoridades, porque fue ignorada por quienes están en el poder. Se intensificó y empeoró hasta el punto de convertirse en un despiadado asesino.
0: Era imposible que Maya Jakic supiera algo sobre la sórdida vida de Rust la noche en que se lo encuentra involuntariamente.
11: Una noche, Maya iba caminando por una carretera de Payneham, al noreste de la ciudad. Por aquel entonces, Rust era taxista. Iba paseando en su taxi en busca de pasajeros. Vio a Maya. Se detuvo a su lado con el motor en marcha y le dijo, ¿te llevo a algún sitio? Maya lo ignoró.
0: Quizás se sentía segura. Había mucho tráfico. Seguramente que aquel hombre bajito no era peligroso. De todos modos, Maya no estaba de humor para charlar.
11: Maya lo ignoró y siguió caminando.
1: Que una desconocida lo rechazara era algo a lo que Rust estaba acostumbrado, pero como ocurre tantas veces, se encolerizó muchísimo.
11: Rust la adelantó en su taxi. Se detuvo, se apeó y recurrió a su táctica favorita. Cuando la joven pasó a su lado, le mostró sus genitales. Era algo que había ocurrido miles de veces en la vida de Rust. Esperaba la habitual reacción de asco de Maya a lo que había hecho. Pero Maya era valiente, era una mujer dura, que no estaba de humor para aguantar a idiotas. Así que Maya miró hacia sus encogidos genitales y se rió.
0: ¿Cómo reaccionaría Rust a la risa de Maya? Nunca había agredido físicamente a una mujer en la calle. Se lanza hacia ella.
11: Su intención de agarrarla era solo para tener sexo con ella.
0: Aquella misma noche, alguien hace una llamada anónima a los servicios de emergencia de Adelaida. Un hombre ha visto a una mujer inmóvil en los terrenos de una comisaría de policía abandonada.
14: Parece que hay una especie de cuerpo entre los arbustos. No estoy seguro.
0: La voz pertenece a Mark Erin Rust, un hombre con el que ninguna mujer querría encontrarse una noche oscura si supiera lo peligroso que es. En lo más profundo de la composición física y mental de Rust, y aún por descubrir, un trastorno médico.
3: Se alegó que padecía algo llamado síndrome de Klinefelter. Se trata de un cromosoma X adicional en un niño. Normalmente un niño tiene un cromosoma XY, el suyo es un cromosoma XXY.
0: Las características físicas causadas por el síndrome de Klinefelter harían muy cohibido a cualquier joven. Además de los genitales encogidos, Rust tenía las caderas redondeadas, retraso en el crecimiento y una incapacidad para alcanzar satisfacción sexual cuando quería. Fue durante sus años de adolescencia cuando los síntomas fueron más obvios, cuando Rust fue detenido y acusado de delitos obscenos.
1: Parecía estar en un estado de necesidad sexual casi permanente, pero no era capaz de excitarse sexualmente cuando lo necesitaba.
0: En lugar de ocultar su problema, Rust hace alarde de él.
3: Masturbándose en público, exhibiendo sus genitales ante personas, es su forma de decir, así es como soy, os guste o no.
0: Estamos a finales de los años 70, cuando comienza el viaje de Mark Ehrenrast para convertirse en un asesino en serie. En Wayala, Australia del Sur, allí vive existencias paralelas. Está Mark Rust, el depravado sexual.
11: A los 13 años empezó a seguir a chicas guapas por la ciudad, fantaseando sobre ellas.
0: Y está Mark Rust, el adolescente aparentemente normal, pero nunca muy lejos de la superficie, el peligroso misógino.
8: Rust comienza a tener citas, empieza a salir con chicas, tiene relaciones, una tras otra. La diferencia consiste en que cuando rompen, Mark Rust odia a las chicas.
1: Ahí vemos su decisión de actuar por impulsos. Ser un adolescente que fantasea con una mujer dista mucho de seguirla físicamente, que es algo mucho más peligroso, hasta el punto de ser capaz de evitar empatizar con sus víctimas.
0: Una cosa es buscar gratificación por medio de un comportamiento sexual amenazador, y otra es obtener placer del dolor que Rust infligía a sus víctimas. Ese era su modus operandi.
11: Enseguida se obsesionó, no solo con la excitación sexual, sino con la sensación de asco. Fue un doble golpe para él.
0: Esta distinción ofrecería una visión ominosa de la motivación de Rust.
1: Los expertos del Hospital Royal Adelaide, que luego entrevistaron a Rust, dijeron que parecía obtener un gran placer de la reacción de las mujeres ante las que se exhibía, lo que de nuevo indica su falta de empatía por sus sentimientos y que de hecho obtenía placer de la reacción de sorpresa y horror que les causaba.
0: Y para obtener dicha reacción de horror, como hombre de 20 y tantos años en Adelaida, Rust incrementa su indecencia. Es como si estuviera orgulloso de sus deficiencias físicas. Esta era la historia del hombre que había visto a Maya Jakic mientras hacía su ruta en taxi en Adelaida. La mujer que estaba a punto de ser su presa no estaba en buenas condiciones mentales.
8: Maya Jakic no era una mujer feliz. Tenía bulimia, un trastorno alimentario, y tenía una terrible e inestable relación con sus padres. De hecho, un día, después de una acalorada discusión, se fue de casa. Se mudó a Glenelg para vivir cerca de la playa en Adelaida.
0: Maya, menuda pero fuerte, superó como pudo la época posterior a su salida de la casa de su madre.
8: No es un lugar barato para vivir, y en ocasiones Maya pudo tener que dormir a la intemperie. Los testigos vieron una hoguera cerca de una estación de servicio, sábanas, almohadas. Parece que vivía allí, al aire libre.
0: Sola, vulnerable y claramente a tiro de Mark Ehrenrast. Durante su carrera como delincuente sexual, ha intensificado su comportamiento. Se ha exhibido indecentemente, se ha masturbado en público. ¿Hasta dónde llegaría aquella noche en una concurrida carretera de Adelaida, en Australia del Sur? Mientras anochece en la ciudad, una mujer sola es blanco de un depravado sexual. Maya Jakic había respondido al último indecente acto de exhibición obscena de Mark Ehrenrast echándose a reír. ¿Corría peligro? ¿Sería aquella su última risa? Como usuario habitual de Paynham Road, en aquella zona de la ciudad, Rust, el taxista, sabía que la comisaría de policía y el contiguo cuartel general de patrullas estaban cerrados. No había cámaras de seguridad. Sus terrenos se habían cubierto de maleza, con muchas zonas de oscuridad ocultas a la vista de los conductores. A Agarra a Maya, probablemente sofocando sus gritos, poniendo su fuerte brazo sobre su boca. Rust es lo bastante fuerte para dominarla. La empuja hacia los terrenos de la comisaría de policía. Hasta ese momento, en sus delitos sexuales no había habido agresiones físicas. Intenta violar a Maya.
1: Una vez más, la necesidad de dar la talla estaba presente, pero no consiguió llevarlo a cabo.
0: Rust estaba furioso. Desde los 13 años, un delito había dado lugar a otro delito más grave: de exhibirse a masturbarse en público. Después seguía amenazadoramente a las jóvenes antes de llevar a cabo sus sucias agresiones. Ellas eran sus presas y él el depredador. Antes de atacar, elegía bien el momento. Con Maya, ha dado el siguiente paso de su creciente escalada de crímenes sexuales violentos. La ha atacado. Mientras inmovilizaba en el suelo a la aterrorizada Maya, ella incapaz de gritar, él incapaz de violarla, Rust, el depravado sexual, decide obtener placer de la peor manera imaginable.
11: Rust pasó de ser un acosador a ser un asesino. Rust atacó a Maya, se abalanzó sobre ella, la mató y luego tiró su cadáver al lado de una comisaría de policía abandonada, lo cubrió con hojas y ramas y lo dejó allí.
0: Con Maya, Rust completa su transición de acosador sexual a asesino. Posteriormente confirmaría que se divirtió haciéndolo.
1: Cuando un psicólogo de Adelaida le preguntó por qué mató, simplemente respondió, porque lo hice.
0: Desechado en los terrenos de la comisaría de policía abandonada, ¿cuánto tiempo permanecería sin ser descubierto el cadáver de Maya Jakic? El funcionamiento de la mente de Mark Erin Rust dictó el siguiente capítulo de su fea historia. Mark Erin Rust ha sido evaluado por psiquiatras extensamente y en muchas ocasiones. Algunos creen que parte de su motivación es el deseo de ser rechazado al utilizar su cuerpo, que cree que está deformado. Obtiene placer escandalizando a la gente. Se ha especulado con que al ocultar el cuerpo de Maya evitó obtener placer, la satisfacción debida a la repulsión de sus actos. Quizá debido a eso da su siguiente y extraño paso. Él mismo denunció el crimen.
11: Rust no consiguió su excitación habitual, que alguien se sintiera asqueado por lo que había hecho, y deseándolo todavía, tuvo que buscar el modo de lograr ese objetivo. E intentó ponerse en contacto con las autoridades para que encontraran el cuerpo de Maya.
0: Rust se dirigió a una cabina telefónica cercana. Poco después de matar a Maya, hizo la primera de dos llamadas.
15: Pasé junto a la vieja comisaría de policía de Paynham. Parece que hay un cuerpo entre los arbustos. No estoy seguro.
11: Se puso en contacto con la policía anónimamente. Usó el número de prevención de crímenes, llamando para pedirles que buscaran un cuerpo.
0: Pero su motivación para llamar a la policía se puede explicar de diversos modos. ¿Lo hizo para presumir?
16: Se puede especular fácilmente con que estaba jugando con la policía, diciéndole, he dejado ese cadáver delante de sus narices. Y dejar el cuerpo cerca de los edificios policiales es muy revelador. Se trata de alguien que o quiere ser atrapado, o quiere demostrar que no tiene miedo, que nunca lo atraparán, tal vez.
0: Los agentes acudieron al lugar como era de esperar. Estaba observándolos, tal vez nunca lo sepamos. Pero si era así, esperando excitarse al ver su reacción al descubrir el cuerpo de Maya, se llevó un chasco. No descubrieron el cadáver.
15: Parece que hay un cuerpo entre los arbustos, no estoy seguro.
11: Y hay algo que solo se puede describir como humor negro en la policía de Kingston. La policía intentó varias veces encontrar un cuerpo en descomposición en una de sus comisarías, sin éxito.
0: Prueba otro modo de que las autoridades encuentren el cuerpo de Maya. Tras haber asesinado media hora antes, conduce tranquilamente al Hospital Royal Adelaide y desde una cabina llama al servicio de ambulancias.
15: Los veo perfectamente. Hay una luz de linterna que parpadea por allí.
17: ¿Dentro o...?
15: Ya sabe, alrededor del lugar.
0: Con una llamada anónima tan vaga, no consiguen nada. Trágicamente, el cuerpo de Maya se estuvo descomponiendo.
11: Otra vez, Rust contactaba con la policía y les dejaba un mensaje anónimo. En una ocasión, llegó a dejar una nota debajo del limpiaparabrisas de un coche patrulla. Una nota mal redactada que decía: hay un cadáver al lado de la comisaría de policía, deberían ir a buscarlo.
0: Rust le echa valor. En los días posteriores al asesinato de Maya, va con frecuencia a Paynham Road. Podía verlo cualquiera que pasara por allí en coche o a pie. Pero el exhibicionista estaba decidido a exprimir su momento homicida.
16: De hecho, regresó al lugar en el que dejó el cuerpo durante unos 5 días antes de dejarles la nota, por lo que está claro que estaba fascinado por lo que había hecho. Iba y venía, volvía a visitarlo, y luego todo culminó con lo que en realidad era una confesión. Una nota en la que decía: esto es lo que hice, esto encontrarán, sin dar su nombre, claro.
11: La nota decía: hay un cadáver de mujer entre los arbustos del terreno próximo a la carretera, en la comisaría de Paynham. No es una broma. Echen un buen vistazo.
0: Ya regresaban a los edificios de policía en desuso. Los detectives creen que es casi seguro que estaba mirando.
11: Esa nota llevó allí a los oficiales de patrulla novatos y consiguió que se encontrara el cuerpo de Maya. Toda la ciudad de Adelaida se sintió horrorizada por el descubrimiento de Maya Jackich. No había solo una persona horrorizada por lo que había hecho. Ahora lo estaba toda la ciudad. Él se nutría de aquellas emociones. Eran como una droga para él. Se sintió saciado durante un largo periodo de tiempo. Pero por desgracia no duró eternamente. Y 3 mujeres más iban a pagar por ello.
0: La policía no tardó en opinar que el agresor de Maya estaba motivado sexualmente, pero no vinculó su asesinato a Marker Inrast, el acosador sexual. Estaba a salvo. Seguía en su taxi. Seguía al acecho.
11: Asombrosamente, en esa ocasión no le pasó nada a Rust. No lo atraparon. Ni siquiera pensaron en que Rust podía haber estado en algún lugar cercano a Maya Jackich. Porque aunque la policía conocía a Mark Rust, era un acosador. Era un tipo pequeño y extraño, monótono y con pinta de gnomo que se exhibía ante la gente. Él era el taxista que estaba a mano. No era un asesino. La policía nunca se detuvo a pensar que el comportamiento de aquel hombre había ido en aumento desde que tenía 13 años. Una clara pauta de empeoramiento. Podía haber dado el siguiente y horrendo paso.
1: Nada detenía a Rust. Se había exhibido cuando era adolescente, había cometido varios actos espeluznantes y obscenos delante de mujeres, incluso había cometido asesinatos. Prácticamente todas sus víctimas eran mujeres y no le importaban sus sentimientos.
0: Un asesino misógino anda suelto por Adelaida. Obsesionado con el sexo a pesar de sus defectos físicos, ve a una mujer en una parada de autobús. La estudia. Es un posible objetivo. ¿Qué tiene en mente? Pasa en su taxi sopesando sus opciones. ¿Se exhibirá para que se sorprenda o muestre repulsión? ¿Tiene la violación en mente? ¿O ha llegado su umbral de agresividad al punto en el que solo el asesinato le aporta la excitación que desea? La joven no es consciente de la amenaza que representa Rust. ¿Ahora que ha matado, estaba Marker Inrast a punto de matar de nuevo? Mark Rust pasea en taxi por Adelaida, la tapadera perfecta, mientras busca el tipo de emociones que ha conseguido abusando de las mujeres desde su adolescencia. Para Rust, una mujer sola es un objetivo. Las paradas de autobús están entre sus lugares de agresión preferidos. Allí ha visto a su presa. Enmarcada contra el iluminado refugio, puede ver a la joven a centenares de metros mientras conduce su taxi. Podría salirse de la carretera principal, sopesar si es demasiado tarde para agredirla. Demasiados testigos. La joven ve su autobús a lo lejos. No tiene ni idea de que la están observando, acechando. Para ella es un viaje rutinario más. Para Rust, una oportunidad. Un episodio típico de la vida de abusos de Rust. Esta vez decide que es demasiado evidente. Puede irse y volver otro día. Y lo hará una y otra vez. Meses después de haber asesinado a Maya Jakic, vuelve a sus viejos hábitos.
11: Se detiene en las paradas de autobús, se exhibe ante la gente, sigue a mujeres jóvenes, hace comentarios lascivos o gruñe con su característica monotonía cuando pasan. Se acaba de convertir en un depravado en serie, en alguien que las autoridades pueden conocer, pero que no consideraban un peligro.
0: En ningún lugar de Adelaida había una mujer a salvo. Podía atacar en cualquier momento. En una parada de autobús una chica había tenido suerte. Otra no la tendría.
8: Se exhibió ante una mujer. Se masturbó delante de ella. Presenciarlo tuvo que ser algo espantoso.
0: ¿Le indicaba su comportamiento a la policía que podía ser el asesino de Maya Jakic? Pensaron en ello, pero no en serio.
11: Solo es Mark Rust. Puede cometer un delito menor aquí o allí. Puede exhibirse ante usted, pero no es para preocuparse. No es nada serio.